Y yo quería colocar que habían cuatro tipos en la espiritual, pero Dios decía, no, no, no, busca y habla de las tres que científicamente, médicamente y científicamente están estudiadas. Y entonces, la primera que yo quiero hablarle, y que ya vaya abriendo su Biblia en el libro más hermoso de la Biblia, que es Oseas, el nombre pues, porque toda la Biblia es hermosa, y vaya buscando Oseas capítulo 4, y cuando yo le diga el versículo, se pone de pie y lo vamos a leer. Entonces, vamos a hablar del primer tipo de atrofia, y está la atrofia fisiológica. Y para eso, quiero que se ponga ahora sí de pie en Oseas capítulo 4, verso 6, leyendo lo que dice este versículo inscrito en este capítulo 4 de Oseas. ¿Ya lo tienen? Ah, se lo dije antes para que lo encontrara antes. Oseas capítulo 4, verso 6 dice: mi pueblo, ¿qué dice? Fue destruido porque le faltó, ¿qué cosa? Conocimiento. Pueden ocupar su lugar, lo demás no lo lea. Solo queremos rescatar o resaltar estas palabras. Muy bien, ¿cuántos siguen aquí en esta noche? Gloria a Dios. Si usted se está durmiendo, levánteme la mano y diga, hey, me estoy durmiendo. Entonces, oramos por usted. O hacemos que todos aplaudan para que no se duerma. Gloria al Señor. La atrofia fisiológica. Esta se da por no usar los músculos suficientemente o lo suficiente. O sea que una persona, por ejemplo, cuando está mucho tiempo sentada en una oficina, no usa las piernas y después tiene problemas de sangre. Después tiene problemas en las piernas, más las secretarias que van y se sientan, y muchas tienen la costumbre de sentarse con las piernas cruzadas. Ahí no circula mucha sangre, ellas no caminan tanto. Luego cuando el bus las deja, cuando salen del trabajo y van con tacones y tienen que caminar unas 5, 7 o 10 cuadras, llegan muertas a su casa, ya no van al culto en la noche porque no están acostumbradas, sus músculos de las piernas no están acostumbrados, están atrofiados porque no se usan. Las personas que de repente les agarra la chiripiolca, dijo alguien, y dicen, hoy voy a hacer ejercicio y voy a hacer pesas. Y lo recomendable es empezar por poquito y no hacer mucho, porque los músculos no están acostumbrados. Cuando las madres de familia se hacen madres de familia, antes de eso están casadas y todo lo demás, y luego ellas no saben el dolor de brazos que van a tener, porque deberían de entrenar por lo menos con un costal de algo antes de que el bebé llegue, porque después solo en brazos van a tener al bebé. Y es un dolor, me han comentado a mí, muy fuerte, porque aunque el bebé no pese tanto, ya de tanto que lo cargan y de tanto que el músculo está tenso, duele. Entonces, a eso significa la atrofia fisiológica, que se da por no usar mucho un músculo del cuerpo. El cerebro también puede atrofiarse. Cuando la gente no usa el cerebro, no ensancha su mente es cerrada y cuadrada, no pueden avanzar tanto. Digamos que no pueden salir de un cuadro de estos. Es lo único que conocen, porque su mente está atrofiada. ¿Cuántos dicen gloria a Dios? Y el Señor nos dice en Oseas capítulo 4, verso 6, que su pueblo había sido destruido por falta de conocimiento. No dice, mi pueblo fue destruido porque no tenían conocimiento. Ellos ya conocían un poco, pero les faltó. No sé cuántos dicen gloria a Dios, les faltó y por eso fueron destruidos, porque a ellos les faltaba. Mire, usted casi llegaba a la meta, pero le faltó un poco. ¿Cómo dijo aquel hombre? Oh, tú casi me convencías, pero casi es, te falta todavía para convencerme, te faltó fuerza, te faltó coraje, te faltó energía.

Músculos espirituales. ¿Cuántos dicen amén? Los músculos espirituales es la oración. ¿Cuánto tiempo oramos nosotros? ¿Cuánto tiempo le dedicamos nosotros a orar? Que es platicar con nuestro Creador. Y sabe, orar no es, Padre, yo te pido y te pido y te pido. Esa es una pedidera. Orar es adorar al Señor, platicar con Él. ¿Cuántos dicen amén en esta noche? Usted platica con Dios en la mañana, en la tarde, en la noche, no sé en qué horarios. Otros dirán, pero es que yo platico con el Señor en mi cama, cuando estoy en el sanitario. Claro, se puede, claro que se puede. Pero imagínese que usted está en el sanitario y de repente el Espíritu Santo de Dios lo toca. Por eso es bueno dedicar un tiempo para orar, para platicar con Dios. Yo le comentaba al pastor hace unos días, pastor, se recuerda que hace muchos años una hermana que conocemos vino a hacer ayunos, vigilias al sótano de esta iglesia. ¡Wow! ¡Qué tremendo! ¡Qué glorioso! Yo no sé si lo siguió haciendo, pero lo que vimos en esa ocasión era sorprendente. Este que les está hablando también, una vez llegué a hacer muchos días de ayuno y un día dejé de hacer ayunos. Y uno dice, bueno, ¿por qué no recibo bendición? ¿Por qué no siento la presencia de Dios? ¿Por qué no me gozo en el culto? Porque no estamos orando. ¿Cuántos siguen aquí? No estamos orando. Solo cuando tenemos un problema, ay, Padre, sácame de aquí. Ahí sí, estamos ahí platicando con Dios. Pero cuando estamos bien, cuando todo nos va bien, nos olvidamos que tenemos que platicar con Dios. Como los hijos, cuando todo está bien en su vida, papá y mamá no existen. Nomás tienen un problema en el matrimonio con los hijos, en el estudio económico, no digamos, papi, ayúdeme. Y ahí están los hijos, porque saben que papá les puede ayudar si es un padre bueno. Así somos nosotros con Dios. No oramos, no tenemos nuestros espacios de oración. La Biblia dice, clamo de día, clamo de noche, el rey David, y yo grito en voz en cuello. O sea que él gritaba en sus oraciones. Hay muchos tipos de oraciones, porque repito, la oración es una plática. Hay varias formas de platicar con el Rey de Reyes. Está la oración de intercesión, la oración de adoración y muchas más que le puedo mencionar. Entonces, ¿usted ora? ¿Yo oro? Hagámonos esa pregunta. Porque cuando alguien ora, se le nota, hermano. ¿Cuántos están aquí? Se le nota un hombre de oración. Dios empieza a revelarle tantas cosas porque está trabajando la oración. Ese músculo no está atrofiado, ese músculo está fuerte. Como los que están en los mercados, los que usan mucho la mano para partir cosas y levantar cosas. A mí me dan la mano, que yo no uso la mano para trabajar tanto, y otra persona que usa cuchillos y levanta cosas y le dan la mano a uno, wow, se siente la fuerza. Fuerza de hombre, se siente. En cambio, aquel que no hace nada puede tener fuerza, pero en esta área no tanto, porque no está utilizando ese músculo. No sé si me estoy dando a entender. Y cuando alguien ora, cuando alguien platica con Dios, las cosas, ¿sabe por qué le salen bien? Porque antes de hacer algo, consulta al Rey de Reyes y Señor de Señores. Y le dice, Padre, ¿será que yo puedo ennoviarme con tal persona? ¿Será que yo puedo tener tal amiga, tal amigo? ¿Será que voy a ese trabajo? ¿Será que compro ese carro? ¿Será que voy aquí? ¿Será que voy allá? ¿Será que le respondo a la persona? ¿O cómo debo de responderle? Todo le sale bien porque pide la guianza de Cristo Jesús en oración. Pero la gente que no ora, ¡pum!, se atrofia. ¡Ay, no sé qué hacer! ¡Ay! Y se turban. Y toman decisiones malas. Se compran un carro y se lo roban a los pocos días. Se ennovia con alguien, le va re mal. Le salió con 3 hijos la mujer. Y le va re mal porque no ora. Rápido se enojan. Alguien que ora y está con el Señor le transmite paz a esa persona cuando platica con Dios. Y hay pleitos, hay problemas y... ¡ay, yo quería enojarme! Pero ¿sabes qué? Que Dios te bendiga, ahí estamos. Y se va. Pero el que no ora, por eso dice el diablo, se lo devora. Porque llega alguien y se enoja, hace pleito, le pasa quebrando el retrovisor al otro en el carro y se hace un trajín ahí. Porque no tiene paz, porque no platica con Dios. Es importante que el músculo de la oración se mantenga
firme, constante. Por eso la Biblia dice:

0: Orad sin cesar. Oren siempre. Mantengan sus espacios de oración, media hora, una hora. Padre, en el nombre de Jesús. Es una maravilla. Yo a veces pongo algún canto para tener esa intimidad con Cristo Jesús. Y entonces yo empiezo a adorar al Señor. Y a veces estoy hincado y de repente me pongo de pie porque yo siento algo ahí en mi habitación donde yo me pongo a orar con Cristo Jesús. A veces ya no aguanto, a veces me desespero, a veces tantas cosas. Y luego, Señor, aquí estoy para adorarte. Y empiezo yo a platicar con Dios. A veces no puedo decir nada. Me quedo en silencio y de repente el Señor empieza a decirme esto, porque dice la Biblia, el Espíritu de Dios es quien intercede. ¿Por quiénes? Por nosotros. ¿En qué? En oración. ¿A quién? Al Padre Celestial. Y uno puede estar todo, cuando uno ora después sigue la misma situación, porque a veces la situación no cambia y pasa mucho tiempo que no cambia, pero uno tiene que paz con Cristo Jesús. ¿Cuánta gente así empieza a decaer en su vida espiritual y en todas las áreas? Porque dejan de orar. Otros ya no leemos la Biblia. Ah, después la leo. Y no aprendemos. No sabemos. Luego nos llegan las tentaciones. Las situaciones donde nosotros a veces no tenemos en ese espacio tiempo de orar porque son decisiones inmediatas. Cuando no leemos la palabra del Señor, y bueno, hagamos esto. Y de repente la palabra de Dios decía que uno tenía que hacer lo contrario. Pero uno no lee la palabra de Dios. Yo les insto a todos, grandes y pequeños, hay que leer la palabra del Señor. Enséñale a su hija, a su hijo, que lea la Biblia. ¿Cuántos dicen amén? Hay madres que le compran Biblias de dibujitos a sus hijos. Excelente, felicidades. Así van aprendiendo ellos. Y si usted dice, mi hijo, de veras, aquí no usamos el papel, no tenemos libros, todo es digital, pues en el teléfono, dígale, mi hijo, yo me voy a sentar con usted y quiero que se ponga a leer la Biblia. A ver, porque si de repente usted le dice, lea la Biblia, vaya, y en lo que usted está por allá, saca y se pone a jugar otra vez. Y cuando ve a la mamá que viene ahí, ajá, y dice que no sé qué, y ahí, porque los niños son inteligentes y muy pícaros. ¿Cuántos dicen amén? Leamos la palabra del Señor. Leamos. Porque mientras más leemos, más sabiduría recibimos de parte de Cristo Jesús. ¿Cuánto le da un aplauso al Rey de Reyes? Gloria a Dios. ¿Cuántos estamos entendiendo la palabra de Dios? No atrofie sus músculos de la oración, la lectura de la palabra de Dios, la consagración sumamente importante, que creo que estaban los tres puntos que hoy traigo para todos. Oremos sin cesar. Wow. El segundo tipo de atrofia es la patológica. A usted le suena mucho esa palabra. Y aquí voy a hablar a varias personas. Por si alguien dice, yo no entendí que era para mí, te lo voy a mencionar. Hablo a gente adulta que me están escuchando y viendo. Hablo a personas que crecieron en el evangelio y tienen muchos años de ser evangélicos. Porque la atrofia patológica, esta se da por el envejecimiento. Cuando alguien ya está viejo y de repente el viejito ya le da miedo saltar de aquí para allá, porque siente que se va a quebrar los huesos, porque siente sus huesos mal. Se sube a un carro y pone el sillón hasta adelante, porque ya no mira y dice, voy a chocar. Y él piensa que yendo adelante y andando así con el timón, él no va a chocar. Porque se sube a la motocicleta y ya no corre como antes, porque antes parecía, ¿saber qué? Ahora, despacito. Los patojos decimos, pip, pip, así hacemos nosotros, ¿verdad? Que la bocina no suena así, es la costumbre. Y entonces queremos de que este señor que va aquí enfrente avance, pero él ya no puede avanzar porque ya no tiene el valor, porque ya está viejito. ¿Cuántos dicen amén? Entonces, este tipo de atrofia hace que las personas ya no se desarrollen, ya no consigan más cosas. Mucha gente, no todos los viejitos. Hay viejitos buenos. La otra vez estábamos en un lugar y había un viejito que estaba ahí refrescándose igual que nosotros. Y él dijo que tenía 75 años o 73, flaco. Y decía, yo corro todos los días y hago maratones y siempre he sido así. Las personas que se cuidan, que hacen deporte, que comen bien, que duermen bien, esas personas cuando llegan a cierta edad, su piel se va aguadando, pero no tanto como nosotros que no hacemos nada. Y entonces eso causa una atrofia. Y el Señor me decía entonces, hijo, dile a mi pueblo que ellos tienen atrofia. No es de que dejaron de orar, no es de que dejaron de leer la Biblia, porque predican, porque cantan, porque son misioneros, porque tienen un trabajo en mi obra, pero por ser grandes, a veces no aceptan palabras de jóvenes. ¿Cuántos dicen gloria a Dios? Por ser adultos, por ser pastores, siempre le dicen, a veces cuando un hijo es usado por el Espíritu Santo de Dios, ah, vos qué sabés, vos no sabés nada, vos no has crecido, y vos que no sé qué, y vos que no sé cuándo, y se van y no aceptan algo de parte del Espíritu Santo. No estoy diciendo que siempre sea así, sino que de vez en cuando, cuando Dios le está hablando a una persona y esta persona no quiere comprender y le habla a través de un hijo, a través de un joven de la iglesia, a través de alguien que apenas va empezando en la obra, llega un pastor a predicar a una iglesia, un evangelista, oh, que ha sido usado por el Señor, y de repente por ser ya avanzado, ya no hace las cosas como las hacía antes. Ahora quiero que me acompañe a 1 Samuel, por favor, y ahí está la respuesta específica. 1 Samuel capítulo 3 verso 1 dice, el joven Samuel ministraba a Jehová en presencia del profeta Elí. Y eso me llamó la atención. Y la palabra de Jehová escaseaba en aquellos días. Que dice, no había visión con frecuencia. Ahora yo me pregunto, si hay un profeta que fue instituido por el Señor, ponga atención por favor, y si hay un profeta que fue llamado de parte de Dios y escaseaba las visiones, escaseaba Dios, pues en ese entonces habiendo un profeta, se supone que como es más grande, es adulto, es crecido, un profeta llamado por el Señor debe de saber más, debe de estar al pie. Y esto es un mensaje en dos sentidos. Preste atención. El primero es que las personas que ya crecieron espiritualmente y en edad también, no se confíen en que ellos ya crecieron, en que yo recuerdo que Dios me usaba. Yo recuerdo que Dios sanó enfermos a través de mí. Oh, sí. Qué bueno, gloria a Dios. Qué bueno por esos enfermos que Dios sanó a través de esa persona. Pero es que el pasado es el pasado, hermanos. Ahora estamos en él. ¿Cuántos siguen aquí? Estamos en el presente. Yo me he dado cuenta que hay gente que porque son pastores, que porque tienen títulos, que porque van a orar por alguien, cae la persona. Que porque 1, 2, 3, 4, 5 veces fueron a orar por alguien y esa persona sanó. Ya no aceptan consejos de nadie, menos de un muchacho. Me ha pasado muchas veces. Y tal vez no pelean porque no les gusta, pero dicen, a ver, dígame. Muchas gracias. Y se van, pero no aceptan el llamado, la corrección, el mensaje de parte de Dios. Esas personas a veces ya no tienen unción en sus vidas. No sé si me estoy explicando, hermanos. Y tienen una atrofia por ser viejos espiritualmente. Se encierran y dicen, no, aquí ya no se hacen las cosas así, por esto y por lo otro, se van a hacer como yo digo. Y porque yo tengo tiempo de estar en esta iglesia, y antes que vos llegaras yo estaba aquí. Y empiezan el yo. Y eso causa una atrofia médicamente patológica, porque ya creció la persona y se volvió vieja, tristemente también de la mente. Pero entonces, ¿por qué Dios no le estaba hablando a Elí? ¿Le habló a quién? A Samuel. Samuel. Y él, le habló a un joven. Eso quiere decir de que Dios a nosotros los jóvenes también nos puede usar. ¿Cuántos dicen gloria a Dios? Si dejamos que el Espíritu Santo nos guíe, si dejamos que el Espíritu Santo nos envuelva y nos abrace. Los jóvenes podemos hacer muchas cosas también en favor de la obra de Dios. Por eso la Biblia dice, joven que nadie tenga, que dice, en poco tu juventud. ¿Cuántos están aquí todavía? Que nadie, por no decir los adultos, esos siervos pomposos que se sientan en una silla y no reciben. Yo no, yo en mi casa recibo, yo oro con el Señor, yo platico con Él, así lo hago. Ajá, pero cuando no eras pastor, cuando eras solo un miembro, no te quebrantabas en esas sillas. ¿Cuántos dicen gloria a Dios? Cuando eras un laico, no levantabas tus manos y decías, Señor, sé propicio de mí, pecador soy. Ah no, pero ahora ya eres un líder grande, que por providencia de Dios, Él te dio una iglesia, Él te dio un ministerio. Pues déjame decirte que la iglesia y el ministerio no te lo dio para ti, lo hizo por Él, por las almas. Yo he tenido esa experiencia. Estuve cantando en una convención de pastores. Yo dije, wow, aquí se va a armar algo tremendo, porque aquí hay siervos que predican, vienen a alimentarse a esta convención de pastores. Wow, qué tremendo. La iglesia era un poquito más pequeña que esta. Estaba llena de pastores. Algunos ni me saludaron. ¿Cuántos se supone que deben de ser los que saludan primero porque son el ejemplo? ¿Cuántos dicen amén? Y yo pasé a cantar. Y algunos pastores. Y se iban. Yo quedé triste y decepcionado. Y enojado. Le dije, hermano, Dios le bendiga. Y me fui. Y la ofrenda, mira, después yo me fui. En serio, me enojé. Fue en Chimaltenango. No puedo decir la misión. Eso no lo puedo decir. Pero fue ahí. Yo dije, ¿cómo es que los pastores pueden ser así? ¿Qué les van a dar al pueblo? ¿Cuántos dicen amén? ¿Qué le van a dar a las ovejas? Algo que no viven. Qué triste. A mí alguien me dijo... Y yo hace mucho tiempo empecé y dije, no, yo tengo que hacer el cambio en algo. Porque qué bonito es cantar aquí, la, la, la, y quebrarse y danzar y gloria al Señor. Pero cuando alguien más está cantando, levantar las manos también y gozarme, decir gloria a Dios y danzar como lo hago aquí, eso es bien bonito, hermanos. Porque cuando estamos aquí queremos hacer de todo. Aplauda, hermano, aplauda, aplauda. Aleluya, gloria a Dios. Aplauda, aplauda, porque el mensaje que estoy dando, wow, qué bendición, qué calidad. Pero cuando alguien más está predicando, denle un aplauso al Señor. Ya empezaron a aplaudir todos, a medio aplauso. Ese líder ya está viejo, de repente está cansado ya. Se atrofian. No se gozan, no crecen más espiritualmente. ¿Cuántos dicen gloria a Dios? Este es un mensaje para todos. Aquí no es de que si sos pastor, sos cantante, sos el diácono, llevas tantos años. Eso no importa. Dice la Biblia que nuevas son las misericordias de Dios cada... Las bendiciones de Dios son cada mañana. De veras. Recordémonos, a mí eso me toca, porque a mí también, cuando no teníamos nada, cuando a mí nadie me conocía, no me ponía yo a orar para que Dios me bendijera. Y qué feo que ahora que ya lo hizo, ya mi corazón no se quebrante. Qué ridículo es hacer aquí eso. Que antes éramos los primeros en estar en la iglesia. Ay, yo quiero llegar primero porque quiero gozarme. Pero ahora ya sos famoso, ya sos pastor, ya sos un líder grande. Ahora llegas de último, querés los primeros lugares y llegas de último. Y no es así. No es así. Es el que más responsabilidad tiene. Algo había pasado con Elí. Por eso ya no habían visiones. Yo le hago un llamado a todos en serio, en el nombre de Jesús y con el amor de Dios. Yo ni los conozco. Recuérdense cómo estábamos antes, cuando éramos jovencitos. Ay, es que antes yo tenía fuerzas para levantar las manos y gritar y cantar fuerte. Puede ser. Pero sí, esa no es una buena excusa. ¿Cuántos dicen gloria a Dios? Tenés más responsabilidad. Llevo 10 años sirviéndole a Dios. ¡Ja! 10 años y muerta en un culto. Por Dios. 10 años y no podés ni multiplicar 2 por 2 porque en los cultos te duermes. Hay alumnos que se atrofian en la universidad, saben cosas de la universidad, pero no se recuerdan cosas cuando aprendieron, cuando estaban en primaria, preprimaria, no se recuerdan, porque eso quedó atrás. A ver, la raíz de, ala, ya se me olvidó esa raíz, cómo era, a mí me la enseñaron, pero no me recuerdo, porque ahora se enfoca en otra cosa, porque es universitario, wow. Licenciada, licenciado, y no sabe la raíz de algo, qué gracioso. Y así de risa dan aquellos que dicen que son universitarios en Cristo y han crecido. Y cuando está una presencia tremenda en una iglesia, son los que menos se gozan. Cuando deberían de ser los primeros, ¿sí o no? Yo le pido mucho al Señor no perder eso. Yo quiero gozarme en la casa del Señor. Yo quiero alegrarme, yo no sé si usted también, pero yo quiero gozarme. Quiero tener 40 años y decir, gracias, santo, úsalo, Padre. Quiero llegar a esa edad teniendo gozo, aunque haya luchas y pruebas. Yo tenía ese complejo que cuando yo llegaba a cantar a un lugar, yo le bendiga, gracias, hermano. Todo amable, Dios. Y me sentaba yo, gloria a Dios, aleluya. Ay, Oseas, de veras que tan tonto. Ahora no. Ahora es diferente, no le puedo decir cómo es, yo siento cómo es, pero no le puedo decir. Pero yo sé que es diferente, yo me gozo. Antes yo, mi preocupación era acá, que la gente se gozara y que dijeran qué bonito se escuchó. Ahora yo le digo a algunas personas, wow, hoy me gocé cantando, wow, fue una bendición tremenda. Me enfoco también en que se gocen los demás, pero ya no es mi enfoque principal. Mi enfoque principal es gozarme en la presencia del Rey de Reyes y Señor de Señores. Para eso me paro aquí, para gozarme. Si yo no me gozo, ¿cómo se va a gozar usted también? ¿Sí o no? ¿Cuántos vienen a gozarse en esta noche? ¿Cuántos dan un aplauso de gozo al Rey de Reyes? Los que ya llevan 10 años sirviéndole a Dios, denle ese aplauso. Deberíamos de levantar las manos y darle gloria al Señor, porque Él ha sido grande. Regresa a tus ayunos, a tus vigilias, a tus oraciones como lo hacías antes. Dios no cambia y su bendición tampoco. ¿Cuántos dicen amén? Y la última es la atrofia neurogénica, médicamente hablando. Y esta es la más grave. Esta se da por un golpe, por un accidente, por una quebradura. Aquella gente que... Y quedaron tendidos. Y se quebraron una pierna. Y de repente les ponen yeso. Y se quebraron un brazo. Y por lo menos el cerebro les despertó un poco. Y ya empiezan a usarlo desde ese entonces. Y después andan así. Y están en cama un buen tiempo. La piel se les pone blanca. Y el músculo ya no es igual. Si usted se da cuenta, cuando alguien le pone en yeso, el grosor de los músculos cambia. Este brazo, digamos, es más gruesecito y este es más delgadito porque tenía yeso. Si alguien le ha puesto yeso, saben que no estoy mintiendo. A la gente que dice, mire, usted se va a quedar en silla de ruedas. Qué golpe más duro. Y cuando quieren levantarse. Yo antes me preguntaba, pero ¿por qué no se levantan? Porque es un segundo, dos, cinco segundos que estén de pie, no aguantan. Sus piernas no soportan eso. Porque no las pueden usar. Están muertas, atrofiadas. Y el Señor me decía, eso es complicado. Porque hay gente que iba bien ya, alabando al Señor, cantando, sirviendo. Y de repente un día conoció a una chica, qué lindo, conoció a un chico, qué lindo. De repente, pum, cayó de la, no de la gracia, cayó en pecado. Cometió el pecado. Y boom, se golpeó. Y se dio un choque contra el mundo. Y ahora no ha podido levantarse. Y ahora lucha, y lucha, y lucha. Y dice, ¿cómo fui a hacer eso? Ya no me puedo levantar, ya no puedo caminar como antes. Estaba en un lugar yo cantando. Y el evangelista que me había llevado a ese país me dice, estaba en una reunión. Yo llegué de metiche ahí a sentarme. Y estaba diciendo, una bozona,
1: esas bozonas. Decía, mira, decía, cuando uno le falla al Señor,
0: una bozona así tremenda, más gruesa que la esta. Esta no es nada.
1: Yo le había fallado al Señor, decía.
0: Iba así escuchando.
1: Y un día le fallé y me fui con otra mujer siendo evangelista. Y me fui un año, un poco más, al mundo. Y me fui de trailero porque como ya no me invitaban a predicar, ya no había pisto. Y me fui al mundo.
0: Y allá un día maté a un montón de gente porque iba bien drogado y no me di cuenta y maté a mucha gente. Y me dijeron que me iban a refundir en la cárcel por toda la gente que yo había aplastado con el tráiler. Y en aquella prisión yo le dije, Señor, sé que te fallé, pero sácame de aquí. Si me sacas de aquí, yo me vuelvo a levantar y vuelvo a predicar. Dios le dio la oportunidad una vez más. Y se levantó y empezó a predicar. Ahora lo miro en sus redes sociales, igual, mal. Está atrofiado el hombre. Y da tristeza. Evangelistas, pastores que caen. Pero para Dios no hay nada imposible. Dios nos puede levantar. ¿Cuántos dicen gloria a Dios en esta preciosa noche? Si hemos caído, si hemos fallado. ¿Quién no ha fallado? A ver, díganme, ¿quién no ha fallado? Le damos el mejor aplauso porque nunca ha fallado. Todos hemos fallado. Si alguien se cree espiritual, oramos por usted para que no piense cosas que no son. Y siente que el otro es pecador porque el otro falló, porque el otro pecó. Yo quiero decirle a esas personas que fallaron, que pecaron y están tratando de volver a caminar, de usar sus brazos, de usar un músculo, hablando espiritualmente. Y no pueden levantarse, no pueden decir, quiero ser como antes. Y el enemigo te culpa, el enemigo te dice, no podés, vas a volver a fracasar como antes. Yo te voy a decir una cosa, es ahora cuando tienes que luchar más. Por eso, Primera de Corintios capítulo 10, verso 12, dice que el que está firme o el que se crea firme, mire que no caiga, porque si cae, cuesta levantarse. Si mantenerse en firme, ¿cuesta sí o no? ¿Ah? ¿O no le cuesta a usted mantenerse firme? Usted es santa, usted no le llegan tentaciones, usted, uff, ya solo le falta la corona. ¿Verdad que no? Muchas personas tienen un carácter repodrido, una mente cochambrosa, una boquita horrible, por no decir otras cosas. Y Dios así los bendice porque no han caído tan fuerte, porque no fueron a revolcarse con alguien o con varios, porque no traicionaron la confianza del Señor. Y a esas personas Dios les dice, está bien, pero ustedes miren que no caigan, manténganse firmes, sigan constantes, porque caer después de que estabas firme y alto, y mientras más alto estabas, el cuentazo es más duro. Y si el cuentazo es más duro, cuesta levantarse. Si tenés un novio, tenés algo, un amigo, cuídate. No andes ahí, ay, vamos a andar solitos, pero no vamos a hacer nada. Pura mentira. Yo no desconfío de ustedes. Yo desconfío del diablo, porque el diablo es bien tremendo. ¿Cuántos dicen amén en esta noche? De ustedes no. Ustedes son fuertes, pero el diablo es tremendo. Y a él sí no le confío nada. Manténganse firmes en la fe, en Cristo Jesús. Porque después, orar les va a costar mucho. Si cuando la gente está bien le cuesta orar, cuando alguien cae, ¡guau! Volver a acercarse al Señor, es de valientes ustedes. Mis respetos para esa gente que aunque pecaron, van a orar. Y se hincan. No pueden decir nada porque se sienten culpables. Yo los felicito. Les digo que sigan adelante. Que quieren cantar con libertad otra vez y les cuesta. Este te comprende muy bien. Te cuesta mucho. Cuesta el doble, el triple, el cuádruple. Y si recaes, guau, cuesta más. Pero no permitas que porque te accidentaste, te quedes ahí y digas, yo ya no puedo. Para eso existen terapias cuando la gente tiene un accidente. Y poco a poco, empiezan a caminar. ¿Usted cree que a esa gente no le duele? Hay una película tan bonita y romántica que no es nada cristiana. Y ese muchacho en la película se llama Will. Conoce a una muchacha. Él se quita la vida. Pero a él le duele verse ahora como está, porque él antes era un deportista. Él surfeaba, él corría, escalaba montañas. Y un día tuvo un accidente. Y él ya no puede hacer nada por él mismo. Lo tienen que cambiar y así vive mucho tiempo. Después se pone una inyección letal. Él dejó de luchar por él. Y así hay gente que falla y no van a terapia con Cristo Jesús. Y ahí van. Y dicen, no, aquí me han quedado. Aquí me voy a quedar. Yo no me voy a levantar. Sí te vas a levantar en el nombre de Cristo Jesús. Aunque cueste. Es que me va a costar. Es que, no sé, ya no soy el mismo. Por supuesto que ya no eres el mismo. Pero si te levantas vas a ser mejor que antes. Pero no te atrofies. No te quedes. No te sientas culpable. Dios no te culpa porque Él ya te perdonó. Ahora el que se tiene que perdonar eres tú. Porque como no te has perdonado, el enemigo te está acusando y tú te lo crees. No te atrofies. Levántate. Y tú que ya eres vieja, viejo en el evangelio y de persona también, no te atrofies tampoco. Levántate cada mañana a platicar con Dios. Dile, Señor, dame un encuentro más. ¿Cuántos tienen un encuentro más con el Rey de Reyes? Dame un encuentro, háblame. Si antes yo me gozaba, ahora quiero gozarme más. Ahora debería hablar en lenguas, aconsejar a alguien, pero no, te enfriaste, dejaste de buscar al Señor. Ora, búscale en oración, conságrate. Casi nadie tiene ganas de venir a la iglesia, pero venimos porque sabemos que en Cristo encontramos refugio. Pero no es de que a veces tu cuerpo tenga ganas de venir a la iglesia. No, yo no siempre quiero predicar, hay veces que no quiero predicar, que no quiero cantar, que no quiero seguir. Pero yo digo, tengo que seguir. Porque el reino de los cielos es solo de los valientes. Aquí no es, yo siempre tengo ganas, alabar al Señor siempre. No, hay días que yo no tengo ganas de nada. Porque soy humano. Pero yo digo, no, tengo que alabar al Señor. Tengo que seguir adelante. Tengo que esforzarme. Porque Dios me dio espíritu de fuerza en el nombre de Cristo Jesús. Eso tengo yo. Yo no sé si usted tiene espíritu de fuerza en el nombre de Cristo Jesús. Pero si tiene ese espíritu de fuerza, dele ese fuerte aplauso. Vamos, fuerte, fuerte, fuerte, fuerte, fuerte. Al Rey de Reyes y Señor de Señores. Oh, ¿alguien se puede poner de pie aplaudiendo al Rey de Reyes en esta noche? Y a su nombre. Y a su nombre, vamos, ese aplauso, esa alabanza. No te atrofies, te dice el Señor. No te atrofies, te dice el Señor. Levántate, levántate, continúa. Vamos fuerte, 5 segundos de palmas más al Rey de Reyes. Dale la gloria, porque llevas 20 años en su obra. Dale la gloria a Él y gózate. Gózate como antes te gozabas. Y aún más, Tú cambiaste. Dios no cambió. Su presencia no ha cambiado. Cierra tus ojos. Cierra tus ojos y dile, Señor, tu presencia no ha cambiado. Tu gloria no ha cambiado. Tu Espíritu Santo no ha cambiado, Señor. Tu poder no ha menguado, Espíritu Santo. Yo no me quiero estancar. Yo no me quiero detener. Yo quiero crecer. Hoy, Señor, empiezo a hacer nuevamente mis servicios de oración, mis temporadas de ayunos, de vigilias, de lecturas. Yo quiero estar fuerte espiritualmente. Vamos, vamos, vamos, vamos, vamos. Habla con Él, habla con Él, habla con Él, habla con Él en esta noche. Dile, Señor, yo no me quiero atrofiar, yo no me quiero estancar, no, yo no quiero menguar, yo quiero gozarme más. Si llevo 5 años, 10 años, si estudié en el seminario, si estudié en la universidad, teología o muchas cosas, el Señor te dice, el hecho que tú sepas, el hecho que hayas crecido, que hayas estudiado, que hayas logrado muchas cosas, sea espiritualmente o materialmente, eso no te hace que tú te atrofies. ¿Cuántos universitarios se han atrofiado porque se enfocaron en el estudio, en la abogacía, en el doctorado, en la licenciatura? Y se atrofiaron. Ganaron una licenciatura terrenal, pero perdieron el gozo de su alma. Y el Señor te está diciendo, no, no, no, no, no, no te atrofies, no te estanques. Yo quiero que tú crezcas. Y si tú fallaste, tú pecaste, tú deshonraste a Dios, levántate hoy. Ahí donde estás, pídele perdón al Señor. Él te comprende, Él te levanta, pero no te estanques, lucha. Lucha aún más. Tienes que poner más empeño, más fuerza. Porque el enemigo te hirió. Te dio un balazo casi para acabar con tu vida. Pero Dios dijo, no, este no va a morir. Este va a vivir. Pero te está costando, yo te entiendo. Pero levántate porque Dios te va a premiar. Dios te va a premiar. Aleluya. Aleluya.
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0: Aleluya. Alguien puede adorar a Dios en esta noche.
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0: Alguien puede adorar al único que se lo merece en esta noche.
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0: Cuando yo te conocí, adorabas al Señor, le cantabas con tus labios, tú eres mi primer amor. Pero ahora, al verte, todo es un desierto. Todo lo que edificaste en el olvido quedó. Es que el pasado es el pasado. Debes de crecer en el presente, te dice el Señor. Gracias por esta palabra. Espero que este pueblo haya recibido tu palabra. Porque yo me dejé usar por ti, oh Dios. Yo solo fui un instrumento en tus manos. Espero que este pueblo haya venido receptivo. Y se lleve este mensaje, no solo en su mente, sino en lo más íntimo de su vida. A ti la honra, a ti la gloria, mi precioso Jesús.

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Yo no sé hoy cómo hayas venido aquí a este lugar, pero hoy yo declaro en el nombre de Jesús que por la fe hoy se rompen las cadenas. Hoy yo declaro que por la fe se va la enfermedad. Hoy yo declaro que por la fe se levantan verdades.

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buena noche a todas y a todos. Un buen gusto saludarlas, saludarles. Vamos a orar ya para darle gracias a Dios por este día.

Padre que estás en los cielos, en la tierra y en todo lugar, Señor, te damos infinitas gracias por las múltiples y abundantes bendiciones que hemos recibido hasta el día de hoy. Gracias, Señor, por tu pueblo. Gracias, oh Dios, por tus hijas. Por cada persona, mi Dios, que está escuchando el 1480, el misterio de Dios, en su casa, en su trabajo, en el negocio, y que está sintiendo los abrazos que vienen de ti, la exquisita presencia, oh, que viene de ti. Gracias, mi Dios. Gracias, Padre bendito. Gracias te damos en esta noche. Dios mío, ¿a quién iremos? ¿A quién acudiremos? ¿Con quién más? Solo contigo. Tú eres el dador. Tú eres el dueño. Tú eres el poderoso. Tú eres el gran yo soy. Tú eres el que resucitó y ahora vive. Mi Dios, en este momento, oh Dios, ruego por aquellas personas que tienen peticiones de oración. Oh Dios mío, mi Dios poderoso, mi Dios amoroso, Señor, cuánta necesidad, Padre. Cuánta

cuánta necesidad hay. Y si tú no haces algo en favor de nosotros, oh Dios, no lo lograremos. No lo lograremos, oh Dios. Por eso en este momento oramos para que el milagro suceda. Oramos para que la obra sea hecha, mi Dios. Por favor, Padre. Señor, en esta noche, en este momento, te rogamos, Señor, un milagro. Lo suplicamos tanto, Dios. Lo suplicamos tanto, Dios. Lo rogamos tanto, Padre. A que la obra sea hecha. Por favor, mi Dios. Hemos llorado mucho. Hemos pedido mucho. Le hemos rogado al que vive y reina un milagro. Te rogamos en este momento sea hecho. Oh Dios mío, gracias, porque sabemos que tú nos entiendes, que tú nos atiendes, que tú nos ves, que tú estás para nosotros, Señor. En el nombre poderoso de Cristo Jesús, muchas gracias. Te ruego que te quedes en cada vida, en cada corazón.

0: Muy bien, familia hermosa, ha sido un gusto para mí acompañarles esta tarde de sábado y parte de la noche también. Sigan en sintonía al 1480 porque por internet continuamos las 24 horas. Muchas gracias por todo. Les recuerdo que de este fin de semana en 8 viene la campaña Derribando a los Gigantes. También les recuerdo que este lunes que viene, este lunes 28, empezamos la semana de pagos acá en el 1480, El Misterio de Dios. Muchísimas gracias por todo y espero que siga con nosotros. Pase muy buena noche.
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hemos alabado a Dios a través de los cantos. Ya escuchamos los anuncios de los servicios de semana. Ya recaudamos también la ofrenda para continuar predicando el santo y bendito evangelio del Señor Jesucristo. Ahora vamos a escuchar la palabra de Dios. Amén. ¿Cuántos vienen a escuchar la palabra del Señor? Para ello quiero invitarles a que se pongan de pie todos en el nombre del Señor Jesús. Y abran su Biblia juntamente conmigo en un libro muy precioso, como lo es el libro de Cantares. Vamos a leer en el capítulo 2 y en el versículo número 15. Cantares capítulo 2 y en su verso número 15. Cuando ustedes lo tengan, pueden identificarse con un amén, pero con todo el corazón. Amén. Amén. Gloria a Dios. Muy bien. Cantares capítulo 2 y en su verso número 15 dice así: para la gloria de Dios y en el nombre poderoso de Jesús. Cazadnos las zorras. Las zorras pequeñas que echan a perder las viñas, porque nuestras viñas están en cierne. Volvamos a leerlo. Cantares capítulo 2, versículo 15. Cazadnos las zorras. Las zorras pequeñas que echan a perder las viñas, porque nuestras viñas están en cierne. Pueden sentarse glorificando el nombre del Señor. Qué preciosa es la palabra del Señor que nos habla acá en este libro tan precioso como lo es el libro de Cantares, capítulo 2. Y en su verso número 15. Cazadnos las zorras. Las zorras pequeñas que echan a perder las viñas, porque nuestras viñas están en cierne. Antes de introducirnos a este tema que yo le he titulado Pequeñas cosas que destruyen, pequeñas cosas que destruyen. Y yo le digo de antemano, hay que tener mucho cuidado con esas pequeñas cosas que a veces no les ponemos mucha importancia, porque esas cosas pequeñas pueden causarle. Gracias, hermanita. Amén, hermana, que el Señor le bendiga. Puede causarle muchos, pero muchos daños. Gracias, hermano. Y por ello el Señor nos dice acá en Cantares capítulo 2 versículo 15: cazadnos las zorras. Él se une con nosotros. Él no deja que nosotros solos hagamos las cosas. Él se une con nosotros. Cuando nosotros venimos a Él, nos hicimos socios con Él. ¿Cuántos dan gloria a Dios? Y ahora ya no estamos solos. Ahora tenemos al Señor de señores con nosotros. Gloria a Dios. Y Él dice: cazadnos las zorras. Las zorras pequeñas que echan a perder las viñas. Le repito, antes de introducirnos a este tema, quiero recordarles que el libro de Cantares tiene tres interpretaciones. Una de ellas es el pacto de Dios
con el pueblo de Israel. La segunda interpretación es la relación de Cristo con su iglesia. Y la tercera interpretación es la relación conyugal entre un hombre y una mujer. Es un libro muy precioso que nos habla en diferentes maneras, en lo espiritual, y también nos habla a las personas que ya estamos casados. Pero hoy lo vamos a tomar en el área espiritual y estoy seguro que vamos a salir muy bendecidos de este lugar. Podemos ver acá que la doncella de Cantares se encontraba en serios problemas. Y uno de ellos era que una plaga de zorritos, o sea, animalitos pequeños, habían entrado a su viñedo. Y esos zorritos chiquitos, que yo creo que hasta bonitos eran, estaban arruinando los viñedos, estaban echando a perder la gran cosecha que pronto esta muchacha iba a cosechar. Esos son problemas serios. Tanto tiempo de trabajo, tanta inversión, porque usted sabe que para sembrar algo, primero se alquila la tierra o se compra la tierra, luego hay que trabajar la tierra, enseguida hay que comprar la semilla, comprar fertilizantes, abono. Se requiere de una gran inversión, de un gran esfuerzo para poder cultivar y cosechar algo bueno. Y acá la doncella había hecho todo ese trabajo. Las viñas ya estaban en cierne, eso quiere decir que ya las plantitas, las siembras que ella había sembrado, ya habían nacido, habían crecido y ahora ya estaban en flor. Cierne quiere decir a punto de dar una cosecha o de emprender un proyecto. Y acá dice, las viñas estaban en cierne, estaban a punto de dar fruto. Dice, gloria a Dios. Pero esta plaga de animalitos habían entrado al viñedo de la doncella y estaban haciendo estragos en el viñedo o en los sembrados de esta muchacha diligente, esta muchacha trabajadora. Si lo vemos en el área literal, era la Sulamita, la novia de Salomón. Pero si lo vemos en el área espiritual, la Sulamita representa la iglesia de Jesucristo y el amado representa a nuestro Señor Jesucristo. Dice, gloria a Dios. Y acá la Sulamita dice que estaba en estos serios problemas. Tenía esta plaga de animalitos, no era uno, era una plaga de zorritos pequeños que habían introducido al viñedo y ahí estaban haciendo estragos en las siembras. Y cuando el amado vio aquel gran problema,

demoníacos. El diablo de una y de otra y de otra y de otra manera anda buscando cómo estorbar que la iglesia de Jesucristo tenga una buena comunión con Él. Pero hoy en el nombre del Señor vamos a estar descubriendo a través de la santa y bendita palabra esos pequeños zorritos. Y no solo los vamos a descubrir, sino los vamos a reprender, los vamos a echar fuera de nuestra vida en el nombre de nuestro Señor Jesucristo, ya que Él nos da la facultad para hacerlo. Para ello nos ha reunido el Señor hoy, no para que vengamos atados y volvamos a salir atados. Él nos ha traído para hablarnos y hacernos libres a través de su santa y bendita palabra. Dice gloria a Dios. La palabra del Señor dice en Cantares, capítulo 3 y versículo 1, que la doncella, la Sulamita, que representa la iglesia de Jesucristo, que nos representa a nosotros, dice que tenía deseos de encontrarse con su amante, pero había algo que le impedía. Era la pereza. Cantares capítulo 3 versículo 1 dice: por las noches busqué en mi lecho al que ama mi alma. Lo busqué, dice, y no lo hallé. Qué tremendo es cuando las personas quieren hacer algo, pero no pueden porque están atadas. Hay personas que quieren servirle a Dios y dicen, ay, yo cómo quisiera servirle a Dios, pero no pueden, no pueden. Están atadas, están atados, están en el lecho, en la cama, atados por espíritus de pereza. ¿Cuántas personas dicen, yo me quiero levantar a orar en la mañana, así como dice el hermanito que lo hace? Así como dice la hermanita que lo hace, yo también quiero, pero no puedo. Me levanto tarde. Quiero hacer aquello, pero hay algo que me detiene, que me ata. Esos son esos pequeños zorros que están impidiendo que usted sea una mujer productiva, que usted sea un hombre productivo en las manos del Rey de Reyes y Señor de Señores. Dice gloria a Dios. Bendito sea el nombre del Señor para siempre. Por las noches, dice, busqué en mi lecho al que ama mi alma. ¿Dónde estaba la doncella? ¿Cuál era la posesión de la doncella? La cama. Amaba mucho el dormir. Entre más dormía, más quería. Qué tremendo es cuando alguien está sedado, está poseído por ese sueño. Espiritualmente quieren orar y ciertamente van y se hincan y ahí se quedan dormidos. Ah, pero nomás encienden el televisor y se les va el sueño. Es un espíritu diabólico, que el Señor lo reprenda mil veces, porque hoy no solo lo vamos a descubrir a través de la palabra, sino lo vamos a reprender de nuestra vida. Le vamos a decir al Señor: echa fuera de mí todo espíritu de pereza, todo espíritu que está impidiendo mi comunión contigo, Señor. Aleluya. Démosle un aplauso al Señor en este día, ya que se lo quiere dar. Cuando una persona está poseída por ese espíritu de pereza, pone mil excusas para servirle a Dios. Pone mil excusas para hacer algo constructivo. Quiero que leamos algunos ejemplos, algunas escrituras. Una de ellas la encontramos en Proverbios, capítulo 20. Proverbios, capítulo 20, versículo 4. Oiga lo que dice: el perezoso no ara a causa del

invierno. Pedirá pues en la siega y no hallará. El perezoso dice, no hará a causa del invierno. ¿Cuántas personas que están poseídas por ese espíritu de pereza no salen a trabajar cuando está lloviendo? ¿Cuántas personas que están poseídas por el espíritu de pereza llega la hora del servicio y nomás ven una nubecita por ahí? Ay, no, va a llover, mejor no voy al culto. ¿Verdad que sí? Hay mucho frío, está cayendo sereno, yo tengo gripe, no, mejor no voy, Dios sabe, Dios es justo, me quedo acá en la casa viendo la televisión. Hermana, hermano, el apóstol Pablo dijo, ¿quién nos separará del amor de Cristo? ¿Una lluvia nos va a separar o va a impedir que nosotros vengamos a adorar a Dios, que nosotros vengamos a alabar a Dios, que nosotros vengamos a servirle a Dios? ¿Una lluvia nos va a impedir? No, mi hermana, no, mi hermano. La lluvia es la bendición de Dios y hay que darle gracias a Dios cuando está lloviendo y venir con todo y la lluvia a servir a Dios, a alabar a Dios, a adorar a Dios, a darle gracias a Dios por la lluvia temprana y tardía que Él nos está enviando para que la tierra produzca y tengamos buenas cosechas. La lluvia no debe ser un impedimento para venir a servir al Rey de Reyes y Señor de Señores. Y me estoy enfocando más en lo espiritual, porque muchas veces somos perezosos para venir a servir a Dios, pero para ir a los trabajos seculares, al negocio, al trabajo, a la empresa, para ellos sí nos vamos, aunque esté lloviendo, aunque haya temporal, ahí vamos, con un nylon en la espalda. O como hacíamos allá en mi pueblo, hasta con una hoja de banano nos poníamos en la espalda y nos íbamos al campo a trabajar. Mi papá estaba trabajando, labrando la tierra y con un nylon en la espalda y con el azadón en la mano trabajando. Obviamente lo único que se cubría era la espalda porque todo lo demás estaba mojado, pero ahí estaba. Ah, pero cuando nos toca servirle a Dios, ponemos mil excusas, porque el diablo, que el Señor lo reprenda, siempre se ha opuesto de que las criaturas de Dios le demos la gloria a Él. Pero hoy, en el nombre de Jesús, mi hermana, no vamos a poner excusas para servirle a Dios. Como decían los muchachos, llueva, truene o relampaguee, yo estaré en la casa del Señor. ¡Aleluya! Démosle un aplauso al Señor en este día, pero démoselo con todo el corazón. Bendito Dios. Proverbios capítulo 22 y versículo número 13. Proverbios 22, versículo número 13. Oiga lo que dice. Dice el perezoso: el león está afuera y seré muerto en la calle. ¿Cuántos hermanos no van a los cultos? Porque dicen que el tiempo está difícil, está peligroso. Y allá en mi colonia, hermano, hay muchos muchachos malos que se ponen ahí. Por ello yo no vengo, yo de mi trabajo a la casa y de la casa a mi trabajo. Así, pero de su trabajo llega a las 7, 8, 9 de la noche. Y ahí no le da miedo. Pero para venir a la iglesia, sí. Es que mire, hermano, el tiempo está difícil. No hay buses. Hay asaltantes. Hay peligros en la calle. Ah, pero otro día a las 5 de la mañana, ahí va la señora, ahí va el señor. ¿A dónde va? A su trabajo. Ahí no le importa que el león esté en la calle. No le importa que los ladrones estén en la esquina. La necesidad lo obliga ir a trabajar, pero para venir a servirle a Dios ponemos mil excusas, porque Satanás, le vuelvo a repetir una vez más, está impidiendo que la doncella
tenga comunión con su amado celestial. Que la doncella le sirva a su amado celestial. Que la doncella esté pobre espiritualmente, porque esas zorras pequeñas están echando a perder las grandes cosechas. Grandes bendiciones tiene Dios para la iglesia, pero la iglesia no las está disfrutando porque no busca la bendición en su amado celestial. Es tiempo de que nos levantemos, hermanos. Es tiempo de que nos levantemos, hermanas, para recibir esa bendición grande que Dios tiene para nuestra vida. Dice gloria a Dios. ¿Quién vive? La pereza lleva al ser humano a una destrucción total, en todo sentido, tanto en lo espiritual, en lo material y hasta en la vida conyugal. Porque hay hombres, también mujeres, que no cumplen en su deber conyugal porque están cansadas, porque están cansados, porque ya no aguantan. Y después otro les llega a dar una ayudadita por ahí, ahí están peleando. Nosotros tenemos que cumplir en nuestro deber conyugal, aunque estemos cansados, dice gloria a Dios, para que no perdamos esa cosecha conyugal, esa relación conyugal con nuestra pareja. Por ello le digo, la pereza lleva una destrucción total al ser humano, en lo espiritual, en lo material y en lo conyugal. Leamos Proverbios capítulo 6, bendito sea el nombre del Señor. Proverbios capítulo 6, versículo 6 en adelante. Ve a la hormiga, oh perezoso, mira sus caminos y sé sabio, la cual no teniendo capitán ni gobernador ni señor, prepara en el verano su comida y recoge en el tiempo de la siega su mantenimiento. Luego dice el verso 9, perezoso, ¿hasta cuándo has de dormir? ¿Cuándo te levantarás de tu sueño? Un poco de sueño, un poco de dormir y cruzar por un poco las manos para reposo. Así vendrá tu necesidad como caminante y tu pobreza como un hombre armado. Hermana, hermano, la pereza no nos trae nada bueno. La pereza solamente nos trae destrucción total. Si usted es un hombre, una mujer negligente, dice que la mano del negligente empobrece, pero la mano del diligente enriquece. La mano del diligente es prosperada. ¿Cuántos dan gloria a Dios? El diligente tiene bendición de Dios. El diligente tiene prosperidad integral, pero el negligente, o sea, el perezoso, ese nunca tiene nada. Y dice acá, ¿hasta cuándo te vas a levantar de tu sueño? Ojalá que le digamos al Señor, hoy Señor me levanto, ya no voy a estar en este pozo, ya no voy a estar en este valle, hoy me levanto Señor, quiera el diablo o no quiera, en tu nombre me levanto de esta pereza, me sacudo esta pereza espiritual y me pongo a tus órdenes Señor, para que tú ordenes y yo obedezco. ¿Cuántos dan gloria a Dios? Démosle un fuerte aplauso al Señor en este día, pero démoselo con todo el corazón. Bendito sea el nombre del Señor. Ahora, ¿cuál era el problema de la doncella de Cantares? El problema de la doncella de Cantares es que estaba atada, estaba poseída por ese espíritu de pereza. Quería encontrarse con su amado, pero no se levantaba de la cama. Quería encontrarse con su amado, pero ahí estaba en la cama. Y dice, por las noches pensaba en su amado, anhelaba la presencia de su amado. Porque hay gente que anhela, quiere,
quiere hacer algo, pero no se levanta a hacerlo. Y la muchacha esta dice: en las noches busqué en mi lecho al que ama mi alma. Se lo imaginaba. Se imaginaba que andaba predicando, que andaba evangelizando, que andaba en una relación íntima con su amado. Se lo imaginaba en su mente, se lo imaginaba. Y ella deseaba porque lo quería. Pero dice que no podía porque estaba en su lecho. Lo busqué, dice. ¿Dónde lo buscó? En su lecho. Y no lo hallé. Que las bendiciones de Dios no se van a encontrar de esa manera. Hay gente que quiere la bendición de Dios y no ora, no lo busca. Cuando la palabra del Señor dice: el que busca, halla; el que pide, recibe. Pedid, dice, y se os dará. Y pedir es rogar. El primer día de la semana de avivamiento prediqué este mensaje que le titulé: sigue pidiendo tu bendición. Hay personas que piden, y no solo que piden mal, piden con sueño y no reciben, y ya no piden, se quedan dormidas, dormidos. No, hermana, hay que pedir hoy, pedir al rato, pedir cada ratito y decirle: sí, Señor, yo sé que me lo vas a dar, yo sé, Señor, que me vas a sacar de este problema, yo sé que tu bendición viene a mi vida. No siempre voy a estar en la oscuridad, porque dice Isaías 9:1, mas no habrá siempre oscuridad para la que mora ahora en tinieblas. Si hoy estás en el valle de sombra de muerte, mañana vas a estar disfrutando de una vida abundante. Pero hay que buscarla. Hay que buscarla en el Señor. Gloria a Dios. La doncella de Cantares estaba pasando ese serio problema. Estaba siendo poseída por ese espíritu de pereza. Pereza espiritual. Que le vuelvo a repetir, hay quienes son diligentes en el trabajo material. Hasta trabajan más del tiempo reglamentario. Pero para servirle a Dios son perezosos. Yo le doy gracias a Dios que cuando Él me concedió trabajar en lo secular, yo trabajé hasta 18 horas. Entrábamos a las 6 de la mañana y a veces salíamos hasta las 10 de la noche. Me gustaba trabajar porque me gustaba el billete. Yo sabía que entre más trabajaba, en ese tiempo yo no conocía de Dios. Entre más trabajaba, más ganaba. Y ahí andaba pidiendo horas extras. Y cuando había trabajo, me daban la oportunidad de trabajar 18 horas y las trabajaba. Salías a las 10 de la mañana, a las 11 y media de la noche llegaba a la casita. Y a las 4 de la mañana ya estaba de pie para irme otro día a presentarme a las 6 de la mañana al trabajo. Y ahora cuando hay oportunidad de servirle a Dios, hermano, le servimos. Le servimos. Nos quedamos bien cansados. Que a veces no tengo deseos ni de moverme después de predicar hasta 4 o 5 mensajes. Hemos llegado con hermanos que han estudiado la medicina, es decir, fueron médicos antes de ser pastores. Y uno de ellos era el hermano Gigi Ávila. Y él llegó a hacer un análisis que predicar una hora, así como predicaba el hermano G, era como trabajar 15 horas con una piocha en la mano. Que muchas personas piensan que predicar es fácil. Cuando uno pasa a predicar, gritar es fácil. Pero predicar bajo la unción del poder del Espíritu Santo no es fácil. Porque la palabra del Señor dice que nuestra lucha no es con carne y sangre, es con legiones demoníacas en las moradas celestes. Cuando estamos predicando, usted tiene que saber que hay un enemigo de nuestra alma que no quiere que la iglesia sea libre. Y cuando nosotros decimos: sé libre, el diablo dice: no,
Y aquí estamos en guerra, él y yo. ¿Cuántos dan gloria a Dios? Él y yo estamos en guerra. Ah, pero dice la palabra: no temáis, manada pequeña, porque a vuestro Padre le ha placido daros el reino, y es mayor el que está en nosotros que aquel que está en el mundo. Y ciertamente él nos hiere el calcañal, pero nosotros en el nombre de Jesús le herimos la cabeza. Es decir, físicamente quedamos apaleados, pero le arrebatamos las almas, aunque él no lo quiera. Por ello hay personas que cuando se le hace la invitación a la iglesia, hay personas que quieren levantarse y no pueden levantarse porque hay una influencia que le detiene. Pero en el nombre del Señor de Jesucristo, nosotros declaramos una palabra de libertad y la atadura se suelta. La persona viene a Cristo, pero el diablo nos tira sus dardos, nos tira a matarnos. Pero le vuelvo a repetir: mayor es el que está en nosotros que aquel que está en el mundo. Y hoy en este día, más de un alma le vamos a arrebatar de sus manos en el nombre del Señor Jesucristo. Démosle un fuerte aplauso al Señor. Aleluya. Gloria a Dios. ¿Cuál era el problema de la doncella de Cantares? ¿Cuál era uno de esos zorros? Porque vamos a estar viendo muchos zorros, no solo hoy, y el otro domingo continuamos con este tema. Pequeñas cosas que echan a perder las grandes cosechas. El próximo domingo continuamos con este tema. Hoy estamos viendo apenas uno de esos zorros, zorritos chiquitos. Y la gente dice: no, hermano, yo no voy al culto, pero aquí en mi casa, hermano, aquí en la camita, mire, aquí me pongo a orar con el Señor. Pero la Biblia no dice eso. La Biblia dice: no se dejen de congregar como algunos tienen por costumbre. La Biblia también dice: una cosa he demandado a Jehová y esta buscaré, que esté yo en la casa de Jehová todos los días de mi vida, para contemplar la hermosura de Jehová y para inquirir en su templo. David, hermanos, el escritor del Salmo 27, no solo pedía, sino buscaba estar en la casa de Jehová. Hace un tiempo, Dios me dio un mensaje hablando cuando Salomón subió de Jerusalén a Gabaón a buscar la presencia de Dios, a buscar el consejo de Dios. Y fuimos un poco a lo geográfico, y dice que Salomón caminó casi 18 kilómetros, subió a Gabaón. Eran 18 kilómetros que había que subir caminando. Nada que en carro, nada que en caballo. Salomón subió con su gente a buscar la presencia de Dios y caminó 18 kilómetros. Alguien podrá decir: ah, 18 kilómetros me los he caminado yo, hermano, pero para otras cosas. Pero para buscar a Dios, a veces la iglesia está allá a la esquina y no vamos al culto. Hay personas que vivimos en la misma casa y no bajamos al culto. Cuando yo me congregué, antes la familia pastoral vivía en la casa. Y cuando no tenían ganas, no, ellos vivían en el segundo nivel. No tenían ganas, no bajaban al culto. Y el culto ahí estaba, ahí lo tenían a la mano. Y hay personas que viven ahí en la esquina, a la otra cuadra, y no vienen. ¿Por qué? Porque están atados. Y el Señor quiere desatarnos hoy. El Señor quiere libertarnos hoy. El Señor dice: y conoceréis la verdad, y la verdad os hará libres. ¿Libres para qué? ¿Libres para ir a jugar pelota? ¿Libres para ir a ver la televisión? No, libres para servirle a Dios. Libres para buscar a Dios. Démosle un fuerte aplauso al Señor. ¿Cuántos quieren ser libres espiritualmente hablando? Pues vamos a buscar esa libertad en Cristo. Dice Cantares, capítulo 3, versículo 1: por las noches busqué en mi lecho al que ama mi alma.
Lo busqué y no lo hallé. No se busca de esa manera al Señor. Yo amo a los que me aman, dice el Señor, y me hallan los que temprano me buscan. Dice gloria a Dios. Claro que nosotros podemos orar en la cama, podemos cantar en la cama, pero cuando sea la hora del servicio no nos vamos a quedar en la cama. Cuando sea hora de ir a trabajar no nos vamos a quedar en la cama, nos vamos a levantar. Dice gloria a Dios y vamos a ir a realizar el trabajo, ya sea material o el trabajo que el Señor nos ha encomendado. La Biblia dice en Cantares capítulo 2, versículo 8, que el amado le hablaba a la muchacha de mil maneras, diciendo: levántate, amiga mía, paloma mía, levántate y ven conmigo. Mira, hermana, el Señor cómo nos habla. Leamos Cantares capítulo 2, versículo 8. Al versículo 12. La voz de mi amado. La doncella escuchaba la voz de Dios. He aquí él viene saltando sobre los montes, brincando sobre los collados. Mi amado es semejante al corzo o al cervatillo. Helo aquí, está tras nuestra pared, mirando por las ventanas, atisbando por las celosías. Mi amado habló y me dijo: levántate, oh amiga mía, hermosa mía, y ven. Mire de qué maneras le hablaba Dios a la doncella. Primero le hace ver su poder, porque la amada lo miraba que venía brincando, dice, sobre las montañas. Y usted sabe que una montaña nadie la puede brincar, excepto Dios. Pero el amado le estaba mostrando su poder, que para él no hay montaña, no hay obstáculo que lo detenga. Y dice que la amada miraba que su amado venía brincando sobre los montes. No había montaña que lo detuviera. ¿Cuántas veces Dios nos habla de esa manera, manifestando su poder? Sanidades en la iglesia, sanidades en la familia, sanidades en algún hermano conocido. Miramos el poder de Dios, miramos los grandes truenos, los relámpagos, la lluvia. De esa manera el Señor nos dice: levántate, yo soy tu Señor, yo soy tu socorro, yo soy tu Dios. Pero nosotros, aunque miramos su poder, no nos levantamos para servirle. Dice gloria a Dios. La voz de mi amado. He aquí él viene saltando sobre los montes, dice, brincando sobre los collados. Mi amado es semejante al corzo o al cervatillo. Helo aquí, está tras nuestra pared. Ahí estaba el amado. Todos los días le hablaba al corazón a su amada. Amada mía, le decía: levántate, quiero tener comunión contigo. Le hablaba de mil maneras, porque Dios a veces nos habla a través de la lluvia, a través de los vientos, a través de los tiempos, a través de las bendiciones que Dios nos da. Él nos habla, pero nosotros no nos levantamos para servirle a Él. Leamos Isaías capítulo 26. Vamos a ver otra manera de las cuales el Señor nos habla. Gloria a Dios. Isaías 26, 10 dice: se mostrará piedad al malvado y no aprenderá justicia. En tierra de rectitud hará iniquidad y no mirará la majestad de Jehová. Dios se manifiesta con poder aún a la gente mala. Dios hace maravillas
milagros. Personas que van y se estrellan con un árbol y el carro queda despedazado, pero a ellos no les pasa mayor cosa. Es la mano de Dios que está mostrándole su amor, su cariño y su protección. Pero aún las personas no entienden que Dios les está hablando a través de ese milagro. La gente dice, ah, qué suerte tuve. Seguramente la Virgen de Guadalupe me guardó de eso. No fue ni la suerte, no fue la Virgen de Guadalupe, fue la mano poderosa del Señor que te está hablando, que te está diciendo, ya levántate, hija, ya levántate y ven conmigo. ¿Cuántos dan gloria a Dios? Dios hablándonos de mil maneras. Pero nosotros muchas veces continuamos en la cama. No queremos levantarnos. La doncella de Cantares miraba la mano de Dios, miraba la mano de su amado, miraba que su amado venía saltando montañas, brincando collados. ¿Cuántos dan gloria a Dios? Y todavía le dice, ¿no quieres que me asocie contigo para que agarremos esas horas y las mandemos al infierno? Para que tú puedas disfrutar de unas tremendas cosechas. ¡Ah, qué tremendo el Señor como ofreciéndonos su ayuda! Pero muchas veces nosotros ignoramos la ayuda de Dios. No buscamos la ayuda de Dios. Porque acá podemos verlo en la Biblia. Que aunque el amado le dice, cazadnos las zorras. Unámonos, asociémonos y saquemos esos zorritos que te están echando a perder, que están impidiendo que tú tengas una comunión conmigo. Pero la doncella no permitía aquello, ella seguía en la cama. Y ahí en Cantares la vemos en mi lecho, dice. Por las noches busqué a mi amado, lo busqué y no lo hallé. Lo busqué y no lo hallé. No vamos a hallar la bendición de Dios solo porque queramos. Tenemos que buscar la bendición de Dios. Cueste lo que cueste. Tenemos que buscar la bendición de Dios porque dice, el que busca, halla. Dice gloria a Dios, el que toca, se le abre. Pero aquel que no quiere buscar, no quiere esforzarse, no va a encontrar la bendición de Dios. Dios tiene muchas bendiciones para su iglesia. Quiere que su iglesia disfrute las grandes cosechas espirituales. ¿Cuántos quieren disfrutar esas cosechas espirituales? ¿Cuántos quieren sentir la bendición de Dios en su vida? Pues hay que buscar, hermana, hermano, esa bendición. No es fácil, pero hay que levantarnos. Hay que buscar la bendición de Dios. Bendito sea el nombre del Señor. En Cantares capítulo 5, versículo 2 y versículo 3, podemos ver que la doncella continuaba en la cama. A pesar de que Dios le hablaba de mil maneras, ella no tenía deseos de levantarse. Leamos Cantares 5, 2 y 3. Yo dormía, pero mi corazón velaba. O sea que en su corazón había deseos. Porque yo se lo aseguro que todos los que hoy estamos acá, estamos porque algo nos llama. Estamos porque deseamos ser diferentes. Pero hermana, hermano, yo te digo una cosa. No es solo querer, es buscar aquello que queremos. La palabra del Señor dice que Él es el que produce en nosotros no solo el querer, sino también el hacer por su santa y bendita voluntad. Si el Señor ya te puso el querer, déjame decirte que Él también te ha puesto el querer, pero quiere Él que tú te levantes, mi hermana. La Biblia dice que el espíritu está dispuesto, pero la carne es débil.
O sea, Dios siempre quiere, pero Él quiere que nosotros también queramos. Cuando Él vea que nosotros estemos luchando, y aunque sea con sueño, nos levantamos, porque no es fácil levantarse uno. No es fácil dar el paso para buscar a Dios. Pero cuando damos ese paso y ahí vamos con dificultades, a veces cuando vamos a orar empiezan a entrar las llamadas telefónicas, hay que dejar el teléfono por ahí, nadie nos llama. Ah, pero cuando vamos a orar, ahí aparece la llamada, hasta nuestra madre nos está llamando. En ocasión, cuando vamos a buscar a Dios, mejor hay que apagar el teléfono y decir, en estos momentos yo tengo una cita con mi Señor y no quiero que nadie me impida, ni mi madre, ni mi padre terrenal, mucho menos la novia o el novio, porque en estos momentos me encuentro con mi novio celestial, con mi amado celestial. ¡Aleluya! ¿Quién vive? Yo dormía, dice, pero mi corazón velaba. Es la voz de mi amado que llama. ¡Ábreme! Hermana mía, amiga mía, paloma mía, perfecta mía. Mire cómo nos trata el Señor. Nos trata de amigos, de amados. Dice gloria a Dios. Y dice, ábreme. Luego dice, porque mi cabeza está llena de rocío, mis cabellos de las gotas de la noche. El amado nos habla no solo de día, sino de noche. A veces a través de un sueño, de una pesadilla, el Señor nos está hablando. Si en el día por alguna razón no me buscaste, hijo, el Señor permite una pesadilla y nos despertamos todos nerviosos. Pero en lugar de ir a buscar a Dios, nos vamos a tomar un vaso con agua, un tranquilizante y a dormir otra vez. No, hermana, no, hermano. Dios te está hablando en la noche. A veces un niño se nos enferma. Dios nos está hablando para que por lo menos por medio de la enfermedad de ese niño, de ese hijo querido tuyo, le busques en la noche. Pero cuántas veces en lugar de buscarlo a través de la enfermedad, llamamos de inmediato al médico o lo llevamos al hospital de emergencia y lo que menos hacemos es buscar de Dios. Y Dios nos está hablando, Él quiere encontrarse con nosotros, Él quiere que tú y Él tengan una buena comunión. Démosle un fuerte aplauso al Señor en la noche, dice. Porque mi cabello está lleno de rocío, dice el Señor. Mis cabellos de las gotas de la noche. Y ahora escuche la respuesta de la doncella. Versículo 3. Oiga la respuesta de la doncella. Me he desnudado de mi ropa, dice. ¿Cómo me he de vestir? He lavado mis pies. ¿Cómo los he de ensuciar? ¡Qué tremendo! Cuando la amada no tiene intenciones de levantarse. Por más que el amado le habla. Hasta de mi amorcito nos dice el Señor. Amor mío, levántate. Te quiero mucho, dice el Señor. Levántate. Quiero tener una comunión contigo. Quiero escuchar tu voz tan agradable. Porque aunque no tengamos una bonita voz para los hombres, pero para Dios tenemos una bonita voz. Y Él quiere escucharnos entonar un canto por la noche, por la mañana. Nos habla de mil maneras diciendo, levántate, amada mía, paloma mía, perfecta mía, levántate, quiero hablar contigo, quiero escuchar tu voz. Él quiere que nosotros le digamos cosas bonitas en el día.
en la noche, cuando nos despertemos, decirle: oh, amado mío, te amo con todo mi corazón. ¿Qué puedo hacer el día de mañana para agradarte? Hermana, hermano, Dios está hablando constantemente, pero la respuesta de la doncella fue pésima. Me he desnudado, dice. ¿Cómo me he de vestir? La doncella de Cantares ya se había despojado de su vestimenta. Eso es lo que trae la pereza. Muchos empiezan con aquella pereza espiritual. Empiezan de... Ya no vienen con frecuencia a la iglesia. Ya no leen con frecuencia la Biblia. Ya no oran constantemente cuando el Señor dice: orad y velad. Mucho menos servirle a Dios. Y al rato hasta se despojan de la vestimenta espiritual que relata Efesios capítulo 2 y 6 y verso 13. Dice: vístanse con toda la armadura de Dios, para que puedan estar firmes, dice, contra las acechanzas del diablo. ¿Y cuál es esa vestimenta? Es la fe, la sinceridad. Y luego dice: pónganse el calzado. El calzado es la disposición de llevar el evangelio como lo mandó el Señor a toda criatura. Estar dispuesto a donde el Señor me diga que vaya. ¿Cuántos alaban al Señor? Estar dispuesto para servirle a Dios a la hora que Él diga. Si es en el día, ahí vamos. Si es en la noche, ahí vamos. Si es el día domingo, ahí estaremos. Si es en el día de feriado, ahí estaremos, Señor, a tus órdenes. Qué precioso es cuando la iglesia está dispuesta, con las botas puestas, con el chaleco puesto y con la espada en la mano para ir a la guerra. Démosle un aplauso al Señor. Pero qué triste es, qué triste es cuando la amada de Dios, ahora ya no solo con pereza, ahora hasta sin la vestimenta espiritual, hasta sin ropa. Me he quitado los zapatos, dice, y me he lavado los pies. ¿Cómo los he de ensuciar? ¿Cuántos hombres que en un tiempo tuvieron las botas puestas se las quitaron y ahora no tienen deseos de volvérselas a poner? Yo llevo un mensaje esta semana del hermano Rodríguez que decía: yo quiero morir con las botas puestas. ¡Qué precioso! Contaba de su papá que hacía ladrillos, dice. Ya estaba en la cama ahí muriéndose y mientras estaba muriendo, dice: hijo, dice que le dijo, he descubierto un terreno donde hay buen barro para hacer ladrillos. Te pido que me traigas las botas porque quiero hacer ladrillos. Y fue, dice, le fue a traer las botas de hule y se puso las botas y murió con las botas puestas, dice, para hacer ladrillo. Y él decía, llorando, decía: Señor, yo quiero ser como mi padre. Él murió con las botas puestas y yo también quiero morir con las botas puestas. Es decir, dispuesto a servirle a Dios. Siempre dispuesto a hacer algo por la obra del Señor. A veces estamos cansados físicamente, estamos enfermos físicamente, a veces no tenemos lo necesario económicamente, pero basta y sobra cuando estamos dispuestos. El salmista dijo: mi corazón, oh Dios, está dispuesto. ¿Cuántos están dispuestos a levantarse en este día y servirle al Rey de Reyes y Señor de Señores? Si se han quitado las botas, a ver, pónganselas en este día y sigamos adelante. Y ahí sí, como decía el hermano, muramos con las botas puestas, dispuestos a servirle a Dios hasta el último día de nuestra estancia acá en la tierra. Mi oración ha sido que el día que yo me vaya de esta tierra,
quiero morir con el micrófono en la mano. Y yo no sé cómo me voy a morir, pero esa ha sido mi petición. Imagínense que un día domingo yo caiga acá muerto. Bendito Dios que me concedió mi petición. Y usted no se vaya a asustar ni vaya a llorar, sino alaban a Dios. Porque eso fue lo que el hermano Luis Armando pidió. Mientras Dios le dio vida, mi petición es morir sirviéndole a Él, predicando su palabra, adorándolo. Ese es mi anhelo. No estoy dispuesto a quitarme las botas. Estoy dispuesto a seguir adelante. Y yo le digo a usted, hermana, hermano, sigamos adelante. Si usted es una persona, mujer u hombre, que siente que está atrapado por ese espíritu de pereza, Proverbios capítulo 6, verso 4 y 5, el Señor nos da este consejo para los que tienen esa clase de problemas. Oiga lo que dice Proverbios 6, 4 y 5. No des sueño a tus ojos, ni a tus párpados adormecimiento. Escapa como gacela de la mano del cazador, y como ave de la mano del que arma lazo. Dice el Señor, si alguien está atrapado por ese espíritu de pereza, libérate, dice el Señor. Escapa como el ave de la mano del cazador. ¿Cuántos quieren escapar de esos espíritus de pereza espiritual? Aquellas personas que sientan, y hay que ser sinceras, sinceros, si nosotros tenemos esos problemas, que mientras vamos a trabajar secularmente, no tenemos pereza. Que le vuelvo a repetir, para ir a lo secular, somos diligentes. Pero para servirle a Dios, somos perezosos. Hay que ser sinceros. A veces los muchachitos, mientras están frente a la pantalla, están bien despiertos. Los llevamos a orar o a leer la Biblia. Dicen que se quieren dormir, ya no aguantan el sueño y se quedan dormidos. Y a veces no solo los muchachitos, sino también los adultos. Mientras estamos platicando cosas que no edifican con alguna persona, nos llega la medianoche y va de lero a lero, candelero ahí platicando. Pero cuando a veces se habla de las cosas de Dios, la gente empieza a ponerse en desosiego, cansada, cansado, con sueño hasta cabecear. Yo he hablado con gente que les estoy hablando del Señor y cuando miro están durmiendo. Pero si hablamos de otras cosas, de la infancia, de las cosas que hacíamos en el ejército y todo, ahí sí, ay, va a reírse y sí, usted, eso es muy cierto, yo también, que mire, que aquí, y va de platicar y se le van las horas y no les da sueño. Pero cuando se habla de las cosas de Dios, el enemigo empieza a sobarnos los ojos y la gente empieza a cabecear. Hay personas que empiezan a orar, le decía hace un rato, y se quedan dormidos orando, se quedan. Como que están bolos, están hablando ahí. Y es normal que nos dé sueño. Los discípulos también se quedaron dormidos, pero el Señor les decía: levántense y velen conmigo, aunque sea una hora. Si después de orar media hora te quedas dormido, gloria a Dios, pero en media hora ya hablaste con tu Señor, ya le dijiste cosas bonitas, ya te encomendaste en las manos del Señor, y si ahí te quedas dormido, el Señor te va a bendecir, pero por lo menos estás haciendo el intento de levantarte para hablar con tu Señor. ¿Cuántos le dan un aplauso al Rey?
Dice el Señor, no des sueño a tus ojos, hijo mío, ni a tus párpados adormecimiento. Escapa como gacela de la mano del cazador. ¿Cuántos quieren escapar de ese espíritu maligno? Vamos a pedirle a Dios, amén, que Él nos haga libres. ¿Cuántos quieren ser libres? ¿Cuántos quieren ser libres para servir, para buscar de Dios, para hablar con Él? El Señor dice, y conoceréis la verdad, y la verdad, que es Cristo, os hará libres, os hará libres, os hará libres, os hará libres. ¡Aleluya! Vamos a ponernos de pie, iglesia linda. Y como siempre, aquellas personas que quieran ser libres, van a pasar los hombres acá a la mano izquierda, las mujeres al lado derecho. Yo voy a orar por ustedes y ustedes también van a orar por mí. Porque dice la Biblia que hay que orar unos por otros. Los hombres acá al lado izquierdo y las mujeres acá al lado derecho. Y vamos a buscar la libertad en Cristo. Todos de pie para que haya espacio para todos aquellos que quieran pasar. Aquellas mujeres, aquellos hombres que quieran ser libres para levantar sus manos al cielo y alabar al Rey de Reyes y Señor de Señores. El Señor quiere hacernos libres hoy. Él dice en su palabra, no des sueño a tus ojos ni a tus párpados adormecimiento. Escapa como gacela de la mano del cazador y como ave de la mano del que arma lazo. Hoy vamos a escapar de las garras de ese espíritu de pereza espiritual. Eso es. ¡Aleluya! Eso es, sí, Señor. ¡Gloria a Dios! Para ello Dios te va a liberar en este día. Para que le cantes, para que dances, para que levantes tus manos al cielo, para que abras tus labios y hables en diferentes lenguas. Oh, gloria a Dios, Dios te va a liberar hoy.

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Eso es, eso es, eso es. Padre, en el nombre de Jesús. Padre, en el nombre de Jesús. Yo vengo atando en este día, Señor, todo espíritu de pereza que esté atando la vida de tu pueblo. Vengo rompiendo toda ligadura. Vengo rompiendo toda atadura, Señor, que esté atando la vida de tus siervas y de tus siervos. Oh, Dios mío, haznos libres en este día para tu gloria. Rompe, Dios eterno, toda cadena. Rompe toda cadena. Desata, oh Dios mío, toda ligadura. Ahora, ahora, en el nombre de Jesús. En el nombre de Jesús. En el nombre de Jesús. En el nombre de Jesús. Dios mío, en estos momentos, Padre Santo, rompo toda atadura del diablo, rompo toda ligadura de Satanás, echo fuera, Dios eterno, todo sueño espiritual en la vida de tu iglesia. Dice el Señor, iglesia linda, despiértate tú que duermes y levántate de entre los muertos y te alumbrará Cristo. Y rabaya canda, Señor, en el nombre de Cristo, ahora resplandece tu luz en este pueblo, Señor. Resplandece tu luz en este pueblo. Resplandece tu luz en este pueblo. En este puñado de hijas e hijos tuyos, Dios eterno. En el nombre de Jesús. En el nombre de Jesús, Señor. Bendice a mi hermano. Llénalo, Señor, de ti. Llénalo de ti, Señor. Que ríos de agua viva fluyan en él. Llena la vida de tu siervo, Padre. Rompe toda cadena de atadura. En el nombre de Jesús. En el nombre de Jesús, Señor. Unge la vida de mi hermano. Llénalo de ti. Oh, Señor, qué espíritu de clamor, de oración y de búsqueda tuya descienda sobre de él. En el nombre de Jesús. En el nombre de Jesús. En el nombre de Cristo. Dios mío, vengo rompiendo toda cadena, toda atadura, Señor. En el nombre de Jesús. Vengo orando por mi hermano, Señor, para que tú lo llenes. Para que tú le des visión, Señor. En el nombre de Jesús. Clamo a ti por mi hermano para que tú lo llenes. ¡Lleno! ¡Lleno de ti, Señor! Espíritu fervoroso, desciende sobre la vida de mi hermano. En el nombre de Cristo. En el nombre de Cristo. Rompo, Dios, toda atadura. Tu Hijo ha venido, Señor, buscando de ti. Te ruego que hoy desciendas con poder sobre la vida de tu siervo. Llénalo, Dios mío. Que hoy pueda escapar como gacela del lazo del cazador. ¡Libre! En el nombre de Jesús. En el nombre de Jesús. Dios mío, aquí estamos orando por mi hermana. Desciende con poder, Señor. Que haya libertad en la vida de tu sierva, Padre. Espíritu de clamor. Espíritu de clamor, de adoración, Señor. En el nombre de Cristo. En el nombre de Cristo. Son rotas las cadenas. Rota las cadenas.
Rota las cadenas. Rotas son las ataduras. En el nombre de Jesús.

unción que desciende sobre tu vida. Hay una unción que desciende sobre tu vida. Escapa, hermana. Escapa. Escapa como gacela de la mano del cazador. Aleluya. Aleluya. Dios está acá para liberarnos. Dios está acá para liberarnos. Él dice en su palabra: y conoceréis la verdad, y la verdad os hará libre. Y la verdad os hará libre. ¡Libre! ¡Libre! Y Rabaya Kanda. Ahí está el poder de Dios sobre ti, hermana. Ahí está el poder de Dios sobre tu vida. ¡Recibe! ¡Recibe más de Dios! ¡Recibe más de Dios! ¡No des sueño a tus ojos! Es el consejo de tu amado. Ni a tus párpados adormecimiento. Escapa. Escapa hoy como gacela. Escapa hoy como gacela. Y sé libre. Sé libre. En el nombre de Jesús. En el nombre de Jesús. En el nombre de Cristo. En el nombre de Jesús. En el nombre de Jesús. Sé libre hoy. Sé libre hoy. Cristo te hace libre. Cristo. Cristo. Cristo. Oh, Señor. Oh, Señor. Hoy es el día de salvación. Hoy es el día de tu libertad espiritual. ¡Sé libre! ¡En el nombre de Jesús! ¡En el nombre de Cristo! ¡En el nombre de Jesús! ¡En el nombre de Cristo! En el nombre de Jesús. En el nombre de Jesús, Señor. Aquí está tu siervo. Aquí está tu siervo. Ponte las botas. Vístete hoy. Levántate porque el amado te llama. Levántate porque el amado te llama. Eso es. Eso es. Uy, Rabaya Kanda. El amado te llama y te dice: amado mío, dice, levántate. Levántate.

escapa como gacela. Escapa, hijo mío. Escapa como ave del que arma el lazo. Aleluya. El Señor te ama. El Señor te ama. Él te acaricia. Se puede sentir su presencia. Aleluya. Toca a tu siervo, amado Señor. Levántalo como a Elías. Aliméntalo hoy. Rabayacanda. Oh, aleluya. En el nombre de Jesús. Llénalo de ti. Llénalo de ti.

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0: Hola muchachos.
1: ¿Qué tal, Elías?
0: Hola Elías.
2: Hola.
3: ¿Qué
2: ¿Qué
3: tal, Elías?
0: ¿Cómo está ese ánimo, jóvenes?
3: Pues más o menos.
2: Pues aquí estamos.
0: Ahí vamos.
1: Saben, ahora que ha pasado el tiempo y los veo juntos, vienen a mi mente imágenes que me hacen recordar muchas cosas.
0: ¿Cómo no recordar a Armando? Yo mismo me encuentro aquí. Y a veces no lo creo. Miro a Efraín. Miro a Moisés. A Diego. Y créeme, muchachos, me da gusto estar aquí.
1: Lo mismo digo, Elías. Al fin juntos otra vez. Porque ha pasado el tiempo y muchas cosas han cambiado. Por ejemplo, Franch ya no está con nosotros. Está con el Señor.
4: Qué dichoso Franch, muchachos, de verdad. Qué dichoso.
1: Bueno, Milagros, de todo esto ha quedado una gran motivación y una nueva inspiración. Elías, toma tu bajo.
0: Claro.
1: Efraín, no te habrás olvidado de la batería.
4: Por supuesto que no.
1: Y esa guitarra, Moisés, hay que hacerla llorar.
0: Así es.
1: Vamos, Jaime, Joshua, acompañemos a Diego.
2: Por supuesto,
3: claro que sí.
1: Estamos vivos, muchachos, y creo que es suficiente motivo para darle gracias a Dios y para cantar algo nuevo. Que sea como un homenaje a Franch. Ánimo, muchachos. Ayúdenme a cantar.

Abrimos la Biblia en el Evangelio según San Mateo, capítulo 9, versículos 27 al 30.

Evangelio según San Mateo, capítulo 9, versículos 27 al 30. Cuando ya lo tengan, van a decir un amén con todo su corazón. Gloria a Dios. Búsquenlo ahí despacio. Yo voy a contar 1, 2 y 3. Y ustedes dicen, amén, hermano, ya lo tenemos. Inicia a predicar ya porque ya nos queremos ir. Gloria a Dios. ¿Listos? 1, 2 y 3. Hermanos, ya lo tenemos. Muy bien, dice así. Mateo capítulo 9, versículos 27 al 30. Pasando Jesús de ahí, le siguieron dos ciegos, dando voces y diciendo: ten misericordia de nosotros, hijo de David. Y llegando a la casa, vinieron a él los ciegos, y Jesús les dijo: ¿creéis que puedo hacer esto? Ellos dijeron: sí, Señor. Entonces les tocó los ojos, diciendo: conforme a vuestra fe os sea hecho. Pueden sentarse glorificando el nombre del Señor. La vida terrenal de nuestro Señor Jesucristo fue una vida llena de trabajo para Él. Él trabajaba día y noche. Hemos hablado en algunas ocasiones que nuestro Señor Jesucristo no vivió muchos años acá en la tierra, fueron pocos años su estancia acá en la tierra, 33 años y medio aproximadamente. Pero ese tiempo Él lo aprovechó para honrar a Dios su Padre y para bendecir la vida de miles de personas en todo el territorio de Judea, Jerusalén, Samaria y muchos lugares que el Señor visitó. Pero la sede del ministerio terrenal de nuestro Señor Jesucristo fue Jerusalén. Gloria a Dios. Y acá dice: pasando Jesús de ahí, había estado en su tierra, dice, en Judea, haciendo muchos milagros. Por ejemplo, dice, le trajeron un hombre paralítico, rompieron el techo de la casa donde él estaba enseñando, y en esa ocasión dice la Biblia que Dios lo sanó del alma y también del cuerpo. Enseguida dice que iba el Señor, ahí en el capítulo 8, dice que iba el Señor pasando y un hombre principal de la sinagoga le interrumpe el paso diciéndole: Señor, te ruego, vayas a mi casita porque tengo una hija que está enferma a punto de morir. Y el Señor fue con él. Y mientras iba de camino, dice, y sus discípulos lo seguían y una gran multitud de personas, una mujer, dice, enferma de flujo de sangre, fue por detrás, tocó su manto porque decía: si solamente tocare su manto, será salva de esta enfermedad que tengo. Y dice la Biblia que el Señor sanó a esa mujer también que tenía flujo de sangre. Luego llegó a la casa de Jairo. Y ahí había un montón de gente con flautas llorando porque ya la niña había muerto. Y él le dice a la gente: salgan de aquí, no estén llorando porque la niña no está muerta, sino está dormida. Y todos se burlaban de él. Y dice la palabra del Señor que él entró a casa de Jairo, tomó de la mano a la niña, le devolvió la vida. Y todos estaban sorprendidos, perplejos, por los milagros que Jesús hacía. Dice: gloria a Dios. Y luego dice: sale de Judea para irse a otro lugar a predicar el evangelio,
y a sanar a muchos enfermos, cuando dice, le salen dos ciegos. La escritura que estamos leyendo dice Mateo 9:27. Pasando Jesús de ahí, le siguieron dos ciegos. Estos dos hombres ciegos, hermanas, hermanos, nos dan un gran ejemplo para poder nosotros adorar a Dios siguiendo el ejemplo de ellos. Para creer en Dios y para extraerles a Dios una bendición. Porque la Biblia dice que estos dos hombres eran ciegos. Literalmente ellos no veían. Eran no videntes. Pero dice la Biblia que a pesar de su ceguera literal, tenían un gran discernimiento. Amén. Un gran discernimiento espiritual que ni siquiera los grandes líderes religiosos de ese tiempo tenían. Porque si hubieran tenido ese discernimiento, no hubieran crucificado a nuestro Señor Jesucristo. Pero la Biblia dice que los que crucificaron al Señor Jesucristo fueron los grandes líderes religiosos. Los sumos sacerdotes, Anás y Caifás, eran los encabezados, motivando ahí a todo el pueblo que dijeran, crucifiquen al Señor. Los grandes líderes que decían conocer la ley, que decían conocer a Dios, estaban ciegos. Y estos dos hombres que dice la Biblia que literalmente estaban ciegos, tenían un discernimiento espiritual porque descubrieron que Jesús no era un hombre común y corriente, no era un hombre solamente, sino era el Mesías de Dios, el enviado de Dios, el que Dios había enviado a esta tierra para salvar al mundo, para sanar a las personas enfermas. Dice gloria a Dios. Usted puede leerlo en la palabra del Señor. Oiga lo que dice Mateo 9:27. Pasando Jesús de ahí, le siguieron dos ciegos, dando voces diciendo, ten misericordia de nosotros, hijo de David. Al llamar estos ciegos a Jesús, hijo de David, ellos estaban declarando que Jesús era el Mesías. Porque Jesús, dice la Biblia en Romanos 1:3, que Jesús según la carne era del linaje de David, era hijo de David, dice gloria a Dios, era descendencia de David. Y los ciegos lo habían identificado, aunque ellos literalmente no miraban, pero espiritualmente miraban. ¿Cuántos dan gloria a Dios? Y ellos llaman a Jesús hijo de David, declarando con esta expresión que ellos ya lo habían descubierto, que Jesús no era solo hijo de José, no era solo hijo de María, era el mismo Dios manifestado en carne, era el Mesías de Dios en esta tierra. ¿Cuántos dan gloria a Dios? Mesías quiere decir el ungido de Dios, el enviado de Dios, el salvador del mundo. Eso quiere decir Mesías. Y al expresar estos ciegos, hijo de David, estaban declarando que ellos ya lo habían descubierto. ¿Cuántos dan gloria a Dios? Ya lo habían descubierto, que Jesús no era un hombre común y corriente. Jesús era el Mesías de Dios, era el enviado de Dios, era Emmanuel, que quiere decir Dios mismo con nosotros. Qué precioso es cuando nosotros descubrimos que Jesús es el único Dios verdadero, el único Señor, el único Salvador, el único que hace proezas, que hace milagros. Cuando nosotros depositamos nuestra confianza en Él, dice gloria a Dios.
pasando Jesús de ahí, le siguieron, dice, dos ciegos. Estos hombres, sin ser llamados, se constituyeron en discípulos de Jesús. Sin ser llamados, se constituyeron en discípulos de Jesús. Porque dice, le siguieron dos ciegos. ¿Cuántos de nosotros tienen que estar rogándonos para que sigamos a Jesús? Cuando nosotros predicamos la palabra del Señor, extendemos la invitación y le decimos a la gente, ¿habrá alguien que quiera reconciliarse con Dios? ¿Habrá alguien que quiera venir en pos de Cristo a rendir su vida a Él? Y mucha gente nomás se queda. Ahí si quieren que yo lo siga, me tienen que rogar más. Y eso no es así. Cuando uno reconoce su necesidad interna, cuando uno reconoce que sin Dios estamos muertos, acudimos a Él. El Señor Jesús dice en su palabra, a todos los sedientos. ¿Y quién no tiene sed en este tiempo de Dios? Si la gente estuviera satisfecha con lo que es, vivieran felices. Pero la gente, aunque haga lo que haga, aunque se ponga lo que se ponga, aunque coma lo que coma, no son felices. Porque la única felicidad verdadera solo lo da el Cristo viviente. Solo lo da nuestro Señor y Salvador Jesucristo. ¿Cuántos le dan un aplauso fuerte al Señor? Aleluya. Y estos dos hombres, dice, siguieron a Jesús. Jesús caminaba y ellos ya iban tras de Él, implorándole misericordia, diciéndoles, Jesús, Hijo de David, ten misericordia de nosotros. Como diciendo, Jesús, ya te descubrimos que tú no eres un hombre común, eres el enviado de Dios, eres el que Dios ha enviado para que nos traiga salvación. ¿Cuántos dan gloria a Dios? Te hemos descubierto que eres el Mesías de Dios. Y decían, Hijo de David. Y vuelvo a repetirle, Jesús era del linaje de David según la carne. Para que ustedes vayan satisfechos de lo que les estoy diciendo, leamos Romanos 1:3. Leamos Romanos 1, verso 1 al 3. Oiga lo que dice. Pablo, siervo de Jesucristo, llamado a ser apóstol, apartado para el evangelio de Dios, que él había prometido antes por sus profetas en las santas escrituras, acerca de su Hijo, nuestro Señor Jesucristo, que era del linaje de David, según la carne. ¿Descendencia de quién era Jesús? De David. David, hijo de Isaí, nieto de Obed y bisnieto de Booz. ¿Cuántos dan gloria a Dios? El señorón con la que se casó la viuda Ruth. Qué privilegio de esta muchacha, ¿verdad? Se casó con un gran hombre de Dios, hermanos. En otras palabras, Jesús también es descendiente de Ruth. Amén. Y estos dos hombres ciegos descubrieron que Jesús era el Mesías. Mientras los religiosos, los grandes líderes religiosos, los sacerdotes, los escribas, los magistrados, los cancilleres, estaban ciegos espiritualmente porque no conocían quién era Jesús, estos dos hombres moribundos,
harapientos, ciegos literalmente, pero con una visión clara, conocieron que Jesús no era solo un hombre, sino que Jesús era el mismo Dios manifestado en carne en esta tierra, y lo llamaban con clamor, con reverencia, con súplica, diciéndole: Jesús, Hijo de David, ten misericordia de nosotros. Bendito sea el nombre del Señor. Las profecías habían anunciado por muchos años la venida del Mesías a esta tierra. Y las profecías decían que cuando Jesús viniera, o sea, el Mesías viniera a esta tierra, Él le iba a abrir los ojos a los ciegos, los oídos a los sordos, iba a levantar a los paralíticos. Eso decían las profecías. Leamos Isaías, una de las profecías, vamos a leer nomás para no perder mucho tiempo. Isaías 35, gloria a Dios. Isaías 35, versículo 3 al versículo 5. Fortaleced las manos cansadas, afirmad las rodillas endebles, decid a los de corazón apocado, esforzaos, no temáis, he aquí vuestro Dios viene con retribución, con pago, Dios mismo vendrá y os salvará. Las profecías estaban diciendo que un día Dios iba a venir a esta tierra. Dice gloria a Dios. Y cuando Él viniere, Él nos iba a salvar de nuestros pecados. Y el Señor lo confirma en Mateo 1:21. Cuando Jesús nació, dice que el ángel le dijo a José: no temas recibir a María tu mujer, porque lo que en ella es engendrado del Espíritu Santo es, y le vas a llamar su nombre Jesús, porque Él salvará a su pueblo de sus pecados. Y aquí dice: Dios mismo vendrá y os salvará. Eso era lo que la gente religiosa en el tiempo de Jesús no podían ver, no podían discernir, que Jesús era el mismo Dios que nos estaba visitando en esta tierra. Los religiosos estaban ciegos, pero estos hombres que relata Mateo 9:27 estaban ciegos literalmente, pero espiritualmente tenían una visión tremenda. ¿Cuántos dan gloria a Dios? En el verso 5 dice: entonces los ojos de los ciegos serán abiertos, y los oídos de los sordos se abrirán. Verso 6: entonces el cojo saltará como un ciervo, y cantará la lengua del mudo, porque aguas serán cavadas en el desierto y torrentes en la soledad. Mire qué profecía más linda. Los profetas decían: cuando Dios envíe el Mesías a esta tierra, el Mesías nos va a salvar de nuestros pecados. El Mesías le va a abrir los ojos a los ciegos, les va a abrir los oídos a los sordos, va a hacer que los mudos hablen y que los ojos, los cojos salten como una becerrita. ¿Cuántos dan gloria a Dios? Esto era lo que los profetas decían que el Mesías haría cuando Él viniere a esta tierra. Dice gloria a Dios. Y lo que llama mi atención es que estos hombres que estaban ciegos,
No solo tenían discernimiento espiritual, sino que también tenían fe a las profecías de Dios. ¿Cuántos alaban a Dios? Tenían fe a las profecías de Dios. Ellos habían escuchado y tenían la esperanza que cuando el Mesías viniera a esta tierra, ellos ya no iban a estar más ciegos, porque el Mesías les abriría los ojos. ¿Cuántos alaban a Dios? Eso es tener fe. Que Dios puede hacer esto, que Dios puede hacer lo otro, que Dios ha prometido abrirle los ojos a los ciegos, y si Él lo ha prometido hacer, lo hace en aquellas personas que depositan su confianza en Él. ¡Aleluya! ¡Gloria a Dios! Por ello estos ciegos, cuando descubrieron que Jesús pasaba, y lo descubrieron que no era un hombre nomás, no era un rabino ahí cualquiera, era el mero mero, era el Mesías de Dios que iba pasando, empiezan a suplicarle diciéndole: Jesús, hijo de David, ten misericordia de nosotros. Ábrele los ojos, Señor. Tú lo prometiste que cuando vinieras a esta tierra lo ibas a hacer. Y hoy, Señor, aquí estamos suplicándote para que hagas un milagro en nuestra vida. ¿Cuántos dan gloria a Dios? Y Jesús dice: seguía caminando. Porque dice la Biblia que ellos lo siguieron en el camino y daban voces diciendo: ten misericordia de nosotros. Perseveraron. Mientras ellos clamaban, mientras ellos gritaban, Jesús seguía caminando. Parecía que no les ponía atención, pero ellos seguían clamando. Paso que daba Jesús, grito que pegaban ellos. ¿Cuántos dan gloria a Dios? Clamaban y clamaban y clamaban. El día lunes le titulé al mensaje que Dios me concedió compartir: sigue pidiendo tu bendición. Sigue pidiendo tu bendición, porque muchas personas piden una vez, piden dos veces, y cuando Dios no les responde, se echan atrás, ya no siguen clamando. Pero el Señor dice: pedid y se os dará, buscad y hallaréis, porque todo aquel que pide, recibe; el que busca, halla. Y pedir es suplicar, pedir es rogar, pedir es implorar misericordia, pedir y seguir pidiendo y seguir pidiendo. Oh, gloria sea su nombre para siempre. Bendito Dios. Y estos hombres dice que clamaban, imploraban misericordia en el camino. Yo no sé cuánto caminaron. Y mientras caminaban, ellos decían: Jesús, hijo de David, ten misericordia de nosotros. Tú nos prometiste a través de los profetas, Señor, que cuando tú vinieras a esta tierra, nos ibas a abrir los ojos. Nosotros somos ciegos, no podemos ver, pero tenemos la esperanza que cuando tú vengas, Señor, nos abrirías los ojos. Y ahora ya viniste, estás entre nosotros, Señor, y hoy no salimos de este lugar sin poder ver la luz de un día tan lindo. Gloria a Dios. Y dice que suplicaban, clamaban, hasta llegar a la casa donde el Señor seguramente iba a impartir una enseñanza de la palabra de Dios. Dice ahí en el verso 28, Mateo 9:28. Y llegando a la casa, vinieron a él los ciegos. Y Jesús les dijo: ¿creéis que puedo hacer esto? Ellos pedían que Jesús les abriera los ojos. Ellos creían en las profecías que se habían dado acerca de Jesús. ¿Hasta aquí cuántos creen a la palabra de Dios? ¿Cuántos creen a la palabra de Dios? ¿Cuántos creen que la palabra de Dios es verdad? ¿Cuántos se agarran de las promesas que Dios nos hace en su palabra? Hermano, Dios está aquí. Y hay que agarrarnos de las promesas del Señor. Si Dios ha prometido bendecirnos, es porque nos va a bendecir.
Dios prometió a través de los profetas que cuando Él viniera a esta tierra, le iba a abrir los ojos a los ciegos. Y estos hombres creían en las profecías. Y el Señor les dice: ustedes creen que yo puedo hacer esto que están pidiendo. Y ellos sin titubear dijeron: sí, Señor, creemos. Tú lo dices en tu palabra y nosotros creemos que tu palabra es la verdad, porque tú no eres hombre para que mientas, ni hijo de hombre para que te arrepientas. Tú eres Dios, Señor. ¡Aleluya! Démosle un fuerte aplauso al Señor. Nuevamente pregunto, ¿cuántos creen a la palabra de Dios? Pues entonces hay que aferrarnos de esas promesas. ¿Creéis que yo puedo hacer esto? Aquellos hombres ciegos literalmente, harapientos, tal vez malolientes, pero con una fe gigantota, le dijeron: sí, Señor. Ahí sí que en dúo contestaron, eso se oía bonito. Los dos contestaron: sí, Señor. Primera y segunda. Dice: gloria a Dios. Aquel clamor se oía bonito. Jesús, decía el otro. El otro tal vez decía: Jesús. Se oía bonito el clamor. Los dos estaban clamando de lo profundo de su ser. Dice la palabra del Señor que los íntegros de corazón, es hermosa la alabanza. Y qué precioso es cuando dos se ponen de acuerdo, cuando dos personas alaban a Dios, cuando dos personas adoran a Dios y cuando dos personas claman a Dios. Eso llega hasta la misma presencia de Dios. Y estos dos hombres ciegos que no habían estudiado vocalización, clamaban. Y aquel clamor seguramente se escuchaba bonito. Ellos decían: Jesús, Hijo de David, ten misericordia de nosotros. Somos ciegos. Queremos ver, Señor. Queremos que nos devuelvas la vista. Conforme a tu palabra te lo suplicamos. Tú nos prometiste a través de los profetas que cuando vinieras a este mundo nos ibas a devolver la vista. Y ahora ya estás entre nosotros, Señor. Y como diciéndole: y no te dejamos ir hasta que no hagas el milagro en nuestra vida. Qué precioso es cuando nosotros nos determinamos a extraerle una bendición a Dios. Esta semana hablábamos de Jacob, hijo de Isaac, un hombre que dice que pasó una noche entera peleando su bendición, diciéndole al ángel: no te suelto hasta que no me bendiga, Señor. Y dice que el ángel le decía: suéltame porque raya el alba. Y Jacob le decía: no te suelto, agarrado ahí del vestido del ángel, hasta que no hagas un milagro en mi vida, hasta que no cambies mi vida, hasta que no me bendigas, no te soltaré, Señor. ¡Aleluya! ¿Quién vive? Y estos hombres ciegos decían lo mismo. Tú prometiste que cuando vinieras a esta tierra nos ibas a abrir los ojos. Ya lo leímos en el libro del profeta Isaías. El profeta, Dios le dice, Dios nos habla, perdón, a través del profeta diciendo: dile a los de corazón apocado, aquellos que se sienten desanimados, aquellos que ya no tienen esperanza, que no se turben, que mantengan la tranquilidad,
Porque el Señor viene con retribución. Porque el Señor viene con pago. Que porque el Señor viene con medicina. Porque el Señor viene con salvación. Porque el Señor viene con sorpresas. ¿Cuántos dan gloria a Dios? Y cuando Él venga, los ojos de los ciegos serán abiertos. Los oídos de los sordos serán abiertos. La lengua del mudo se soltará. ¿Cuántos dan gloria a Dios? Y el cojo saltará como becerra de la manada. Démosle un fuerte aplauso al Señor. Esas eran las profecías de Dios, las promesas que Dios nos dio a través de los profetas, y estos hombres se aferraron de esas promesas. Tú lo prometiste, Señor, pero no se lo decían como exigiendo, sino se lo decían suplicándole. Tú lo prometiste, Señor, que cuando tú vinieras a esta tierra nos ibas a traer sorpresas, Señor. Prometiste que ibas a abrir los ojos a los ciegos. Y nosotros somos ciegos. Hemos estado tanto tiempo esperando tu visita, Señor. Y ahora que ya te tenemos entre nosotros, pues no te vamos a dejar ir hasta que no nos abras los ojos. Y al Señor no le quedó otra de detenerse un poquito y les dice: ¿ustedes creen que yo puedo hacer lo que están pidiendo? Y ellos no titubearon y le dijeron: sí Señor, creemos con todo nuestro corazón. Y el Señor les dice: pues conforme a vuestra fe, así os sea hecho. ¿Cuántos dan gloria a Dios? Y los ojos, dice, de aquellos ciegos se abrieron instantáneamente. Conforme a vuestra fe, así sea hecho. Mire, hermana, hermano, cuando nosotros nos humillamos, cuando nosotros creemos a la palabra del Señor, Dios no puede resistirse. Los hombres naturales dicen que hay que ver para creer. Así lo dijo un discípulo del Señor, el famoso Tomás, que tiene muchos hermanos, porque Tomás o Dínimo quiere decir gemelo. Él tiene muchos gemelitos en el mundo entero. Casi la mayoría nos parecemos a Tomás. Y hay algunos que hasta todavía dicen: yo, como dijo Santo Tomás, hasta no ver, no creer. Eso es lo que la gente natural dice: hasta no ver, no creer. Pero la Biblia dice: cree y verás. Y estos dos hombres creyeron y sus ojos fueron abiertos. Creyeron en las profecías de Dios y el milagro sucedió. Cree y verás. Dios le dijo a Marta: no te he dicho.

creen que Cristo está acá para salvar, para sanar, para liberar al cautivo, para devolverle la vista al ciego. Aleluya. Bendito, bendito sea el nombre del Señor. Alguien decía que en una ocasión una mujer no vidente tenía muchos deseos de bautizarse en agua. Y llegó a la iglesia donde estaban celebrando bautizos. Y dijo la mujer: yo quiero bautizarme. Pero ella era no vidente, no miraba nada. Y la llevaron al lugar donde estaban bautizando. Y la subieron ahí entre varios hermanos. Y bajó a las aguas bautismales. Y cuando el hermano pastor declaró la palabra que siempre nosotros decimos antes de bautizar a una persona: hermana Julana, ¿tú has creído en Cristo Jesús como tu Señor y Salvador? Amén, dice la hermana o el hermano. El pastor viene y bautiza a la gente y le dice: ahora yo, como ministro de Jesucristo, te bautizo en el nombre del Señor Jesús, en quien tú has creído para el perdón de tus pecados. Y cuando el pastor dijo eso y la zambulló en el agua y luego la saca, la mujer empezó a llorar y le dice: hermano, lo estoy viendo. Pero era normal que dijera "lo estoy viendo" para una gente que miraba. Pero ella, que no miraba, y luego le dice: lo estoy viendo, hermano. ¿Qué quemes? Sí, lo estoy viendo. Qué bonita camisa carga, qué bonito color de camisa es. Entonces toda la gente que sabía que esa mujer era ciega y que ahora estaba viendo, empezaron a llorar. La gloria de Dios empezó a manifestar. El poder de Dios empezó a mover en aquella congregación y aún en las personas que se estaban bautizando. Gloria a Dios. Jesucristo es el mismo de ayer, de hoy y de por todos los siglos. Él todavía sigue abriéndole los ojos a los ciegos. Todavía lo puede hacer el Señor. ¿Cuántos creen que lo puede? ¿Cuántos creen que lo puede hacer? Él no ha cambiado. Él sigue siendo el mismo. Él sigue preguntando hoy: ¿crees que yo puedo hacer esto? Si usted responde con todo su corazón y le dice: sí, Señor, creo con toda mi alma, el milagro sucederá en su vida. No importa cuál sea el problema, si le duele la columna, si le duele la espalda, si le duele el cerebro, si le duele la cabeza, si le duele la garganta, si tiene taquicardia en su corazón, a cualquier problema que tenga, si tiene úlcera en su estómago, Jesucristo es el mismo de ayer, de hoy. Él está en medio nuestro para salvar, para sanar, para libertar al cautivo. Si usted cree, al que cree, dice el Señor, todo le es posible. Bendito sea el nombre del Señor. Yo no sé cuáles sean los problemas que ustedes traigan, pero el Señor dice: si crees que yo puedo hacer lo que tú deseas en tu cuerpo, conforme a tu fe, dice, así sea hecho. Yo voy a invitar solamente a aquellas personas que crean que Jesús puede hacer un milagro en este día, en su vida. Cualquiera que sea la necesidad, si es algún problema físico, algún problema moral o algún problema espiritual, en medio nuestro está el especialista. No te digo en medio nuestro está el médico, porque Dios no es médico. El médico receta medicina, pero Cristo

Cristo no receta medicina. La palabra de Dios dice que Él es el que sana todas nuestras dolencias. Jesús no te va a dar una receta con una lista de antibióticos, inyecciones y vitaminas. El Señor dice en su palabra que Él es el que sana todas tus dolencias. El que rescata, dice, del hoyo tu vida. No importa si el médico ya te desahució. Y ya casi tienes los dos pies en el cementerio, humanamente hablando, porque te vas a morir. Nuevamente me acuerdo cuando hermano Diego Juan vino a la iglesia, casi muriéndose. Allí nos sentamos en esas sillas. A mí me daba pena humanamente porque dije, este muchacho se nos va a morir aquí, chiquis. Le dije a la chiquis, que ya no podía ni caminar, todo verde, vomitando unas grandes cosas de sangre. Este muchacho se nos va a morir aquí. Yo tenía pendiente, pero él venía confiando en Dios. Él no buscó el hospital, no buscó el sanatorio, no buscó a un curandero. Él vino a la casa del Señor, creyendo que el Señor iba a hacer un milagro en él. Y ahí, hermanos, empezamos a animarlo, a apoyarlo, orando. Y después de un rato de oración, él se sentía mejor. Hasta le dije yo al hermano, a Luisito, le dije, haceme el favor de irlo a dejar a su casa. Porque lo mirábamos que estaba mal, aunque ya después de la oración ya se miraba un poco mejor. Pero para no cansarles, Dios hizo un milagro en él. Y no se murió el muchachón, ahora está más vivo que nunca. Póngase de pie, mi hermano Diego. ¿Verdad que usted no lo mira enfermo? No, hombre, no está enfermo. Él es, dice, el que sana todas nuestras dolencias. El que rescata del hoyo tu vida. Y el que te corona, dice, de favores. ¿Cuántos favores ha hecho Dios en la vida del hermano Diego Juan? Favores tan grandes. Un tiempo estuve predicando, una ocasión en el Parque Central, y él estaba vendiendo helados. Me regaló mi heladito. Y Dios lo ha coronado de favores. Ahora es dueño de taxi. Tiene su carro propio. Dios lo ha bendecido grandemente porque Él es el que nos corona, dice, de favores y de misericordia. Luego dice, el que sacia de bien tu boca, de modo que te rejuvenezcas como el águila. Te da la vitamina, te da el alimento que necesitas. Hermano, pero solo frijoles estoy comiendo. Pues Dios no necesita de los frijoles. Él es tu alimento, Él es tu vitamina. Él es el que te fortalece, como lo hizo con Daniel. Mientras comía verduras y agua pura, estaba más robusto y más fortachón que los demás hombres y mujeres que estaban en el gimnasio y comiendo los mejores manjares del rey. Hermana, hermano, al que cree, todo le es posible. Voy a invitarles que nos pongamos todos de pie. Y solo los que creen que Dios puede hacer un milagro en sus vidas van a pasar, como siempre, los hombres acá al lado derecho, lado izquierdo, perdón, y las mujeres acá al lado derecho. Sí, al lado derecho. Solo las mujeres que crean, que traigan alguna necesidad, alguna enfermedad crónica, y crean que Dios puede hacer un milagro en sus vidas el día de hoy, van a pasar acá al frente. Si se quedan de pie, sería mejor para que haya espacio para toda aquella mujer que quiera, que sienta la necesidad de venir hoy a los pies de Jesús. El Señor Jesús dice en su palabra, ¿crees que yo puedo hacer esto? ¿Será que también a ti te está preguntando en estos momentos? Si tú sientes que el Señor te pregunta, ¿crees que yo puedo hacer esto?
Respóndale inmediatamente y dígale: sí, Señor, creo que tú eres mi Salvador, que tú eres mi Señor y que tú eres mi sanador. Por ello estoy aquí, Señor, porque creo que no voy a salir más enferma. Creo que voy a salir sana, sano de este lugar, Señor. Lo creo con todo mi corazón. Empieza a clamar como aquellos dos ciegos clamaban. Los ciegos decían: Jesús, Hijo de David, ten misericordia de nosotros. Y ustedes también pueden clamar, levanten sus manos al cielo. El Señor no se pone nervioso si usted le clama en alta voz. Si usted le suplica, Él no se pone nervioso. Si usted tiene un dolor, levante sus manos y dígale: Señor, me duele. Estoy enferma, enfermo. Y el Señor va a acudir. Te va a responder con grandes maravillas. Empieza a clamar, levantemos clamor, las siervas y los siervos del Señor, los pastores, ministros, vamos a levantar clamor en este día. Vamos a levantar clamor en este día. Oh Jesús, ten misericordia de nosotros.

nosotros, oh Dios. Mira cuánta necesidad hay, Señor. Mira cuánta necesidad hay, Señor. Empieza, oh Dios, a glorificarte. Empieza, oh Dios, a sanar a los quebrantados de corazón. Empieza a sanar los cuerpos enfermos. Empieza a obrar, Señor, en estos momentos. Oh, Señor. Yo te he predicado como un Dios que puedes hacerlo todo. Te he predicado como el único Dios que salvas, como el único Dios que sanas, como el único Dios que libertas. Y tus hijas y tus hijos lo han creído, lo están recibiendo en estos momentos. Empieza, oh Dios, a obrar. Empieza a obrar, Señor. Oh, Santo. Alaba al Señor. Alaba al Señor. Esta es una noche, un día de victoria. Este es un día de salvación. Este es un día de milagros. Oh Dios, muévete, Señor, así como tú lo sabes hacer.

Esparce aguas limpias, Señor. Estamos en la clausura, Padre, de una semana de avivamiento.

Jesús. En el nombre de Jesús, recibe tu sanidad. Recibe tu sanidad. Recibe, recibe, recibe. Recibe tu sanidad, hermana. Este es el día de tu milagro. Este es el día de tu milagro. En el nombre de Jesús. En el nombre de Jesús. Oh, en el nombre de Cristo. Desciende, oh Dios, con poder sobre este pueblo. Llena esta casa de tu presencia. Llena esta casa de tu presencia. En el nombre de Jesús. En el nombre de Jesús. Llena esta casa de tu presencia. Y a todas estas personas que están acá, los que han pasado acá al frente, los que están ahí en su silla, los que están ahí en la cocina, en cualquier rincón de esta casa, Señor, ahí alcánzales. Oh, Señor.

Señor. En el nombre de Jesús, desciende sobre esta vida, Señor. Toca esta vida. Toca este cuerpo. Conforme a tu palabra. Dale, oh Dios, su sanidad.

en el nombre de Jesús. Aquí está tu hija. Yo desconozco su necesidad, pero tú la conoces, Señor. El Señor dice en su palabra: conforme a tu fe, mujer, así sea hecho. Gracias, Padre. Gracias, Cristo. Toca la vida de mi hermana. Toca la vida de tu hija. Cree, hermana, y verás la gloria de Dios. El milagro está hecho para ti. Ahí está el poder de Dios. Ahí está el poder de Dios obrando. Ahí está el poder de Dios obrando. En el nombre de Jesús. En el nombre de Jesús. En el nombre de Jesús. Rompe, oh Dios, toda atadura. Quebranta los corazones, Señor.

Llena cada vida, cada corazón en esta hora, Padre. Oh, bendito Dios. Gracias, gracias, Señor Jesús, por lo que estás haciendo en esta hora.

que han venido atribulados, aquellos que han venido tristes, aquellos que han venido con heridas profundas en sus corazones, hoy, Padre Santo, saldrán viendo tu gloria, Dios eterno. Toda tristeza se va en el nombre de Jesús. Todo aquello, Señor, que ha estado estorbando en la vida de tu pueblo se va en el nombre de Jesús en esta hora, Padre. Y viene el gozo de tu salvación. Viene el gozo, Señor, que es nuestra fortaleza. Viene el gozo, Señor Jesús. Viene ese avivamiento de tu espíritu en la vida de tu pueblo en esta hora, Padre. En el nombre maravilloso de Cristo Jesús. Ahí está el avivamiento que habías anhelado, esa presencia gloriosa de Dios para tu vida. En esta hora, ahí está, aprovechalo. Gracias, Señor Jesús, por lo que estás haciendo, Padre. Gracias, Dios eterno. Sigue fluyendo, Espíritu Santo de Dios. En cada vida, en cada corazón, en esta hora, Padre, por el poder de tu Espíritu, Señor Jesús, en cada vida, en cada corazón, fluye, Espíritu Santo de Dios. Gracias, Señor Jesús, gracias. Deleítate en Jehová, no lo sueltes. No te apresures a ir de la presencia de tu Rey. Oh, Santo Dios, ahí está. Él quiere más, quiere bendecirte más. Llénate, sáciate en esta hora, sáciate en esta hora. Gracias, Dios eterno, gracias. Bendito sea tu nombre para siempre, Señor Jesús. Qué bueno eres, Señor Jesús. Qué bueno eres. Mi alma te alaba y te bendice porque tú eres bueno, Padre. Tu misericordia para siempre, Padre Santo. Gracias, Dios eterno.

de tu vida. Ahí está la presencia de Dios. Qué bueno eres, Señor Jesús. Qué bueno eres. Ponte de pie, iglesia. Ponte de pie en esta hora. Ponte de pie en esta hora. Levanta tus manos. Ahí está la presencia de Dios. Ya solo un par de minutos vamos a adorarle. Pero en ese par de minutos, la gloria de Dios se manifiesta en tu vida. Hoy, hoy que puedes buscarlo. Hoy que Él quiere manifestarse a tu vida, búscalo. Ahí está. Oh, a eso has venido, hermano. No has venido a perder tu tiempo. Has venido a estar en la presencia del Rey de Reyes, Señor de Señores, que se pasea en medio de su iglesia. Oh, Santo, gracias, Señor Jesús, gracias. Oh, bendito Dios. Adóralo. Adóralo. Adóralo. Bendito Dios. Dios dice en su palabra que anda buscando adoradores que le adoren en espíritu y en verdad. Gracias, Señor Jesús, en esta tarde preciosa ya, Señor. Gracias, Dios eterno. Estamos culminando con una semana de avivamiento. Una semana donde hemos visto la gloria de Dios. Una semana en que Dios ha visitado a Iglesia Central el misterio de Dios de una manera especial.

O antes, ¿qué les parece si le decimos a los Heraldos de Rey que vuelvan a la plataforma? ¿Les parece bien? Con ustedes, los Heraldos del Rey.

Puedo ver las multitudes. Puedo oír su gran refrán. Pues el Cristo ha venido y ha vencido a Satán. Y los salvos por su gracia empiezan a cantar. Alabanzas al Cordero que los viene a levantar.

mi Dios y yo andamos siempre juntos. Él me ama con amor de amigo fiel.

amigo, Jesús te está llamando. Él toca la puerta de tu corazón. Levántate, Él te llama, Él quiere ser tu amigo.

si es para el Señor. Si el Señor ha roto tus cadenas, apláudele. Dale glorias a Dios, dale aleluya.

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Salmos número 12, verso 1 y 2, dice así la santa y bendita palabra del Señor en el nombre de Jesús. Dice así: salva, oh Jehová, porque se acabaron los piadosos, porque han desaparecido los fieles de entre los hijos de los hombres. Habla mentira cada uno con su prójimo, hablan con labios lisonjeros y con doblez de corazón. Vamos a hablar con Dios. Amado Señor y Padre que habitas en gloria, estamos acá, Señor, con este grupo de mujeres y hombres, con el único y solo propósito de bendecir y de glorificar tu santo y bendito nombre. Tu pueblo, Señor, ha cooperado para la expansión de tu reino acá en la tierra. Han traído sus ofrendas, han traído sus diezmos, han traído sus promesas, como mi hermana Telma, Señor. Han dado, Señor, con amor, con cariño, para que tu obra siga adelante. Pero también, Señor, han venido para escuchar el consejo bendito de tu palabra. Yo te ruego, Señor, que en este día hables no a la mente finita de nuestro ser, sino a lo profundo de nuestro corazón. Y que hoy nos demos cuenta, a través de tu santa y bendita palabra, que el único Señor, que el único Dios, que el único Salvador eres tú, oh Señor Dios del cielo. Que hoy tu pueblo se agarre de tus promesas, que hoy tu pueblo descubra que solo en ti hay salvación, que solo en ti hay sanidad, que solo en ti, Señor, hay vida eterna. Glorifícate así como tú lo sabes hacer. Y por favor, Señor, te ruego que eches de nuestra vida todo lo que no sea tuyo, todo espíritu de confusión, espíritu de pereza, espíritu, Señor, contrario a tu Espíritu Santo, échalo de nuestra vida, que solamente haya lugar para que tu glorioso y santo Espíritu se mueva en nuestro ser. En el nombre de Jesús, yo declaro victoria para tu pueblo, declaro sanidad para tu pueblo. Oh Señor, basado en tu palabra que dice, y por tus llagas fuimos nosotros curados. Sanidad para tu pueblo, Señor, en el nombre de Jesús, nuestro Señor. Amén. Y el pueblo de Dios dice, pueden sentarse glorificando el nombre del Señor. Qué preciosa es la palabra del Señor que dice, Salmos número 112, verso 1 y 2. Salva, oh Jehová, porque se acabaron los piadosos, porque han desaparecido los fieles de entre los hijos de los hombres. Habla mentira cada uno con su prójimo, hablan con labios lisonjeros y con doblez de corazón. Con esta escritura y con otras que vamos a estar leyendo,
vamos a descubrir que salvación, ya sea espiritual o literal, solamente la encontramos en Cristo. 3,414 años aproximadamente, el rey David escribe este salmo y dice: salva, oh Jehová, porque se acabaron los piadosos y los fieles han desaparecido entre los hijos de los hombres. Le digo que 3,400 años aproximadamente, David, el rey de Israel, buscaba por todos lados a ver si había alguien sincero que podía tenderle la mano y sacarlo de los apuros en que él estaba cruzando, y se da cuenta que no había ni siquiera una sola persona que podía o que pudiera ayudarle. Dice: gloria a Dios. David se da cuenta que en su reinado él tenía muchos hombres y mujeres a su servicio. Dice la Biblia que David había sido un hombre próspero económicamente y tenía mucha gente a su servicio. Miles de servidores, soldados, abogados, médicos, consejeros y cuántas personas más que estaban al servicio de David. Pero se da cuenta que entre esos miles de servidores no había un solo hombre que pudiera salvarlo de la muerte. Dice la Biblia ahí en el segundo libro de Samuel, capítulo 23, que David tenía hombres valientes que estaban a su servicio. Y le voy a mencionar los primeros dos. Dice que estos hombres eran tan valientes, por eso se les llama los valientes de David. Segundo de Samuel, capítulo 23 y versículo número 8. Oiga lo que dice, 8, 9 y 10. Estos son los nombres de los valientes que tuvo David: Joseb, el tacmonita, principal de los capitanes. Este era Adino, el esnanita, que mató, dice, a 800 hombres en una ocasión. Se da cuenta, eran hombres que estaban al servicio de David, hombres valientes. Mató, dice, a 800 hombres para salvar a su señor David. Luego dice en el verso 9: después de este, Eleazar, hijo de Dodo, ahoita, uno de los tres valientes que estaban con David, cuando desafiaron a los filisteos que se habían reunido ahí para la batalla, y se habían alejado los hombres de Israel. Verso 10. Este se levantó e hirió a los filisteos hasta que su mano se cansó y quedó pegada su mano a la espada. Aquel día Jehová dio una gran victoria y salvó al pueblo en pos de él tan solo
para recoger el botín. Dice así: aquel día Jehová dio una gran victoria y se volvió el pueblo en pos de él tan solo para recoger el botín. Este hombre que estaba al servicio de David, llamado Eleazar, dice que venció a todos los filisteos. Ciertamente su mano se cansó, pero no soltó la espada, sino dice la Biblia que su espada quedó pegada a su mano y había matado a todos los filisteos. Y todavía tenía la espada en la mano como diciendo: habrá alguien más. Estos eran los hombres valientes que estaban al servicio de David. Dice gloria a Dios. Y eran más. Ahí en el verso, en el capítulo 23, usted puede seguir leyendo que David tenía más hombres valientes, tan valientes que solo un hombre mató a 800 hombres. Y este hombre llamado Eleazar mató a un pueblo completo, al pueblo de los filisteos que habían venido contra Israel. Y David no tenía necesidad de meter un dedo porque tenía hombres valientes que estaban a su servicio, en su ejército. ¿Cuántos le dan un aplauso al Señor? Aleluya. Pero aunque David humanamente tenía hombres valientes a su servicio, hombres diestros, hombres inteligentes, hombres con mucha experiencia, David no confiaba en ellos para salvación. Dice gloria a Dios. David no confiaba en ellos para salvación. Sabía David que estos hombres, por muy valientes que fueran, por muy diestros que fueran, su pericia y su valentía estaba limitada, y en un determinado momento estos hombres podrían fallarle. Dice gloria a Dios. Estos hombres podrían traicionarlos. David fue traicionado muchas veces por hombres que estaban a su servicio. Aún por su propio hijo Absalón, David fue traicionado. David sabía que los hombres, por muy buenos que fueran, tarde o temprano podrían fallarle. Pero él sabía que el único que jamás le podría fallar era Jehová, Dios de los ejércitos. Y por ello es que apela a él y le dice: salva, oh Jehová, porque no hay piadosos entre los hijos de los hombres. No hay piadosos entre los hijos de los hombres. El único piadoso, el único poderoso, el único que salva y sana se llama Jesús, el Cristo, el Hijo del Dios viviente. Él es el único que vive y permanece para siempre. Aleluya. Salva, oh Jehová, porque se acabaron los piadosos, porque han desaparecido los fieles de entre los hijos de los hombres. Habla mentira cada uno con su prójimo, hablan con labios lisonjeros y con doblez de corazón. Vuelvo a repetir, David había descubierto que entre los seres humanos no había salvación perpetua. Usted puede tener, hermana, hermano, muchos amigos, mujeres y hombres que le dicen: no tengas pena,
cualquier cosa, yo estoy acá para ayudarte, para echarte la mano. Puede ser que tenga amigos que sean médicos, abogados, pero quiero decirle que aunque usted tenga 1,000 médicos a su favor, el único que puede darle la sanidad de su cuerpo se llama Jesucristo. Porque cuando el Señor no obra para bien en favor de sus hijos, aunque hayan médicos rodeándolo ahí en donde usted esté postrado en una cama, los médicos no le van a poder dar la salud de su cuerpo. Usted lo sabe, lo hemos leído, el caso de aquella mujer que relata Marcos capítulo 5 verso 24 en adelante. Una mujer que estaba enferma desde hacía 12 años, padeciendo, dice, flujo de sangre. Había gastado todo lo que tenía, había recurrido con los mejores médicos de aquel entonces, y dice que la situación en ella no mejoraba, antes le iba peor. Señal que cuando Dios no obra en una persona, aunque esté rodeada la persona de los mejores médicos, no encuentra la mejoría, no encuentra la salud. La salud solamente se encuentra en Cristo. Es Cristo el único que puede salvar y el único que puede sanar. Démosle un aplauso al Señor, pero démoselo con todo el corazón. Gloria a Dios. Le digo esto porque dice la Biblia que David tenía hombres a su servicio. Solo le he mencionado dos. Uno dice que mató a 800 hombres. Ay, no hay un hombre que pueda matar a 800 hombres en un rato. Eleazar dice que mató al ejército de los filisteos. Y todavía, aunque estaba cansado, porque ya pelear con una cantidad de gente, de miles de personas, no es nada fácil. Dice que se cansó, pero no soltó la espada. Señal de valentía. Dice, gloria a Dios. La espada, dice, quedó pegada a su mano. Y aunque cansado, todavía tenía deseos de seguir peleando. Hombres que estaban al servicio de David. Pero David dice, salva, oh Jehová, porque no hay salvación en los hijos de los hombres. Qué precioso es cuando uno aprende a confiar en Dios para salvación. Qué precioso es cuando uno aprende a confiar solamente en Dios para salvación y vida eterna. Bien dice el Señor en su palabra que hay que poner la mirada solamente en Él, porque no hay salvación en ningún otro hombre, solamente hay salvación en Cristo Jesús, Señor nuestro. Él dice en su palabra: maldito el hombre que confía en otro hombre y aparta su corazón del Señor. Pero bendito el hombre, dice, cuya confianza y esperanza está en el único Dios que no cambia. Él es el mismo de ayer, de hoy y de por todos los siglos. Dichoso el hombre, dichosa la mujer que tiene su confianza en Él para salvación. Sabe que los hombres le pueden fallar, sabe que su familia le puede fallar, saben que su misma pareja les puede fallar, pero el único que jamás les va a fallar se llama Jesús el Cristo, a quien lo alabamos y lo glorificamos en esta iglesia. ¿Cuántos pueden alabar a Dios en este día? Gloria a Dios. Bendito sea el nombre del Señor para siempre. David había descubierto que solo Dios es el único Señor y el único Salvador, y que en ningún otro
podía él encontrar salvación. Por ello clama y dice: salva, oh Jehová, salva, oh Jehová, porque se acabaron los piadosos. No hay piadosos en la tierra. No hay personas que puedan darnos salvación en ningún sentido. Ni salvación literal, como sacarnos de algún problema, mucho menos salvación espiritual. Por ello dice David: salva, oh Jehová, porque se acabaron los piadosos. Y como que le decían: David, pero mira, tienes capitanes, tienes generales a tu favor, a tu servicio. Mira cuántos médicos están a tu servicio. Sí, Señor, dice. ¿Pero qué pueden hacer los médicos cuando hay alguna enfermedad terminal en la vida de una persona? Aunque vengan todos los médicos del mundo entero, si usted tiene una enfermedad terminal donde ya no hay cura, los médicos ya no pueden hacer absolutamente nada. Pero ahí donde la ciencia humana se acaba, es incapaz de hacer algo por alguien, ahí es donde entra el Señor en ocasiones y hace obras maravillosas para que la gente vea, se dé cuenta que lo que es imposible para los hombres es posible para Dios, porque la ciencia humana es limitada, pero la ciencia divina de Dios y el poder de Dios es ilimitado. Él todo lo puede hacer. Para Él no hay nada imposible. Démosle un aplauso al Señor en este día. Gloria a Dios. Aprendamos, iglesia linda, de estos hombres que confiaban para salvación solamente en Dios. Yo le digo a usted, mi hermana, mi hermano, aprendamos a confiar en Dios para salvación solamente en Dios. Solamente en Dios. No confíe usted en los hombres para salvación o para que lo puedan liberar de algo, porque los hombres no podemos hacer nada por otro hombre. Solamente Dios es el único que salva y solamente Dios es el único que sana. ¿Cuántos alaban a Dios? Hay muchas personas que tienen su confianza en ídolos. Unos creen en San Antonio, otros creen en San Judas Tadeo, otros creen en la Virgen de Guadalupe, otros creen en la Virgen María, pero nosotros los cristianos creemos solamente en el único Dios verdadero que hizo los cielos y la tierra. ¿Cuántos le dan un aplauso al Señor? Creemos que solo Cristo salva. ¿Cuántos creen que solo Cristo salva? No, de corazón, ¿cuántos creen que solo Cristo salva? David así lo creía y decía: salva, oh Jehová, porque se acabaron los piadosos, porque han desaparecido los fieles de entre los hijos de los hombres. Habla mentira cada uno con su prójimo, y con sus labios lisonjeros, perdón, hablan con sus labios lisonjeros y con doblez de corazón. Los hombres solamente son promesas, promesas y promesas. Le dicen cosas a la gente que ni siquiera ellos lo pueden hacer para ellos mismos. Pero las promesas del Señor son tan ciertas que lo que Él dice lo lleva a cabo.
Dice gloria a Dios. El rey David reconoció que solo Dios es el único que puede darnos salvación en todo sentido. El apóstol Pedro, otro hombre que también reconoció juntamente con sus compañeros, los discípulos, que solo en Cristo hay salvación y vida eterna. En una ocasión, cuando las personas que seguían a Jesús, no por lo que era Jesús o por lo que es Jesús, sino por lo que es de Jesús, porque hay mucha gente que sigue a Cristo, no porque hayan reconocido que Él es el Señor, que Él es el único Salvador, sino que siguen a Cristo por lo que tiene Cristo. ¿Y qué es lo que tiene Cristo? Lo tiene todo. La Biblia dice que Él es el dueño del oro y de la plata. ¿Cuántos dan gloria a Dios? Entonces hay personas que siguen a Cristo porque quieren plata. Otros siguen a Cristo porque quieren fama. Otros siguen a Cristo porque quieren ser sanas o sanos de alguna enfermedad. Pero no siguen a Cristo de corazón, porque reconozcan que Él es el Señor, porque reconozcan que Él es digno de adoración, digno de alabanza, digno de que le sirvamos. Ayer hablaba la hermana Mari acerca de me contaba ella, porque yo no estuve, pero yo vengo y le pregunto, ¿de qué predicaste? Y ella me decía que ella comparaba a Judas con Pedro. Ambos le habían fallado, habían cometido pecado, y pecado es pecado, no hay pecado grande ni chico. Todos son pecados, pero había una diferencia entre los dos. ¿Cuál era la diferencia? Que Pedro seguía a Cristo Jesús por amor. Dice gloria a Dios, porque lo amaba. Y Judas seguía a Cristo por interés material. Dice la Biblia que hasta sustraía de la ofrenda. Y cuando le ofrecieron 30 piezas de plata, procuraba entregar a Jesús. Quiere decir que no lo seguía por amor, porque andaba buscando algún momento para entregarlo, mientras Pedro no quería negarlo. Pedro no quería fallarle. Pedro le dijo al Señor: aunque todos te nieguen, yo no te negaré. Estoy dispuesto, si es necesario, hasta morir contigo. Porque en el corazón de Pedro había amor hacia su Señor. Aunque como humano le falló, le negó 3 veces. Pero cuando el Señor lo voltea a ver, Pedro se acordó de su promesa que no había cumplido. Y dice la Biblia que salió llorando amargamente y se somataba el pecho y le pedía perdón al Señor. ¿Cuántos le dan un aplauso al Rey? Mientras Judas falló, se fue y se quitó la vida, porque ambos seguían al Señor de diferente manera. Uno lo seguía por amor, porque lo amaba, aunque censurado por su Señor. Dice la Biblia que Jesús le llamó la atención muchas veces a Pedro en público. ¿Se acuerda usted cuando en público le dice el Señor Jesucristo a Pedro: apártate de mí, Satanás, me eres tropiezo, me eres estorbo, porque no pones tu mirada en las cosas del cielo, sino en la de la tierra? Y lo regañó. Pero a pesar que lo regañaba en público, le llamaba la atención, Pedro continuaba con él, porque lo amaba, amaba a su Señor. ¿Cuántos dan gloria a Dios?
Y en una ocasión el Señor le dice a Pedro y a los otros discípulos, cuando todos la gente se estaba yendo, porque hay personas que siguen al Señor no por lo que Él es. Hay personas que vienen a la iglesia a ver qué encuentran, a ver si encuentran fama, a ver si encuentran dinero, a ver si encuentran una patoja o un patojo para hacerse novia o novio de él. Y cuando no lo encuentra, luego se van. No vienen a la iglesia porque aman al Señor. Vienen a la iglesia porque aman los placeres de esta tierra. Vienen a la iglesia porque aman lo material, no aman lo espiritual. Pero qué precioso es cuando la gente viene a la iglesia porque ama al Señor. No le importa si come o no come. No le importa si tiene esto o no tiene lo otro. Lo que le interesa es que tiene al Hijo de Dios en su corazón. ¡Aleluya! Pero lo que quiero que veamos es que el Señor le dice a Pedro, ahí en Juan 6, 68 y 69. Juan 6, 68 y 69. Gloria a Dios. Por lo menos hoy no hay mucho calor. Hoy está sabroso el clima. Juan 6, 68. Y 69. Vamos a leer el 67. Dijo entonces Jesús a los 12: ¿Queréis acaso iros también vosotros? Le respondió Simón Pedro: Señor, ¿a quién iremos? Tú tienes palabras de vida eterna, y nosotros hemos creído y conocido que tú eres el Cristo, el Hijo del Dios viviente. Se da cuenta que Pedro había descubierto que solamente en Cristo hay palabras de vida eterna. En otras palabras, Pedro había descubierto que solamente en Cristo hay salvación. ¿Cuántos han descubierto ya que solo en Cristo hay salvación? Para ello, usted no tiene necesidad de irse a Esquipulas para ver si encuentra un milagro allá en el Cristo Negro. Usted no tiene necesidad de acudir a la Virgen de Guadalupe para ver si le hace un milagrito por ahí. Usted sabe que nada de ellos, ninguno de ellos, pueden hacer milagros. Nosotros hemos descubierto que solo Cristo Jesús es el único que salva. El único que da vida eterna, el único que liberta al cautivo, ¿cuántos dan gloria a Dios? El único que sana a los enfermos, se llama Cristo Jesús, nuestro Señor. Pedro dice, le respondió Simón Pedro: Señor, ¿a quién iremos? Tú tienes palabras de vida eterna. Y nosotros, incluyó a sus hermanos, los discípulos, hemos creído y hemos conocido que tú eres el Hijo del Dios viviente. Lo habían descubierto. Es precioso, hermanos, cuando uno descubre a través de la palabra del Señor que solamente Cristo es el que puede darnos salvación en todo sentido. Ciertamente nosotros vamos al médico cuando tenemos necesidad de ir y Dios pone en nuestro corazón el deseo de ir, pero no vamos confiando en que el médico va a hacer algo por nosotros por sí mismo. El médico por sí solo no puede hacer nada.
Es Dios el que les da la sabiduría. ¿Cuántos dan gloria a Dios? Es Dios el que los capacita. Y cuando Dios quiere obrar en la vida de un hijo suyo, Dios usa al médico, le da la inteligencia, le da la sabiduría para que el médico le recete una buena pastilla. ¿Cuántos dan gloria a Dios? Pero no es la sabiduría, no es la inteligencia del hombre, es la inteligencia de Dios que está haciendo sabio a ese hombre para que pueda ayudarle en algo. Pero nosotros los cristianos no le atribuimos la gloria a los hombres, sino le atribuimos la gloria a Dios. ¿Cuántos alaban a Dios? Nosotros, dice, hemos creído y conocido que tú eres el Cristo, el Hijo del Dios viviente. El apóstol Pedro, como los demás apóstoles, habían creído, habían conocido que el único Salvador es Cristo Jesús, nuestro Señor. Hechos capítulo 4, oiga lo que dice Hechos capítulo 4, versículo 12. Nuevamente el apóstol Pedro es el que habla en esta ocasión. Dice así: y en ningún otro hay salvación. Dígale a su hermana, a su hermano que tiene a la par: en nadie más hay salvación. Solamente en Cristo. En nadie más. Nadie nos puede salvar. Yo me acuerdo en una ocasión que yo tenía una gran necesidad en la familia, necesidades de aquellas que uno ya no sabe qué hacer. Y yo vine a pedir oración para que mi pastor fuera y orara por mi familiar que estaba postrado en cama. Yo venía confiando que el pastor, que mi pastor iba a ir conmigo a orar por mi familiar que estaba enfermo, enferma. ¿Y cuál fue la sorpresa? Cuando llegué, pedí de favor que fueran a orar. El pastor no tuvo tiempo, no quiso ir. O no pudo ir, yo no sé. La cosa que no fue. Y yo me fui triste. Por lo menos se hubiera enviado a alguien. Pero no me puso importancia. Como decimos nosotros, no me puso coco. Y me fui triste. Cuando llegué a la casa, la situación estaba peor. Y cada día estaba peor. Y salí, y me acuerdo que me senté en una piedra donde había un campo de fútbol. Eran como las 8 de la noche. Y ahí empecé a llorar y a decirle: Señor, el pastor no quiso venir a orar o no pudo venir a orar por esta necesidad que tengo. ¿Qué hago, Señor? Y ahí oraba. Y de pronto viene una voz que me dice: ¿dónde están tus padres? Estaba hablando el Señor de mis padres biológicos. Y era un día sábado. Yo le digo: más o menos,

Y para que sepas de una vez por todas que tu socorro, tu ayuda, tu salvación viene solamente de Jehová, que hizo los cielos y la tierra. Tu ayuda no viene de tu pastor, no viene de los ministros de la iglesia. Nunca vengas pensando, tal vez algún diácono va a poner su mano sobre de mí y yo voy a recibir sanidad. No vengas confiando en el hombre. Ven confiando solamente en Dios, que aunque no lo vemos, pero Él es real. Él dijo que donde hay dos o tres congregados en su nombre, ahí en medio de ellos estaría el Señor. Y hoy sabemos que Dios está en medio nuestro. ¿Cuántos creen que Dios está en medio nuestro? ¡Aleluya! Cuando el Señor me habló en esa ocasión, yo estaba sentado en esa piedra, todo desconsolado, todo triste. Cuando el Señor empezó a hablar a mi vida, la piedra donde estaba sentado se empezó a mover, hermana, hermano. Se empezó a mover y yo dije, ¿qué está pasando? La piedra se movía. Y el Señor empieza a hacerme estas preguntas. ¿Dónde están tus padres biológicos? ¿Dónde está tu padre espiritual? ¿Qué te dijo tu padre espiritual cuando fuiste en busca de él por ayuda? Y yo le dije, ¿qué me había dicho? Y él me dice, esto es para que aprendas. Esto es para que aprendas. No era que mis padres biológicos sean malos, no. No era que mi padre espiritual hubiese sido un irresponsable tampoco. Era Dios que me estaba dando una enseñanza. ¿Cuántos dan gloria a Dios? Dios me estaba enseñando que salvación solamente hay en Cristo. No es tu padre, no es tu madre, no son tus hermanos, no es el pastor, no son los diáconos los que pueden darte salvación en ningún sentido. El único que puede salvarte integralmente se llama Jesucristo, el Hijo de Dios. Démosle un fuerte aplauso al Señor. ¡Aleluya! ¿Cuántos creen que Cristo salva? ¿Cuántos creen que Cristo salva? Ahí lo dice. Hechos 4:12 dice, en ningún otro. Cuando dice en ningún otro, incluye a los pastores. Los pastores no pueden darte salvación. Así que si tú vienes buscando salvación o sanidad en Luis Flores, ahí sí, como dicen, estás amolado. Porque este pobre hombre no puede hacer nada por tu vida. Dice gloria a Dios. Por eso es que yo te hablo, te soy sincero y te digo que el único que te puede salvar, el único que te puede sanar, el único que puede darte lo que tú necesitas, se llama Jesús. Dice gloria a Dios. En ningún otro hay salvación, porque no hay otro nombre, no hay otro hombre bajo el cielo dado a los hombres en quien podamos ser salvos. No hay otro hombre, solo hay un hombre, Jesucristo hombre, el único que puede darnos salvación. Por ello, cuando Él estuvo acá en la tierra, Él decía, venid a mí los que estáis trabajados y cargados, que yo os haré descansar. Él no le decía a la gente, miren, vayan con Pedro. Vayan con mi madre María, tal vez a ella les puede echar la mano. O vayan con San Antonio. Él no los mandaba con nadie más. Él les decía, venid a mí. Dice gloria a Dios. Señal que solamente Él es el Señor, que solamente es el Salvador. ¿Por qué la gente tiene que ir con María? ¿Por qué tiene que ir con San Antonio?

¿Por qué tienen que ir con San Judas? ¿Por qué tienen que ir con el Papa para que el Papa los bendiga? Si el único que te puede bendecir, el único que te puede prosperar, el único que te puede sanar, el único que te puede salvar, es el Hijo de Dios. Él lo dijo: venid a mí los que estáis trabajados y cargados, que yo os haré descansar. Esa es la invitación del único Dios verdadero que vive y reina para siempre. ¡Aleluya! Démosle un fuerte aplauso al Señor Dios del cielo. ¡Bendito Dios! Venid a mí, dice el Señor, todos los que estáis trabajados y cargados, que yo os haré descansar. Solo Cristo es el único que te puede dar descanso espiritual, descanso físico. Dios le dijo a Moisés en una ocasión: mi presencia irá contigo, Moisés, y te daré descanso. ¿Cuántos quieren tener descanso espiritual y corporal? ¿Por qué no venimos a Cristo Jesús en este día? Los hombres van a pasar acá al lado izquierdo, y las mujeres que deseen tener descanso en este tiempo difícil que estamos viviendo, necesitamos un momento de refrigerio, de descanso. Como decían por allá, un saunazo, un yacuzazo. Y qué bueno que hoy está el Señor acá para hacernos descansar. Él nos va a hacer un masaje en toda la espalda, en todo el cuerpo dolido que tenemos. Y te va a quitar no solo los dolores corporales, sino aquellos que vienen con dolores internos también, dolores del corazón, porque los han engañado, los han traicionado, han herido su corazón. Aquí está Jesús, el que puede salvarte y sanarte por fuera y por dentro. Gloria a Dios. Solamente aquellas personas que sientan y crean que Dios puede hacer un milagro en sus vidas. Los hombres van a pasar acá al lado izquierdo y las mujeres acá al lado derecho. Los demás se van a quedar en su silla, los que no crean en nada, ni siquiera en Dios, para salvación, se van a quedar ahí en su silla. O los que no tengan necesidad también no van a pasar, pero solo los que tengan necesidad, los que reconozcamos que estamos cansados, reconozcamos que tenemos necesidad de salvación, vamos a pasar y le vamos a rogar a Dios que Él nos dé descanso. Salva, oh Jehová, porque no hay piadosos entre los hijos de los hombres. Que ahora nos damos cuenta a través de tu palabra que solamente en ti hay salvación, Señor. Que solamente en ti hay salvación y vida eterna, Señor. Oh, sí. Precioso coro, si estás cansado de la vida, si tus amigos te han fallado, si acaso el médico te ha desahuciado, oh, tu caso es un caso difícil, clama.

solo en ti hay salvación, Señor. Solo en ti hay salvación. Padre, en estos momentos, Dios eterno, es en el nombre glorioso de tu Hijo amado Jesús que venimos a ti juntamente con este puñado de mujeres y hombres que estamos conscientes que solamente en ti hay salvación. Venimos implorándote socorro. Venimos implorándote salvación. Salva a tu pueblo, Dios mío. Salva a tu pueblo. Salva a tu pueblo. Salva a tu pueblo. Libera hoy a los cautivos. Da descanso a los cansados, aquellos que tienen problemas físicos. Da hoy sanidad a esos cuerpos enfermos. Ahora, ahora en el nombre de Jesús, en el nombre de Jesús. En el nombre de Jesús, solo en Cristo hay salvación. Solo en Cristo hay salvación. Solo en Cristo hay vida eterna. Solo Cristo rompe tus ataduras. Solo Cristo te da sanidad en tu cuerpo, hermana, hermano. Ahí está el poder de Dios obrando. Ahí está el poder de Dios obrando. Ahí está el poder de Dios obrando. El Señor está obrando. El Señor está salvando. El Señor está liberando al cautivo. Ay, rabaya canda. En el nombre de Jesucristo. En el nombre de Jesucristo. Hay salvación y vida eterna. Hay salvación y vida eterna. Oh, en el nombre de Jesús. En el nombre de Jesús. Esparce aguas limpias. Esparce.

¡Sálvanos, Señor! Porque tu iglesia ha confiado, ha conocido que solo en ti hay salvación. Solo en ti hay salvación. Hermana, hermano, tu socorro, tu ayuda, tu salvación viene únicamente de Jehová, que hizo los cielos y la tierra. De Él viene tu socorro, de Él viene tu salvación, de Él viene tu milagro. Aleluya, aleluya, aleluya, aleluya. El Señor está obrando. El Señor está obrando milagros. El Señor está obrando sanidades. El Señor está salvando.

Envía sanidad a tu pueblo. Envía sanidad a tu pueblo. Hay mujeres que están sintiendo como un fuego correr desde su cabeza hasta la planta de sus pies. Hay sanidad para ti, iglesia. Hay sanidad de Dios para ti, iglesia. Ahí está el poder de Dios obrando. Ahí está el poder de Dios obrando. Hay mujeres que están siendo sanas. Hay hombres que están siendo sanos. Cristo, Cristo está obrando milagros. Cristo está obrando milagros. Cristo está obrando milagros. Aleluya, aleluya.

0: Dale gloria a Dios, dale gloria a Dios, dale gloria a Cristo, dale gloria a Cristo. Ahí está el Señor obrando, ahí está el Señor obrando, ahí está el Señor obrando, ahí está el Señor obrando, ahí está obrando el Señor. Es tuya la bendición, es tuya la bendición, es tuya la bendición.
1: Señor, te damos gracias en esta hora, Padre. Gracias, Señor Jesús, por lo que estás haciendo en esta hora. Gracias, Padre Santo, bendito Dios. Oh, Señor, gracias, Padre. Porque sin duda, Padre, tu misericordia, Señor, no se ha cortado. Gracias.

0: aleluya, aleluya. Cuando llegó el día del Pentecostés, estaban todos juntos unánimes como estamos en este momento. Y de repente se escuchó en el cielo un viento recio que soplaba en la tierra,
1: el cual llenó toda la casa donde estaban sentados. Gloria a Dios. Yeah.

0: fueron llenos del Espíritu Santo de Dios.
1: Y el Espíritu Santo le entregó nuevas lenguas de fuego, conforme a lo que el Espíritu le daba que hablase. ¡Aleluya!
2: ¡Aleluya! Y en este momento, el mismo viento que sopló aquella vez, sopla en este momento acá. Mientras tú le adoras, Él se va a manifestar. Mientras tú le llames, Él se va a manifestar. Mientras si le llamas, Él se manifiesta. Si le buscas, Él se manifiesta. Llámale, llámale, llámale, llámale.

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Muy buenos días, mis amados hermanos, que nuestro Señor Jesucristo les bendiga a cada uno en este hermoso domingo que el Señor nos regala. Bienvenidos a la programación de Radio Horizontes 1480 AM. Le damos gracias a nuestro Señor por sus maravillas y sus misericordias. Y en este hermoso día, pues iniciamos la programación de Radio Horizontes con una oración de agradecimiento a nuestro Padre Celestial, y que Él en todo este día de programación sea exaltado en todo momento. Señor y buen Dios, en este hermoso día, domingo que tú nos regalas, te damos infinitas gracias por tu amor, por tu misericordia y por tu bondad, Señor amado. Gracias por permitirnos tener un nuevo día, un nuevo amanecer, Padre bendito. Gracias, Señor amado. Y hoy todo lo que hagamos sea para exaltar tu santo y bendito nombre, Señor. A través de la alabanza, tú seas exaltado. A través de la adoración, Padre bendito, tu nombre sea exaltado a través de tu bendita palabra, Señor. Hoy en los diferentes servicios de los diferentes ministerios, Señor, tú seas exaltado en todo momento, Señor. Muchas gracias te damos, Padre bendito, por tu amor, por tu misericordia y por tu bondad. En el nombre maravilloso de Cristo Jesús. Amén, amén y amén.

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Muy buenos días, mis amados hermanos. Bienvenidos a su programa Mañanitas de Alabanza en este hermoso domingo que el Señor nos ha permitido levantarnos, abrir nuestros ojos y contemplar sus maravillas. Hoy, domingo 27 de septiembre del año 2026, le saluda a su hermano Daniel Nas, preparado para poder recibir su comunicación en esta hermosa hora de la mañana. Usted puede llamarnos al 54-21-8102, puede escribirnos o enviarnos un audio al 54-21-8102, o bien su llamadita que salga acá al aire al 2250-6681. Será un privilegio, mi amado hermano, mi amada hermana, poder en esta hermosa hora de la mañana contar con su valiosa comunicación en este hermoso día. Así que las líneas ya están preparadas, mi amado hermano, para que usted pueda comunicarse con nosotros en este hermoso día, domingo. Hoy domingo 27 de septiembre, ya se nos va el mes, mi hermano. Ya se nos va el mes de septiembre. Y gracias al Señor hemos visto su gloria, su bondad, su amor en cada uno de estos 9 meses que estamos ya a punto de finalizar. Las líneas habilitadas, mi amado hermano, para que usted pueda comunicarse con nosotros, usted pueda solicitar sus cantos en esta hermosa hora de la mañana, cuando son las 5 de la mañana con 18 minutos. Sabemos que hay muchos hermanos que a temprana hora están pendientes de la programación. Dios les bendiga allá donde cada uno se encuentra. Dios les guarde, Dios les prospere en todo lo que ustedes hagan en esta hermosa hora de la mañana. Les recordamos que estamos a días de iniciar nuestra campaña evangelística Derribando a los Gigantes. No se lo pierda. La próxima semana, el sábado 3 de octubre, estamos dando inicio a las 4 de la tarde. Y el día domingo 4 de octubre damos inicio a las 9:30 de la mañana, para que usted lo tome en cuenta. Regularmente nuestros horarios de escuela dominical es a las 10:30 de la mañana, pero el domingo 4 estaremos iniciando a las 9:30, una hora antes, para que usted pueda tomar nota y no se le olvide. Y cuando usted venga, se le olvidó, y a las 10:30 ya tenemos una hora de haber iniciado. Así que véngase temprano, véngase con toda la familia. 9:30 de la mañana damos inicio el domingo 4 y el sábado 4, sábado 3 damos inicio a las 4 de la tarde. También una hora antes de lo habitual, el servicio Nuevas Fuerzas en el Señor es a las 5, pero el sábado vamos a estar dando inicio a las 4 de la tarde, para que usted tome nota ahí y no se le olvide, no se le pase, y que estemos a temprana hora iniciando esta bendecida fiesta, esta campaña evangelística Derribando a los Gigantes. Mientras usted se anima a llamarnos en esta hermosa hora, vamos a ir con un canto y ya regresamos, mi amado hermano, en unos minutos.

Las líneas habilitadas, mis amados hermanos, 5421-8102 y el 2250-6681. Para que en esta hermosa mañana usted pueda comunicarse con nosotros y podamos pues complacerle con esos cantos que alegran su mañana. Estos cantos maravillosos que pues nos animan a seguir adelante, siempre inspirados en la palabra del Señor. Cantos siempre motivadores que nos llenan de ánimo, siempre basados en la palabra del Señor y siempre exaltando el nombre de nuestro Señor Jesucristo. Este es el objetivo primordial de esta emisora, exaltar el nombre del Señor en todo momento, que Él sea glorificado en nuestras vidas y que usted también, a través de estos cantos, de estas alabanzas, exalte y glorifique el nombre de nuestro Señor Jesucristo. Así que están habilitadas las líneas para que usted pueda acompañarnos en esta programación del día de hoy y pueda solicitar sus cantos y pueda pues también decirnos de dónde nos escucha, dónde se encuentra. Ya está usted haciendo los preparativos para el día de hoy presentarnos en la casa del Señor a darle honra, a darle gloria. Cuéntenos en esta hermosa mañana en dónde se encuentra usted y si ya está haciendo los preparativos para podernos dirigir a exaltar el nombre del Señor. Le recordamos que hoy en Iglesia Central del Misterio de Dios tenemos nuestro servicio de escuela dominical a las 10:30 de la mañana. Nuestra pastora Mari de Flores estará disertando el tema Raíces Profundas. Así que no se pierda usted este mensaje. Véngase hoy a celebrar este bendecido servicio. Nos vamos con este tema de hermana Rosy Castro. Te doy gracias. Regresamos ya unos minutos.

0: Seguimos acompañándoles, mis amados hermanos, acá en su programa Mañanitas de Alabanza. Recordándoles la línea de comunicación 5421-8102 y el 2250-6681. Para que usted en esta mañana todavía tenemos tiempo de poder recibir su comunicación y poder atenderle acá con mucho gusto a mis hermanos que están allá en casita, ya haciendo los preparativos para poder dirigir sus pasos hoy al servicio, pues con música, con cantos, con alabanza. Les acompañamos en ese arduo quehacer que usted tiene todos los días. Hoy con la programación de Radio Horizonte, nosotros le acompañamos con lo mejor de la música para exaltar el nombre de nuestro Señor Jesucristo y que usted pues también se anime en esta hermosa hora. La alabanza nos ayuda a levantar el ánimo, a seguir confiando en el Señor. La palabra que en la letra que trae nos ayuda a seguir adelante. Tenemos comunicación, vamos a ver quién nos habla. Horizontes, muy buenos días.
1: Hola, buenos días, hermano, que Dios lo bendiga.
0: Dios le bendiga, ¿quién nos habla?
1: Cristina Chitay.
0: ¿Perdón?
1: Cristina Chitay.
0: Hermana Cristina Chital, muy buenos días, Dios le bendiga, mi hermanita.
1: Ay, sí, que dándole gracias a Dios por otra oportunidad, ¿verdad? Que Dios Amén. Nos regala por abrir nuestros ojos. Y bendiciones para ustedes ahí.
0: Muchas gracias.
1: Guarde, que Dios los cuide. Y que así mismo los lleve con paz y bendición a sus hogares. Y también me complace con un cantito.
0: Con mucho gusto, ¿cuál quiere escuchar?
1: Hoy vi llorar a un ángel.
0: ¿Perdón?
1: Hoy vi llorar a un ángel.
0: Muy bien. ¿De dónde nos llama mi hermanita?
1: De la zona 21. Y así mismo, saludando a mi pastor Fridolino Soto.
0: Muy bien.
1: Que hoy primeramente Dios nos estamos reuniendo.
0: Amén.
1: En el culto de la mañana.
0: Amén, mi hermanita Cristina.
1: Dios me lo bendiga, bonito día y que bendiciones para todos.
0: Dios le bendiga grandemente, muchas gracias por su comunicación. Muy bien, la comunicación de nuestra hermanita Cristina Chitalde, zona 21. De zona 21, saludando, dice al pastor Fridolino. Dios le bendiga a mi hermano Frido, allá donde usted se encuentre, escuchando probablemente. Dios le bendiga grandemente. Saludito de hermana Cristina y también pues de acá del programa Mañanitas de Alabanza. Saludamos a hermano Frido, que Dios le bendiga grandemente. Y pues hoy hermana Cristina también pues preparándose para el día de hoy estar en la presencia del Señor, en el servicio, ya en su ministerio, que Dios le bendiga grandemente. Muy bien, mis hermanos, seguimos con algo de música, ya regresamos en unos minutitos, ya casi para despedir el programa del día de hoy, pero todavía tenemos tiempo para incluir un par de temas por acá. Ya regresamos en unos minutos.

0: Muy bien, mis amados hermanos, para nosotros ha sido un privilegio poderles acompañar acá en el programa Mañanitas de Alabanza. Quédese en sintonía de la mejor frecuencia de Radio Horizontes 1480 AM, El Misterio de Dios. Viene un poderoso mensaje en voz de nuestro amado pastor Luis Armando Flores. Que nuestro Señor Jesucristo le bendiga en este hermoso domingo de una manera muy, muy especial.
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1: En el libro del profeta Ageo, capítulo 1, verso 14 y verso 15. Ahí en esos dos versos vamos a estar meditando en esta noche. Y esperamos en mi Señor Jesús que Él, en su grande misericordia, nos dé una bendición más. Porque yo creo que a eso venimos. Amén. A recibir una bendición de nuestro Padre Celestial. ¿Cuántos vienen por una bendición espiritual? Gloria a Dios. Ageo capítulo 1. Verso número 14 y verso número 15. Dice así la palabra de Dios de la siguiente manera: en el nombre glorioso de nuestro Señor y Salvador Jesús el Cristo. Y despertó Jehová el espíritu de Zorobabel, hijo de Salatiel, gobernador de Judá, y el espíritu de Josué, hijo de Josadac, sumo sacerdote, y el espíritu de todo el pueblo. Y vinieron y trabajaron en la casa de Jehová de los ejércitos, su Dios, en el día 24 del mes sexto, en el segundo año del rey Darío. Vamos a orar. Dios mío, muchas gracias te damos, Señor, por este privilegio que nos das de leer tu palabra y darnos cuenta, Señor, lo bueno que eres tú, Dios amado. Al enviarnos tu palabra, Dios mío, para recordarnos las obligaciones que cada uno de nosotros tenemos para realizar en tu obra. Ahora te ruego, Padre Celestial, que como en aquel tiempo, Dios mío, cuando tu pueblo había subido de la cautividad, Padre Celestial, y habían iniciado, Dios mío, con mucho entusiasmo a construir, Cristo de la gloria, el templo, símbolo de tu presencia, y que se habían debilitado, Dios mío, para seguir construyendo tu obra, y ahora estaban dormidos, sin movimiento, aquello estaba parado, y tu palabra dice que tú les enviaste un avivamiento en aquella ocasión. Yo te suplico, Padre Celestial, que de la misma manera que lo hiciste en tiempos pasados con tu pueblo, lo hagas también con nosotros en este tiempo presente, donde necesitamos tanto de ti. Necesitamos que nos introduzcas ánimo. Necesitamos, Cristo de la gloria, que nos despiertes a la vida espiritual. Necesitamos que enciendas una llama en nuestro corazón, Señor, para poder, Cristo de la gloria, llevar a cabo tu obra en esta tierra. Porque no lo podemos hacer, Señor, a no ser que tú enciendas esa llama, ese sentir en lo profundo de nuestro corazón. Y yo desde ya te ruego, Padre, con todo mi corazón, que avives tu obra en medio de los tiempos difíciles que estamos pasando. Muchas gracias te damos, Señor.

El libro completo del profeta Ageo, el por qué Ageo escribió en aquella ocasión a un pueblo que estaba sin movimiento, porque se habían quedado sin movimiento este pueblo que a un inicio habían entrado en un despertar grande, porque según se cree, se cuenta que el pueblo había salido de la cautividad y habían iniciado a construir el templo de Jehová, que era en ese tiempo símbolo de la presencia de Dios. En el año 538 antes de Cristo, se cuenta que el pueblo había iniciado a construir el templo de Jehová. Pero como siempre, hermanos, Satanás, el enemigo de Dios y de su iglesia, se encarga de introducir en el hombre a veces pensamientos malos, a veces pereza espiritual. La gente empieza, hermanos, a trabajar con un gran deseo, con un gran entusiasmo, pero a medida que va pasando el tiempo y que el enemigo ve que aquel hombre o aquella mujer está produciendo, está haciendo algo para la obra del Señor, se encarga de estorbar aquello. A veces poniendo enfermedades, escasez económica o cualquier medio usa Satanás para estorbar o impedir, más bien dicho, que la obra de Dios se realice aquí en esta tierra. Y la Biblia nos enseña que en el tiempo del profeta Ageo, los que habían sido libertados y que habían iniciado a construir el templo, habían desistido de aquello. Si nosotros leemos, hermanos, en Esdras capítulo 1, usted se da cuenta con qué entusiasmo aquel pueblo lindo de Dios había iniciado con la construcción del templo. Esdras capítulo 1, verso 1, gloria a Dios. Vamos a leer el verso 5, Esdras 1, 5, para adelantarnos un poco. Entonces se levantaron los jefes de las casas paternas de Judá y de Benjamín, y los sacerdotes y levitas, todos aquellos cuyo espíritu despertó Dios, para subir a edificar la casa de Jehová, la cual está en Jerusalén. Se da cuenta, hermanos, que en el tiempo de Esdras, los jefes de las casas paternas, junto con los sacerdotes, en otras palabras, los líderes de aquel entonces, con toda la congregación, iniciaron con un entusiasmo grande, dice, a construir la casa de Jehová. Aquello se miraba bonito, hermanos, unos trabajando de una manera, otros de otra manera, y todos trabajando para construir la casa de Dios, que era símbolo, le vuelvo a repetir, de la misma presencia del Señor. Iniciaron con entusiasmo, iniciaron con gozo, todos colaborando con oro, con plata, etcétera, para la construcción de la casa de Dios. Les vuelvo a repetir, hermanos, que es precioso cuando el pueblo está unido, cuando en los corazones de la gente hay un sentir, hay un deseo de trabajar, aquello es todo más fácil. Porque dice por ahí que es mejor dos que uno.
cuando dos están de acuerdo,

cuando Dios, dos tienen el mismo sentir, el mismo deseo, hasta Dios se glorifica de una manera especial. Pero cuando no hay gente que quiera trabajar, gente inconforme, gente con malos pensamientos, gente, hermanos, con dejándose llevar por el diablo, con una pereza, con un espíritu de miseria, de avaricia, nunca se puede realizar algo para la gloria de Dios. Y la Biblia dice, hermanos, que en esta ocasión el pueblo había iniciado con mucho gozo. Volvamos a leer el verso 5 de Esdras capítulo 1. Entonces, dice, se levantaron los jefes de las casas paternas de Judá y de Benjamín, y los sacerdotes y levitas, todos aquellos cuyo espíritu despertó Dios, para subir a edificar la casa de Jehová, la cual está en Jerusalén. Dios, hermanos, había puesto en el corazón de la gente un deseo, un sentir de trabajar, un deseo grande de construir algo para la gloria de Dios. Dios puso el sentir en la gente. Pero el enemigo, le vuelvo a repetir, de Dios siempre trata de estorbar aquello. Porque aunque Dios encienda ese sentir en el corazón, el diablo está luchando y luchando. Dice Pablo que nosotros no tenemos lucha contra carne y sangre, sino contra potestades de las tinieblas que no quieren ceder lugar a que la iglesia trabaje. Pero yo creo que en el nombre de Jesucristo, sí, la iglesia se va a levantar. Porque aunque el diablo quiera estorbar, yo creo que poderoso es Dios para volver a encender aquel deseo en el corazón de la gente, para que juntos hagamos la obra del Señor. ¡Da gloria a Dios! ¿Hasta aquí cuántos han venido a que Dios les encienda esa llama en sus corazones? O ponga, introduzca ese deseo en su corazón para trabajar en la obra del Señor. Gloria a Dios. Iniciaron con entusiasmo. Les vuelvo a repetir qué bonito es cuando se inicia con entusiasmo. Todo marcha bonito, todo es precioso. Las cosas son más fáciles, porque entre de todos, hermanos, es mejor hacer las cosas que solo uno. Solo uno, hermanos, aunque quiera hacer algo, no puede hacerlo. Pero yo creo que todos sí podemos en Cristo Jesús. Amén. Todos unidos, unos trabajando, otros orando, como dice el coro, unos cantando, otros orando, y todos alabando al Señor. ¿Cuántos vienen a alabar a Dios en esta noche? De corazón, ¿cuántos venimos a alabar a Dios en esta noche? Gloria a Dios, démosle un fuerte aplauso al Señor. Pero de corazón déselo al Señor, porque yo creo que a eso venimos. No venimos a otra cosa más, sino a exaltar, a glorificar el nombre del que hizo los cielos y la tierra. Bendito sea su nombre para siempre. Gloria a Dios. Sin embargo, hermanos, aunque aquel pueblo inició con mucho entusiasmo, con mucho gozo, con muchos deseos de trabajar, llegó el momento en que entró en ellos un conformismo, un espíritu de conformismo, como diciendo, yo ya hice mi parte, ahí que lo sigan otros. Yo creo, hermanos, que el cristiano no debe de tener vacaciones ni feriados. El cristiano debe de trabajar siempre. Nuestro Señor Jesucristo dijo en una ocasión, mientras yo esté en el mundo, luz soy del mundo. Dele un aplauso al Señor. Mientras estemos en esta tierra, no podemos disfrutar de vacaciones, porque la obra de Dios urge, las almas se están perdiendo y hay que irlas a rescatar en el nombre de nuestro Señor Jesucristo. Dele un aplauso al Señor con todo el corazón. Gloria a Dios. Pero el enemigo de Dios y de su iglesia mete ese espíritu de conformismo en la gente. Ahí que lo haga el pastor, que lo haga el ministro, que lo haga el diácono, y todo le recargan a los líderes, y no es así. Dios en esta ocasión dice que no solo despertó el espíritu de Zorobabel, no solo despertó el espíritu de Josadac, sino que despertó también el espíritu de toda la congregación, para que tanto los líderes, los siervos de Dios, como el resto del pueblo fueran unidos a construir el templo de Dios. Da gloria a Dios en esta noche. Aleluya, gloria a Dios.
Los hermanos en ese tiempo, gloria a Dios, los hermanos en ese tiempo, hermanos, les había introducido un espíritu de conformismo. Volvamos al libro del profeta Ageo, capítulo 1 y verso 2. Ageo, capítulo 1 y verso 2. Así ha hablado Jehová de los ejércitos, diciendo: este pueblo dice, no ha llegado aún el tiempo de que la casa de Jehová sea reedificada. Eso era lo que el pueblo les había llegado a la mente. Todavía hay tiempo para que trabajemos, para que reconstruyamos posteriormente la casa del Señor. En otras palabras decía, ahí cuando tengamos oportunidad lo hacemos. Ahí cuando tengamos tiempo entonces vamos a hacer aquello o lo otro para Dios. Las cosas de Dios deben de ser primero, hermanos. La obra del Señor debe de ser primero. Muchas veces nos preocupamos por tantas cosas nuestras porque somos egoístas. Nos preocupamos por lo nuestro, pero no nos preocupamos por lo de Dios. Y la Biblia dice: buscad primero el reino de Dios y su justicia, y todo lo demás vendrá por añadidura. Pero ¿qué pasa en la iglesia? La iglesia está preocupada por lo suyo, por lo de él, pero no por lo de Dios. Se preocupan por tantas cosas nuestras, pero no nos preocupamos por la obra del Señor. Es necesario que la iglesia, hermanos, tenga ese sentido, ese deseo de servirle a Dios en primer lugar, después Dios y por último Dios, que siempre Dios esté en primer lugar en su vida. ¿Me está entendiendo? Pero la iglesia conformista en esta ocasión, o sea, se habían hecho conformistas porque no eran conformistas. Había sido una iglesia diligente, una iglesia entusiasmada en trabajar. Habían iniciado los jefes, los sacerdotes, todo bonito, los miembros de la congregación, todos a construir la casa. Aquello se miraba muy bonito, todos trabajando para la obra del Señor. Todos haciendo algo especial para la gloria de Dios, construyendo la casa, construyendo el templo. Trabajaban los líderes, trabajaban los sacerdotes y trabajaba el resto del pueblo. Todos trabajaban. Todos manos a la obra. Las paredes de la casa iban subiendo y subiendo. Y ahí, hermanos, aquello muy bonito. Pero el enemigo llegó a meterles conformidad. Ya hiciste mucho. Ya trabajaste. Descansa un poco. Dedícate a lo tuyo. Te estás dedicando a lo de Dios. Y mira, estás dejando las cosas tuyas por un lado. Yo creo que la gente dijo, yo creo que tiene razón. Yo creo que tiene razón, mire nomás, dando y dando y dando y dando y dando, iglesia, iglesia, iglesia, ¿y yo qué? Eso es lo que la gente dice, ¿y yo qué? Y empezaron, dice, a dedicarse a lo de ellos y dejaron la casa del Señor tirada como si no valía nada. Leamos Ageo capítulo 1, verso 3. Entonces vino palabra de Jehová por medio del profeta Ageo diciendo: es para vosotros tiempo, para vosotros de habitar en vuestras casas artesonadas, y esta casa está desierta. Pues así ha dicho Jehová de los ejércitos: meditad bien sobre vuestros caminos. Dense cuenta, háganse un examen, como diciéndole el Señor al pueblo: ¿será bien lo que están haciendo? ¿Estarán en lo correcto? ¿Estará bien que hayan dejado las cosas de Dios tiradas por lo de ustedes? Pero no solo era un mensaje, sino era el mismo Dios que les estaba hablando al corazón de la gente. Aquel mensaje iba con unción, hermanos. Ageo no llegó a regañarlos, sino les dijo Dios: háganse un examen. Vean si es correcto lo que ustedes están haciendo, dedicándose a lo suyo y dejando la obra de Dios por un lado. Hermanos, yo quiero que seamos bien honestos en esta noche. ¿Ustedes creen que es correcto dedicarnos 100% a lo de nosotros y el 1% a lo de Dios? ¿Qué dicen ustedes? ¿Será correcto eso? ¿Estará contento Dios cuando le decimos: allá Dios,
Cuando me sobre, entonces te doy algo. Cuando tenga quizás un día entre semana de tiempo, entonces voy a ir a tu casa y te voy a alabar. ¿Usted cree que eso es correcto? Levanten la mano a los que creen que es correcto. Yo creo que eso no es correcto, hermanos. Si Dios no quiere las obras, Dios quiere lo primero, porque Él es el primero. ¿Cuántos dan gloria a Dios? Lo primero de nuestro tiempo, lo primero de nuestro dinero, lo primero de todo lo que Dios nos da es para Él. Dele un aplauso al Señor en esta noche. Pero ¿qué pasaba con el pueblo en aquella ocasión? Decían, nos vamos a dedicar a nuestras casas. Pues vamos a darle una pintadita por ahí, vamos a construir buenas casas. Y dice que las adornaban quizás con piscinas de agua caliente, agua fría, por ahí las casitas bien artesonadas, bien adornadas, con bonitas cortinas. Y no es malo que eso los hijos de Dios lo tengan, porque yo creo que Dios quiere que los hijos, sus hijos vivan en una buena casa. Pero no hay que descuidar las cosas del Señor. Hay que pensar que también en la casa de Dios se necesitan muchas cosas. Y hay que invertir en el reino de los cielos. Dele un aplauso al Señor en esta noche. Pero démoselo con todo el corazón. No hay que permitir que el enemigo introduzca espíritu de conformidad, espíritu de pereza, espíritu de sueño. Hoy le vamos a pedir a Dios que Él dé un despertar a la iglesia y que la iglesia se levante para seguir construyendo la casa del Señor. ¿Cuántos anhelan construir el templo de Dios? Fuerte ese aplauso para el Señor. Aleluya. Gloria a Dios. Ageo capítulo 1 verso 2 dice así. Así ha hablado Jehová de los ejércitos diciendo: este pueblo, dice, no ha llegado aún el tiempo de que la casa de Jehová sea reedificada. ¿Y no que habían iniciado con entusiasmo? ¿Y no que Esdras capítulo 1 verso 5 dice que todos habían salido a trabajar? Todos habían iniciado diciendo, hermanos, todos vamos a trabajar los días domingos, los días sábados, ahí los días feriados en la casa del Señor. Todo se miraba bonito a un inicio. Todos trabajando, unos con las palas, otros con los martillos, otros con los serruchos, otros con la escuadra ahí para hacer bien trazadito aquello, otros invirtiendo dinero, otros haciendo tantas cosas para que el templo de Dios fuera reedificado. Salieron los jefes, ahí van los jefes, ahí van los ministros, ahí van los sacerdotes y ahí va el pueblo atrás siguiendo las huellas de sus líderes. Todos juntos, ¿a dónde van? A construir la casa del Señor, a reconstruir la casa del Señor. Y todos me decían, esos van a tener logros exitosos en su vida espiritual, porque aquella unidad, todo bonito, y al diablo no le gustó eso. Al diablo no le gusta donde hay unión, y por ello el diablo siempre mete malos pensamientos en la gente, pensamientos de indiferencia, de decirle, a estar llenándole la mente a la demás gente trabajadora, a que ya no trabaje porque no vale la pena, porque no se le toma en cuenta, o porque nosotros como siervos no damos buen testimonio. Eso que no le interese a usted, mi hermano, usted trabaja para el Señor, para el Rey de Reyes y Señor de Señores. Siga haciendo la obra en el nombre de Jesucristo. Cristo, si aquel no lo está haciendo por alguna razón, usted hágalo, porque dice la palabra del Señor: he aquí vengo pronto y mi galardón conmigo, para recompensar a cada uno según sea su obra aquí en esta tierra. De acuerdo como usted trabaje, así será recompensado de parte de Dios. Dele fuerte ese aplauso al Señor. Aleluya. Gloria a Dios. El pueblo había entrado en un conformismo espiritual. Y en medio de ese conformismo había entrado quizás pereza espiritual, sueño espiritual, estaban dormidos. La palabra dormido es sin movimiento. Alguien que no se mueve, una persona que esté dormida ahí, no hace nada. Cuando alguien está, hermanos, muy pensativo, dice la gente, ese está dormido. Ya mero le pasa un carro encima y no se mueve. Ya mero le cae un rayo y no se mueve.
Así hay cristianos que están dormidos en este tiempo, sentados, ven que las almas se están perdiendo, se están ahogando, tantas cosas que pasan alrededor nuestro y ahí no nos movemos. Ay, hermano, hay que movernos, hay que levantarnos del sueño, porque ahora está más cerca nuestra salvación que cuando creímos. Ya el día de Cristo se acerca y Él viene por una iglesia despierta, por una iglesia entusiasmada que esté dedicada a la obra del Señor. No viene por una iglesia dormida. Dele un aplauso al Señor en esta noche. Por ello yo le invito a escuchar mensajes de avivamiento, mensajes que le introduzcan ánimo para que usted se levante y haga lo que Dios le ha mandado hacer. Aleluya, gloria a Dios. El pueblo estaba dormido en aquella ocasión. La gente se había, o sea, la obra se había paralizado. Estaba sin movimiento. La gente estaba inactiva. La gente estaba de brazos cruzados. La gente estaba, hermanos, sin hacer nada mientras el diablo estaba trabajando, porque el diablo no descansa. Mientras ustedes duermen, el diablo trabaja, que el Señor lo reprenda. Allá en Mateo capítulo 13 dice que el Señor sembró buena semilla. Pero mientras los hombres dormían, dice, vino Satanás y sembró cizaña. Iglesia linda, no hay que estar dormido. Hay que estar, hermano, descansando con los ojos físicos cerrados, pero con los ojos de Dios abiertos a la expectativa. Porque el diablo anda como león rugiente, viendo cómo nos destruye. No te duermas, iglesia. Despierta en el nombre de Jesucristo, porque Cristo viene. ¿Cuántos creen? Ven que ya Cristo viene, está a las puertas. Despertémonos del sueño espiritual en el nombre de Jesucristo. En el tiempo de aquel paralismo espiritual, Dios envió a su siervo, a un hombre que llevaba una llama en el corazón. A un hombre llamado Ageo, hermanos, que esos mensajes eran penetrantes. Hoy en día de esos mensajes necesita la iglesia. No mensajes que la gente se duerma medio culto, sino mensajes que la gente despierte, que vuelvan a la vida espiritual, que salgan diciendo, ciertamente Dios me habló, ya no puedo quedarme mañana en la casa, mañana me levanto porque Dios me reanimó este día, fui, escuché su palabra, escuché su mensaje y ahora no voy como entré, voy con nuevas fuerzas, voy con deseos de trabajar. ¿Cuántos vienen a recibir ánimo de Dios en esta noche? De corazón, ¿cuántos vienen a recibir ánimo de Dios? Yo necesito que Dios me anime, porque si no me anima Él, ¿quién me va a animar a mí? ¿Quién se va a interesar por mí? Solo Dios en su grande misericordia puede introducirnos ánimo para trabajar. A veces nuestras manos se cansan, a veces nos viene sueño, a veces nuestro cuerpo se debilita, porque no es fácil que transcurra el tiempo y nosotros estemos tan tranquilos como si no transcurriera. Hermanos, si usted espera a alguien ahí en un mismo lugar, ¿verdad que da sueño? Si uno está sentado 3-4 horas en un mismo lugar esperando que llegue alguien, le empieza a bajar sueño a uno. Uno se siente incómodo, ya no se siente tranquilo. Uno se quisiera levantar e irse, pero uno le urge encontrarse con alguna persona. La Biblia dice que las vírgenes que esperaban que el novio viniera, dice que les dio sueño. Venga conmigo a Mateo capítulo 5, gloria a Dios, capítulo 25, perdón, y verso número 5. Mateo capítulo 25 y verso número 5. Oiga lo que dice. Y tardándose el esposo, ¿qué pasó? Cabecearon todas y se durmieron. Imagínese, tardándose el esposo, cabecearon todas y se durmieron. Es normal que uno se canse, somos humanos, ¿verdad que sí? Es normal que nos cansemos, somos humanos.
Por ello es que diariamente tenemos que venir a vitaminarnos espiritualmente para poder permanecer despiertos, para poder permanecer en movimiento, a lo menos si nos dormimos un ratito por X o Y motivo, pero que allá tengamos aquella llama que no nos deje mucho tiempo ahí. Porque hay personas que se estancan, hermanos, no vienen 15 días a la iglesia, e igual les da venir como no venir, esos ya están muertos. Y hay que despertarlos orando, gimiendo, llorando, pidiéndoles por ellos y predicándoles mensajes de ánimo para que se levanten en el nombre de Cristo, para que vuelvan a la vida espiritual. Tardándose el esposo, ¿qué pasó? Cabecearon todas. No es fácil esperar en el Señor. No es fácil esperar en que Dios responda. Hay gente que se cansa, se desespera. Quisiera que las cosas sucedieran de la noche a la mañana. Quieren sembrar hoy y cosechar mañana. No es así. La Biblia dice que el labrador para... no siembra hoy y cosecha mañana. Espera con paciencia hasta recibir la bendición de Dios. Iglesia linda, no te desesperes. Esperemos con paciencia, que aún un poquito, y el que ha de venir vendrá y no tardará. Vive por fe en esta tierra, esperando la segunda venida de nuestro Señor y Salvador Jesucristo, trabajando despiertos con ánimo en la iglesia, con deseo de seguir adelante, trabajando en la obra del Señor. ¿Cuántos tienen deseo de seguir adelante esperando que el Rey venga? ¿Cuántos estamos esperando al Rey de Reyes y Señor de Señores? Ojalá nos encuentre alabando y glorificando su nombre, y no entretenidos en muchas cosas seculares, cuando la obra del Señor la estamos dejando por un lado. Bendito sea su nombre para siempre. En ese tiempo, hermanos, de pereza, de conformidad, llega Geo. Que les dice el Señor, su Dios, dice así. Como dijera Pablo a la iglesia de Éfeso: levántate tú que duermes, y levántate de entre los muertos, y te alumbrará Cristo. Si en esta noche hubieran personas que han sentido sueño espiritual, que se han sentido insensibles a las cosas del Señor, oigan lo que dice el Señor: levántense, ustedes que están dormidos, levántense de entre los muertos, y Cristo les va a alumbrar. Cristo va a encender esa llama en sus corazones para que vivan la vida espiritual, para que sientan algo aquí en su corazón de parte de Dios. Aleluya. El esperar tanto, hermanos, produce sueño. También la tristeza produce sueño. Venga conmigo a Lucas capítulo, gloria a Dios, 22. Evangelio según San Lucas capítulo 22 y verso 45. La tristeza produce sueño. Cuando alguien está triste, cuando alguien está pasando momentos difíciles y llega la tristeza, también llega el desánimo. Pero ahí es cuando tenemos que levantar nuestras manos en medio de la tristeza, en medio del dolor. Lucas 22, 45, oiga lo que dice. Cuando se levantó de la oración y vino a sus discípulos, los halló ¿qué? Durmiendo a causa de la tristeza, a causa de aquella gran tristeza que tenían ellos, porque muy pronto su maestro iba a ser sacrificado. Ellos tenían tristeza, tenían dolor, les vino una pesadez a su cuerpo, no tenían alientos de seguir adelante. Pues, ¿qué va a pasar si el maestro muy pronto lo van a matar? ¿Nos vamos a quedar solitos? ¿Qué va a ser de nosotros? Hay gente, hermanos, que cuando le llega la tristeza, que porque los hijos los abandonan,
que porque esto en la casa, que porque esto en el hogar, y sienten el momento de la soledad, el silencio en su vida, se sienten frustrados, ya no tienen deseo de tomar una Biblia, ya no tienen deseo de doblar sus rodillas, porque han quedado en aquella soledad, aquella tristeza está invadiendo todo su ser. Oh, pero en esta noche Dios te va a animar de una manera especial, a ti que estás acá en la iglesia central El Misterio de Dios, como aquellos que nos van a escuchar a través de la radio y que están cruzando aquellos momentos de frustración, aquellos momentos desesperantes. Por causa de todo eso ha surgido aquel sueño espiritual. Déjame decirte que hoy el Señor estará introduciendo ánimo en la iglesia. Llamadas telefónicas habrán de aquellas personas que se han sentido debilitadas en su vida espiritual. Llamarán que Dios les está reanimando en este día para gloria de su nombre. Denle un fuerte aplauso al Señor en esta noche. ¿Cuántos han venido a recibir ánimo de Dios? ¿Cuántos hemos venido a recibir ánimo de Dios? La tristeza produce sueño. Podremos criticar a los tiempos, perdón, al pueblo del tiempo de Ageo. Podremos decir nosotros, qué indiferente era esa gente. Pero no sabemos por qué causa ellos se habían debilitado. Hermanos, nunca es bueno criticar. Es mejor vivir las experiencias. En el tiempo de Ageo la gente se había debilitado y ustedes y yo podríamos criticar a aquellas personas. Pero no nos conviene a nosotros criticarles, porque Dios no les criticó. Dios les mandó un mensaje y diciéndoles: háganse un examen, desen cuenta cómo están viviendo. Pero no solo les habló y los criticó, sino dice la Biblia que encendió algo en sus corazones. Porque Dios no quiere que nadie se pierda. Dios no quiere que nadie se quede a media tarea o a medio camino. Dios quiere que todos terminemos la carrera que un día emprendimos para la gloria de su nombre. Que todos nos levantemos a sus labores. Dale un aplauso al Señor, aleluya. Dios les envió mensaje por medio de Ageo. Y luego dice la Biblia que después que escucharon aquel mensaje de reflexión, porque Dios les decía: háganse un examen ustedes, reflexionen, vuelvan en sí, abran sus ojitos, les decía Dios, examinen sus corazones. ¿Estará bien lo que están haciendo, dejando la casa de Jehová por un lado y reconstruyendo sus casas y poniéndolas bonitas? Yo no los estoy criticando como diciendo Dios a ellos, sino diciéndoles: mediten en sus caminos. ¿Será bien lo que están haciendo, dejando a Dios en tercero o cuarto lugar por darse ustedes al primer lugar en su vida? ¿Será bien aquello o no será? Y ellos dice que sintieron que no era bien lo que estaban haciendo. Qué precioso es cuando también el pueblo, aunque sea desanimado, digan: es verdad que no estoy bien así. Señor, sé propicio de mí. Levántame de nuevo para que pueda servirte. Oh, hermanos, es normal que llegue la debilidad, pero qué precioso que en medio de la debilidad recibamos aquel mensaje que Dios nos envía a través de sus siervos, a través de sus siervas. Qué precioso es cuando uno escucha un mensaje de ánimo, cuando uno escucha un mensaje que venga de parte de Dios. No acabar de hundir a la gente, sino a sacar a la gente que está dormida, levantar a la gente que está débil. Dios no nos ha puesto acá para matar a la gente, sino para que Dios introduzca vida a la gente por medio de su palabra, a través de sus siervos. Denle un aplauso al Señor en esta noche. ¿Cuántos vienen a recibir vida espiritual? ¿Cuántos venimos a recibir vida espiritual? Cuando la gente estaba desanimada, cuando la gente estaba viviendo aquella depresión terrible en sus vidas, aquel conformismo, Ageo llega con un mensaje de paz.
con un mensaje de reflexión. Y le decía a la gente: mediten en sus caminos, dice Jehová. Háganse un examen ustedes. ¿Será bien lo que están haciendo? ¿Les estará yendo tan bien ahora que han dejado los caminos del Señor? Y yo creo que ellos decían: no, Ageo, sembramos mucho y recogemos muy poquito. Y todo lo que ganamos no nos alcanza. Lo echamos como en bolsas rotas. No nos está yendo bien. Qué precioso cuando el pueblo recibe la palabra. Qué lindo cuando el pueblo dice: es verdad, ahora que ya no estoy diezmando, como que todo me está yendo mal, pues vuelvo a las primeras obras. Ahora que ya no estoy yendo a la iglesia, como que peor me va en mi negocio, vuelvo a las primeras obras. Mejor empiezo de nuevo a ir a la iglesia y que Dios se encargue de lo demás. Pero qué triste cuando la gente la está llevando y Dios les está hablando y siguen como el mulo sin entendimiento, siguen como el burro que no tiene entendimiento. Oh, pero yo creo que todos los que estamos acá no somos como el burro, somos hijos de Dios, hombres y mujeres hechos a la imagen del Dios viviente, que Dios nos ha dado su espíritu para que entendamos su palabra. Dele un aplauso al Señor en esta noche. Gloria a Dios. Ageo capítulo 1 y verso 14. ¿Qué pasó después que el pueblo escuchó el mensaje? Despertó Jehová, dice, el espíritu de Zorobabel, hijo de Salatiel, gobernador de Judá, y el espíritu de Josué, hijo de Josadac, sumo sacerdote, y el espíritu de todo el resto del pueblo. ¡Qué precioso es Dios! Despertó el espíritu de Zorobabel, punto número uno, porque hasta el mero líder estaba dormido. Hay iglesias donde los mismos siervos a veces están dormidos. Los mismos siervos están durmiendo mientras las almas se están perdiendo. Hermanos, es necesario pedirle a Dios un avivamiento. Iglesia linda, no critiquemos a los siervos. Oremos por los siervos para que Dios despierte en sus corazones un deseo de trabajar. Oremos por las siervas para que Dios encienda una llama en sus corazones. Y ustedes, siervos que me están escuchando, que están aquí, oremos por la congregación. No hay que sacarle aplausos a la gente a la fuerza. La gente va a aplaudirle al Señor porque está despierta, porque está en un movimiento espiritual, porque siente algo que se mueve allá dentro de sus corazones. No hay que maltratar a la gente para que alabe a Dios. La gente va a alabar a Dios porque Dios está introduciendo un espíritu de ánimo, un espíritu de avivamiento en sus vidas. Dele un aplauso al Señor fuerte en esta noche, todos los que sientan alabarle. Oh, cuántos dan gloria a Dios. Cuántos dan gloria a Dios. Avívanos, Señor. Despiértanos, Padre. Despertó Jehová el espíritu de Zorobabel, el espíritu de Josué, de Josadac, de Josué, hijo de Josadac, y el espíritu de toda la congregación. Algo empezó a moverse en aquel pueblo. Los líderes empezaron a sentir dolor en sus corazones por haber dejado el trabajo a medias. Ojalá que los siervos sintamos lo mismo. Aquellos siervos que han dejado sus herramientas por un lado. Aquellos siervos que en tiempos atrás eran antorchas encendidas en esta tierra, pero por medio de la tribulación, de la tristeza o de la pobreza, aquello se fue enfriando dentro de ellos. Que el Señor Jesucristo encienda de nuevo esa llama, y que donde quiera que estén escuchando este bendito mensaje de avivamiento, vuelvan a la vida espiritual, vuelvan los siervos a levantar sus manos al cielo y decirle como Isaías: heme aquí, Señor, aquí están mis manos de nuevo, aquí están mis pies, me pongo a la orden y nuevamente delante de ti para que me use, Señor. Dale un aplauso al Señor. Los siervos necesitamos ánimo de Dios.
La iglesia necesita ánimo, porque si no tiene ánimo no puede trabajar. Una persona enferma no tiene alientos para nada, pero una persona sana se puede levantar e ir a trabajar. Y yo creo que en esta noche Dios quiere darle sanidad del alma, Dios quiere darle avivamiento a la iglesia, Dios quiere despertar a la iglesia para que se levante en el nombre de Jesucristo y ande y camine y haga la obra del Señor en esta tierra. Dele un aplauso al Señor en esta noche, gócese, porque usted ha venido a recibir un avivamiento de lo alto, ha venido a recibir poder de lo alto, algo sobrenatural va a estar descendiendo sobre su vida en esta noche. Va a sentir como que un fuego se enciende ahí en lo profundo de su corazón. No pare con ese aplauso, ayúdeme a alabar a Dios, a decirle: Señor, despierta tu iglesia en estos días de tribulación, en estos días de angustia, en estos días de enfermedad. Que Dios envíe un avivamiento a la iglesia, que Dios envíe un avivamiento a la iglesia. Alabe su nombre. Hay personas que están sintiendo algo en sus corazones. Fuerte ese aplauso para el Señor. Oh, gracias. Despiértanos, Señor. Despiértanos. Despiértanos. Siervos de Dios, pidámosle al Señor un avivamiento. Nosotros los siervos en primer lugar necesitamos sentir el celo de Dios en nuestros corazones. Iglesia linda, ora por los siervos, clama por los siervos, no los critiquen, levántennos las manos para que nosotros los siervos primero sintamos el poder de Dios aquí en lo profundo de nuestras almas y podamos transmitirle algo de lo que Dios ya nos dio a las ovejas, a las almas perdidas, a las almas sedientas de la palabra de Dios. Dele un aplauso al Señor. Gócese, porque en esta noche los siervos y las siervas estarán siendo llenos del poder bendito de Dios. Nosotros los siervos sentiremos algo allá en lo profundo de nuestra alma. Nosotros los siervos sentiremos algo sobrenatural. Uy, rabay aquí, abá. Oh, poder de lo alto, poder de lo alto. Oh, dale gloria, iglesia. Sí, al Señor. Dios despertó, dice la Biblia, el espíritu de Zorobabel. Uy, rabaya aquí, abaya. Oh, poder de Dios. Dios despertó el espíritu de Josué, hijo de Josadac. Los siervos del Señor primeramente empezaron a sentir algo que les quemaba allá en lo profundo de su alma y fueron y se lo transmitieron al pueblo, porque la Biblia dice que también el pueblo despertó en aquella ocasión. Santo Dios. Pidámosle a Dios en esta noche un avivamiento. ¿Por qué no nos ponemos de pie los que podamos hacerlo? Pongámonos de pie los que podamos hacerlo. Venimos a que Dios nos dé un avivamiento en esta noche. Hay cuánta necesidad en la iglesia. Hay cuánta gente necesita ser despertada. Hay hermanos que están dormidos en su vida espiritual, que caminan en las calles pero no viven, no sienten ya la vida de Dios. Y en esta noche Dios quiere avivar a su iglesia. Dios quiere levantar a los caídos. Dios quiere fortalecer las manos débiles. Dele gloria a Cristo. Ha llegado el momento del avivamiento de Dios. Ha llegado el momento en que el Señor desea, anhela encender esa llama en lo profundo de tu corazón. Dale gloria. Solo di conmigo: Señor, necesito avives mi vida espiritual. Necesito sentirte, Señor. Me haces falta, Dios mío. Quiero sentir, Señor, tu presencia, tu sentir, tu amor en cada segundo de mi vida. Señor Jesús, necesito animes mi alma, animes mi vida. Soy una mujer que necesito de ti, díselo, hermana. Necesito de ti. Sin tu ayuda no puedo caminar, sin tu ayuda me quedo paralizada, Señor. Pero yo sé que en esta noche tú encenderás esa llama en lo profundo de mi corazón. Di conmigo: aleluya, aleluya,
Levanta tus manos y dile: Señor Jesús, en esta noche vengo para que me nutras, vengo, Señor, para que me hables. Uy, rabaya, kia, vaya. Oh Señor, vengo, Padre Celestial, para que enciendas mi lámpara, para que enciendas esa llama aquí en lo profundo de mi alma. Pídele al Señor, pídele al Señor. La Biblia dice que todo el que pide, recibe. Pide en esta noche un avivamiento espiritual, un avivamiento. Ahí está, ahí está, ahí está, avivamiento de Dios, avivamiento de Dios. Levántate, levántate en esta noche, en el nombre de Jesucristo, en el nombre de Jesucristo. La obra no puede quedarse a medias, la obra tiene que ser terminada, la obra tiene que ser terminada. La Biblia dice: el que persevere hasta el fin, ese será salvo. Dele gloria, dele gloria a Cristo, dele gloria a Cristo. Señor, enciende esas llamas en los corazones de tu pueblo, en el corazón de tu pueblo, Señor, de tus siervos y de tus siervas en esta noche. Hermana, recibe avivamiento de Dios, recibe avivamiento de Dios. Vuelve a la vida, vuelve a las primeras obras. ¡Hurra, vaya, guiaba! Oh, poder de Dios hay en esta noche para ti. La iglesia recibe avivamiento, la iglesia recibe avivamiento. Dale gloria, dale gloria, dale gloria. Ahí está el poder de Dios, ahí está el poder de Dios. Siéntelo, siéntelo en esta noche. Poder de Dios hay para ti. Hay un avivamiento. Algo está introduciendo en lo profundo de tu corazón. Algo está quemando. ¡Uy, rabaya! Algo está quemando. Algo está Padre, en el nombre de Jesucristo, Dios mío, enciende esa llama ahí en lo profundo del corazón de tu siervo. Que tu siervo sea antorcha. ¡Ay, rabaya! ¡Uy, rabaya, kiaba! ¡Oh, poder de Dios! Que tu siervo, Dios mío, enciendas tú esa llama en lo profundo de su alma, en lo profundo de su corazón, Señor. Dios mío, que Él pueda continuar adelante, Señor. Que Él pueda seguir reconstruyendo los muros para gloria de tu nombre. Que tu sierva siga haciendo el trabajo que tú le has encomendado. ¡Oh, oh, gloria! ¡Ay, la vaya! ¡Oh, poder de Dios! Enciende esa llama. Da un despertar a tu sierva. Da un despertar a tu sierva. Que en esta noche, Señor, ahí en lo profundo de su alma, aquella llama sea encendida. ¡Encendida! ¡Ay, la vaya, aquí, Abba! ¡Oh, poder de Dios! ¡Alábale, alábale, alábale, alábale! ¡Ahí está! ¡Siéntelo, mi hermana! ¡Siéntelo, siéntelo, siéntelo! ¡Hay algo sobrenatural! Hay algo sobrenatural, hay algo especial que se mueve en medio de su iglesia, en medio de su pueblo. Dije, hermana, levanta tus manos. No es posible que desmayes. Cristo está contigo. Cristo está despertando un deseo ahí en lo profundo de tu alma. ¡Ay, vaya, guíaba! ¡Oh, poder! ¡Oh, poder! ¡Alábale, alábale, alábale! ¡Siéntelo, siéntelo! ¡Oh, rabaya, guíaba! ¡Oh, poder de Dios! Alábale, alábale. Ahí está, ahí está ese avivamiento para tu alma, ese avivamiento para tu alma, ese despertar espiritual. Oh, gracias, Señor.

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Muy buenos días, mis hermanos. Les seguimos acompañando en este hermoso día. Hoy es domingo. Hoy es día de ir a la iglesia. No falten, les esperamos en el servicio de escuela dominical en el día de hoy. En Iglesia Central, El Misterio de Dios. Sexta Avenida 079, Colonia El Tesoro, Zona 2 de Misco. A las 10:30 estaremos dando inicio nuestro bendecido servicio de escuela dominical. Así que hoy es día de presentarnos. Levántese a buena hora, prepárese. Son las 7:27. Tenemos 3 horas todavía antes de iniciar este servicio, en el cual usted puede prepararse, puede desayunar, puede dirigir sus pasos y llegar a temprana hora a celebrar este bendecido servicio. No se quede hoy en casita, mi hermano. Véngase y juntos exaltemos el nombre de nuestro Señor Jesucristo. Hoy en la Iglesia Central del Misterio de Dios, en el servicio de escuela dominical, donde nuestra hermana pastora Mari estará disertando el tema Raíces Profundas. No se lo pierda, mi hermano, no se pierda este bendecido tema, seguro será de bendición para nuestra vida. Hoy estamos pues dando inicio a las 10:30 de la mañana el servicio de escuela dominical. Y recuerde también que ya estamos próximos a celebrar nuestra gran campaña evangelística Derribando a los Gigantes. El próximo sábado damos inicio a las 4 de la tarde, el sábado 3 de octubre a las 4 de la tarde, y el domingo 4 de octubre estaremos dando inicio a las 9:30 de la mañana. Tome en cuenta que será una hora antes en cada servicio que estaremos dando inicio. Por lo general, los servicios del día sábado son a las 5 de la tarde. El próximo sábado estaremos dando inicio a las 4 de la tarde. Y los domingos a las 10:30 nuestro servicio. El próximo domingo estaremos dando inicio a las 9:30 de la mañana. Una hora antes de lo habitual, así que usted puede prepararse con tiempo. Anótelo para que no se le olvide que una hora antes de lo normal estaremos dando inicio esta hermosa y bendecida campaña evangelística Derribando a los Gigantes. No se lo pierda. En la alabanza estará participando nuestro hermano Moisés Fernando, nuestra hermana Azucena Orantes, los hermanos Reyes también estarán con nosotros, y desde San Pedro Ayampuc, el grupo La Vid Verdadera. En la palabra del Señor, nuestra pastora Mari de Flores y nuestro pastor general Luis Armando Flores. Seguramente desde ya será una bendición esta actividad, esta campaña. Y véngase con toda la familia y gocémonos, disfrutemos de esta campaña evangelística, cantando, exaltando el nombre del Señor, escuchando la palabra y también derribando esos gigantes que en nuestra vida vienen a estorbarnos, a atemorizarnos, a no dejarnos avanzar o crecer. Pero en el nombre del Señor, esos gigantes van a ser derribados. No te quedes en la casa. Así que nos preparamos ya para esta gran fiesta. Nos vamos con este canto de nuestro hermano Ricardo Álvarez, que dice: de que viene, viene. Regresamos ya en unos minutos.

que los esperamos hoy en Iglesia Central El Misterio de Dios, Sexta Avenida 079, Colonia El Tesoro, zona 2 de Misco. A las 10:30 estaremos dando inicio el servicio de escuela dominical. Véngase con toda la familia. El tema para el día de hoy, que nuestra pastora Mari de Flores estará disertando, se titula Raíces Profundas. No se quede en casita, véngase y que este mensaje sea de bendición para nuestras vidas. Y si por alguna razón, por cuestiones de distancia, tal vez de trabajo, o alguna razón por la cual usted no puede asistir, puede escuchar el mensaje a través de el Radio Horizontes 1480 AM, a través también de nuestra página de internet en www.rh1480.com, a través de la aplicación del TuneIn, a través también del perfil de Facebook de Luis Flores, que es nuestro pastor, así aparece Luis Flores. Ahí puede usted ver la transmisión en Facebook o también en YouTube. En el canal de El Misterio de Dios, usted puede ver la transmisión en vivo. Hay varias opciones para las cuales podamos ver el día de hoy este poderoso mensaje y que podamos ser bendecidos a través de esta prédica que se compartirá el día de hoy. Raíces profundas es el tema que se estará desarrollando hoy en voz de nuestra pastora Mari de Flores. Véngase con toda la familia, no se quede en casita, mi hermano. Hoy es día de presentarnos en la presencia del Señor. También usted puede utilizar este espacio para anunciar los servicios en su ministerio. Ahí donde usted se congrega, seguramente también el día de hoy realizando el servicio. Puede usted dar la información, dirección, horarios de servicio para que las personas que viven ahí alrededor, cerca, pues también puedan asistir el día de hoy a la iglesia. Hoy todos o la mayoría de ministerios celebran servicios por la mañana, así que usted puede también dar la información de su ministerio para que puedan también los hermanos poder asistir a ese bendecido servicio. Bendecimos todos los ministerios, ya que pues somos una misma iglesia, predicamos el mismo Señor, el mismo Dios, y hacemos un mismo trabajo: llevar la poderosa palabra del Señor y salvar almas para el reino de los cielos. Así que este medio está a disponibilidad suyo para que usted pueda compartir esos horarios de servicio, la dirección de su iglesia ministerio, a través del 54-21-8102 y el 22-50-66-81. Nos vamos con esta alabanza de los hermanos Reyes, que estarán participando el próximo fin de semana en la campaña evangelística Derribando a los Gigantes.

mañana. Hoy tenemos que confesar que la verdadera libertad está en nuestra relación con nuestro Señor, con nuestro Salvador, con nuestro amigo Jesús que está con nosotros.

bien, mis amados hermanos, hemos escuchado parte de lo que estaremos escuchando el próximo fin de semana en la campaña evangelística Derribando a los Gigantes. Tendrá participación nuestro hermano Oseas Leví, hermano Moisés Fernando, hermana Azucena Orantes y los hermanos Reyes. También el grupo La Vid Verdadera. Estos son pues algunos de los hermanos que estarán participando en esta gloriosa campaña evangelística Derribando a los Gigantes. No se quede en casita, véngase desde ya, agende esta fiesta y que juntos podamos ser bendecidos a través de esta campaña evangelística Derribando a los Gigantes. Les esperamos hoy también a las 10:30 de la mañana en el servicio de escuela dominical. No se quede en casita, vamos, vamos, como dice este canto, vamos a la iglesia. Para mí ha sido un gusto, un privilegio poderles acompañar en este espacio. Los dejamos con un poderoso mensaje en voz de nuestro amado pastor Luis Armando Flores. Que nuestro Señor Jesucristo le continúe bendiciendo.

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1: Marcos capítulo 2, ya lo tenemos, pueblo. Verso 1 al verso 12 dice así: en el nombre de Jesús. Entró Jesús otra vez en Capernaum después de algunos días, y se oyó que estaba en casa. E inmediatamente se juntaron muchos, de manera que ya no cabían ni aún a la puerta, y les predicaba la palabra. Entonces vinieron a él unos trayendo un paralítico que era cargado por cuatro. Y como no podían acercarse a él a causa de la multitud, descubrieron el techo de donde estaba y, haciendo una abertura, bajaron el lecho en que yacía el paralítico. Verso 5. Al ver Jesús la fe de ellos, dijo al paralítico: hijo, tus pecados te son perdonados. Estaban ahí sentados algunos de los escribas, los cuales cavilaban en sus corazones: ¿por qué habla este así? Blasfemia, dice. ¿Quién puede perdonar pecados sino solo Dios? Y conociendo luego Jesús en su espíritu que cavilaban de esta manera dentro de sí mismo, les dijo: ¿por qué caviláis así en vuestros corazones? ¿Qué es más fácil decir al paralítico: tus pecados te son perdonados, o decirle: levántate, toma tu lecho y anda? Verso 10. Pues para que sepáis que el Hijo del Hombre tiene potestad en la tierra para perdonar pecados, dijo al paralítico: a ti te digo, levántate, toma tu lecho y vete a tu casa. Verso 12. Entonces él se levantó enseguida y, tomando su lecho, salió delante de todos, de manera que todos se asombraron y glorificaron a Dios, diciendo: nunca hemos visto tal cosa. Nunca hemos visto tal cosa. Vamos a darle gracias a Dios. Padre que estás en gloria y en todo lugar, en esta mañana, Señor, estamos aquí con el único propósito de agradecerte, Dios mío, esta bendición tan grande que nos permites estar acá con este pueblo. Venimos con el único propósito de alabarte y de glorificarte. El único anhelo y sentir que hay acá dentro de mi corazón, Dios mío, es que hoy la gente que aún no te conoce, te conozca como el Salvador del mundo y como aquel que puedes hacerlo todo, Señor. Padre, glorifícate, Dios, en estas personas que han acudido a este evento, a esta campaña Avivamiento para Guatemala, y que vienen, Señor, con sus pecados todavía no perdonados, pero que hoy creen con toda su alma que a medida que se acerquen a ti, tú les estarás perdonando, como lo hiciste con este hombre que nos señala tu palabra. También hay personas, Dios mío, acá en medio nuestro, que vienen enfermas de su cuerpo, Ay, Señor, y ese trabajo no es mío porque yo nada puedo hacer. Ese trabajo te pertenece a ti, papito lindo, porque eres el que todo lo puedes. Y en este día, Señor, te ruego que entres al escenario. Oh, Dios mío, que empieces a moverte de una manera sobrenatural aquí en el parque de la industria. Desde ya, Señor, somete, Dios mío, toda autoridad en los aires, toda potestad del diablo, sométela bajo la planta de tus pies, Señor. Oh, Dios, y que en este instante solamente gobierne tu espíritu sobre toda carne, Señor. Que en este día salga la gente transformada, diferente, salva y sana para la gloria de tu nombre, Señor Jesús. Desde ya declaro victoria, declaro salvación y sanidad. En el nombre de Cristo Jesús, en el nombre de Cristo Jesús. Dale gloria a Cristo Jesús, iglesia linda de Guatemala. Dale gloria y alabanza y recibe el Espíritu que ha prometido nuestro gran Dios y Salvador Jesucristo. Amén, amén, amén. Siéntese glorificando el nombre del Señor. Encontramos aquí en esta escritura algo muy especial.

dice otra vez, porque en cierta ocasión ya había estado en Capernaum. Ya había estado en Capernaum. Pero por tantos problemas que surgían allí y que la gente no lo dejaba entrar, si había ido, dice, a otros lugares, había estado fuera de la ciudad, había estado fuera de casa, por decirlo así. Allí en el verso 45 del capítulo 1, vea lo que dice: pero oído él, comenzó a publicarlo mucho y a divulgar el hecho, de manera que ya Jesús no podía entrar abiertamente en la ciudad, sino que se quedaba fuera en los lugares desiertos, y venían a él de todas partes. ¿Dónde dice que se quedaba Jesús? Se quedaba fuera. No lo dejaban entrar. No podía entrar a Capernaum. Se oía que estaba por allá en las orillas de la ciudad y no lo dejaban entrar. Le era imposible entrar a Capernaum. Pero dice la Biblia que era tanto el amor por aquella ciudad que dice ahí en el capítulo 2 donde leímos. Entró Jesús otra vez a Capernaum. Qué linda es la palabra de Dios. Entró Jesús otra vez a Capernaum. ¿Entiende lo que dice la Biblia? Entra otra vez, aunque no podía entrar. Rompió las barreras que le impedían entrar, porque Dios ama al hombre, ama al pecador, pero aborrece al pecado. Él llega al corazón del hombre pecador, porque ama al pecador. Y en este día el Señor estará entrando a tu corazón para que tengas vida y vida en abundancia, para que hoy recibas de lo alto momentos de refrigerio. Dele un aplauso al que vive. Bien fuerte ese aplauso para el Señor Jesús. Entró otra vez el Señor a Capernaum, dice. Nuevamente vuelve a entrar el Señor a esa ciudad. Entra a Capernaum el Señor otra vez. Y cuando entra, dice, allá afuera escuchaban que Jesús estaba en casa. En aquella casa se movía algo especial. Posiblemente decía la gente: ¿qué hay en aquella casa? Porque veía que la gente entraba y entraba. Y entraba la gente llevaba algo y decía la gente: ¿a qué van? Es que Jesús está ahí en esa casa y por ello es que vamos a ese lugar. No cabe duda, usted también escuchó a través de las ondas radiales que hoy el Señor estaría y está aquí en el Parque de la Industria, y por ello viene usted trayendo a sus enfermos, trayendo a las personas que no pueden caminar, porque saben que Jesús hoy les va a sanar, hoy les va a libertar, hoy va a ser Jesús que usted salga completamente diferente de este lugar. Dele un aplauso al Rey en este día si usted cree que Jesús está aquí. ¿Cuántos creen que Jesús está aquí? ¿Cuántos creen que Jesús está aquí? Sabe que si Jesús no está aquí, yo tampoco estuviera, porque ¿quién va a querer estar donde no está Cristo? Pero ¿quién no va a querer estar donde está Cristo, donde se siente su presencia, donde se siente su gloria, donde se ve las maravillas que Él hace? ¿Quién no va a querer estar allí? Dice la Biblia que se oyó que Jesús estaba otra vez en Capernaum. Se escuchó

que Jesús estaba en casa. Ay, qué lindo. Y cuando la gente escucha que Jesús estaba en casa, empieza a llegar. A llegar. Mire cómo sigue entrando la gente. Toda la mañana ha sido de entrar y de entrar. Este lugar ya está lleno completamente. Este año se rentaron más sillas que el año pasado porque dijimos, hoy va a llegar más gente. Y vino más gente. Hay más gente. Y la gente sigue entrando. Ayer estaba lleno, hoy está lleno. En todos los lugares, usted ve, todo está lleno. Porque viene la gente. No vienen a ver a este chaparro. Pues qué bueno va a tener este chaparrito, feo físicamente. Pero usted no viene por el hermano Luis. Viene porque sabe que Cristo está aquí, ¿verdad que sí? ¿Cuántos vienen a tener ese encuentro con Cristo? ¿Cuántos vienen a tener ese encuentro con Cristo? Quiero decirle, hermano, quiero decirle, hermana, que si usted viene por ver quién es el hermano Luis, y a poco es un hermano grande, está perdiendo su tiempo. ¿Sí me está entendiendo? Si usted viene a ver quién es Whitman Camposeco, pierde su tiempo. Usted no viene a ver quién es Panta Jiménez. Usted viene porque escuchó que en este día Cristo Jesús, el Rey de Reyes y Señor de Señores, estará haciendo sanidades, liberaciones. No es Whitman, no es Luis, no es nadie. Es Cristo, el único que puede hacer los milagros. Dele un aplauso al que vive. Bien fuerte, bien fuerte. Que se escuche que hay un pueblo que viene a alabar a Dios. ¡Ay, se siente! Bien fuerte ese aplauso. Se siente algo precioso. Como que el enemigo empieza a temblarle las patas. ¡Ay, porque la alabanza está subiendo hasta el tercer cielo! Le digo las patas porque ese cabezón cachudo no tiene piernas como usted. Ese es un animal bien hecho, que el Señor lo reprenda. Pero hoy le estaremos ganando una batalla más en el nombre de Jesucristo, el que le venció allá en la cruz del Calvario. Bien fuerte ese aplauso, fuerte de este lado, que se escuche ese aplauso. Todos démosle palmas al Rey. Aleluya. Gloria a Dios. Se escucha que Jesús estaba ¿dónde? Estaba en casa. ¿Quién era Jesús? Era un hombre que humanamente no tenía apariencia. Dice allá en Isaías, no había parecer en él, ni cosa como para que le desearan. Era 100% hombre. Pero ahí dice que ese que era 100% hombre, le dice a aquel hombre imposibilitado, tus pecados te son perdonados. La gente, los que conocían la ley y sabían porque la Biblia lo dice, que el único que podía perdonar pecados en el Antiguo Testamento era Dios. Y dicen, oiga, cómo blasfema este carpintero. Le dice a ese hombre, tus pecados te son perdonados. Y los fariseos, los doctores de la ley, sabían, porque habían estudiado la ley, que el único que perdonaba pecados era Dios. Pero el Señor Jesucristo, como era Dios mismo, que se había manifestado en la persona de Jesucristo, conoce lo que había dentro del corazón de los fariseos y les dice, ¿por qué caviláis en su corazón? ¿Por qué vienen esos pensamientos a su mente? ¿Qué es más fácil decir? ¿Tus pecados te son perdonados? O decir, levántate y anda. ¿Cuál de las dos cosas usted cree que era más fácil? Pues ninguna de las dos, ¿verdad? Ninguno de las dos era fácil. Decirle a un hombre pecador, tus pecados
pecados te son perdonados. Era arriesgar su vida, porque el único que puede perdonar pecados es Dios. Decirle a aquel hombre, tus pecados te son perdonados, no era fácil. Pero tampoco era fácil decirle, levántate y anda, pues era un hombre que no podía caminar. Ninguno de los fariseos, de los religiosos, podía hacer eso. No era fácil ninguna de las dos cosas. No era fácil decirle, tus pecados te son perdonados, pero tampoco era fácil decirle, levántate y anda. Pero como Jesús de Nazaret no era solamente un hombre, sino era el mismo Dios que nos estaba visitando en la persona de Jesucristo, le dice a aquel hombre a quien él ya le había perdonado, a ti te digo, dele un aplauso a Jesús, dele un aplauso a Cristo, dele un aplauso al Rey, bien fuerte, dele ese aplauso que se escuche de este lado. Ahora me meto con mis hermanos porque venimos todos a recibir ese avivamiento espiritual. Como Jesús, oiga bien, iglesia, como Jesús no era solamente el carpintero, como le conocían allá en Judea, en Belén, y decían, ahí viene el hijo de José. Jesús no era solo el hijo de José, Jesús era Dios que nos estaba visitando en la persona de aquel hombre humilde, de aquel hombre sencillo que dijo, aprendan de mí que soy manso y humilde y hallaréis descanso para vuestras almas. Dice al paralítico, a ti te digo, levántate, levántate y anda. Y aquel hombre se levanta y empieza a saltar, empieza a saltar, porque Jesús tiene poder para hacerlo. ¿Cuántos creen que Jesús tiene poder para hacerlo, iglesia? ¿Cuántos creen que Jesús tiene poder? Se siente algo precioso, ¿verdad? Oiga, como que Jesús está en casa, como que en la casa, estos salones del Parque de la Industria que los han ocupado para hacer bailes, quizás para hacer show también, pero ahora no es un salón para hacer show, ahora se ha convertido en casa de Dios y puerta del cielo, porque ahora lo ha ocupado el Rey de Reyes y Señor de Señores, y ahora se escucha que aquí en la zona 9, en el Parque de la Industria, está Jesús en casa. ¿Cuántos lo creemos? Aquí está su pueblo, aquí está tu pueblo, Señor. Glorifícate, glorifícate, dele gloria a Cristo. Ay, aleluya, gloria a Dios. Hay salvación y sanidad para ti, Guatemala. Bendito, bendito sea el nombre del Señor. Dice la Biblia que Jesús estaba en casa. Por ello está aquí, ¿verdad, hermana? Por ello está aquí, ¿verdad que sí? Usted no viene a ver a este chaparro. Este chaparro les hizo la invitación a través de la radio, pero no para que me vengan a conocer a mí, no. Pues qué de bueno tiene este humanamente. Humanamente no tengo nada. Como dijo Pedro, míranos, no tengo plata ni oro, pero lo que tengo te doy, le dice Pedro al paralítico. Lo que tengo te doy en el nombre de Jesucristo de Nazaret. Levántate, levántate y anda. Dele gloria a Cristo. Dele un fuerte aplauso al Rey, todos juntos, ese aplauso. Está Jesús en casa y por ello estamos de fiesta. Bienvenido Espíritu Santo. Bienvenido Espíritu Santo, dígaselo, dígaselo. Muévete en mi vida, hay personas que están sintiendo como que un calor desciende sobre su cabeza. Es el poder de Dios que se está glorificando. Dele gloria, dele gloria. Aleluya, aleluya, Cristo. Dice la Biblia que Jesús estaba otra vez en Capernaum. Otra vez estaba Jesús en Capernaum. ¿Qué estaba haciendo Jesús? Predicando la palabra. La palabra era Dios.
que se había encarnado. Juan 1:14 dice: en el principio, y aquel verbo, dice, verbo quiere decir palabra, y aquel verbo fue hecho carne. Se vistió la palabra de un cuerpo como el cuerpo de Jesucristo nuestro Señor. Les predicaba la palabra. No les estaba hablando de otras cosas más, sino que les estaba hablando de la palabra. Yo le he invitado en este día a esta campaña Avivamiento para Guatemala, para que venga a escuchar la palabra. La palabra que transforma, la palabra que da vida, la palabra que da gozo. ¿Cuántos dan gloria a Dios? Porque Jeremías dice: oí tus palabras y tu palabra produjo en mí un gozo en mi corazón. Cuando la palabra de Dios llega a la vida del hombre, el hombre más amargo se ríe. Ella no se ríe porque anda borracho, se ríe porque la palabra de Dios lo empezó a cambiar y lo sigue cambiando, y se sigue alegrando, se sigue gozando de una manera muy especial. Dele gloria al que vive. Dice la Biblia que Jesús les predicaba la palabra, y van ahí, dice, cuatro hombres. De pronto se ve allá en la puerta que querían entrar cuatro hombres cargando a un paralítico. Jesús ya lo sabía que ese paralítico iba a llegar, por eso estaba allí. No crea que Jesús estaba ahí para ir a descansar un poco a la casa, no. Estaba predicando. Y sabía que cuatro hombres que confiaban en él iban a llegar llevando a un hombre imposibilitado. Y Dios, Jesús, el Cristo, predicaba. Mientras predicaba, algo empezó a moverse allá. Y Jesús seguía predicando. ¿Cuántos dan gloria a Dios? Se movía algo allá en la puerta, pero aunque se movía algo, era imposible. Era imposible porque aquella cantidad de gente estaba tremendo. No se podía entrar a ese lugar. Estaba lleno ese lugar de gente. Y entre de esa gente, ahí estaban los escribas, estaban los doctores, estaban los fariseos. Había de toda clase de gente. Y el Señor Jesús seguía predicando, seguía hablando la palabra de Dios. Amén. Y aquellos hombres hicieron lo posible. Es que queremos entrar a donde está Jesús. No, no hay paso, decían. Pues la gente no se quitaba, no estaban dispuestos a ceder su lugar. Ahí estaba la gente amontonada, oyendo la palabra. ¿Qué le parece? Estaban oyendo la palabra. Y como aquellos cuatro hombres no podían entrar, quizás vieron imposible la cosa. Nosotros cuando vemos imposible la cosa decimos: ah, ¿usted cree que el hermano Luis va a orar por usted? No, hombre, ese no tiene tiempo de hacerlo. Y pierde las esperanzas nomás con que le digan: el hermano Luis no le atiende. ¿Sabe que aquí hay unos hermanos que son de Pueblo Nuevo, Viñas? Cuando ellos escuchaban el programa, dice que decían: vamos a ir allá a la brigada a invitar al hermano Luis para que nos venga a predicar a la campaña. Y dice que dice el hermano, no tenía fe el hermano, no sé si está por ahí un hermanote grande, apellido Mejía. Dice que dijeron: ¿a qué van a ir con ese? Ese no tiene tiempo para nosotros. Nosotros somos tan pobres que ese no tiene tiempo de venir acá. Pero dice que la familia siguió insistiendo: vamos, si viene a predicar. No viene, dice que decía, si viene. Y como no tenía tanta confianza el hermano, la hija: yo voy a ir. Y llegó la hermana, una jovencita, un día a la iglesia. Y fuimos a predicar la palabra. Pero no se dieron por vencido. Es que para sacarle una bendición a Dios, no se dé por vencido. Si no se puede aquí, se puede allá, dice la Biblia. El Espíritu de Dios se mueve aquí y se mueve allá. Donde quiera se mueve, pero usted no se dé por vencido. Usted diga: hoy vengo dispuesto para arrebatarle la bendición a Dios, para obtener mi sanidad. Cueste lo que cueste, la voy a tener.
Dele un aplauso al Señor. ¿Cuántos vienen a arrebatar una bendición para su vida? Para sacarle una bendición a Dios, no se dé por vencido. Si no se puede aquí, se puede allá, dice la Biblia. El Espíritu de Dios se mueve aquí y se mueve allá. Donde quiera se mueve, pero usted no se dé por vencido. Usted diga, hoy vengo dispuesto para arrebatarle la bendición a Dios, para obtener mi sanidad. Cueste lo que cueste, la voy a tener. Dele un aplauso al Señor. ¿Cuántos vienen a arrebatar una bendición para su vida? ¿Cuántos vienen a arrebatarle una bendición a Dios? Dice que esos cuatro hombres no podían entrar. Posiblemente los diáconos les decían, no hay paso. No pueden entrar. Jesús está ocupado y no les puede atender. Pero aquellos hombres llevaban una necesidad. No era de ellos, era de un hombre enfermo. Ahí se cumplía. Estos hombres estaban viviendo la palabra que dice, ama a tu prójimo como a ti mismo. ¿Cuántos dan gloria a Dios? ¿Alguien le dio estos sobrenombres a estos hombres que llevaban al paralítico? ¿Y sabe cómo les puso este sobrenombre este hombre que seguramente fue inspirado por el Señor? Gloria a Dios. A uno dice que le puso simpatía. Al otro le puso cooperación porque estaba cooperando. Amén. Allí llevaban la camilla, cansados de llevar al hombro aquella camilla. Y peor si el paralítico era como el hermano Luis Beltrán. Imagínese el que carga la cámara ahí. ¿Cuánto pesaba ese paralítico y llevar a ese tremendo hombro, ese tremendo hombre en la camilla? No era fácil. Pero por ello le pusieron cooperación. Al otro le pusieron original, porque no era un cristiano de nombre, era un cristiano que tenía el amor de Jesucristo. Era un cristiano original. ¿Cuántos dan gloria a Dios? Y al otro le pusieron persistente, porque persistieron en sacarle la bendición al Dios Todopoderoso. Esos cuatro hombres tenían amor en sus corazones hacia su prójimo. ¿Cuántos han traído invitados en este día? ¿A poco el invitado les dijo, mira, yo quiero ir al parque, pero no tengo para el pasaje? Y usted no pudo pagarle el pasaje, no quiso cooperar para que su alma fuera salva del pecado. Estos hombres estaban cooperando. Estaban persistiendo porque no pudieron entrar en la puerta principal. Dicen, bueno, no nos interesa entrar en la puerta principal para que nos vean. No nos interesa que la gente nos vea. Muchas veces nosotros los que predicamos, entramos por los lugares hasta con el pecho así saltado para que la gente nos vea y diga, ahí va, mire el que canta o el que predica. No, mire nomás. ¿Para qué queremos que la gente nos admire si lo único que vale es darle la admiración al que es admirable, consejero, Dios fuerte, Padre eterno y príncipe de paz? Dele un aplauso al Rey. ¿Cuántos le dan ese aplauso al que vive? ¿Cuántos admiran a Cristo? Aquellos cuatro hombres dice que suben al imposibilitado por el techo de la casa. ¿Sabe cómo eran los techos de las casas antiguas? Dice que eran de barro o de lodo mezclado con paja. No era una terraza de mixto listo, de concreto y piedrín. Era terrazas de paja con lodo. Así eran las casas de la antigüedad. Dice que aquellos hombres subieron al paralítico. ¡Qué tremendo! ¡Esa es fe! Subieron al paralítico por el techo. Y cuando ya estaban ahí, yo creo que calculaban cuántos metros habían de la entrada a donde estaba Jesús. Y cuando más o menos sintieron que estaban donde estaba Jesús predicando, empiezan, hermanos, a hacer pedazos del techo. Y el paralítico quizás les dijo, miren, no se metan a problemas, les van a cobrar la casa entera.
Pero aquel que le pusieron cooperación no le importó, le dice al paralítico: la casa no vale lo que vale tu salud. ¿Cuántos dan gloria a Dios? Esa casa no vale lo que vale tu salud. ¿Cuántos creen que nosotros somos valiosos? Dice el Señor, ¿sabe qué dice el Señor? Ustedes valen más que todos los pájaros del mundo. La gente dice: ay, mire ese pajarito, esa chorcha, ese sinsonte tan bonito. Este chaparrito que les está hablando vale más que todos los pajaritos que hay aquí en este planeta Tierra. ¿Cuántos dan gloria a Dios? ¿Cuántos dan gloria a Dios? Hermano, valórese. Usted que dice: yo no sirvo para nada. Claro que sí sirve. Dios dijo: ustedes valen mucho, hijos. No se desvalorice usted que dice: bueno, si me muero, no se pierde nada. Claro que sí. Usted es un instrumento útil y precioso para mi Señor Jesucristo. Usted, siervo de Dios, que la obra no le ha prosperado y dice: yo creo que no sirvo, yo no valgo. Sí vale, vale la sangre de Cristo Jesús. Usted es tesoro especial para la gloria de mi Rey. Dele un aplauso al Rey. Bien fuerte. Te amo, Señor, te amo. En estos días Dios me daba un tema porque mis lágrimas corrían allá en la oficina de la iglesia. Porque el hermano Luis llegó un momento en que se empezó a sentir débil, como inservible. Y me pongo a llorar y le digo: Señor, yo no sirvo para esto. Y el Señor, con una sonrisa de amor, me dice: hijo, te voy a mostrar los instrumentos que yo uso. Con una sonrisa, como diciendo: tú vales más que una vara. Y yo usé una vara en las manos de Moisés para partir el Mar Rojo, para que mi pueblo pasara. ¿Cuántos dan gloria a Dios? Y me dice: si eso fuera poco, hijo, tú vales más que la quijada de una asna. Y por medio de la quijada de esa asna matamos a miles de hombres enemigos del pueblo de Dios por manos de Gedeón. Y me dice: tú vales más que una onda. Y una onda usé yo para matar a aquel hombre que humillaba al pueblo de Israel, que había salido de la región de Gad, de los filisteos. Y David usó una onda. No fue la onda, fue el poder de Dios que estaba usando la onda para destruir al gigante. Oh, bendito sea el nombre de Jesús para siempre. Y me empezó a consolar el Señor, porque se oía decir por ahí: ¿por qué no traen a otro predicador? ¿Por qué no invitan a otro personaje? Y el diablo empieza a decir a mi corazón, a mi mente, que el Señor lo reprenda: ya ves, a ti no te quieren, tú no sirves. Y el Señor me dice: no te preocupes, hijo, porque yo no quiero tu tamaño, yo no quiero lo intelecto que eres, yo no quiero tu fisonomía, yo quiero que solamente te pongas en mis manos y que te dejes usar, y yo te voy a usar. No vas a ser tú, voy a ser yo, mostrando mi poder a través de ti. Y quiero decirte, Guatemala, que hoy te estarás levantando, saldrás de este lugar diferentes, no por este hombre, sino por el poder bendito de Dios que te estará arropando en este día hermoso. Démosle un aplauso al que vive. Bien fuerte. Que se escuche ese aplauso bien fuerte. Es para el Rey, no es para mí. A mí no me gusta que me aplaudan. Apláudale al Rey.
¿Sabe que yo siento algo precioso en esta mañana? ¿Cómo le llamaban a esos hombres? Simpatía, cooperación, original y persistente. ¿Estará usando usted esas cualidades para la gloria de Dios? Coopere. Si hay ahí un vecino que no muy quiere ir a la iglesia, lléveselo. Dígale, hermano, yo le pago su pasaje y lo invito a almorzar si es posible. Gáneselo para Cristo, invirtiendo lo que usted tiene, para que esa alma no se pierda, sino que tenga la vida eterna. A ver, ¿quién de ustedes se va a ir a tener un amigo para el tercer servicio de hoy en la tarde? Coopere. Si hay un enfermo allá en su casa y no puede traerlo porque no puede caminar, páguele un taxi, tráigalo. Y cuando Dios vea que usted está haciendo lo posible, Él va a hacer lo imposible. ¿Cuántos dan gloria a Dios? Usted le va a decir: Señor, yo hice lo que pude, yo hice lo que estuvo a mi alcance, yo hice lo que pude, ahora tú vas a hacer lo que yo no puedo hacer, lo que los hombres no pueden hacer, tú lo vas a hacer en este día. Glorifícate, glorifícate, glorifícate, y Dios se va a glorificar de una manera especial. Nosotros hacemos lo que podemos. ¿Sabe cuánto se invirtió en esta campaña? 45 mil quetzales para alquilar los salones. ¿Quién con 45 mil quetzales no, mejor no me compro mi buen carro, verdad? O engancho una a mi casita, pues ni casa tengo. Por allá alquilamos un lugar para mientras viene Cristo y me lleva. Con 45 mil quetzales, ¿quién no engancha un terreno? Pero no, le digo: Señor, esos 45 mil quetzales no vale lo que vale ese hombre que hoy le va a entregar su vida a Cristo. Esos 45 mil quetzales no vale lo que vale su alma, amigo o amiga, que está aquí en el parque de la industria. Su alma vale mucha. Su alma es preciosa para mi rey. Cristo murió por sus pecados y hoy quiere salvarle a través de estos gritos que usted está escuchando. Porque esas voces frecuentemente le llegan a uno: estás invirtiendo. La gente se va y ni a Dios te dice: no me interesa. Que como somos tan pequeños ni nos miran entre tanta gente, pero ¿qué le hace? Si yo no trabajo para usted ni para mí, yo trabajo para la gloria de mi rey. Yo trabajo para aquel que me compró. Yo trabajo para aquel que me salvó. Yo trabajo para aquel que me transformó. Yo trabajo para aquel que un día me hizo un llamado. Te quiero mucho, hermano. Cuando vienen mis hermanos de México, mis hermanos de los Estados Unidos, los amo, porque también son mis hermanos. Pero cuando veo a mi hermano guatemalteco, lo amo mucho, porque somos de la misma tierra, somos de la misma sangre, ¿verdad que sí? Comemos los mismos frijoles que comemos los chapines, los indios de Guatemala, ¿verdad que sí? ¿Verdad que sí, pueblo lindo de Guatemala? Jesús te ama, Jesús quiere prosperarte, Jesús quiere levantarte, Jesús quiere darte vida, Jesús quiere darte salvación, Jesús quiere darte vida eterna. Dele un aplauso al Rey. Bien fuerte, bien fuerte. Aleluya, aleluya. Hay salvación para ti, Guatemala. Hay salvación para ti, hermano que estás aquí. Es una bendición tenerte. Escuchaste que Jesús
está en casa. Y por ello estás aquí en este día. Dios te bendiga por venir. Déjame decirte, no has venido a perder tu tiempo. Has venido por algo especial que Dios tiene para ti. Con lágrimas te lo digo, amigo, que estás en este lugar. Dios quiere salvarte y Dios quiere sanarte. Este mensaje es de salvación y sanidad. Dios le dijo a ese hombre imposibilitado: tus pecados. Oiga, no le dijo tu pecado. Era tan pecador que tenía muchos pecados. Pero cuando llegó con aquel corazón necesitado, el Señor se le queda viendo. Y no le dijo: quítenme a este de aquí. Se acerca hasta donde le ponen la camilla y casi se inclina el Señor y le dice: hijo. Ya le llamó hijo. Ya le dijo hijo. Porque la gente no se convierte cuando vienen aquí al frente. La gente se convierte cuando la palabra de Dios les toca allá en sus lugares. ¿Sí me entiende? Hay personas que me llaman y me dicen: hermano, yo me reconcilié a través del programa y yo no lo vi pasar al frente, pero allá en su casa Dios les tocó a través del mensaje. Amén. Y ahí cayeron de rodillas. Este que les está hablando tuvo esa experiencia. A mí no me dijeron en una campaña: a ver, hermanito, ¿quiere usted entregarle la vida a Cristo? A mí no me dijeron así. Yo les he contado a mis hermanos que me prepararon para irme a mi trabajo un día al mediodía de semana. Y a través de la radio había un hombre que predicaba la palabra. Había un hombre que gemía como niño, lloraba y hablaba a través de la radio. Tú que nos estás escuchando, allí en tu casa, ahí en tu trabajo, decía aquel hombre gimiendo, llorando: vuelve a Dios. Cristo quiere salvarte. No importa los pecados que hayas cometido. Y ese día yo sentí que la palabra de Dios tocó aquí adentro. Ahí en unos cuartos donde alquilábamos, porque siempre he alquilado, ahí la palabra de Dios tocó mi corazón. Empecé a sentir dolor aquí adentro de mi alma. Y ahí caí a tierra. Y estando en el suelo gritaba y golpeaba el piso. Y le pedía perdón al Señor Jesús. 3 horas pasé tirado. Yo no tuve el privilegio que alguien se acercara y llorara por mí. Yo solo gritaba como loco ahí en ese cuarto. Mi esposa se me quedaba viendo y decía: ¿qué le está pasando? Y yo me revolcaba, yo me golpeaba el pecho, yo lloraba y sentía algo especial que se movía aquí en lo profundo de mi corazón. Yo sentía que la palabra me limpiaba, yo sentía que la palabra me raspaba, yo sentía algo sobrenatural que se movía aquí adentro de mí. Aleluya, oh, te alabo. Aleluya. Oh, bendito Dios. Y quiero decirte que todavía lo siento. Llevamos 11 años de sentir y eso no se ha pasado. Lo siento aquí adentro, todavía adentro de mi corazón. Hay algo precioso. Yo no conocía a ese siervo, pero a partir de ese momento como que ya lo conocía. Y cuando oí que iba a venir a hacer una campaña aquí a Guatemala, porque ni guatemalteco era, yo ya iba transformado. Esa campaña la hicieron aquí en el parque. En el salón número 5 hicieron esa campaña. Y yo venía entre la gente ya cambiado, ya diferente. Y preguntaba por ese siervo para saludarlo a lo menos. Y darle las gracias por lo que Dios había hecho a través de él en mi vida. Él no me conocía.
Pero cuando me conoció, me abrazó y lloró conmigo y me dice: hermanito, siga adelante, le amo bastante. Y después de esto, algo quedó aquí adentro de mi corazón. Y dije: si Dios me tocó a través de la radio, dame 15 minutos de programa, Señor, porque quiero que muchos sean tocados a través de la radio. Tenemos 4 horas de programas. Una inversión de 8,000 quetzales en programas cada mes. No me duele pagarlo. ¿De qué serviría que yo anduviera en un buen carro y las almas perdiéndose? ¿De qué serviría que tuviera una mi casa de 2 niveles y las almas yéndose al infierno? Mejor vamos invirtiendo lo que Dios nos va dando a través de su mismo pueblo. ¿Cuántos dan gloria a Dios? ¿Cuántos dan gloria a Dios? Lo que Dios nos da a través de su mismo pueblo, que me dicen: hermano, tenga una su ofrenda. Gracias, hermano. Y pagamos otra hora de programas y más almas le estamos arrebatando al diablo y las estamos llevando al reino de los cielos. Y yo te insto, Guatemala, a que unidos trabajemos y hagamos un trabajo especial para la gloria de Dios a través de la radio. Fui alcanzado. Ahora tú has escuchado a través de la radio programas, pero hoy estamos aquí en vivo, frente a frente y cara a cara, diciéndote a ti, jovencita, que Cristo Jesús te ama. Diciéndote a ti, joven que estás aquí, que Cristo quiere perdonar tus pecados. No importa cuántos pecados hayas cometido, el Señor le dijo a este hombre paralítico y pecador, le dice: tus pecados te son perdonados. Tus pecados te son perdonados. Posiblemente tú estés aquí en esta mañana en el Parque de la Industria y digas: ay, hermano, si yo no fuera tan pecador, quizás Cristo me perdonaría. Pero yo soy tan pecador porque he matado. Soy drogadicto. Soy una prostituta que vendo mi cuerpo. Y me siento muy pecador, muy pecadora. Déjame decirte: Cristo quiere perdonarte. No importa cuál sea tu pecado que hayas cometido. No importa hasta dónde hayas descendido en los vicios. Cristo quiere hacerte diferente en este día. Si solamente tú le abrieras tu corazón y le dijeras: Señor, perdóname. Cristo quiere perdonarte. Ha llegado el momento, porque yo siento que Dios está obrando en muchas vidas. Ha llegado el momento de tirar la red para agarrar todos los pescados que se dejen agarrar en este día. Posiblemente me dirás: a mí muchas veces me han tirado la red, pero ahora no voy a tirar la red como la tiró Pedro toda aquella noche, confiando en lo que Pedro podía. Por la mañana el Señor le dice: Pedro, tira la red. Y Pedro le dice: Señor, toda la noche hemos tirado la red y ni un pescado hemos agarrado. Pero el Señor se le queda viendo a Pedro y le dice: tira la red a la derecha. Y Pedro le dice: si tú lo dices, voy a tirar la red. Y dice la Biblia que tiró la red Pedro en el nombre de Jesucristo. Y cuando quiso sacar la red, no podía sacar la red. No podía sacar la red. Y llama a los demás discípulos: a ver, vengan. Vengan, ayúdenme a sacar. No podían sacarla entre dos, pero llegaron los discípulos, todos sus compañeros, y entre todos sacaron la red.

0: y era cantidad de pescados que habían agarrado esa mañana. ¿Cuántos pescados irá a agarrar la red en esta mañana de esos hombres necesitados que vengan hoy aquí al frente? Vamos a tirar la red en el nombre de Jesús, amigo que estás aquí. Te invito, tú que no le has entregado tu vida a Cristo, que te levantes y vengas aquí al frente. Y sientas lo mismo que un día sentí yo aquí en lo profundo de mi corazón. Vengan para acá, vengan para acá. Todo aquel que tenga sed va a venir. Todo aquel que sienta la necesidad va a venir. Ahí viene una persona enferma. Dios le bendiga. La ley se dice de ataques epilépticos. Vamos a orar. Después que le hayamos pedido perdón al Señor, Jesús quiere decirte hoy: tus pecados te son perdonados. Mire cómo se está viniendo la gente. Vengan para acá, hijas lindas de Jesucristo, varones preciosos del Señor. Venga para acá, joven, venga para acá. Mire cómo se están viniendo. Fila están haciendo las personas. Dios les bendiga. Mire cómo viene ese hombre. Oh, no es nada menos de lo que Dios hizo un día en mi corazón. Dios te bendiga, Dios te bendiga. Derrama tu alma, derrama tu alma. Santo Dios, Santo Dios, Dios les bendiga. Mire cómo se están viniendo de este lado. Mire cómo vienen personas necesitadas. Dios les bendiga. Aleluya. Dios les bendiga, Dios les bendiga. Hay algo precioso. Jesús está en casa. La gente viene porque aquí está Jesús. Aquí está Jesús. Ay, se puede sentir su presencia. Hay parejas abrazadas, haciendo nuevos votos con Cristo, derramando su alma delante de Él. Habla con Dios. Habla con Dios. Habla con Dios, mujer, varón que estás aquí, tú que le has dado la espalda a Cristo, tú que te has alejado de Él, ya no sigas alejado, ya acércate hoy. Hoy es el día de salvación. Hoy es el día. Hoy es el día de la cosecha, ¿verdad, hermano Élfego? Hoy es el día de la cosecha. Llegó el momento de tirar la red.
1: Sí, papayito precioso.
0: En este lugar ya no cabe la gente en el altar. Mucha gente ha venido porque trae necesidad. Oh, Señor.
1: Grande es el
0: aleluya. Oh, Señor.

0: Cristo quiere sanarte. Cree, Jesús Cristo quiere sanarte.
1: Cuán grande es
0: varón que estás allí. Ya no sigas ausente del Señor. Ya acércate hoy. Hoy es el día de salvación para ti. Hoy es el día de salvación para ti.

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0: Hola muchachos.
1: ¿Qué tal, Elías?
0: Hola Elías.
2: Hola.
3: ¿Qué tal, Elías?
0: ¿Cómo está ese ánimo, jóvenes?
3: Pues más o menos.
2: Pues aquí estamos.
0: Ahí vamos.
2: Saben, ahora que ha pasado el tiempo y los veo juntos, vienen a mi mente imágenes que me hacen recordar muchas cosas.
0: ¿Cómo no recordar a Armando? Yo mismo me encuentro aquí. Y a veces no lo creo. Miro a Efraín. Miro a Moisés. A Diego. Y créanme, muchachos, me da gusto estar aquí.
1: Lo mismo digo, Elías, al fin juntos otra vez, porque ha pasado el tiempo y muchas cosas han cambiado. Por ejemplo, Franch ya no está con nosotros, está con el Señor.
4: Qué dichoso, Frank, muchachos, de verdad, qué dichoso.
2: Bueno, Milagros, de todo esto ha quedado una gran motivación y una nueva inspiración. Elías, toma tu bajo.
0: Claro.
2: Efraín, no te habrás olvidado de la batería.
4: Por supuesto que no.
2: Y esa guitarra, Moisés, hay que hacerla llorar.
0: Así es.
2: Vamos, Jaime, Joshua, acompañemos a Diego.
5: Por supuesto que
3: Claro que
5: sí.
3: sí.
1: Estamos vivos, muchachos, y creo que es suficiente motivo para darle gracias a Dios y para cantar algo nuevo, que sea como un homenaje a Franch. Ánimo, muchachos, ayúdenme a cantar.

O antes, ¿qué les parece si le decimos a los Heraldos de Rey que vuelvan a la plataforma? ¿Les parece bien? Con ustedes, los Heraldos del Rey.

Ya hemos alabado a Dios a través de los cantos. Ya escuchamos los anuncios de los servicios de semana. Ya recaudamos también la ofrenda para continuar predicando el santo y bendito evangelio del Señor Jesucristo. Ahora vamos a escuchar la palabra de Dios. Amén. ¿Cuántos vienen a escuchar la palabra del Señor? Para ello quiero invitarles a que se pongan de pie todos en el nombre del Señor Jesús. Y abran su Biblia juntamente conmigo en un libro muy precioso, como lo es el libro de Cantares. Vamos a leer en el capítulo 2 y en el versículo número 15. Cantares capítulo 2 y en su verso número 15. Cuando ustedes lo tengan, pueden identificarse con un amén, pero con todo el corazón. Amén. Amén. Gloria a Dios. Muy bien. Cantares capítulo 2 y en su verso número 15 dice así: para la gloria de Dios y en el nombre poderoso de Jesús. Cazadnos las zorras pequeñas que echan a perder las viñas, porque nuestras viñas están en cierne. Volvamos a leerlo. Cantares capítulo 2, versículo 15. Cazadnos las zorras pequeñas que echan a perder las viñas, porque nuestras viñas están en cierne. Pueden sentarse glorificando el nombre del Señor. Qué preciosa es la palabra del Señor que nos habla acá en este libro tan precioso como lo es el libro de Cantares, capítulo 2 y en su verso número 15. Cazadnos las zorras pequeñas que echan a perder las viñas, porque nuestras viñas están en cierne. Antes de introducirnos a este tema que yo le he titulado Pequeñas cosas que destruyen. Pequeñas cosas que destruyen. Y yo le digo de antemano, hay que tener mucho cuidado con esas pequeñas cosas que a veces no les ponemos mucha importancia, porque esas cosas pequeñas pueden causarle. Gracias, hermanita. Amén, hermana, que el Señor le bendiga. Puede causarle muchos, pero muchos daños. Gracias, hermano. Y por ello el Señor nos dice, acá en Cantares, capítulo 2, versículo 15, cazadnos las zorras. Él se une con nosotros. Él no deja que nosotros solos hagamos las cosas. Él se une con nosotros. Cuando nosotros venimos a Él, nos hicimos socios con Él. ¿Cuántos dan gloria a Dios? Y ahora ya no estamos solos. Ahora tenemos al Señor de señores con nosotros. Gloria a Dios. Y Él dice, cazadnos las zorras pequeñas que echan a perder las viñas. Le repito, antes de introducirnos a este tema, quiero recordarles que el libro de Cantares tiene tres interpretaciones. Una de ellas es el pacto de Dios
con el pueblo de Israel. La segunda interpretación es la relación de Cristo con su iglesia. Y la tercera interpretación es la relación conyugal entre un hombre y una mujer. Es un libro muy precioso que nos habla en diferentes maneras, en lo espiritual, y también nos habla a las personas que ya estamos casados. Pero hoy lo vamos a tomar en el área espiritual y estoy seguro que vamos a salir muy bendecidos de este lugar. Podemos ver acá que la doncella de Cantares se encontraba en serios problemas. Y uno de ellos era que una plaga de zorritos, o sea, animalitos pequeños, habían entrado a su viñedo. Y esos zorritos chiquitos, que yo creo que hasta bonitos eran, estaban arruinando los viñedos, estaban echando a perder la gran cosecha que pronto esta muchacha iba a cosechar. Esos son problemas serios. Tanto tiempo de trabajo, tanta inversión, porque usted sabe que para sembrar algo, primero se alquila la tierra o se compra la tierra, luego hay que trabajar la tierra, enseguida hay que comprar la semilla, comprar fertilizantes, abono. Se requiere de una gran inversión, de un gran esfuerzo para poder cultivar y cosechar algo bueno. Y acá la doncella había hecho todo ese trabajo. Las viñas ya estaban en cierne, eso quiere decir que ya las plantitas, las siembras que ella había sembrado, ya habían nacido, habían crecido y ahora ya estaban en flor. Cierne quiere decir a punto de dar una cosecha o de emprender un proyecto. Y acá dice, las viñas estaban en cierne, estaban a punto de dar fruto. Dice, gloria a Dios. Pero esta plaga de animalitos habían entrado al viñedo de la doncella y estaban haciendo estragos en el viñedo o en los sembrados de esta muchacha diligente, esta muchacha trabajadora. Si lo vemos en el área literal, era la Sulamita, la novia de Salomón. Pero si lo vemos en el área espiritual, la Sulamita representa la iglesia de Jesucristo y el amado representa a nuestro Señor Jesucristo. Dice, gloria a Dios. Y acá la Sulamita dice que estaba en estos serios problemas. Tenía esta plaga de animalitos, no era uno, era una plaga de zorritos pequeños que habían introducido al viñedo y ahí estaban haciendo estragos en las siembras. Y cuando el amado vio aquel gran problema que estaba cruzando su amada, llega a ella y le dice: oye, ¿qué problemas tienes? Mira que esos zorros, pues casémoslos. Aquí estoy yo contigo, hagámoslo juntos. ¿Estás dispuesta? Dice, gloria a Dios. Y uno de estos pequeños zorros que vamos a estar viendo el día de hoy es la pereza. No vaya a pensar que son animalitos literales. Son espíritus demoníacos. El diablo de una y de otra y de otra y de otra manera
anda buscando cómo estorbar que la iglesia de Jesucristo tenga una buena comunión con Él. Pero hoy, en el nombre del Señor, vamos a estar descubriendo a través de la santa y bendita palabra esos pequeños zorritos. Y no solo los vamos a descubrir, sino los vamos a reprender, los vamos a echar fuera de nuestra vida en el nombre de nuestro Señor Jesucristo, ya que Él nos da la facultad para hacerlo. Para ello nos ha reunido el Señor hoy, no para que vengamos atados y volvamos a salir atados. Él nos ha traído para hablarnos y hacernos libres a través de su santa y bendita palabra. Dice: gloria a Dios. La palabra del Señor dice en Cantares, capítulo 3 y versículo 1, que la doncella, la Sulamita, que representa la iglesia de Jesucristo, que nos representa a nosotros, dice que tenía deseos de encontrarse con su amante, pero había algo que le impedía. Era la pereza. Cantares capítulo 3 versículo 1 dice: por las noches busqué en mi lecho al que ama mi alma. Lo busqué, dice, y no lo hallé. Qué tremendo es cuando las personas quieren hacer algo, pero no pueden porque están atadas. Hay personas que quieren servirle a Dios y dicen: ay, yo cómo quisiera servirle a Dios, pero no pueden, no pueden. Están atadas, están atados, están en el lecho, en la cama, atados por espíritus de pereza. ¿Cuántas personas dicen: yo me quiero levantar a orar en la mañana, así como dice el hermanito que lo hace? Así como dice la hermanita que lo hace, yo también quiero, pero no puedo. Me levanto tarde. Quiero hacer aquello, pero hay algo que me detiene, que me ata. Esos son esos pequeños zorros que están impidiendo que usted sea una mujer productiva, que usted sea un hombre productivo en las manos del Rey de Reyes y Señor de Señores. Dice: gloria a Dios. Bendito sea el nombre del Señor para siempre. Por las noches, dice, busqué en mi lecho al que ama mi alma. ¿Dónde estaba la doncella? ¿Cuál era la posesión de la doncella? La cama. Amaba mucho el dormir. Entre más dormía, más quería. Qué tremendo es cuando alguien está sedado, está poseído por ese sueño. Espiritualmente quieren orar y ciertamente van y se hincan y ahí se quedan dormidos. Ah, pero nomás encienden el televisor y se les va el sueño. Es un espíritu diabólico, que el Señor lo reprenda mil veces, porque hoy no solo lo vamos a descubrir a través de la palabra, sino lo vamos a reprender de nuestra vida. Le vamos a decir al Señor: echa fuera de mí todo espíritu de pereza, todo espíritu que está impidiendo mi comunión contigo, Señor. Aleluya. Démosle un aplauso al Señor en este día, ya que se lo quiere dar. Cuando una persona está poseída por ese espíritu de pereza, pone mil excusas para servirle a Dios. Pone mil excusas para hacer algo constructivo. Quiero que leamos algunos ejemplos, algunas escrituras. Una de ellas la encontramos en Proverbios, capítulo 20. Proverbios, capítulo 20, versículo 4. Oiga lo que dice: el perezoso no ara a causa del invierno, pedirá pues en la siega
y no hallará. El perezoso, dice, no ara a causa del invierno. ¿Cuántas personas que están poseídas por ese espíritu de pereza no salen a trabajar cuando está lloviendo? ¿Cuántas personas que están poseídas por el espíritu de pereza llega la hora del servicio y nomás ven una nubecita por ahí, ay no, va a llover, mejor no voy al culto? ¿Verdad que sí? Hay mucho frío, está cayendo sereno, yo tengo gripe, no, mejor no voy, Dios sabe, Dios es justo, me quedo acá en la casa viendo la televisión. Hermana, hermano, el apóstol Pablo dijo, ¿quién nos separará del amor de Cristo? ¿Una lluvia nos va a separar o va a impedir que nosotros vengamos a adorar a Dios, que nosotros vengamos a alabar a Dios, que nosotros vengamos a servirle a Dios? ¿Una lluvia nos va a impedir? No, mi hermana, no, mi hermano. La lluvia es la bendición de Dios y hay que darle gracias a Dios cuando está lloviendo y venir con todo y la lluvia a servir a Dios, a alabar a Dios, a adorar a Dios, a darle gracias a Dios por la lluvia temprana y tardía que Él nos está enviando para que la tierra produzca y tengamos buenas cosechas. La lluvia no debe ser un impedimento para venir a servir al Rey de Reyes y Señor de Señores. Y me estoy enfocando más en lo espiritual, porque muchas veces somos perezosos para venir a servir a Dios, pero para ir a los trabajos seculares, al negocio, al trabajo, a la empresa, para ellos sí nos vamos, aunque esté lloviendo, aunque haya temporal, ahí vamos, con un nylon en la espalda. O como hacíamos allá en mi pueblo, hasta con una hoja de banano nos poníamos en la espalda y nos íbamos al campo a trabajar. Mi papá estaba trabajando, labrando la tierra y con un nylon en la espalda y con el azadón en la mano trabajando. Obviamente lo único que se cubría era la espalda porque todo lo demás estaba mojado, pero ahí estaba. Ah, pero cuando nos toca servirle a Dios, ponemos mil excusas, porque el diablo, que el Señor lo reprenda, siempre se ha opuesto de que las criaturas de Dios le demos la gloria a Él. Pero hoy, en el nombre de Jesús, mi hermana, no vamos a poner excusas para servirle a Dios. Como decían los muchachos, llueva, truene o relampaguee, yo estaré en la casa del Señor. ¡Aleluya! Démosle un aplauso al Señor en este día, pero démoselo con todo el corazón. Bendito Dios. Proverbios capítulo 22 y versículo número 13. Proverbios 22, versículo número 13. Oiga lo que dice. Dice el perezoso: el león está afuera y seré muerto en la calle. ¿Cuántos hermanos no van a los cultos? Porque dicen que el tiempo está difícil, está peligroso. Y allá en mi colonia, hermano, hay muchos muchachos malos que se ponen ahí. Por ello yo no vengo, yo de mi trabajo a la casa y de la casa a mi trabajo. Así, pero de su trabajo llega a las 7, 8, 9 de la noche. Ahí no le da miedo. Pero para venir a la iglesia, sí. Es que mire, hermano, el tiempo está difícil. No hay buses. Hay asaltantes. Hay peligros en la calle. Ah, pero otro día a las 5 de la mañana, ahí va la señora, ahí va el señor. ¿A dónde va? A su trabajo. Ahí no le importa que el león esté en la calle. No le importa que los ladrones estén en la esquina. La necesidad lo obliga ir a trabajar, pero para venir a servirle a Dios ponemos mil excusas, porque Satanás, le vuelvo a repetir una vez más, está impidiendo que la doncella
tenga comunión con su amado celestial. Que la doncella le sirva a su amado celestial. Que la doncella esté pobre espiritualmente, porque esas zorras pequeñas están echando a perder las grandes cosechas. Grandes bendiciones tiene Dios para la iglesia, pero la iglesia no las está disfrutando porque no busca la bendición en su amado celestial. Es tiempo de que nos levantemos, hermanos. Es tiempo de que nos levantemos, hermanas, para recibir esa bendición grande que Dios tiene para nuestra vida. Dice gloria a Dios. ¿Quién vive? La pereza lleva al ser humano a una destrucción total, en todo sentido, tanto en lo espiritual, en lo material y hasta en la vida conyugal. Porque hay hombres, también mujeres, que no cumplen en su deber conyugal porque están cansadas, porque están cansados, porque ya no aguantan. Y después otro les llega a dar una ayudadita por ahí, ahí están peleando. Nosotros tenemos que cumplir en nuestro deber conyugal, aunque estemos cansados, dice gloria a Dios, para que no perdamos esa cosecha conyugal, esa relación conyugal con nuestra pareja. Por ello le digo, la pereza lleva una destrucción total al ser humano, en lo espiritual, en lo material y en lo conyugal. Leamos Proverbios capítulo 6, bendito sea el nombre del Señor. Proverbios capítulo 6, versículo 6 en adelante. Ve a la hormiga, oh perezoso, mira sus caminos y sé sabio, la cual no teniendo capitán ni gobernador ni señor, prepara en el verano su comida y recoge en el tiempo de la siega su mantenimiento. Luego dice el verso 9, perezoso, ¿hasta cuándo has de dormir? ¿Cuándo te levantarás de tu sueño? Un poco de sueño, un poco de dormir y cruzar por un poco las manos para reposo. Así vendrá tu necesidad como caminante y tu pobreza como un hombre armado. Hermana, hermano, la pereza no nos trae nada bueno. La pereza solamente nos trae destrucción total. Si usted es un hombre, una mujer negligente, dice que la mano del negligente empobrece, pero la mano del diligente enriquece. La mano del diligente es prosperada. ¿Cuántos dan gloria a Dios? El diligente tiene bendición de Dios. El diligente tiene prosperidad integral, pero el negligente, o sea, el perezoso, ese nunca tiene nada. Y dice acá, ¿hasta cuándo te vas a levantar de tu sueño? Ojalá que le digamos al Señor, hoy Señor me levanto, ya no voy a estar en este pozo, ya no voy a estar en este valle, hoy me levanto Señor, quiera el diablo o no quiera, en tu nombre me levanto de esta pereza, me sacudo esta pereza espiritual y me pongo a tus órdenes Señor, para que tú ordenes y yo obedezco. ¿Cuántos dan gloria a Dios? Démosle un fuerte aplauso al Señor en este día, pero démoselo con todo el corazón. Bendito sea el nombre del Señor. Ahora, ¿cuál era el problema de la doncella de Cantares? El problema de la doncella de Cantares es que estaba atada, estaba poseída por ese espíritu de pereza. Quería encontrarse por su amada, con su amado, perdón, pero ahí estaba en la cama. Y dice, por las noches pensaba en su amado, anhelaba la presencia de su amado. Porque hay gente que anhela, quiere hacer algo, pero no se levanta a hacerlo.
Y la muchacha esta dice: en las noches busqué en mi lecho al que ama mi alma. Se lo imaginaba. Se imaginaba que andaba predicando, que andaba evangelizando, que andaba en una relación íntima con su amado. Se lo imaginaba en su mente, se lo imaginaba. Y ella deseaba porque lo quería. Pero dice que no podía porque estaba en su lecho. Lo busqué, dice. ¿Dónde lo buscó? En su lecho. Y no lo hallé. Que las bendiciones de Dios no se van a encontrar de esa manera. Hay gente que quiere la bendición de Dios y no ora. No lo busca. Cuando la palabra del Señor dice: el que busca, halla. El que pide, recibe. Pedid, dice, y se os dará. Y pedir es rogar. El primer día de la semana de avivamiento prediqué este mensaje que le titulé: sigue pidiendo tu bendición. Hay personas que piden, y no solo que piden mal, piden con sueño y no reciben, y ya no piden, se quedan dormidas, dormidos. No, hermana, hay que pedir hoy, pedir al rato, pedir cada ratito y decirle: sí, Señor, yo sé que me lo vas a dar. Yo sé, Señor, que me vas a sacar de este problema. Yo sé que tu bendición viene a mi vida. No siempre voy a estar en la oscuridad, porque dice Isaías 9:1, mas no habrá siempre oscuridad para la que mora ahora en tinieblas. Si hoy estás en el valle de sombra de muerte, mañana vas a estar disfrutando de una vida abundante. Pero hay que buscarla. Hay que buscarla en el Señor. Gloria a Dios. La doncella de Cantares estaba pasando ese serio problema. Estaba siendo poseída por ese espíritu de pereza. Pereza espiritual. Que le vuelvo a repetir, hay quienes son diligentes en el trabajo material. Hasta trabajan más del tiempo reglamentario. Pero para servirle a Dios son perezosos. Yo le doy gracias a Dios que cuando Él me concedió trabajar en lo secular, yo trabajé hasta 18 horas. Entrábamos a las 6 de la mañana y a veces salíamos hasta las 10 de la noche. Me gustaba trabajar porque me gustaba el billete. Yo sabía que entre más trabajaba, en ese tiempo yo no conocía de Dios. Entre más trabajaba, más ganaba. Y ahí andaba pidiendo horas extras. Y cuando había trabajo, me daban la oportunidad de trabajar 18 horas y las trabajaba. Salías a las 10 de la mañana, a las 11 y media de la noche llegaba a la casita. Y a las 4 de la mañana ya estaba de pie para irme otro día a presentarme a las 6 de la mañana al trabajo. Y ahora cuando hay oportunidad de servirle a Dios, hermano, le servimos. Le servimos. Nos quedamos bien cansados. Que a veces no tengo deseo ni de moverme después de predicar hasta 4 o 5 mensajes. Hemos llegado con

hermanos que han estudiado la medicina, es decir, fueron médicos antes de ser pastores. Y uno de ellos era el hermano Gigi Ávila. Y él llegó a hacer un análisis, que predicar una hora, así como predicaba el hermano Gigi, era como trabajar 15 horas con una piocha en la mano. Que muchas personas piensan que predicar es fácil. Cuando uno pasa a predicar, gritar es fácil. Pero predicar bajo la unción del poder del Espíritu Santo no es fácil. Porque la palabra del Señor dice que nuestra lucha no es con carne y sangre, es con legiones demoníacas en las moradas celestes. Cuando estamos predicando, usted tiene que saber que hay un enemigo de nuestra alma que no quiere que la iglesia sea libre. Y cuando nosotros decimos "sé libre", el diablo dice "no". Y aquí estamos en guerra, él y yo. ¿Cuántos dan gloria a Dios? Él y yo estamos en guerra. Ah, pero dice la palabra: no temáis, manada pequeña, porque a vuestro Padre le ha placido daros el reino, y es mayor el que está en nosotros que aquel que está en el mundo. Y ciertamente Él nos hiere el calcañal, pero nosotros en el nombre de Jesús le herimos la cabeza. Es decir, físicamente quedamos apaleados, pero le arrebatamos las almas, aunque Él no lo quiera. Por ello hay personas que cuando se le hace la invitación a la iglesia, hay personas que quieren levantarse y no pueden levantarse porque hay una influencia que le detiene. Pero en el nombre del Señor de Jesucristo, nosotros declaramos una palabra de libertad y la atadura se suelta. La persona viene a Cristo, pero el diablo nos tira sus dardos, nos tira a matarnos. Pero le vuelvo a repetir: mayor es el que está en nosotros que aquel que está en el mundo. Y hoy en este día, más de un alma le vamos a arrebatar de sus manos en el nombre del Señor Señor Jesucristo. Démosle un fuerte aplauso al Señor. Aleluya. Gloria a Dios. ¿Cuál era el problema de la doncella de Cantares? ¿Cuál era uno de esos zorros? Porque vamos a estar viendo muchos zorros, no solo hoy, y el otro domingo continuamos con este tema. Pequeñas cosas que echan a perder las grandes cosechas. El próximo domingo continuamos con este tema. Hoy estamos viendo apenas uno de esos zorros, zorritos chiquitos. Y la gente dice: no, hermano, yo no voy al culto, pero aquí en mi casa, hermano, aquí en la camita, mire, aquí me pongo a orar con el Señor. Pero la Biblia no dice eso. La Biblia dice: no se dejen de congregar, como algunos tienen por costumbre. La Biblia también dice: una cosa he demandado a Jehová, y esta buscaré, que esté yo en la casa de Jehová todos los días de mi vida, para contemplar la hermosura de Jehová y para inquirir en su templo. David, hermanos, el escritor del Salmo 27, no solo pedía, sino buscaba estar en la casa de Jehová. Hace un tiempo, Dios me dio un mensaje hablando cuando Salomón subió de Jerusalén a Gabaón a buscar la presencia de Dios, a buscar el consejo de Dios. Y fuimos un poco a lo geográfico, y dice que Salomón caminó casi 18 kilómetros, subió a Gabaón. Eran 18 kilómetros que había que subir caminando. Nada que en carro, nada que en caballo. Salomón subió con su gente a buscar la presencia de Dios y caminó 18 kilómetros. Alguien podrá decir: ah, 18 kilómetros me los he caminado yo, hermano. Pero para otras cosas. Pero para buscar a Dios, a veces la iglesia está allá a la esquina y no vamos al culto. Hay personas que vivimos en la misma casa y no bajamos al culto. Cuando yo me congregué, antes la familia pastoral vivía en la casa.
Y cuando no tenían ganas, no, ellos vivían en el segundo nivel. No tenían ganas, no bajaban al culto. Y el culto ahí estaba, ahí lo tenían a la mano. Y hay personas que viven ahí en la esquina, a la otra cuadra, y no vienen. ¿Por qué? Porque están atados. Y el Señor quiere desatarnos hoy. El Señor quiere libertarnos hoy. El Señor dice, y conoceréis la verdad, y la verdad os hará libres. ¿Libres para qué? ¿Libres para ir a jugar pelota? ¿Libres para ir a ver la televisión? No, libres para servirle a Dios. Libres para buscar a Dios. Démosle un fuerte aplauso al Señor. ¿Cuántos quieren ser libres espiritualmente hablando? Pues vamos a buscar esa libertad en Cristo. Dice Cantares, capítulo 3, versículo 1. Por las noches busqué en mi lecho al que ama mi alma. Lo busqué y no lo hallé. No se busca de esa manera al Señor. Yo amo a los que me aman, dice el Señor, y me hallan los que temprano me buscan. Dice gloria a Dios. Claro que nosotros podemos orar en la cama, podemos cantar en la cama, pero cuando sea la hora del servicio no nos vamos a quedar en la cama. Cuando sea hora de ir a trabajar no nos vamos a quedar en la cama, nos vamos a levantar. Dice gloria a Dios, y vamos a ir a realizar el trabajo, ya sea material o el trabajo que el Señor nos ha encomendado. La Biblia dice en Cantares capítulo 2, versículo 8, que el amado le hablaba a la muchacha de mil maneras, diciendo, levántate, amiga mía, paloma mía, levántate y ven conmigo. Mira, hermana, el Señor cómo nos habla. Leamos Cantares capítulo 2, versículo 8. Al versículo 12. La voz de mi amado. La doncella escuchaba la voz de Dios. He aquí él viene saltando sobre los montes, brincando sobre los collados. Mi amado es semejante al corzo o al cervatillo. Helo aquí, está tras nuestra pared, mirando por las ventanas, atisbando por las celosías. Mi amado habló y me dijo, levántate, oh amiga mía, hermosa mía, y ven. Mire de qué maneras le hablaba Dios a la doncella. Primero le hace ver su poder, porque la amada lo miraba que venía brincando, dice, sobre las montañas. Y usted sabe que una montaña nadie la puede brincar, excepto Dios. Pero el amado le estaba mostrando su poder, que para él no hay montaña, no hay obstáculo que lo detenga. Y dice que la amada miraba que su amado venía brincando sobre los montes. No había montaña que lo detuviera. ¿Cuántas veces Dios nos habla de esa manera, manifestando su poder? Sanidades en la iglesia, sanidades en la familia, sanidades en algún hermano conocido. Miramos el poder de Dios, miramos los grandes truenos, los relámpagos, la lluvia. De esa manera el Señor nos dice, levántate, yo soy tu Señor, yo soy tu socorro, yo soy tu Dios. Pero nosotros, aunque miramos su poder, no nos levantamos para servirle. Dice gloria a Dios. La voz de mi amado. He aquí él viene saltando sobre los montes, dice, brincando sobre los collados. Mi amado es semejante al corzo o al cervatillo. Helo aquí, está tras nuestra pared. Ahí estaba el amado. Todos los días le hablaba al corazón a su amada. Amada mía, le decía, levántate, quiero tener comunión contigo. Le hablaba de mil maneras, porque Dios a veces nos habla a través de la lluvia, a través de los vientos, porque Dios a veces nos

10 dice: se mostrará piedad al malvado y no aprenderá justicia. En tierra de rectitud hará iniquidad y no mirará la majestad de Jehová. Dios se manifiesta con poder aún a la gente mala. Dios hace maravillas, milagros. Personas que van y se estrellan con un árbol y el carro queda despedazado, pero a ellos no les pasa mayor cosa. Es la mano de Dios que está mostrándole su amor, su cariño y su protección. Pero aún las personas no entienden que Dios les está hablando a través de ese milagro. La gente dice: ah, qué suerte tuve. Seguramente la Virgen de Guadalupe me guardó de eso. No fue ni la suerte, no fue la Virgen de Guadalupe, fue la mano poderosa del Señor que te está hablando, que te está diciendo: ya levántate, hija, ya levántate y ven conmigo. ¿Cuántos dan gloria a Dios? Dios hablándonos de mil maneras. Pero nosotros muchas veces continuamos en la cama. No queremos levantarnos. La doncella de Cantares miraba la mano de Dios. Miraba la mano de su amado. Miraba que su amado venía saltando montañas, brincando collados. ¿Cuántos dan gloria a Dios? Y todavía le dice: ¿no quieres que me asocie contigo para que agarremos esas horas y las mandemos al infierno para que tú puedas disfrutar de unas tremendas cosechas? ¡Ah, qué tremendo el Señor como ofreciéndonos su ayuda! Pero muchas veces nosotros ignoramos la ayuda de Dios, no buscamos la ayuda de Dios, porque acá podemos verlo en la Biblia, que aunque el amado le dice: cazadnos las zorras, unámonos, asociémonos y saquemos esos zorritos que te están echando a perder, que están impidiendo que tú tengas una comunión conmigo. Pero la doncella no permitía aquello. Ella seguía en la cama. Y ahí en Cantares la vemos: en mi lecho, dice, por las noches busqué a mi amado. Lo busqué y no lo hallé. Lo busqué y no lo hallé. No vamos a hallar la bendición de Dios solo porque queramos. Tenemos que buscar la bendición de Dios. Cueste lo que cueste, tenemos que buscar la bendición de Dios, porque dice: el que busca, halla. Dice gloria a Dios: el que toca, se le abre. Pero aquel que no quiere buscar, no quiere buscar, no quiere esforzarse, no va a encontrar la bendición de Dios. Dios tiene muchas bendiciones para su iglesia. Quiere que su iglesia disfrute las grandes cosechas espirituales. ¿Cuántos quieren disfrutar esas cosechas espirituales? ¿Cuántos quieren sentir la bendición de Dios en su vida? Pues hay que buscar, hermana, hermano, esa bendición. No es fácil, pero hay que levantarnos. Hay que buscar la bendición de Dios. Bendito sea el nombre del Señor. En Cantares capítulo 5, versículo 2 y versículo 3, podemos ver que la doncella continuaba en la cama. A pesar de que Dios le hablaba de mil maneras, ella no tenía deseos de levantarse. Leamos Cantares 5, 2 y 3. Yo dormía, pero mi corazón velaba. O sea que en su corazón habían deseos. Porque yo se lo aseguro que todos los que hoy estamos acá, estamos porque algo nos llama. Estamos porque deseamos ser diferentes. Pero hermana, hermano, yo te digo una cosa. No es solo querer, es buscar aquello que queremos.
La palabra.

Del Señor dice que Él es el que produce en nosotros no solo el querer, sino también el hacer por su santa y bendita voluntad. Si el Señor ya te puso el querer, déjame decirte que Él también te ha puesto el querer, pero quiere Él que tú te levantes, mi hermana. La Biblia dice que el Espíritu está dispuesto, pero la carne es débil. O sea, Dios siempre quiere, pero Él quiere que nosotros también queramos. Cuando Él vea que nosotros estemos luchando, y aunque sea con sueño, nos levantamos, porque no es fácil levantarse uno. No es fácil dar el paso para buscar a Dios. Pero cuando damos ese paso y ahí vamos con dificultades, a veces cuando vamos a orar empiezan a entrar las llamadas telefónicas, hay que dejar el teléfono por ahí, nadie nos llama. Ah, pero cuando vamos a orar, ahí aparece la llamada, hasta nuestra madre nos está llamando. En ocasión, cuando vamos a buscar a Dios, mejor hay que apagar el teléfono y decir, en estos momentos yo tengo una cita con mi Señor y no quiero que nadie me impida, ni mi madre, ni mi padre terrenal, mucho menos la novia o el novio, porque en estos momentos me encuentro con mi novio celestial, con mi amado celestial. ¡Aleluya! ¿Quién vive? Yo dormía, dice, pero mi corazón velaba. Es la voz de mi amado que llama. ¡Ábreme! Hermana mía, amiga mía, paloma mía, perfecta mía. Mire cómo nos trata el Señor. Nos trata de amigos, de amados. Dice gloria a Dios. Y dice ábreme. Luego dice, porque mi cabeza está llena de rocío, mis cabellos de las gotas de la noche. El amado nos habla no solo de día, sino de noche. A veces a través de un sueño, de una pesadilla, el Señor nos está hablando. Si en el día por alguna razón no me buscaste, hijo, el Señor permite una pesadilla y nos despertamos todos nerviosos. Pero en lugar de ir a buscar a Dios, nos vamos a tomar un vaso con agua, un tranquilizante y a dormir otra vez. No, hermana, no, hermano. Dios te está hablando en la noche. A veces un niño se nos enferma. Dios nos está hablando para que por lo menos por medio de la enfermedad de ese niño, de ese hijo querido tuyo, le busques en la noche. Pero cuántas veces en lugar de buscarlo a través de la enfermedad, llamamos de inmediato al médico o lo llevamos al hospital de emergencia y lo que menos hacemos es buscar de Dios. Y Dios nos está hablando, Él quiere encontrarse con nosotros, Él quiere que tú y Él tengan una buena comunión. Démosle un fuerte aplauso al Señor en la noche, dice. Porque mi cabello está lleno de rocío, dice el Señor. Mis cabellos de las gotas de la noche. Y ahora escuche la respuesta de la doncella. Versículo 3. Oiga la respuesta de la doncella. Me he desnudado de mi ropa, dice. ¿Cómo me he de vestir? He lavado mis pies. ¿Cómo los he de ensuciar? ¡Qué tremendo! Cuando la amada no tiene intenciones de levantarse. Por más que el amado le habla. Hasta de mi amorcito nos dice el Señor. Amor mío, levántate. Te quiero mucho, dice el Señor. Levántate. Quiero tener una comunión contigo. Quiero escuchar tu voz tan agradable. Porque aunque no tengamos una bonita voz para los hombres,
Pero para Dios tenemos una bonita voz y Él quiere escucharnos entonar un canto por la noche, por la mañana. Nos habla de mil maneras diciendo, levántate, amada mía, paloma mía, perfecta mía, levántate, quiero hablar contigo. Quiero escuchar tu voz. Él quiere que nosotros le digamos cosas bonitas en el día, en la noche, cuando nos despertemos, decirle, oh amado mío, te amo con todo mi corazón. ¿Qué puedo hacer el día de mañana para agradarte? Hermana, hermano, Dios está hablando constantemente, pero la respuesta de la doncella fue pésima. Me he desnudado, dice. ¿Cómo me he de vestir? La doncella de Cantares ya se había despojado de su vestimenta. Eso es lo que trae la pereza. Muchos empiezan con aquella pereza espiritual. Empiezan de, ya no vienen con frecuencia a la iglesia. Ya no leen con frecuencia la Biblia. Ya no oran constantemente cuando el Señor dice orad y velad. Mucho menos servirle a Dios. Y al rato hasta se despojan de la vestimenta espiritual que relata Efesios capítulo 2 y 6 y verso 13. Dice, vístanse con toda la armadura de Dios para que puedan estar firmes, dice, contra las acechanzas del diablo. ¿Y cuál es esa vestimenta? Es la fe, la sinceridad. Y luego dice, pónganse el calzado. El calzado es la disposición de llevar el evangelio como lo mandó el Señor a toda criatura. Estar dispuesto a donde el Señor me diga que vaya. ¿Cuántos alaban al Señor? Estar dispuesto para servirle a Dios a la hora que Él diga. Si es en el día, ahí vamos. Si es en la noche, ahí vamos. Si es el día domingo, ahí estaremos. Si es en el día de feriado, ahí estaremos, Señor, a tus órdenes. Qué precioso es cuando la iglesia está dispuesta con las botas puestas, con el chaleco puesto y con la espada en la mano para ir a la guerra. Démosle un aplauso al Señor. Pero qué triste es, qué triste es cuando la amada de Dios, ahora ya no solo con pereza, ahora hasta sin la vestimenta espiritual, hasta sin ropa. Me he quitado los zapatos, dice, y me he lavado los pies. ¿Cómo los he de ensuciar? ¿Cuántos hombres que en un tiempo tuvieron las botas puestas se las quitaron y ahora no tienen deseos de volvérselas a poner? Yo llevo un mensaje esta semana del hermano Rodríguez que decía, yo quiero morir con las botas puestas. ¡Qué precioso! Contaba de su papá que hacía ladrillos, dice. Ya estaba en la cama ahí muriéndose y mientras estaba muriendo dice, hijo, dice que le dijo, he descubierto un terreno donde hay buen barro para hacer ladrillos. Te pido que me traigas las botas porque quiero hacer ladrillos. Y fue, dice, le fue a traer las botas de hule. Y se puso las botas y murió con las botas puestas, dice, para hacer ladrillo. Y él decía llorando, decía, Señor, yo quiero ser como mi padre. Él murió con las botas puestas y yo también quiero morir con las botas puestas. Es decir, dispuesto a servirle a Dios. Siempre dispuesto a hacer algo por la obra del Señor. A
veces estamos cansados físicamente, estamos enfermos físicamente, a veces no tenemos lo necesario económicamente, pero basta y sobra cuando estamos dispuestos. El salmista dijo: mi corazón, oh Dios, está dispuesto. ¿Cuántos están dispuestos a levantarse en este día y servirle al Rey de Reyes y Señor de Señores? Si se han quitado las botas, a ver, pónganselas en este día y sigamos adelante. Y ahí sí, como decía el hermano, muramos con las botas puestas, dispuestos a servirle a Dios hasta el último día de nuestra estancia acá en la tierra. Mi oración ha sido que el día que yo me vaya de esta tierra, quiero morir con el micrófono en la mano. Y yo no sé cómo me voy a morir, pero esa ha sido mi petición. Imagínense que un día domingo yo caiga acá muerto. Bendito Dios que me concedió mi petición. Y usted no se vaya a asustar ni vaya a llorar, sino alaban a Dios. Porque eso fue lo que el hermano Luis Armando pidió. Mientras Dios le dio vida, mi petición es morir sirviéndole a Él, predicando su palabra, adorándolo. Ese es mi anhelo. No estoy dispuesto a quitarme las botas. Estoy dispuesto a seguir adelante. Y yo le digo a usted, hermana, hermano, sigamos adelante. Si usted es una persona, mujer u hombre, que siente que está atrapado por ese espíritu de pereza, Proverbios capítulo 6, verso 4 y 5, el Señor nos da este consejo para los que tienen esa clase de problemas. Oiga lo que dice Proverbios 6, 4 y 5. No des sueño a tus ojos, ni a tus párpados adormecimiento. Escapa como gacela de la mano del cazador, y como ave de la mano del que arma lazo. Dice el Señor: si alguien está atrapado por ese espíritu de pereza, libérate, dice el Señor. Escapa como el ave de la mano del cazador. ¿Cuántos quieren escapar de esos espíritus de pereza espiritual? Aquellas personas que sientan, y hay que ser sinceras, sinceros, si nosotros tenemos esos problemas, que mientras vamos a trabajar secularmente, no tenemos pereza. Que le vuelvo a repetir, para ir a lo secular, somos diligentes. Pero para servirle a Dios, somos perezosos. Hay que ser sinceros. A veces los muchachitos, mientras están frente a la pantalla, están bien despiertos. Los llevamos a orar o a leer la Biblia, dicen que se quieren dormir, ya no aguantan el sueño y se quedan dormidos. Y a veces no solo los muchachitos, sino también los adultos. Mientras estamos platicando cosas que no edifican con alguna persona, nos llega la medianoche y va de lero a lero, candelero ahí platicando. Pero cuando a veces se habla de las cosas de Dios, la gente empieza a ponerse en desosiego, cansada, cansado, con sueño hasta cabecear. Yo he hablado con gente que les estoy hablando del Señor y cuando miro están durmiendo. Pero si hablamos de otras cosas, de la infancia, de las cosas que hacíamos en el ejército y todo, ahí sí, ay, va a reírse y sí, usted, eso es muy cierto, yo también, que mire, que aquí, y va de platicar y platicar y se le van las horas.
y no les da sueño. Pero cuando se habla de las cosas de Dios, el enemigo empieza a sobarnos los ojos y la gente empieza a cabecear. Hay personas que empiezan a orar, le decía hace un rato, y se quedan dormidos orando. Como que están bolos, están hablando ahí. Y es normal que nos dé sueño. Los discípulos también se quedaron dormidos, pero el Señor les decía: levántense y velen conmigo, aunque sea una hora. Si después de orar media hora te quedas dormido, gloria a Dios, pero en media hora ya hablaste con tu Señor, ya le dijiste cosas bonitas, ya te encomendaste en las manos del Señor, y si ahí te quedas dormido, el Señor te va a bendecir, pero por lo menos estás haciendo el intento de levantarte para hablar con tu Señor. ¿Cuántos le dan un aplauso al Rey? Dice el Señor: no des sueño a tus ojos, hijo mío, ni a tus párpados adormecimiento. Escapa como gacela de la mano del cazador. ¿Cuántos quieren escapar de ese espíritu maligno? Vamos a pedirle a Dios, amén, que Él nos haga libres. ¿Cuántos quieren ser libres? ¿Cuántos quieren ser libres para servir, para buscar de Dios, para hablar con Él? El Señor dice: y conoceréis la verdad, y la verdad, que es Cristo, os hará libres, os hará libres, os hará libres, os hará libres. ¡Aleluya! Vamos a ponernos de pie, iglesia linda. Y como siempre, aquellas personas que quieran ser libres, van a pasar los hombres acá a la mano izquierda, las mujeres al lado derecho. Yo voy a orar por ustedes y ustedes también van a orar por mí, porque dice la Biblia que hay que orar unos por otros. Los hombres acá al lado izquierdo y las mujeres acá al lado derecho. Y vamos a buscar la libertad en Cristo. Todos de pie para que haya espacio para todos aquellos que quieran pasar. Aquellas mujeres, aquellos hombres que quieran ser libres para levantar sus manos al cielo y alabar al Rey de Reyes y Señor de Señores. El Señor quiere hacernos libres hoy. Él dice en su palabra: no des sueño a tus ojos ni a tus párpados adormecimiento. Escapa como gacela de la mano del cazador y como ave de la mano del que arma lazo. Hoy vamos a escapar de las garras de ese espíritu de pereza espiritual. Eso es. Aleluya. Eso es, sí, Señor. Gloria a Dios. Para ello Dios te va a liberar en este día. Para que le cantes, para que dances, para que levantes tus manos al cielo. Para que abras tus labios y hables en diferentes lenguas. Oh, gloria a Dios. Dios te va a liberar hoy.

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¡Eso es!

Eso es, eso es, eso es. Padre, en el nombre de Jesús. Padre, en el nombre de Jesús. Yo vengo atando en este día, Señor, todo espíritu de pereza que esté atando la vida de tu pueblo. Vengo rompiendo toda ligadura. Vengo rompiendo toda atadura, Señor, que esté atando la vida de tus siervas y de tus siervos. Oh, Dios mío, haznos libres en este día para tu gloria. Rompe, Dios eterno, toda cadena. Rompe toda cadena. Desata, oh Dios mío, toda ligadura. Ahora, ahora, en el nombre de Jesús. En el nombre de Jesús. En el nombre de Jesús. En el nombre de Jesús. Dios mío, en estos momentos, Padre Santo, rompo toda atadura del diablo. Rompo toda ligadura de Satanás. Echo fuera, Dios eterno, todo sueño espiritual en la vida de tu iglesia. Dice el Señor, iglesia linda, despiértate tú que duermes y levántate de entre los muertos y te alumbrará Cristo. Y rabaya canda, Señor, en el nombre de Cristo, ahora resplandece tu luz en este pueblo, Señor. Resplandece tu luz en este pueblo. Resplandece tu luz en este pueblo. En este puñado de hijas e hijos tuyos, Dios eterno. En el nombre de Jesús. En el nombre de Jesús, Señor. Bendice a mi hermano. Llénalo, Señor, de ti. Llénalo de ti, Señor. Que ríos de agua viva fluyan en él. Llena la vida de tu siervo, Padre. Rompe toda cadena de atadura. En el nombre de Jesús. En el nombre de Jesús, Señor. Unge la vida de mi hermano. Llénalo de ti. Oh, Señor, qué espíritu de clamor, de oración y de búsqueda tuya descienda sobre de él. En el nombre de Jesús. En el nombre de Jesús. En el nombre de Cristo. Dios mío, vengo rompiendo toda cadena, toda atadura, Señor. En el nombre de Jesús. Estoy orando por mi hermano, Señor, para que tú lo llenes. Para que tú le des visión, Señor. En el nombre de Jesús. Clamo a ti por mi hermano para que tú lo llenes. ¡Lleno! ¡Lleno de ti, Señor! Espíritu fervoroso. Desciende sobre la vida de mi hermano. En el nombre de Cristo. En el nombre de Cristo. Rompo, Dios, toda atadura. Tu hijo ha venido, Señor, buscando de ti. Te ruego que hoy desciendas con poder sobre la vida de tu siervo. Llénalo, Dios mío. Que hoy pueda escapar como gacela del lazo del cazador. ¡Libre! En el nombre de Jesús. En el nombre de Jesús. Dios mío, aquí estamos orando por mi hermana. Desciende con poder, Señor. Que haya libertad en la vida de tu sierva, Padre. Espíritu de clamor. Espíritu de clamor, de adoración, Señor. En el nombre de Cristo. En el nombre de Cristo. Son rotas las cadenas. Rota las cadenas.
las cadenas, rotas son las ataduras, en el nombre de Jesús, en el nombre de Jesús, en el nombre de Jesús, en el nombre de Cristo, libre. Y Rabaya Kanda, llena mi hermana, llena mi hermana. Espíritu de clamor hay en ti. Hay una unción, hay una unción que desciende. Hay una unción que desciende sobre tu vida. Hay una unción que desciende sobre tu vida. Escapa, hermana. Escapa. Escapa como gacela de la mano del cazador. Aleluya. Aleluya. Dios está acá para liberarnos. Dios está acá para liberarnos. Él dice en su palabra: y conoceréis la verdad, y la verdad os hará libre. Y la verdad os hará libre. Libre. Libre. Y Rabaya Kanda. Ahí está el poder de Dios sobre ti, hermana. Ahí está el poder de Dios sobre tu vida. Recibe. Recibe más de Dios. Recibe más de Dios. No des sueño a tus ojos. Es el consejo de tu amado. Ni a tus párpados adormecimiento. Escapa. Escapa hoy como gacela. Escapa hoy como gacela. Y sé libre. Sé libre. En el nombre de Jesús. En el nombre de Jesús. En el nombre de Cristo. En el nombre de Jesús. En el nombre de Jesús. Sé libre hoy. Sé libre hoy. Cristo te hace libre. Cristo. Cristo. Cristo. Señor. Señor. Hoy es el día de salvación. Hoy es el día de tu libertad espiritual. ¡Sé libre! En el nombre de Jesús. En el nombre de Cristo. En el nombre de Jesús. En el nombre de Cristo. En el nombre de Jesús. En el nombre de Jesús, Señor.
aquí está tu siervo. Aquí está tu siervo. Ponte las botas. Vístete hoy. Levántate porque el amado te llama. Levántate porque el amado te llama. Eso es. Eso es. Uy, Rabaya Kanda. El amado te llama y te dice: amado mío, dice, levántate. Levántate. Escapa como gacela. Escapa, hijo mío. Escapa. Como ave del que arma lazo. Aleluya. El Señor te ama. El Señor te ama. Él te acaricia. Se puede sentir su presencia. Aleluya. Toca a tu siervo, amado Señor. Levántalo como a Elías. Aliméntalo hoy. Uy, Rabaya Kanda. Oh, aleluya. En el nombre de Jesús. Llénalo de ti. Llénalo de ti.

0: pueblo hermoso, ¿cómo están en esta mañana tan linda, tan especial? Una mañana de domingo, Estamos muy, muy, pero muy contentos celebrando desde Iglesia Central el misterio de Dios, nuestra gloriosa escuela dominical. ¿Y usted cómo está? Cuénteme, escríbame un mensajito de texto. Ah, puede llamar también al 2250-6681. Y puede marcar el 2250-6681, donde nuestra línea directa sale al aire también, mis hermanos. Podemos contestar también fuera del aire. Es una bendición poder saludarles el día de hoy. Les saluda su hermana en Cristo, Yuri de León. Así que muy, pero muy buenos días. Ya estará llegando el momento en el cual estaremos llevándole a ustedes desde Iglesia Central el misterio de Dios, la poderosa palabra de nuestro Señor y Salvador Jesucristo. Pero ya se nos acerca nuestra gran actividad. Escuchemos este anuncio.
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1: 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Así que mis hermanos, mis hermanas, mire, ya estamos a 8 días, menos de 8 días, ya el domingo a esta hora estaremos celebrando esta actividad, derribando a los gigantes. Estará con nosotros los hermanos Reyes desde Tiquizate, el hermano Moisés Fernando desde Chicacao, Suchitepeques, hermano Seas Leví, hermana Azucena Orantes y el grupo La Vid Verdadera, que vienen de muy lejos, mis hermanos, para estar con nosotros también este próximo 3 y 4 de octubre, donde estaremos glorificando a Dios en esta bendita y hermosa actividad, derribando a los gigantes. 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Porque es cierto, día con día nos enfrentamos a muchos gigantes que se nos ponen al frente queriendo interrumpir nuestro caminar, interrumpir nuestro andar hacia adelante, hacia la presencia de nuestro Señor y Salvador Jesucristo. Pero Dios, mis hermanos, nos ha dado a nosotros la autoridad de derribar toda potestad en el nombre de Jesús. No es por nuestras propias fuerzas, es porque Dios nos da la autoridad de poder hacerlo, mis hermanos. Usted tiene esa palabra en sus labios de decir, en el nombre de Jesús, todas esas potestades de las tinieblas de este siglo se van. En el nombre de Jesús, esas cadenas son rotas, son destruidas, esas paredes que Satanás pone para robar las bendiciones, para impedir que el Hijo de Dios siga caminando. Así que, mis hermanos, les esperamos con mucho gusto, con muchas ansias. Esperamos que ustedes puedan tomar notita, y hacer todo lo posible por estar con nosotros este próximo fin de semana.
2: 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Nos vemos pronto.
1: Muy bien, ahí está entonces la invitación que a Azucena Orantes le hace a cada uno de ustedes para que puedan estar con nosotros este próximo 3 y 4 de octubre. Claro que sí, estaremos juntos dándole la alabanza y la adoración al que todo lo puede, al que lo merece, mis hermanos, al que es digno de recibir la gloria, al que es digno de que su pueblo le alabe, le adore, le exalte noche y día. Que nos unamos a los ángeles, a los arcángeles, a los querubines que están en el cielo adorando al gran Rey en adoración, nosotros unidos hacia estos millones y millones de ángeles, adorando al Dios Todopoderoso, al que está sentado en el trono, mis hermanos, gobernando a todo el universo. La tierra es tan, pero tan pequeñita, en las manos de nuestro Señor. Es tan pequeñita la tierra, mis hermanos. Imagínense si la tierra que a nuestra vista, a nuestros ojos, es inmensa. Imagínese, mi hermano, cómo nos vemos nosotros tan chiquititos delante de Dios. Tan, pero tan chiquititos. Y aún así, Él nos ve con ojos de amor, con ojos de misericordia, con ojos de ternura, diciendo: ahí está mi hijo, ahí está mi hija, ahí está orando, ahí está adorándome. Imagínese, siendo nosotros como hormiguitas delante del Señor, Él nos sabe reconocer, Él sabe distinguirnos entre millones y millones de personas. Él sabe distinguir a mi hermano Pablito, Él sabe distinguir a mi hermana Cristina, Él sabe distinguir a mi hermana Juanita, Él sabe distinguir a mi hermano Pedro, Él sabe distinguir a cada uno por nombre, mis hermanos. ¡Qué bonito es tener a aquel Dios tan bello y tan hermoso de nuestro lado y saber que cuando venimos delante de su presencia, Él nos recibe con amor, Él nos recibe con gozo, Él nos recibe con amor, con sus bracitos

Tu corazón, dame, hijo mío, tu corazón. ¿Por qué le dice así? Porque él le ha visto, le ha reconocido como su hijo. Hoy usted reconózcale también como su padre y decirle: aquí está mi corazón. Yo reconozco que soy mujer, hombre, pecador, pecadora, pero que hoy me rindo a tus pies cuando ya nadie daba más por mí. Cuando quizás le han dicho: tú no vales nada, tú no vales la pena, porque hay personas que hieren el corazón del ser humano diciendo: tú no sirves para nada, tú no me sirves para nada. Pero sabe, amigo, amiga, que hay un Dios que hoy le dice: tú eres especial tesoro en mis manos. Y sabe, como el alfarero forma lindas y hermosas vasijas, Dios también forma en nosotros algo diferente, de donde aquella mujer, aquel varón que para la humanidad es o era insignificante, Dios forma vasijas hermosas para el servicio de Dios. Y sabe, mi amigo, mi amiga, Dios tiene para usted algo especial: la salvación de su alma. Un día nos iremos de esta tierra, un día moriremos o un día seremos transformados, porque muy pronto el arrebatamiento de la iglesia, donde muchos desaparecerán y la gente se dirá: ¿qué ha sucedido con aquellos aleluyas? ¿Qué ha sucedido con aquellos gritones que siempre andaban haciendo bulla por todos lados? Esos aleluyas ya estarán con el Señor, y Dios quiere para ti, mi amigo, también llevarte a vivir a esa morada eterna, a esa mansión gloriosa que Cristo ha preparado para ti. Esta palabra es para ti. Tómala en tus manos, tómala en tus manos, mi hermano, y dile al Señor: hoy reconozco que te he fallado, que he pecado contra ti, que soy hombre pecador, que soy mujer pecadora, pero que un día tú diste tu vida en una cruz por salvarme a mí, y yo quiero entregarte mi corazón para que tú seas el dueño de mi vida y de que hoy en adelante tú gobiernes mi vida. Muy bien, seguimos por acá, muy contento. Ya en breves minutos, mis amigos, mis hermanos, estaremos presentándoles desde Iglesia Central el misterio de Dios, la poderosa palabra del Señor Jesucristo. Un tema muy, pero muy interesante. No se lo pierda, no cambie, quédese con nosotros. Estamos presentando para ustedes la mejor programación de hoy día domingo 27 de septiembre.

Oseas Leví también participando en nuestra campaña evangelística Derribando a los Gigantes. Así que ahí está nuestro hermano Oseas Leví también muy contento participando en esta gloriosa actividad, mis hermanos. No se lo pierda, no se lo pierda. Esté usted atento para que también pueda estar con nosotros este próximo 3 y 4 de octubre. Muy bien, y desde acá de Radio Horizontes queremos saludar con mucha alegría, con mucho gozo a nuestra hermanita. Vamos a ver, queremos saludar desde Radio Horizontes a nuestra hermanita Delphi, que hoy está de cumpleaños, así que bendiciones a nuestra hermana Delphi, que el Señor le bendiga de una manera especial. Le saludamos con este canto hermoso.

Muy bien, y con mucha alegría y mucho gozo, desde cabina de Radio Horizontes para nuestra hermana Delphi, este saludito especial, deseando muchas bendiciones de parte de Dios para su vida. Así que ánimo, la queremos mucho, y pues desde acá le enviamos un cordial saludo y un fuerte abrazo. Bendiciones entonces. Seguimos por acá, muy contentos, ya en breves minutos estaremos escuchando la poderosa palabra de nuestro Señor Jesucristo. Desde Iglesia Central tendremos el enlace para que usted, que se quedó en casita, pueda gozarse con este tema hermoso. No sabemos cuál fue el motivo por el cual usted no pudo asistir el día de hoy a la iglesia, pero Dios sí conoce su corazoncito. Así que mis hermanos, también los hermanos Reyes estarán con nosotros este próximo 3 y 4 de octubre en nuestra fiesta Derribando a los Gigantes.

0: qué bonito canto, ahora soy feliz. Ahora soy feliz, mis hermanos. ¿Cuántos son felices en este día hermoso? Yo creo que usted es feliz, yo soy feliz, estamos contentos, estamos agradecidos con nuestro Padre Eterno por su amor inmenso, por su grande misericordia, porque Él ha sido bueno con cada uno de nosotros. Ha sido bueno con cada uno de nosotros, nuestro Padre Eterno. Nos ha dado su amor, su gracia, su favor, su misericordia, su bondad para con nosotros, mis hermanos, es especial. A disfrutar entonces de este día, a disfrutar de este día, mi hermano, a disfrutar de este día lindo que Dios nos está regalando hoy. Hoy nos regala una nueva oportunidad, de poder glorificar su nombre, de poder acercarnos a Él y decirle: aquí estoy, Señor, dispuesto, dispuesta a poder servirte, a poder honrarte, a poder darte la gloria que tú te mereces. Así que, mis hermanos, qué bendición poder estar con ustedes en esta hermosa mañana, en esta hermosísima mañana. Estamos ya a escasos segundos de poder presentar para ustedes desde Iglesia Central el misterio de Dios, la poderosa palabra del Señor, en voz de nuestra pastora Mari de Flores, quien trae para nosotros un tema muy, pero muy especial que Dios le ha dado, ¿verdad?, para compartir con el pueblo cristiano el día de hoy. Así que nos gozamos de poder llegar a la intimidad de sus hogares. Gracias por permitirnos, mi hermano, entrar hasta la intimidad de sus hogares a través del 1480 o a través de la internet, donde usted nos esté escuchando en esta hermosísima mañana. Así que ya estamos preparados, para enlazar desde Iglesia el Misterio de Dios, la palabra del Señor. No cambie.
1: Bendiga. Que el Señor les bendiga a cada uno de los que hoy estamos en este lugar. Amén. Sean todos bienvenidos, bienvenidos, bienvenidos a la casa del Señor. Amén. Gloria a Dios. Reciba usted en esta mañana un abrazo fuerte, no de mi parte, sino de aquel que usted no puede ver y que está en medio nuestro. Amén. Gloria a Dios. Bendito sea el Señor. En esta mañana, mis hermanos, vamos a estar leyendo la palabra del Señor. ¿Cómo se llama el tema para este día? A ver, ¿cómo se llama el tema? Raíces profundas. Así que Dios les bendiga a ustedes, Dios bendiga a los hermanos que nos escuchan también a través de Radio Horizontes. Dios bendiga a los hermanos que nos ven a través de las redes sociales. Que el Señor bendiga de una manera especial sus vidas. Yo quiero pedir su atención, así que cada uno tome su respectivo lugar. Y voy a pedir por acá que me hagan un favor bien grande. Hermana Beatriz, por favor, me pasa el, si lo aguanta, la plantita que está allá, me la coloca acá, por favor. Gloria a Dios. Gloria a Dios. ¿Cuántos trajeron su Biblia? Bendito sea el Señor. Yo creo que cada uno de nosotros hemos traído nuestra Biblia, la palabra de Dios. Bendito sea el Señor. Yo quiero invitarle, mi hermano, mi hermana, a que abramos la palabra del Señor allá en Jeremías. Jeremías capítulo 17. Jeremías capítulo 17. ¿Sabe, mi hermano, mi hermana, que en la Biblia hay enseñanzas muy especiales? Y Dios siempre nos habla a cada uno de diferentes maneras para que podamos aprender de Él, para que podamos comprender su mensaje. El tema raíces profundas, ¿ya lo tenemos todos? Jeremías 17 y su verso número 7. Gloria a Dios.

Jeremías 17 y verso 7. Ya, hoy sí ya lo tenemos todos, ¿verdad? A ver, ¿cuántos dicen amén? ¿Cuántos dicen amén? Gloria a Dios. Dice la palabra del Señor en el nombre de Jehová. Dice: bendito el varón que confía en Jehová y cuya confianza es Jehová. Porque será como el árbol plantado junto a las aguas, que junto a la corriente echará sus raíces. Y no verá cuando viene el calor, sino que su hoja estará verde, y en el año de sequía no se fatigará ni dejará de dar fruto. Bendito sea el Señor. ¿Puede tomar su lugar? Preciosa es la palabra del Señor. Dice: bendito el varón que confía en Jehová y cuya confianza es Jehová. Porque será como árbol plantado junto a las aguas, que junto a la corriente echará sus raíces. A ver, yo pregunto, ¿cuántos queremos hacer esas plantas, esos árboles? ¿Cuántos queremos ser esos árboles? ¿Cuántos árboles hay acá? A ver, pónganse de pie los árboles rapidito. Los y los demás son semillitas. Ah, se pusieron de pie. Los que se quedaron sentados son semillitas que están en la tierra. Muy bien, pueden tomar su lugar. Los que se quedaron sentados son semillitas que están en la tierra. Tienen que nacer. Bendito sea el Señor. Dice: bendito el varón que confía en Jehová. Yo les decía, mis hermanos, mis hermanas, que Dios para enseñarnos usa diferentes cosas. Usa una palomita, a una flor. Dice que la vida es como la flor del campo. ¿Qué más usa el Señor? Semillas, ovejas, imagínense que Dios usa de todo para darnos una enseñanza, la sal. Y en esta ocasión vamos a estar hablando del árbol. El árbol. Acá dice que el varón que confía en Jehová, dice que es bendito, va a ser bendecido, porque será, dice, como árbol plantado junto a las aguas, que junto a la corriente echará sus raíces. Dice allá en el Salmo 1 y verso 3, dice: será como árbol plantado junto a corrientes de aguas, que da su fruto en su tiempo y su hoja no cae, y todo lo que hace, dice, prosperará. Su hoja no cae. Qué bonito es ver un árbol, ¿verdad? ¿Qué color es el árbol? Verde. ¿Y sus raíces? Muy bien. Verde y café. Verde y café. Son los colores del árbol, ¿verdad que sí? Por eso me puse hoy una blusa verde y una falda café. Hoy soy un árbol. Hoy soy un árbol. ¿Y usted? Ah, somos árboles. ¿Será que mis raíces están profundas? ¿Y sus raíces? El tema es raíces profundas. El tema es raíces profundas. Nosotros podemos aprender de un árbol si nosotros queremos ser personas bendecidas. Si queremos ser esas personas que estemos siempre vigorosos, debemos entonces de permitir que nuestras raíces se profundicen. Porque usted sabía que cuando vemos a un árbol, lo vemos hermoso, le vemos su follaje verde, su tronco hermoso, hay unos árboles que crecen y son bien así, y verdad que sí, y dice la Biblia que ahí anidan los pájaros, ¿verdad? Ahí hacen su nido,
los árboles nos dan frutos. Y podemos hablar muchas cosas de los árboles. Podemos hablar de los frutos de un árbol. ¿A cuánto nos gustan las frutas que dan los árboles? Los árboles de durazno, ¿verdad ustedes? De manzana, de bananos. ¿De qué más? De mango verde, dicen acá. De mandarina, de naranja. Bueno, podemos hablar de frutos, pero todo lo que es el árbol, la belleza del árbol, lo que el árbol nos puede producir, tiene que ver con sus raíces. Tiene que ver con sus raíces. Todo lo que un árbol nos pueda proveer, tiene que ver con sus raíces. Si el árbol no tiene sus raíces profundas, cuando viene el verano, ¿qué pasa? Se seca. Cuando viene el viento, ¿qué pasa? Se cae. Y podemos hablar un montón de cosas que le pasan al pobre árbol. Por ello, mi hermano, mi hermana, la palabra del Señor nos dice que nos habla acerca del ejemplo de una semillita, de un grano de mostaza. Que dice que es una semillita chiquita, pero cuando cae en la tierra y profundiza sus raíces y crece, llega a ser un árbol grande, hermoso. ¿Sí han leído ustedes esa escritura que nos habla del grano de mostaza? Entonces dice que el grano de mostaza es chiquitita, es bien chiquita, pero cuando el árbol crece, es un árbol grande, es un árbol hermoso. Pero, ¿qué pasaría con un árbol? Ustedes pueden creer que estas plantitas, estos no son árboles, son unas plantitas pequeñas, pero ¿ustedes creen que esas plantitas podrían tener raíces grandes o pequeñas? No están tan grandes porque la plantita no es grande. Pero un árbol que crece bastante, sus raíces siempre tienen que ser grandes, se profundizan. Cada medida que el árbol va creciendo, las raíces van, ¿para dónde? Para abajo. El árbol, sus raíces van para abajo y también van hacia los lados. Así es como está un árbol, hacia los lados y profundo. Un árbol, estamos hablando del árbol. Cuando es una semillita, se coloca en la tierra. ¿Y qué es lo que pasa para que un árbol nazca? Primero brota. No, de la semilla primero brota las raíces. Primero brotan cuando usted coloca la semilla. El otro día yo les iba a traer un ejemplo, un día que hablé de semillas, pero ya no lo traje. Cuando colocamos la semilla, se entierra y no se ve. No se sabe que ahí hay una semilla, no se sabe que ahí va a existir una planta. Pero ¿qué comienza a crecer primero? Son sus raíces. Después que ya la planta tiene una pequeña raicita, y comienza a brotar el arbolito, ya se mira el arbolito. Y todos vemos el arbolito, pero no vemos la raíz. Y va creciendo, el árbol va creciendo y la raíz va profundizándose. ¿Por qué el tema hoy de raíces profundas? ¿Qué representa la raíz de un árbol? ¿Qué representa la raíz de un árbol? Si un árbol no tiene raíces profundas, ¿qué pasa con el árbol cuando viene el viento? Se cae. En el Salmo nosotros, en uno de los Salmos nosotros leemos acerca de la palmera. Decimos que cuando las raíces no están profundas, el árbol, ¿qué pasa? Se cae cuando viene un viento fuerte. ¿Qué representa entonces la raíz? Si para que el árbol no se caiga, necesita tener sus raíces profundas. La raíz representa la estabilidad. Si nosotros
queremos mantenernos estables, tenemos que profundizar también nuestras raíces. ¿Cuántos árboles hay aquí? Muy bien, entonces tenemos que profundizar nuestras raíces. La raíz de un árbol representa la estabilidad del árbol. Para que aquel árbol se mantenga firme, necesita tener sus raíces profundas. Decíamos que todo lo que es un árbol depende de la raíz. ¿Cuántos pueden decir amén? ¿Por qué razón? ¿Qué es lo que hace la raíz? ¿Qué es lo que aporta la raíz al árbol? A ver, ¿quién me responde? Los nutrientes, ¿qué más? Imagínense, si las raíces de un árbol no están profundas, ¿dónde va a encontrar agua para mantenerse? Para que la planta se mantenga verde, para que la planta dé fruto, necesita los nutrientes, necesita del agua, y el agua no se le coloca para que se mantenga, sino que el agua se extrae a través de la raíz. Para que un árbol se mantenga verde, necesita alimentarse a través de las raíces. Para que un árbol se mantenga verde, se mantenga firme, necesita tener sus raíces profundas. Acá dice, bendito el varón que confía en Jehová y cuya confianza es Jehová. Porque será como el árbol plantado junto a las aguas que junto a la corriente echará sus raíces. Y no verá cuando viene el calor. A la corriente. Pero si no hay una corriente cerca, te tiene que profundizar para encontrar agua. Se tiene que profundizar para encontrar agua. Les decía yo acerca de la palmera. Allá en el Salmo 104 encontramos acerca de la palmera. Dice que la palmera es un árbol que se mueve para todos lados. ¿Cuántos conocen las palmeras? A ver, ¿cuántos conocen las palmeras? ¿Qué produce la palmera? ¿Cocos? ¿Qué más? Palmitos. ¿Palmitos? ¿Qué más produce la palmera? ¿Pacayas? Miren, las palmeras producen diferentes frutos. Pero en la Biblia nos habla en especial de una palmera, que esas de las palmeras que nos habla la Biblia eran datileras, producían dátiles. ¿Cuántos han comido dátiles? Es una frutita muy deliciosa, dulcita. De mucho alimento, por cierto, para los que hacen dietas. Los dátiles. Ahí se lo coloca sus cerealitos. No es cierto. Son dulces. Yo creo que hacen muchas cosas de los dátiles. La Biblia nos habla de las palmeras. Y yo viendo un montón de palmeras, decía yo, bueno, ¿de cuáles me hablará la Biblia? Porque esta tiene coco, esta tiene... Y un montón de palmeras. Pero las palmeras, dice que daban dátiles. Dátiles. Las palmeras dan cocos. Pero esas palmeras, dice que cuando venía el viento, eran palmeras que tenían bastante resistencia, por cierto. Porque venían los vientos y las palmeras no se caían. Las palmeras se mantenían de pie. A ver, ¿qué clase de árbol quiere ser usted? Un árbol de mango, de manzana, de dátiles. La Biblia nos habla de árboles. Y yo me fui para la palmera, pero la Biblia nos está hablando de árboles.
Todos los árboles necesitan tener las raíces profundas. ¿Pero por qué me fui a la palmera? Porque dice que la palmera puede, es capaz de resistir diferentes situaciones. Cuando hay calor, porque aún la palmera puede fructificar donde casi no se encuentra agua, en el desierto, donde no hay nada. Donde no hay nada. La palmera, mi hermano, mi hermana, tiene la capacidad de dar sus frutos, aun cuando los tiempos están difíciles, cuando no llueve. Yo me imagino cómo será la raíz de la palmera. No tengo ni la idea cómo es la raíz de la palmera y cómo es que se va tan profundo que la palmera no cae. Parece que le pasa de todo, pero la palmera no cae. Y como dice acá, y da su fruto en su tiempo. ¿Dónde están los árboles? Ay, no hay árboles. Las florecitas. Miren, ni flores hay aquí. Los claveles. Y las rosas. Ah, porque se llaman rosas, dijeron amén. Bueno, estamos viendo, mis hermanos, mis hermanas, que las raíces de un árbol deben de ser profundas. Y acá nosotros estamos viendo la capacidad que tienen los árboles para poder mantenerse firmes. En medio de diferentes, vemos a los arbolitos y pasan los vientos y a veces se les cae una ramita, pero el árbol sigue estando ahí. Las raíces, mis hermanos, mis hermanas. Qué bonito es cuando nosotros también, como hijos de Dios, queremos ser esos árboles. Queremos ser bendecidos por el Señor, porque dice, bendito el varón que confía en Jehová y cuya confianza es, a ver, ¿cómo dice su Biblia? Bendito el varón que confía en Jehová y cuya confianza es Jehová. Bendito sea mi Padre. Bendito el varón que confía en Jehová y cuya confianza es Jehová, porque entonces dice, será como árbol plantado junto a corrientes de aguas, que echa sus raíces, dice. Qué bonito. Por acá tengo yo estas plantitas tan bonitas. Vamos a sacar una por acá, muchas. Voy a sacar la más pequeñita. Miren las raícitas de esta plantita. Si usted se la lleva y la siembra, le va a crecer bonito, ¿verdad que sí? Esas raicitas blanquitas, bonitas. Dentro de la tierra esas raicitas van y van creciendo. ¿Y sabe que cómo se reproducen esas plantitas? Porque las raíces van y sale, tienen más y tienen más plantitas. ¿Por qué? Porque las raíces van creciendo, van creciendo, van creciendo. Raíces profundas. ¿Qué hace que un árbol sea resistente? La raíz. Amén. Porque la raíz mantiene bien alimentada aquel árbol. ¿Por dónde sube el alimento a las hojas? A ver. Si lo saca de la tierra, pasa por las raíces, son las encargadas de proveer el alimento. Pero ¿por dónde llega a las hojas o al fruto? Por el tronco. El tronco. Por lo cafecito. Va subiendo el agua. Van subiendo los nutrientes y se extiende hacia las ramas, a las hojas y luego al fruto. Y luego nosotros vamos y nos disfrutamos un mango. Y nos disfrutamos una naranja. Y nos disfrutamos. Pero eso fue alimentado a través de la raíz. Y nos disfrutamos, ¿verdad que sí?
El tronco resiste porque lo que está afuera es lo que sufre la tormenta. La raíz está en la tierra, pero lo que está fuera de la tierra es el tronco y son las ramas y son los frutos, son las hojas. Amén. Eso es lo que está fuera, lo que se ve. Lo que se ve. Lo que está fuera es lo que se ve y lo que está fuera es lo que sufre. Cuando viene la tormenta, cae sobre las hojas. Cuando viene el viento, lo que se mueve es el tronco. El tronco es lo que se mueve. Pero si aquel tronco no estuviera bien alimentado, no podría resistir la tormenta. Amén. Si aquel tronco no estuviera bien enraizado, no podría resistir la tormenta. Porque aunque el tronco resiste y no se quiebra, podría ser arrancado. ¿Verdad que sí? Aunque aquel tronco sea resistente, pero si sus raíces no están profundizadas, aquel árbol es arrancado, se cae. Cuando llega el momento de las tormentas. Qué bonito se ve el árbol con sus ramas. Se expande, se ve hermoso el árbol. Porque si no tiene ramas, pero cuando un árbol es frondoso y hay mucho calor, qué rico es sentarse uno a la sombra de un árbol y que el viento esté. A ver, ¿quiénes han tenido esa experiencia? Ay, no quiere entrar a la casa porque hay mucho calor, pero estar sentado bajo la sombra del árbol, qué delicioso es. Pero imaginémonos nosotros que los árboles no tuvieran sus raíces, ¿cómo podrían mantenerse firmes? ¿Cómo podrían, mi hermano, mi hermana? La raíz, a través de ella, el árbol se alimenta, se nutre, se mantiene. Entonces, ¿qué necesitamos nosotros? Porque acá dice que aquel que confía en Jehová y cuya confianza es Jehová, será como árbol plantado junto a las aguas. ¿Será que nosotros tenemos nuestra confianza en Dios y solo en Él y solo en Él? ¿O será que confiamos en muchas cosas y por ello nos distraemos y por ello pensamos cada cosa? Ay, es que si no, no voy a poder salir adelante, si no me ayuda, si no, y un montón de cosas. Y nos agarramos de muchas cosas y pensamos en todo lo de esta tierra y no nos podemos sostener agarrándonos solamente de Dios, confiando solamente en Dios. Si nosotros logramos confiar solamente en Dios, dice la Biblia que seremos como árboles plantados junto a corrientes de aguas. Está hablando de las raíces, que echa sus raíces, dice. Echará sus raíces y no verá cuando viene el calor. Va a llegar ese momento difícil a nuestras vidas. Aquel calor llega. Aquella tormenta llega, mi hermano, mi hermana. Pero nosotros debemos de mantener nuestras raíces siempre profundas. Debemos de mantener nuestras raíces profundas. Acá dice, echará sus raíces y no verá cuando viene el calor. Aquel árbol que echa sus raíces profundas llega al calor y siempre está verde. Aquí dice, y no verá cuando viene el calor, sino que su hoja estará verde. Y en el año de sequía no se fatigará. En el año de sequía, no está diciendo que un día, dos meses, un año, dice acá. En el año, no tampoco dice uno. Dice en el año de sequía, dice. Qué bello es el Señor. En el año de sequía no se fatigará. Ni dejará de dar fruto. Aquel árbol que echa sus raíces profundas, que siempre está nutrido,
Cuando llega la sequía, se mantiene firme. Es resistente. Se mantiene verde. A pesar de las situaciones que esté viviendo, se mantiene firme, se mantiene verde y no deja de dar fruto, aunque le esté pasando un montón de situaciones. Por ello es que Dios nos enseña a través de un árbol, porque Dios quiere una iglesia que se mantenga firme en medio del calor, en medio de la sequía. No importa lo que suceda, Dios nos quiere firmes. Dios nos quiere verdes. Dios nos quiere dando fruto todo el tiempo. No nos quiere solo apariencia, como que seamos un árbol que no tenga raíces. Dios no quiere árboles que no tengan raíces. Y es por ello que el Señor nos habla, para que nuestras raíces se profundicen. Busquemos que nuestras raíces crezcan profundo, ahí donde nadie le ve, ahí donde nadie le está exigiendo. Tome su tiempo para orar, tome su tiempo para aprender. Profundice, haga que sus raíces se profundicen en el Señor. Que sus raíces estén colocadas en la roca que es Cristo. Como aquel hombre que construyó su casa sobre la roca. Así nos quiere el Señor. Así nos quiere el Señor. Porque llega el momento de la sequía. Llega el momento del calor. Y Dios no quiere que esas ramitas se sequen. Que esas hojas se pongan amarillas. Dios quiere verle siempre verde. Que cuando vengan los fuertes vientos, usted no se caiga. ¿Cuántos hermanos, hermanas, que se ven tan bonitos? Del tronco, de las hojas, se ven tan bonitos, pero no tienen sus raíces profundas. Escucha un comentario y es suficiente para que no vuelva más a la iglesia. Le dicen una palabra y agarra sus cositas y se va. Porque sus raíces no estaban profundas. No pudo soportar el calor. Satanás usa muchas estrategias, muchas cosas para hacer desistir a sus hijos y a sus hijas, a las hijas de Dios. Quiere que retrocedamos, quiere que nos caigamos, quiere que nos detengamos, quiere arrancarnos. Por ello el Señor nos habla en esta mañana. Él quiere que nuestras raíces se profundicen en Él. Que busquemos cada día, porque muy pronto el Señor viene y quiere encontrar estos árboles firmes, resistiendo al enemigo, resistiendo a las tentaciones, resistiendo las cosas que vengan a nuestra vida. Pero para resistir necesitamos esas raíces profundas. ¿Cuántos vientos pueden pasar? Pero nos vamos a mantener firmes. Vamos a seguir dando frutos en medio de la tormenta, en medio del desierto, cuando no hay agua. Oh, bendito sea mi Padre. Cuando no hay nada, vamos a seguir dando frutos. Bendito sea el Señor. Dios nos invita a que nuestras raíces se profundicen en Él. Allí donde no se ve, porque la raíz no se ve, está en la tierra. La raíz no se ve, mi hermano, mi hermana. Aquí se ve porque está en lo claro.
Pero en este lugar usted no puede ver las raíces de esta planta. Mas sin embargo, enseñábamos estas. Esta sí se puede ver. ¿Lo ven, verdad, hermanos? Estas sí se pueden ver. Estas son las raíces que se van en la tierra. Y aquí usted ve esto, el tronco, esto, pero no ve la raíz. Donde no se ve, donde nadie nos dice nada, ahí es donde cada uno de nosotros somos responsables de que nuestras raíces crezcan, de que nuestras raíces se profundicen, de que cada día aprendamos. Oh, bendito sea el Señor. Que nuestras raíces estén en el Señor. Porque dice acá, aquel que confía en el Señor. Y ahí nos podemos extender a otra área más, pero solo ahí lo vamos a dejar. Nos podemos extender a otra área más. Eso va a ser notorio cuando nosotros profundicemos nuestras raíces. Vamos a estar verdes. Cuando a usted le dañe cualquier cosa, vea que su raíz no está profunda. No me voltearon a ver y por eso ya no voy a la iglesia. ¿Qué nos pasa? Nuestras raíces no están profundas. El Señor nos habla. El Señor quiere que nuestras raíces estén profundas. ¿Para qué? Para que nos mantengamos firmes. Para que seamos resistentes, para que resistamos a Satanás cuando venga en contra nuestra. Viene con tantas cosas, artimañas y un montón de cosas, pero Dios nos quiere resistentes. Esos troncos que sean resistentes, pero para que seamos resistentes necesitamos de que nuestras raíces estén profundas. ¿Cómo nos vamos a profundizar? Orando y leyendo la palabra del Señor. Y obedeciéndolo. No se trata solo de aprender. Se trata de tener un corazón dispuesto. Que no seamos solamente follaje, árboles que no tienen sus raíces profundas y que cuando viene el viento, arrancados de una vez. Tan bonito el hermano. Tan bonita la hermana. Pero se quedó. Porque no fue responsable de que sus raíces crecieran. Y entonces todos tienen la culpa de que se haya quedado. Las excusas que todos ponemos. Le echamos la culpa a todos. Pero Dios nos hace responsables a cada uno. Cada uno somos responsables, hermano, hermana. De que nuestras raíces se profundicen en el Señor. Cada uno, mi hermano, mi hermana. Allá en el Salmo 1 dice, será como árbol plantado junto a corrientes de aguas que da su fruto en su tiempo y su hoja no cae y todo lo que hace, dice, prosperará. Todo lo que hace, prosperará.

¿Cuántos queremos ser como esos árboles plantados junto a corrientes de agua? Que podamos dar fruto en su tiempo, en el tiempo, sin importar si es verano, si es invierno. Ah, es que hay mucha agua y por eso no se puede dar frutos. Ah, es que no hay agua y por eso no se puede dar frutos. Siempre hay una excusa. Mas sin embargo, acá dice que da su fruto en su tiempo y su hoja dice no cae. Árboles verdes, vigorosos, hermosos. ¿Qué hacen las aves del campo cuando hay un árbol vigoroso, verde? Llegan y ahí hacen sus nidos. ¿Verdad que sí? Son útiles los árboles que están verdes. Son útiles los árboles, ¿verdad que sí? Los árboles que echan sus raíces profundas sirven. Características tan hermosas. El árbol no piensa en sí mismo. El árbol no es egoísta y piensa solo en él. El árbol le sirve a los demás, le sirve a las aves del campo. Ahí tiene sus ramas para que los árboles lleguen, para que los pajaritos lleguen y hagan su nido. Los árboles dan semillitas para que los pajaritos se alimenten. Los árboles dan frutos. ¿Para qué dan frutos? A ver, ¿para qué dan frutos los árboles? ¿A cuánto les gustan las uvas? Ah, entonces, ¿a cuánto les gustan las manzanas? Entonces, ¿para qué dan frutos? ¿Para qué dan manzanas el árbol de manzanas? Para nosotros, el árbol nos sirve a nosotros. Después de que sus raíces están profundas, el árbol da su fruto para que usted y yo los disfrutemos. El árbol nos sirve, está frondoso y nos colocamos bajo la sombra del árbol. El árbol no es egoísta, nos da su sombra, nos da su fruto, nos da sus semillas. Y acá dice que da su fruto en su tiempo y su hoja no cae, sino que su hoja estará verde. Y en el año de sequía no se fatigará ni dejará de dar fruto. Cuando vienen los momentos difíciles, cuando pasan los momentos difíciles a nuestras vidas, ¿qué quiere el Señor? Que nos mantengamos firmes, que sigamos sirviendo. Que sigamos sirviendo en medio de la tormenta. Ay, es que ya no voy a servir porque mire, hermano, me está pasando y yo por eso ya no voy a la iglesia. Mire, cuando pase de aquí a 2 meses y entonces vuelvo a regresar otra vez. ¿Qué nos pasa? Entonces cuando eso pase, va a llegar otro y hasta que entonces usted se quede. Sabe que Satanás busca detener la obra del Señor. Busca que los hijos de Dios se detengan, que las raíces nos sigan. ¿Cómo nos quiere Satanás? Con nuestras raíces por encima. Usa un montón de cosas para que usted y yo no crezcamos. Quiere detener nuestro crecimiento. ¿Verdad que sí? Quiere detener nuestro crecimiento, arbolitos que vemos hoy acá pequeños. El enemigo quiere que nos quedemos ahí. Y Dios no quiere que usted y yo nos quedemos ahí. Dios quiere que crezcamos. Dios quiere que crezcamos, no quiere que nos quedemos aquí nada más. Pero el enemigo quiere detener nuestro crecimiento. Entonces, ¿qué nos hace llegar? La pereza. ¿Para qué? Nuestra raíz. La pereza para no orar. Ay, mañana oro, pasado oro, otro día oro. Y así nos mantenemos
y nunca se llega el momento que nos decidimos a tomar en serio. Y así nos va colocando un montón de cosas más, excusas, por montones hay. Si usted busca ahorita, yo le aseguro que aquí nos pasamos toda la tarde escuchando excusas de cada uno, porque todos vamos a presentar nuestras excusas para no ser, ay, es que el trabajo, es que el negocio, es que, no, excusas

cosas para que no crezcamos. No esté solo planta, va ustedes, miren. Y mis raicitas, ay Dios. Me criticaron y pum, me caí, arrancado de una vez. No me saludaron y pum, me caí, arrancado de una vez. Arrancado de una vez. Vinieron un montón de enfermedades y ¡pum! Me quedé tirada. Arrancada de una vez. Vinieron problemas en mi matrimonio y ¡uf! Ya no puedo más. ¿Por qué? Porque mis raicitas que subsistieron porque había invierno y pues me mantuve un poquito, pero ya llegó el verano y me comencé a secar. Estaba verde porque había agua, porque alguien regaba mis raíces. Pero aquellas raicitas muy chiquitas. Cuando llega el momento difícil a nuestra vida, nos quedamos en la casa. Es que se murió y por eso ya no voy. Ay, no, Dios mío. Nadie tiene la culpa. Somos responsables cada uno. Es que mi mamá. No, su mamá no tiene la culpa de que usted no quiera buscar a Dios. Somos responsables cada uno. Es que si mi mamá no va, yo no voy. Si mi papá no va, yo no voy. Si mi esposo no va, yo no voy. Si mi esposa no va, yo no voy. Cada uno somos responsables de que nuestras raíces sigan profundizándose cada día. Es que la pastora dijo tal cosa y a mí me lo dijo. Pues si yo ni sabía. ¿Acaso yo estaba ahí, pues? ¿Qué voy a saber yo? Pero hay alguien que sí sabe y a veces nos hace hablar. Sabe que las verdades nos hacen sentir incómodos muchas veces. Y decimos, a mí me lo dijo. No, hermano, no, hermana, yo no le conozco. Yo no sé nada de usted. Qué bueno que no me lo cuente, porque así no temo hablar. Para no hacerlo sentir mal. Porque no es mi intención. Pero en esta mañana nuestras raíces deben de estar entonces profundas. Amén. Nuestras raíces deben de estar profundas. Nosotros podemos tener en la Biblia muchos ejemplos. Y nos vamos a tardar aquí un montón si nos ponemos ejemplos en la Biblia. Si ponemos a Job, por ejemplo. Job. Ahí en el libro de Job usted puede leer la historia de Job. Yo solo se los voy a resumir. Job era, dice, un varón elogiado por Dios. Porque Dios le dijo a Satanás, no has visto a mi siervo Job. Ah, Dios estaba contento porque Job se mantenía firme. Allí estaba siempre haciendo lo correcto delante de Dios. Pero sus raíces estaban bien profundizadas. Horas de la madrugada estaba Job orando por sus hijos, orando por todos. Sus raíces estaban profundas, pero le llovió a Job. Llegó el día, mi hermano, mi hermana, en que a Job le fue arrebatado todo cuanto tenía. ¿Y para qué nos decimos qué era lo que tenía? Tenía vacas, tenía de todo, tenía. Pero lo más duro que le fueron quitados sus bienes, pero en un solo día también le fue arrebatada su familia, sus hijos. A ver cuántos tenemos hijos. Que de pronto nos den la noticia, a este lo balearon, a aquel le dio un infarto, al otro, y así. Y todos, ¿qué vamos a hacer con tantos muertos? ¿Y cómo se va a sentir nuestro corazón? A Job le fue

arrebatada su familia. Y luego una enfermedad para acabarla de ajustar, una enfermedad. Pero Job, a pesar de todo, seguía estando firme. Dijo Job: Jehová dio, Jehová quitó. ¿Qué dijo? Sea el nombre de Dios bendito. Jehová dio, Jehová quitó. Sea el nombre de Jehová bendito. Sea el nombre de Dios bendito. ¿Cuántos pueden decir conmigo? Sea el nombre de Dios bendito. Bendito, bendito, bendito. Bendito, bendito sea mi Padre. A Él sea la gloria, a Él sea la honra, porque se lo merece. Qué bello es nuestro Dios. Se mantuvo firme en medio de las situaciones difíciles. Y así podemos seguir viendo muchos ejemplos. ¿Cuántas cosas vivieron nuestros antepasados? Y ahí permanecían. El profeta Elías le servía a Dios. Y se mantenía firme, aunque había una oposición muy fuerte. Satanás quería quitarle la vida a través de Jezabel. Pero él no por eso dijo: ya no le sirvo a Dios. Cuando Dios le daba la orden, se levantaba e iba. Y daba su fruto. Cuando Dios le dijo que fuera y enfrentara a los profetas de Baal, se levantó y fue. Y se mantuvo firme. E hizo la voluntad de Dios. Dio su fruto en su tiempo. En el momento que Dios le dijo que se levantara, lo hizo. A pesar de que corría peligro. Y podemos seguir hablando de otros personajes más en la Biblia. Daniel le tocó dar testimonio. Aun cuando lo echaron en el foso de los leones, ahí se mantuvo firme, no renunció. Y Dios estuvo con él, lo guardó. ¿Por qué? Porque sus raíces estaban profundas. A los otros tres varones, a Sadrach, Mesach y Abednego, los metieron al horno de fuego. A los que están acá los vamos a mandar al foso de los leones. A los que están acá los vamos a meter al horno de fuego. Y a los que están acá, ¿a dónde los mandamos? A la cisterna donde metieron a Jeremías. O los metemos al pozo donde metieron a José. ¿Nos vamos a mantener firmes a pesar de todo? José fue otro ejemplo que se mantuvo firme, aun cuando la esposa de Potifar se le quitaba la ropa casi y le quitaba todo. Y José se mantuvo firme, resistente, resistió la tentación. ¿Por qué? Porque sus raíces estaban profundas. No me diga usted que yo no pude soportar. Si sus raíces están profundas, usted va a resistir las tentaciones, va a resistir a Satanás cuando venga en su contra. Amén. Sí se puede. El Señor quiere que nuestras raíces vayan creciendo, vayan creciendo, vayan creciendo, vayan creciendo. Y sabe, mi hermano, mi hermana, yo quisiera seguir compartiendo con ustedes más y más y más. Dice allá en Juan 15:5, dice: yo soy la vid, vosotros los pámpanos. El que permanece en mí y yo en él, este lleva mucho fruto, porque separados de mí nada podéis hacer. Yo soy la vid, vosotros los pámpanos. El que permanece en mí y yo en él, este lleva mucho fruto. Dios quiere estar en cada uno de nosotros para que nos mantengamos vigorosos y verdes, para que nos mantengamos firmes. Necesitamos permitirle a Dios que esté en nuestra vida. Necesitamos conocer a Dios en su esencia, conocer cómo y quién es Dios, para que nuestras raíces estén profundas. Amén. Para que nuestras raíces estén profundas y podamos así resistir los vientos, las tempestades y todo lo que venga en nuestra contra. Bendito sea el Señor. Árboles que vamos a dar frutos en su tiempo.
Oh, bendito sea el Señor. En Gálatas 5:22, el 23 también están los frutos del Espíritu. ¿Cuáles son los frutos que tengo acá? A ver, ¿cuánto se lo sabe? Díganme tres acá. Amor, gozo y paz. Otros tres acá. ¿Fuerte? ¿Paciencia? ¿Tres más acá? Ay, muy despacito lo dijeron los hermanos. Acá dice amor, gozo, paz, paciencia, benignidad, bondad, templanza, fe y mansedumbre. Miren, ese árbol tiene frutos, ¿verdad que sí? Por eso pedí que me dejaran esta maquetita. Este árbol tiene frutos. Los frutos del Espíritu. Y cuando nosotros le permitamos a Dios estar en nuestra vida, cuando nuestras raíces estén profundas, vamos a estar revestidos de los frutos del Espíritu. ¿Y qué les decía yo que hace el árbol? El árbol no es egoísta, no piensa solo en él, sino piensa en todos aquellos que necesitan su sombra y se las da. ¿Verdad que sí? Piensa en aquellos que necesitamos disfrutar de una fruta. Les hablaba de la palmera. De la palmera que da dátiles. Imagínense que va alguien en el desierto donde lleva mucha hambre. Ya no aguanta caminar, pero se encuentra con una datilera, con una palmera y que tenga muchos dátiles. Se va a sentar y se va a alimentar y se va a fortalecer. Aparte que como es muy delicioso, las energías y todo, va a cobrar ánimo y va a poder seguir adelante. Los frutos nos sirven para alimentarnos y el árbol da sus frutos, nos sirve a cada uno de nosotros. Amén. Bendito sea el Señor. El árbol sirve para que las aves del campo hagan su nido. El árbol sirve para que las aves se alimenten de los frutos, de su fruto. A veces los seres humanos, ay, ¿por qué se comió el mango si yo me lo quería comer? Ay, pero es que usted tiene tortillitas en su casa, pero el pajarito necesitaba disfrutarle la dulzura del mango. ¿O no es cierto? Y nosotros queremos, el árbol está ahí y nos sirve. Le sirve a la creación de Dios. ¿Cuántos han visto ustedes que un árbol se mueve de su lugar? A ver, ¿quién ha visto caminar un cedro? Los que están acá, ¿han visto caminar un cedro? No. ¿Y los que están aquí han visto caminar un palo de naranjas? Ah, ¿y los que están aquí han visto caminar un palo de aguacate? No. Entonces los árboles no se mueven de su lugar. Hay un canto que a mí me gusta mucho que dice, quiero florecer donde tú me hayas plantado. Y a usted que está hoy acá, y a usted que nos está viendo a través de las redes sociales, a los que nos escuchan a través de la radio, hubo un lugar donde Dios lo plantó. Ahí eche raíces, ahí crezca. Si usted está aquí, eche raíces acá, aliméntese aquí, nútrase, crezca, sirva de frutos. ¿Cuándo se ha visto que un árbol se va a otro lugar? Usted que está allá en su congregación, allí hermano, hermana, ahí donde Dios lo colocó, crezca, siga creciendo, eche raíces y dé frutos, sirva, sírvales a sus hermanos en su congregación. Oh, bendito sea el Señor. Yo quiero florecer, dice este canto, donde tú me hayas plantado. Sabe que quería cantarlo hoy aquí, pero a mí no se me dan los cantos.
Yo estuve ensayando y dije, no, los hermanos se van a reír de mí. Y se pueden arrancar mis raíces. No, no es cierto. Yo quiero florecer, dice ese canto, donde tú me hayas plantado. ¿Cuántos dicen conmigo, yo quiero florecer en este lugar? A ver, ¿cuántos quieren florecer en este lugar? ¿Cuántos quieren dar frutos en este lugar? ¿Cuántos queremos dar frutos en este lugar? Bendito sea el Señor. Génesis, por favor, tráeme esos frutos. Me lo colocas aquí, por favor. Bendito sea el Señor. ¿Cuántos queremos dar frutos? Hablábamos acá que hay muchos frutos. Ay, muchas gracias. Hay muchos frutos. ¿Qué frutos tenemos acá? Amor, paciencia, gozo, paz, mansedumbre, benignidad, bondad, templanza y fe. Son frutos del Espíritu, donde todos y cada uno que tenemos a Dios en nuestro corazón, debemos de tener esos frutos. A ver, ¿cuántos dicen amén? Habemos árboles de diferentes frutos en este lugar, que abundan más que otro. Tenemos todos, pero nos abundan más que otro. ¿Y para qué sirven los frutos? Para alimentar a los demás, para sustentar a nuestros hermanos. Se llega el momento después de crecer, de que nuestras raíces se profundicen. Se llega el momento, mi hermano, mi hermana, de dar frutos. Dios no quiere que solo nos jactemos de ser árboles hermosos y que nada nos bota. No, mentiras, sino porque no comenzamos a servir a los demás. Yo por acá traigo una frutita, es para... Esta frutita. ¿Saben cómo le coloqué yo a esta frutita? Uno de los que están ahí. Y le puse a esta frutita bondad. Digamos que yo abundo en bondad, en generosidad. Es un fruto que se me da mucho. Pero aunque tengo muchos frutos, cuando llega el momento del dolor, de la enfermedad, de la escasez, estoy triste. Estoy muy triste. ¿Sabe que yo necesito que uno de ustedes sirva? Que uno de ustedes me apoye. Y hoy necesito que venga para acá el que tiene el fruto del gozo. Que venga y comparta conmigo. Yo quiero un fruto del gozo. Dos, trae la hermana Ceci. Tres, quiero uno. Yo estoy necesitando que ella que abunda en fruto de gozo comparta conmigo. Ella que me ve triste, venga conmigo. Ella que ve que yo no tengo y que por eso estoy triste, que ahora no puedo dar, comparta de lo que ella tiene. Ella tiene gozo. No se le acaba el gozo. Ríe y ríe y ríe. Tiene alegría. Su alegría la va a traer conmigo. Gracias, hermana Ceci. Pero permítame. Alguien que necesita un fruto de... Alguien que necesita gozo, nuestra hermana Ceci. ¿Los quiere regalar, hermana Ceci? Levante su mano ahí y se lo va a llevar la hermana Ceci. Yo ya tengo acá gozo. Levante su mano, llévese la hermana Ceci, a ver a quién se lo da ahí. Alguien que quiera un... Ahí, hermana Ceci, allá le están pidiendo uno ahí. Muy bien. Ahí uno, allá en la esquina, nuestra hermana, muy bien. La hermana Ceci tiene el gozo. ¿Sabe que yo tengo bondad y tengo gozo? Pero estoy siendo maltratada. Estoy viviendo momentos muy difíciles. ¿Cuántas veces, aunque tenemos acá algo especial, tenemos gozo, tenemos bondad, pero necesitamos de aquel hermano, de aquella hermana que abunda en amor? Yo necesito un fruto
de amor, una semilla de amor. Quiero, aquí me traen una fruta de amor. Yo necesito un abrazo. ¿Cuántas veces? Gracias, hermana Beatriz. Ella tiene amor. Y le va a dar un abrazo. Le va a dar una fruta. Porque sabe que nosotros necesitamos del abrazo de los demás. Eso es servir. A ver, levántese muy bien. Necesitamos muchas veces de que aquel que tenga amor llegue y nos abrace. No necesita decirnos nada. No necesita decirnos nada. Necesita darnos un abrazo. Somos árboles. Tenemos raíces profundas. Ahora ya crecimos. Acá hace falta. ¿Por qué le da temor dar un abrazo? De un abrazo a su hermana. Y para que no me malinterpreten, den hermanas con hermanas y los hermanos, que yo soy hombre, no os voy a dar un abrazo. Regale un abrazo, ¿cómo nos hace bien? ¿O no? Ay, no, que no me abracen, dicen los hermanos. No, el hermano puede ir a abrazar al hermano. La hermana puede abrazar a la hermana, es para que no hayan malas interpretaciones. Amén. Demos. Porque alguien puede necesitar, tal vez venía cansado, cansada, tanto problema en su matrimonio, tanto problema con sus hijos, tanto problema. Necesitamos un abrazo de amor, que aquel que tenga amor lo comparta. Muchas veces abrumados con tantas situaciones, yo tengo bondad, tengo amor, tengo gozo, pero sabe, a veces estamos atormentados por muchas situaciones que vienen a nuestras vidas y llegan momentos difíciles. Y sabe, mi hermano, mi hermana, pasamos por ahí. Paso. Dios le bendiga, hermanita. Dios me la bendiga. La saludé a ella, pero ¿qué de las que están acá? ¿Será que porque no las quiero? Si yo tengo amor. Es porque andaba distraída y me pasé, porque andaba pensando, porque muchas les ha sucedido, sí o no. A veces nos hablan y contestamos muy serias o muy serios. Pero como usted tiene raíces profundas, no se va a ir por eso, ¿verdad que no? ¿Verdad que no? Necesitamos comprensión. Necesitamos que nos tengan paciencia. Venga para acá la paciencia. Que nos tengan paciencia, mis hermanos, mis hermanas. Somos humanos. Y si ya crecimos, entonces vamos a servir unos a otros. Aquí me traen la paciencia. Ella no se va a enojar. Ella no se va a enojar porque yo no la saludo. Ella no se va a enojar porque le hablé seria. Ella no se va a enojar porque tal vez no le contesté bien. Me va a compartir uno de sus frutos. ¿Quién quiere un fruto de paciencia? Ahí le va a llevar nuestra hermana Yuri. Y así podríamos seguir hablando de cómo nos necesitamos unos con otros. Y Dios quiere que sirvamos. Aquí donde Dios nos plantó, ahí donde Dios le plantó a usted, hermano, hermana, ahí en su congregación, Dios quiere que usted le sirva. Bendito sea el Señor. Hay muchos frutos más acá que podíamos seguir nombrando y mencionando, pero se nos va el tiempo. Y yo voy a pedir acá a nuestra hermana Alma. Lo siento. Ella tiene que compartir conmigo paciencia. A ver, pase por ahí.
a los frutos, a los que quieran, pase ahí, todos pueden agarrarlos para los que alcancen ahí. Muy bien, así que mi hermano, mi hermana, qué bonito es cuando nosotros le permitimos a Dios que nos use. Le permitimos a Dios estar en nuestras vidas para que nuestras raíces estén profundas, profundas, profundas. No habrá viento que nos bote. No habrá nada que nos derribe. Vienen las tormentas y los vientos, los torbellinos, los huracanes, lo que usted quiera, pero no nos van a arrancar del lugar donde Dios nos sembró. Amén. Viene la sequía, el calor, pero no vamos a dejar de dar fruto donde estamos plantados. Bendito sea el Señor. Bendito sea el Señor. Dios quiere que sembremos semillas, semillas en el corazón de nuestros hermanos. Y si lo hacemos acá dentro de nuestras congregaciones, también lo vamos a hacer allá afuera. Vamos a ir regando una semillita, una semillita, una semillita de amor, que cuando alguien se levanta en su contra, nosotros regalemos paciencia. Que cuando alguien tenga necesidad, regalemos bondad. Que cuando alguien necesita amor, regalemos amor. Y así cada fruto del Espíritu. Que nuestro hermano no es capaz de creer, nosotros vayamos y le abracemos y le digamos: hermano, el Señor sí le va a contestar, el Señor sí le va a responder. La fe. Amén. Que regalemos, que sirvamos unos a otros. Bendito sea el Señor. Dios nos quiere bendecir en esta hora. Yo quiero invitarles, mis hermanos, mis hermanas. Quería seguir por acá porque me encanta este tema. Raíces profundas. Dice, porque será como árbol plantado junto a las aguas, que junto a la corriente echará sus raíces y no verá cuando viene el calor, sino que su hoja estará verde y en el año de sequía no se fatigará ni dejará de dar fruto. Yo quiero invitar a los hermanos que estamos hoy aquí y a los hermanos que nos ven a través de las redes sociales, a los que nos escuchan a través de la radio, si pueden unirse ahí donde están. Oren juntamente con nosotros. Pasen, mis hermanos, mis hermanas. Le vamos a decir al Señor que derrame agua fresca sobre este territorio para que nuestras raíces sigan creciendo, sigan profundizando, sigan expandiendo a nuestro alrededor. Bendito sea el Señor. Y no importa, porque muchas veces llegan las tormentas y parece que nos dejan sin hojas. Muchas veces llegan las tormentas y parece que casi nos caemos y parece que nos corta muchas veces. Llega el enemigo con tantas cosas y nos corta ramas. Pero ahí vamos, ahí va a florecer, ahí va a brotar una rama más. Ahí van a salir nuevas hojas. Si usted se siente como ese árbol que le han botado las hojas, se siente solo, sin hojas, ahí va, le van a brotar hojas en esta mañana. Bendito sea el Señor. Le van a brotar hojas. Si usted no tiene frutos, le va a dar frutos el Señor. Hoy trabaja aquí en Alabaste. Hermano, hermana, si has venido con quebrantos de salud, cree, porque Dios hoy quiere hacer un milagro en tu vida. Ay, sin amaya salabaza. Oh, santo. Oh, santo. Santo. Ay, Señor Jesús. Ay, Señor Jesús. Su presencia está en este lugar. Siervos amados, hablen con el Señor. Aquí está presente.
Ay, Sinalamacanas. Oh, este es un momento especial. Un momento hermoso. Vas a reverdecer porque tienes raíces, hermano, hermana. Vas a reverdecer porque tienes raíces, raíces profundas. Aleluya. Aleluya. Vas a reverdecer. Te van a salir nuevas hojas porque tus raíces se han profundizado. Vas a tener fruto en su tiempo, sin importar lo que venga a tu vida. Oh, santo es el Señor. Habla con Dios, habla con Dios. Oh, en el nombre de Jesús, en el nombre de Jesús, en el nombre de Jesús. Toda oposición para que no crezcas, ahora se va. En el nombre de Jesús, Satanás, se va de tu vida. Aquel que se ha opuesto para que no crezcas, se va de tu vida en el nombre de Jesús. Se va de tu vida en el nombre de Jesús. Aquel que se está oponiendo para que no des fruto, se va de tu vida en el nombre de Jesús. Arrabayacán, ay, santo. Oh, santo. Oh, santo. Santo, santo es mi Dios, santo es mi Dios, ay, santo. Dios quiere verte crecer, Dios quiere verte echar raíces, echa raíces, echa raíces, echa raíces, echa raíces, echa raíces, mi hermano, mi hermana, echa raíces, echa raíces, echa raíces, echa raíces, mi hermano, echa raíces, mi hermana, aleluya, levántate. Levántate, levántate a servir ahí donde Dios te ha colocado. Es tu lugar donde Dios te plantó. Ahí te puedes levantar. Dios quiere un pueblo que le sirva. Dios quiere un pueblo. Dios quiere un pueblo que eche raíces. Que eche raíces. Que eche, dígale al Señor: Señor, yo quiero echar raíces. Señor, yo quiero echar raíces. Señor, yo quiero echar raíces. Señor, yo quiero echar raíces. Señor, yo quiero echar raíces. Dígaselo, dígaselo, quiero echar raíces. Esas raíces profundas, Señor. Oh, rabaya, cándala, vací. Ahí está. Ahí donde estás sentado, hasta ahí el Señor te toca. Hasta ahí el Señor te riega. Oh, bendito es el Señor. Hasta ahí el Señor te lleva el alimento. Oh, en el nombre de Jesús, en el nombre de Jesús, en el nombre de Jesús. Oh, bendito es el Señor, bendito es el Señor. Aleluya, aleluya, aleluya. Bendito es el Señor, aleluya. Echa raíces, dígale: Señor, quiero echar raíces, quiero echar raíces, quiero echar raíces, Señor. Oh, bendito es el Señor, aleluya. Bendito es el Señor, bendito es el Señor. Aleluya, ahí está la bendición, ahí está la unción. Ahí está la unción, ahí está la unción. Ahí está, ahora, en el nombre de Jesús. En el nombre de Jesús, oh, está fluyendo sobre tu vida. Hay un milagro, oh, rabaya, canda, alaba, sí. Oh, santo. Siente ese calorcito en esa parte afectada. Oh, siente ese calorcito, siente ese calorcito. Ay, rabaquín, alabazán, en el nombre de Jesús, en el nombre de Jesús, en el nombre de Jesús, en el nombre de Jesús, aleluya. Aleluya, aleluya, aleluya, aleluya, aleluya, aleluya. Bendito es el Señor, bendito es el Señor, aleluya. Dile: Señor, quiero echar raíces. Dile: Señor, quiero echar raíces, quiero echar raíces, quiero echar raíces, quiero crecer. Oh, en el nombre de Jesús, en el nombre de Jesús. Dile: Señor, quiero echar raíces. Donde tú me plantaste, quiero echar raíces, quiero crecer, quiero dar frutos. Ay, santo, santo, santo, santo. Dile: Señor,
quiero dar frutos, quiero dar frutos, quiero dar frutos. No importa que venga el calor, que venga la sequía. Oh, no importa, quiero dar frutos, dice los rabaquinas, alaba sí, alaba santo. Aleluya, aleluya. El Señor está regando tu vida, el Señor está regando tu vida, el Señor está regando tu vida, el Señor está regando tu vida, está regando tu vida, está regando tu vida, está regando tu vida. Oh, en el nombre de Jesús, en el nombre de Jesús, en el nombre de Jesús, en el nombre de Jesús, aleluya. Dile, Señor, yo quiero echar raíces, ahí está, ahí está. Oh, comienza a regar tu vida al Señor en esta mañana. Ahí está, en el nombre de Jesús. Ahí en el nombre de Jesús, en el nombre de Jesús. Oh, santo, ahí está. Ahí está. Ahí está. Aquel que estaba deteniendo tu crecimiento, ahora se va de tu vida en el nombre de Jesús. En el nombre de Jesús, tus raíces van a comenzar a profundizarse. Oh, en el nombre de Jesús, aleluya. En el nombre de Jesús, en el nombre de Jesús. En el nombre de Jesús, en el nombre de Jesús. En el nombre de Jesús, aleluya. Reverdecerás. Reverdecerás, mi hermana. Reverdecerás, aleluya. Aleluya. Reverdecerás, reverdecerás, reverdecerás. Oh, en el nombre de Jesús, te mantendrás estable. En el nombre de Jesús. En el nombre de Jesús. Aleluya. Aleluya. Aleluya. Bendito es el Señor. Bendito es el Señor, aleluya. Reverdecerás, reverdecerás. Oh, bendito es el Señor. Hojas verdes, hojas verdes, hojas verdes y fruto en su tiempo. Oh, en el nombre de Jesús, en el nombre de Jesús. Hojas verdes y fruto a su tiempo, fruto a su tiempo, fruto a su tiempo. Oh, en el nombre de Jesús, en el nombre de Jesús, en el nombre de Jesús. En el nombre de Jesús, en el nombre de Jesús, aleluya. Aleluya. Aleluya. En el nombre de Jesús, en el nombre de Jesús, en el nombre de Jesús, aleluya. Bendito es el Señor. Bendito es el Señor. Oh, santo, ahí donde estás parado, ahí donde estás sentado, hasta ahí el Señor llega. A derramar agua sobre tu vida, a derramar de su Espíritu Santo sobre tu vida. Oh, en el nombre de Jesús, en el nombre de Jesús, en el nombre de Jesús, aleluya. Muchas gracias, Señor. Muchas gracias, aleluya. Aleluya, muchas gracias. En el nombre de Jesús. Gracias te damos, oh Dios. Bendito eres mi Dios.

0: Bendecido tema hemos escuchado en esta hora de la tarde, ya llegando a la una de la tarde, llegando ya a la una de la tarde, mis hermanos.
1: 12 horas, 59 minutos.
0: Para que la hermanita que está ahí corre y corre para terminar de preparar los alimentos, que lo pueda disfrutar en esta hermosa hora de la tarde, pueda disfrutar de las bendiciones de Dios en esta hora de la tardecita. ¿Cuántos regresaron ya de la escuela dominical? ¿Cuántos se están preparando? Pues a las 3 de la tarde da inicio. Pues deseamos con todo el corazón que usted se la esté pasando muy bien. Así que ánimo, ánimo. Raíces profundas es el tema que hemos escuchado en esta hora de la tardecita, raíces profundas. Así que mis amados hermanos, amadas hermanas, es una bendición muy linda poder llevar a ustedes hasta su casita, hasta su negocio, ahí en el vehículo donde usted nos está sintonizando, en el automóvil, en la camionetita y bueno, quizás en el autobús, ahí donde va. Están escuchando Radio Horizontes. Deseamos entonces, hermano, hermana, que usted esté pasando una mañana hermosísima. Una mañana hermosísima. Así que vamos al respectivo corte de este horario y le dejamos ahí con música alegre de los hermanos que estarán participando también, mis hermanos. Bueno, les vamos a dejar por acá música variada por un momento para que ustedes siga escuchando la programación hermosa que le brinda Radio Horizontes. Así que bendiciones para cada uno en esta tarde. Nos gozamos poder llevarles a ustedes más de esta programación hermosa que solo Radio Horizontes le presenta el día de hoy, domingo 27 de septiembre. Ya se nos acerca la actividad Derribando a los Gigantes. ¿Qué le parece, mi hermano, si usted se viene con acá a la Sexta Avenida 079, Colonia El Tesoro, zona número 2 de Misco? Y juntos glorificamos a Dios en una sola voz. ¡Le esperamos entonces!
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hemos alabado a Dios a través de los cantos. Ya escuchamos los anuncios de los servicios de semana. Ya recaudamos también la ofrenda para continuar predicando el santo y bendito evangelio del Señor Jesucristo. Ahora vamos a escuchar la palabra de Dios. Amén. ¿Cuántos vienen a escuchar la palabra del Señor? Para ello quiero invitarles a que se pongan de pie, todos, en el nombre del Señor Jesús. Y abran su Biblia juntamente conmigo en un libro muy precioso, como lo es el libro de Cantares. Vamos a leer en el capítulo 2 y en el versículo número 15. Cantares capítulo 2 y en su verso número 15. Cuando ustedes lo tengan, pueden identificarse con un amén, pero con todo el corazón. Amén. Amén. Gloria a Dios. Muy bien. Cantares capítulo 2 y en su verso número 15 dice así: para la gloria de Dios y en el nombre poderoso de Jesús. Cazadnos las zorras pequeñas que echan a perder las viñas, porque nuestras viñas están en cierne. Volvamos a leerlo. Cantares capítulo 2, versículo 15. Cazadnos las zorras pequeñas que echan a perder las viñas, porque nuestras viñas están en cierne. Pueden sentarse glorificando el nombre del Señor. Qué preciosa es la palabra del Señor que nos habla acá en este libro tan precioso como lo es el libro de Cantares, capítulo 2 y en su verso número 15. Cazadnos las zorras pequeñas que echan a perder las viñas, porque nuestras viñas están en cierne. Antes de introducirnos a este tema que yo le he titulado Pequeñas cosas que destruyen. Pequeñas cosas que destruyen. Y yo le digo de antemano, hay que tener mucho cuidado con esas pequeñas cosas que a veces no les ponemos mucha importancia, porque esas cosas pequeñas pueden causarle. Gracias, hermanita. Amén, hermana, que el Señor le bendiga. Puede causarle muchos, pero muchos daños. Gracias, hermano. Y por ello el Señor nos dice acá en Cantares capítulo 2, versículo 15, cazadnos las zorras. Él se une con nosotros. Él no deja que nosotros solos hagamos las cosas. Él se une con nosotros. Cuando nosotros venimos a Él, nos hicimos socios con Él. ¿Cuántos dan gloria a Dios? Y ahora ya no estamos solos. Ahora tenemos al Señor de señores con nosotros. Gloria a Dios. Y Él dice, cazadnos las zorras pequeñas que echan a perder las viñas. Le repito, antes de introducirnos a este tema, quiero recordarles que el libro de Cantares tiene tres interpretaciones. Una de ellas es el pacto de Dios
con el pueblo de Israel. La segunda interpretación es la relación de Cristo con su iglesia. Y la tercera interpretación es la relación conyugal entre un hombre y una mujer. Es un libro muy precioso que nos habla en diferentes maneras, en lo espiritual, y también nos habla a las personas que ya estamos casados. Pero hoy lo vamos a tomar en el área espiritual y estoy seguro que vamos a salir muy bendecidos de este lugar. Podemos ver acá que la doncella de Cantares se encontraba en serios problemas. Y uno de ellos era que una plaga de zorritos, o sea, animalitos pequeños, habían entrado a su viñedo. Y esos zorritos chiquitos, que yo creo que hasta bonitos eran, estaban arruinando los viñedos, estaban echando a perder la gran cosecha que pronto esta muchacha iba a cosechar. Esos son problemas serios. Tanto tiempo de trabajo, tanta inversión, porque usted sabe que para sembrar algo, primero se alquila la tierra o se compra la tierra, luego hay que trabajar la tierra, enseguida hay que comprar la semilla, comprar fertilizantes, abono. Se requiere de una gran inversión, de un gran esfuerzo para poder cultivar y cosechar algo bueno. Y acá la doncella había hecho todo ese trabajo. Las viñas ya estaban en cierne, eso quiere decir que ya las plantitas, las siembras que ella había sembrado, ya habían nacido, habían crecido y ahora ya estaban en flor. Cierne quiere decir a punto de dar una cosecha o de emprender un proyecto. Y acá dice, las viñas estaban en cierne, estaban a punto de dar fruto. Dice, gloria a Dios. Pero esta plaga de animalitos habían entrado al viñedo de la doncella y estaban haciendo estragos en el viñedo o en los sembrados de esta muchacha diligente, esta muchacha trabajadora. Si lo vemos en el área literal, era la Sulamita, la novia de Salomón. Pero si lo vemos en el área espiritual, la Sulamita representa la iglesia de Jesucristo y el amado representa a nuestro Señor Jesucristo. Dice, gloria a Dios. Y acá la Sulamita dice que estaba en estos serios problemas. Tenía esta plaga de animalitos, no era uno, era una plaga de zorritos pequeños que habían introducido al viñedo y ahí estaban haciendo estragos en las siembras. Y cuando el amado vio aquel gran problema que estaba cruzando su amada, llega a ella y le dice: oye, ¿qué problemas tienes? Mira que esos zorros, pues casémoslos, aquí estoy yo contigo, hagámoslo juntos, ¿estás dispuesta? Dice, gloria a Dios. Y uno de estos pequeños zorros que vamos a estar viendo el día de hoy es la pereza. No voy a pensar que son animalitos literales. Son espíritus demoníacos. El diablo de una y de otra y de otra y de otra manera
anda buscando cómo estorbar que la iglesia de Jesucristo tenga una buena comunión con Él. Pero hoy en el nombre del Señor vamos a estar descubriendo a través de la santa y bendita palabra esos pequeños zorritos. Y no solo los vamos a descubrir, sino los vamos a reprender, los vamos a echar fuera de nuestra vida en el nombre de nuestro Señor Jesucristo, ya que Él nos da la facultad para hacerlo. Para ello nos ha reunido el Señor hoy, no para que vengamos atados y volvamos a salir atados. Él nos ha traído para hablarnos y hacernos libres a través de su santa y bendita palabra. Dice gloria a Dios. La palabra del Señor dice en Cantares, capítulo 3 y versículo 1, que la doncella, la sulamita, que representa la iglesia de Jesucristo, que nos representa a nosotros, dice que tenía deseos de encontrarse con su amante, pero había algo que le impedía. Era la pereza. Cantares capítulo 3 versículo 1 dice: por las noches busqué en mi lecho al que ama mi alma. Lo busqué, dice, y no lo hallé. Qué tremendo es cuando las personas quieren hacer algo, pero no pueden porque están atadas. Hay personas que quieren servirle a Dios y dicen, ay, yo cómo quisiera servirle a Dios, pero no pueden, no pueden. Están atadas, están atados, están en el lecho, en la cama, atados por espíritus de pereza. ¿Cuántas personas dicen, yo me quiero levantar a orar en la mañana, así como dice el hermanito que lo hace? Así como dice la hermanita que lo hace, yo también quiero, pero no puedo. Me levanto tarde. Quiero hacer aquello, pero hay algo que me detiene, que me ata. Esos son esos pequeños zorros que están impidiendo que usted sea una mujer productiva, que usted sea un hombre productivo en las manos del Rey de Reyes y Señor de Señores. Dice gloria a Dios. Bendito sea el nombre del Señor para siempre. Por las noches, dice, busqué en mi lecho al que ama mi alma. ¿Dónde estaba la doncella? ¿Cuál era la posesión de la doncella? La cama. Amaba mucho el dormir. Entre más dormía, más quería. Qué tremendo es cuando alguien está sedado, está poseído por ese sueño. Espiritualmente quieren orar y ciertamente van y se hincan y ahí se quedan dormidos. Ah, pero nomás encienden el televisor y se les va el sueño. Es un espíritu diabólico, que el Señor lo reprenda mil veces, porque hoy no solo lo vamos a descubrir a través de la palabra, sino lo vamos a reprender.

mil excusas para hacer algo constructivo. Quiero que leamos algunos ejemplos, algunas escrituras. Una de ellas la encontramos en Proverbios, capítulo 20. Proverbios, capítulo 20, versículo 4. Oiga lo que dice: el perezoso no ara a causa del invierno. Pedirá pues en la siega y no hallará. El perezoso, dice, no ara a causa del invierno. ¿Cuántas personas que están poseídas por ese espíritu de pereza no salen a trabajar cuando está lloviendo? ¿Cuántas personas que están poseídas por el espíritu de pereza llega la hora del servicio y nomás ven una nubecita por ahí, ay, no, va a llover, mejor no voy al culto? ¿Verdad que sí? Hay mucho frío, está cayendo sereno, yo tengo gripe, no, mejor no voy, Dios sabe, Dios es justo, me quedo acá en la casa viendo la televisión. Hermana, hermano, el apóstol Pablo dijo: ¿quién nos separará del amor de Cristo? Una lluvia nos va a separar o va a impedir que nosotros vengamos a adorar a Dios, que nosotros vengamos a alabar a Dios, que nosotros vengamos a servirle a Dios. ¿Una lluvia nos va a impedir? No, mi hermana, no, mi hermano. La lluvia es la bendición de Dios y hay que darle gracias a Dios cuando está lloviendo y venir con todo y la lluvia a servir a Dios, a alabar a Dios, a adorar a Dios, a darle gracias a Dios por la lluvia temprana y tardía que Él nos está enviando para que la tierra produzca y tengamos buenas cosechas. La lluvia no debe ser un impedimento para venir a servir al Rey de Reyes y Señor de Señores. Y me estoy enfocando más en lo espiritual, porque muchas veces somos perezosos para venir a servir a Dios, pero para ir a los trabajos seculares, al negocio, al trabajo, a la empresa, para ellos sí nos vamos, aunque esté lloviendo, aunque haya temporal, ahí vamos, con un nylon en la espalda. O como hacíamos allá en mi pueblo, hasta con una hoja de banano nos poníamos en la espalda y nos íbamos al campo a trabajar. Mi papá estaba trabajando, labrando la tierra y con un nylon en la espalda y con el azadón en la mano trabajando. Obviamente lo único que se cubría era la espalda porque todo lo demás estaba mojado, pero ahí estaba. Ah, pero cuando nos toca servirle a Dios, ponemos mil excusas, porque el diablo, que el Señor lo reprenda, siempre se ha opuesto de que las criaturas de Dios le demos la gloria a Él. Pero hoy, en el nombre de Jesús, mi hermana, no vamos a poner excusas para servirle a Dios. Como decían los muchachos, llueva, truene o relampaguee, yo estaré en la casa del Señor. ¡Aleluya! Démosle un aplauso al Señor en este día, pero démoselo con todo el corazón. Bendito Dios. Proverbios capítulo 22 y versículo número 13. Proverbios 22, versículo número 13. Oiga lo que dice: dice el perezoso. El león está afuera y seré muerto en la calle. ¿Cuántos hermanos no van a los cultos? Porque dicen que el tiempo está difícil, está peligroso. Y allá en mi colonia, hermano, hay muchos muchachos malos que se ponen ahí. Por ello yo no vengo, yo de mi trabajo a la casa y de la casa a mi trabajo. Así, pero de su trabajo llega a las 7, 8, 9 de la noche. Y ahí no le da miedo.

0: Pero para venir a la iglesia, sí, es que mire, hermano, el tiempo está difícil, no hay buses, hay asaltantes, hay peligros en la calle. Ah, pero otro día a las 5 de la mañana iba la señora, iba el señor. ¿A dónde va? A su trabajo. Ahí no le importa que el león esté en la calle, no le importa que los ladrones estén en la esquina. La necesidad lo obliga a ir a trabajar, pero para venir a servirle a Dios ponemos mil excusas, porque Satanás, le vuelvo a repetir una vez más, está impidiendo que la doncella tenga comunión con su amado celestial, que la doncella le sirva a su amado celestial, que la doncella esté pobre espiritualmente, porque esas zorras pequeñas están echando a perder las grandes cosechas. Grandes bendiciones tiene Dios para la iglesia, pero la iglesia no las está disfrutando porque no busca la bendición en su amado celestial. Es tiempo de que nos levantemos, hermanos. Es tiempo de que nos levantemos, hermanas, para recibir esa bendición grande que Dios tiene para nuestra vida. Dice gloria a Dios. ¿Quién vive? La pereza lleva al ser humano a una destrucción total, en todo sentido, tanto en lo espiritual, en lo material y hasta en la vida conyugal. Porque hay hombres, también mujeres, que no cumplen en su deber conyugal porque están cansadas, porque están cansados, porque ya no aguantan. Y después otro les llega a dar una ayudadita por ahí, ahí están peleando. Nosotros tenemos que cumplir en nuestro deber conyugal, aunque estemos cansados, dice gloria a Dios, para que no perdamos esa cosecha conyugal, esa relación conyugal con nuestra pareja. Por ello le digo, la pereza lleva una destrucción total al ser humano, en lo espiritual, en lo material y en lo conyugal. Leamos Proverbios capítulo 6, bendito sea el nombre del Señor. Proverbios capítulo 6, versículo 6 en adelante. Ve a la hormiga, oh perezoso, mira sus caminos y sé sabio, la cual no teniendo capitán ni gobernador ni señor, prepara en el verano su comida y recoge en el tiempo de la siega su mantenimiento. Luego dice el verso 9, perezoso, ¿hasta cuándo has de dormir? ¿Cuándo te levantarás de tu sueño? Un poco de sueño, un poco de dormir y cruzar por un poco las manos para reposo. Así vendrá tu necesidad como caminante y tu pobreza como un hombre armado. Hermana, hermano, la pereza no nos trae nada bueno. La pereza solamente nos trae destrucción total. Si usted es un hombre, una mujer negligente, dice que la mano del negligente empobrece, pero la mano del diligente enriquece. La mano del diligente es prosperada. ¿Cuántos dan gloria a Dios? El diligente tiene bendición de Dios. El diligente tiene prosperidad integral, pero el negligente, o sea, el perezoso, ese nunca tiene nada. Y dice acá, ¿hasta cuándo te vas a levantar de tu sueño? Ojalá que le digamos al Señor, hoy Señor me levanto, ya no voy a estar en este pozo, ya no voy a estar en este valle, hoy me levanto Señor, quiera el diablo o no quiera, en tu nombre me levanto de esta pereza, me sacudo esta pereza espiritual y me pongo a tus órdenes Señor, para que tú ordenes y yo obedezco. ¿Cuántos dan gloria a Dios? Démosle un fuerte aplauso al Señor en este día, pero démoselo con todo el corazón. Bendito sea el nombre del Señor. Ahora, ¿cuál era el problema de la doncella de Cantares? El problema de la doncella de Cantares es que estaba atada. estaba poseída por ese espíritu de pereza. Quería encontrarse con su amado, pero no se levantaba de la cama. Quería encontrarse por su amada, con su amado, perdón, pero ahí estaba en la cama. Y dice, por las noches pensaba en su amado. Anhelaba la presencia de su amado. Porque hay gente que anhela, quiere hacer algo, pero no se levanta a hacerlo. Y la muchacha esta dice, en las noches busqué en mi lecho al que ama mi alma. Se lo imaginaba. Se imaginaba que andaba predicando, que andaba evangelizando, que andaba en una relación íntima con su amado. Se lo imaginaba en su mente, se lo imaginaba. Y ella deseaba porque lo quería. Pero dice que no podía porque estaba en su lecho. Lo busqué, dice. ¿Dónde lo buscó? En su lecho. Y no lo hallé. Que las bendiciones de Dios no se va a encontrar de esa manera. Hay gente que quiere la bendición de Dios y no ora, no lo busca. Cuando la palabra del Señor dice, el que busca, halla. El que pide, recibe. Pedid, dice, y se os dará. Y pedir es rogar. El primer día de la semana de avivamiento prediqué este mensaje que le titulé, sigue pidiendo tu bendición. Hay personas que piden, y no solo que piden mal, piden con sueño y no reciben, y ya no piden, se quedan dormidas, dormidos. No, hermana, hay que pedir hoy, pedir al rato, pedir cada ratito y decirle, sí, Señor, yo sé que me lo vas a dar, yo sé, Señor, que me vas a sacar de este problema, yo sé que tu bendición viene a mi vida. No siempre voy a estar en la oscuridad, porque dice Isaías 9:1, mas no habrá siempre oscuridad para la que mora ahora en tinieblas. Si hoy estás en el valle de sombra de muerte, mañana vas a estar disfrutando de una vida abundante, pero hay que buscarla. Hay que buscarla en el Señor. Gloria a Dios. La doncella de Cantares estaba pasando ese serio problema. Estaba siendo poseída por ese espíritu de pereza. Pereza espiritual. Porque le vuelvo a repetir, hay quienes son diligentes en el trabajo material. Hasta trabajan más del tiempo reglamentario. Pero para servirle a Dios son perezosos. Yo le doy gracias a Dios que cuando Él me concedió trabajar en lo secular, yo trabajé hasta 18 horas. Entrábamos a las 6 de la mañana y a veces salíamos hasta las 10 de la noche. Me gustaba trabajar porque me gustaba el billete. Yo sabía que entre más trabajaba, en ese tiempo yo no conocía de Dios. Entre más trabajaba, más ganaba. Y ahí andaba pidiendo horas extras. Y cuando había trabajo, me daban la oportunidad de trabajar 18 horas y las trabajaba. Salías a las 10 de la mañana, a las 11 y media de la noche llegaba a la casita. Y a las 4 de la mañana ya estaba de pie para irme otro día a presentarme a las 6 de la mañana al trabajo. Y ahora cuando hay oportunidad de servirle a Dios, hermano, le servimos. Le servimos. Nos quedamos bien cansados. Que a veces no tengo deseos ni de moverme después de predicar hasta 4 o 5 mensajes. Hemos llegado con hermanos que han estudiado la medicina. Es decir, fueron médicos antes de ser pastores. Y uno de ellos era el hermano Gigi Ávila. Y él llegó a hacer un análisis. Que predicar una hora, así como predicaba el hermano G, era como trabajar 15 horas con una piocha en la mano. Que muchas personas piensan que predicar es fácil. Cuando uno pasa a predicar, gritar es fácil. Pero predicar bajo la unción del poder del Espíritu Santo no es fácil. Porque la palabra del Señor dice que nuestra lucha no es con carne y sangre, es con legiones demoníacas en las moradas celestes. Cuando estamos predicando, usted tiene que saber que hay un enemigo de nuestra alma que no quiere que la iglesia sea libre. Y cuando nosotros decimos, ¡sé libre!, el diablo dice, ¡no! Y aquí estamos en guerra, él y yo. ¿Cuántos dan gloria a Dios? Él y yo estamos en guerra. Ah, pero dice la palabra, no temáis, manada pequeña, porque a vuestro Padre le ha placido daros el reino, y es mayor el que está en nosotros que aquel que está en el mundo. Y ciertamente Él nos hiere el calcañal, pero nosotros en el nombre de Jesús le herimos la cabeza. Es decir, físicamente quedamos apaleados, pero le arrebatamos las almas, aunque Él no lo quiera. Por ello hay personas que cuando se le hace la invitación a la iglesia, hay personas que quieren levantarse y no pueden levantarse porque hay una influencia que le detiene. Pero en el nombre del Señor de Jesucristo, nosotros declaramos una palabra de libertad y la atadura se suelta. La persona viene a Cristo, pero el diablo nos tira sus dardos, nos tira a matarnos. Pero le vuelvo a repetir, mayor es el que está en nosotros que aquel que está en el mundo. Y hoy en este día, más de un alma le vamos a arrebatar de sus manos en el nombre del Señor Jesucristo. Démosle un fuerte aplauso al Señor. Aleluya. Gloria a Dios. ¿Cuál era el problema de la doncella de Cantares? ¿Cuál era uno de esos zorros? Porque vamos a estar viendo muchos zorros, no solo hoy, y el otro domingo continuamos con este tema. Pequeñas cosas que echan a perder las grandes cosechas. El próximo domingo continuamos con este tema. Hoy estamos viendo apenas uno de esos zorros, zorritos chiquitos. Y la gente dice, no, hermano, yo no voy al culto. Pero aquí en mi casa, hermano, aquí en la camita, mire, aquí me pongo a orar con el Señor. Pero la Biblia no dice eso. La Biblia dice, no se dejen de congregar, como algunos tienen por costumbre. La Biblia también dice, una cosa he demandado a Jehová, y esta buscaré, que esté yo en la casa de Jehová todos los días de mi vida, para contemplar la hermosura de Jehová y para inquirir en su templo. David, hermanos, el escritor del Salmo 27, no solo pedía, sino buscaba estar en la casa de Jehová. Hace un tiempo, Dios me dio un mensaje hablando cuando Salomón subió de Jerusalén a Gabaón a buscar la presencia de Dios, a buscar el consejo de Dios. Y fuimos un poco a lo geográfico y dice que Salomón caminó casi 18 kilómetros, subió a Gabaón. Eran 18 kilómetros que había que subir caminando. Nada que en carro, nada que en caballo. Salomón subió con su gente a buscar la presencia de Dios y caminó 18 kilómetros. Alguien podrá decir, 18 kilómetros me los he caminado yo, hermano, pero para otras cosas. Pero para buscar a Dios, a veces la iglesia está allá a la esquina y no vamos al culto. Hay personas que vivimos en la misma casa y no bajamos al culto. Cuando yo me congregué, antes la familia pastoral vivía en la casa. Y cuando no tenían ganas, no, ellos vivían en el segundo nivel. No tenían ganas, no bajaban al culto. Y el culto ahí estaba, ahí lo tenían a la mano. Y hay personas que viven ahí en la esquina, a la otra cuadra, y no vienen. ¿Por qué? Porque están atados. Y el Señor quiere desatarnos hoy. El Señor quiere libertarnos hoy. El Señor dice, y conoceréis la verdad, y la verdad os hará libres. ¿Libres para qué? Libres para ir a jugar pelota, libres para... para ir a ver la televisión. No, libres para servirle a Dios. Libres para buscar a Dios. Démosle un fuerte aplauso al Señor. ¿Cuántos quieren ser libres espiritualmente hablando? Pues vamos a buscar esa libertad en Cristo. Dice Cantares, capítulo 3, versículo 1. Por las noches busqué en mi lecho al que ama mi alma. Lo busqué y no lo hallé. No se busca de esa manera al Señor. Yo amo a los que me aman, dice el Señor, y me hallan los que temprano me buscan. Dice gloria a Dios. Claro que nosotros podemos orar en la cama, podemos cantar en la cama, pero cuando sea la hora del servicio no nos vamos a quedar en la cama. Cuando sea hora de ir a trabajar no nos vamos a quedar en la cama. Nos vamos a levantar. Dice gloria a Dios. Y vamos a ir a realizar el trabajo, ya sea material o el trabajo que el Señor nos ha encomendado. La Biblia dice en Cantares capítulo 2, versículo 8, que el amado le hablaba a la muchacha de mil maneras, diciendo: levántate, amiga mía, paloma mía, levántate y ven conmigo. Mira, hermana, el Señor cómo nos habla. Leamos Cantares, capítulo 2, versículo 8 al versículo 12. La voz de mi amado, la doncella escuchaba la voz de Dios. He aquí él viene saltando sobre los montes, brincando sobre los collados. Mi amado es semejante al corzo o al cervatillo. Helo aquí, está tras nuestra pared, mirando por las ventanas, atisbando por las celosías. Mi amado habló y me dijo: levántate, oh amiga mía, hermosa mía, y ven. Mire de qué manera se le hablaba Dios a la doncella. Primero le hace ver su poder, porque la amada lo miraba que venía brincando, dice, sobre las montañas. Y usted sabe que una montaña nadie la puede brincar, excepto Dios. Pero el amado le estaba mostrando su poder, que para él no hay montaña, no hay obstáculo que lo detenga. Y dice que la amada miraba que su amado venía brincando sobre los montes. No había montaña que lo detuviera. ¿Cuántas veces Dios nos habla de esa manera, manifestando su poder? Sanidades en la iglesia, sanidades en la familia, sanidades en algún hermano conocido. Miramos el poder de Dios, miramos los grandes truenos, los relámpagos, la lluvia. De esa manera el Señor nos dice: levántate, yo soy tu Señor, yo soy tu socorro, yo soy tu Dios. Pero nosotros, aunque miramos su poder, no nos levantamos para servirle. Dice gloria a Dios. La voz de mi amado, he aquí él viene saltando sobre los montes, dice, brincando sobre los collados. Mi amado es semejante al corzo o al cervatillo. Helo aquí, está tras nuestra pared, ahí estaba el amado. Todos los días le hablaba al corazón a su amada. Amada mía, le decía, levántate, quiero tener comunión contigo. Le hablaba de mil maneras, porque Dios a veces nos habla a través de la lluvia, a través de los vientos, a través de los tiempos, a través de las bendiciones que Dios nos da. Él nos habla, pero nosotros no nos levantamos para servirle a Él. Leamos Isaías capítulo 26. Vamos a ver otra manera de las cuales el Señor nos habla. Gloria a Dios.
1: Isaías Muy buena tarde, muy buena tarde, mis hermanos, mis hermanas. Estamos muy contentos en este momento, deseándoles a ustedes una tarde hermosa, una tarde maravillosa. Estamos por acá, deseándoles que usted se la pase muy bien en esta hora de la tarde. Música que estaremos escuchando este próximo fin de semana, 3 y 4 de octubre.

Excelente tema, excelente tema. Hemos escuchado en voz de Oseas Leví, uno de los participantes que estarán con nosotros este próximo fin de semana, 3 y 4 de octubre. Ahí está entonces, mis hermanos, ahí está la música que estaremos escuchando en esta actividad hermosa. Ya todos preparados, preparadas, ya los autobuses, los microbuses ya están contratados, ya están preparados para traer a los hermanos de los diferentes municipios, departamentos. Los hermanos ya muy contentos de poder estar con nosotros en este en esta actividad hermosa denominada Derribando a los Gigantes. Ahí sé que se tienen que hacer un lado estos gigantes, porque en el nombre de Jesús quedarán por el suelo. Así que escuchemos música con nuestros hermanos reyes.

Bellos temas, estamos presentándole como una flor es el tema de este canto que sin duda alguna estaremos escuchando en la campaña evangelística derribando a los gigantes. En la palabra del Señor, los pastores Mari y de Flores y el pastor Luis Armando Flores. Y estará también con nosotros el hermano Moisés Hernando. Escuchemos este tema.

está la música con Moisés Fernando, quien estará con nosotros también este 3 y 4 de octubre en Iglesia Central El Misterio de Dios, el día sábado a partir de las 4 de la tarde y el día domingo a las 9:30 de la mañana. El horario muy, muy accesible para que usted le dé tiempo de llegar y de escoger los mejores lugares para que pueda estar cómodo, cómoda y pues gozarse en esta gloriosa actividad. Ahí está entonces la invitación para que usted, hermano, pueda aceptarla y confirmarnos que estará con nosotros este próximo 3 y 4 de octubre. Escríbanos un mensajito de texto. Acá le estaremos dando lecturas a un mensajito de texto. El 5421-8102 y el 2250-6681. Seguimos escuchando música de los participantes que estarán con nosotros este próximo fin de semana. Ya estamos en la cuenta regresiva para poder celebrar esta magna actividad.

Muy bien, ahí está este tema hermoso, Pelea por mí, en voz de Azucena Orantes. Muy bien, hemos presentado para ustedes a los hermanos que estarán participando en esta hora. Si usted desea también que complazcamos con algún tema de su agrado, que a usted le bendice, puede comunicarse con nosotros y con mucho gusto estaremos en esta media hora compartiendo a ustedes, complaciéndoles también sus temas que son de bendición. Escuchemos este tema hermoso.

las promesas son tuyas, son mías, son para aquel que las quiera tomar, son para aquel que diga, esas promesas son para mí. Bellos temas le compartimos en esta hora. Muy buen provecho a los que están en la hora del almuerzo, escuchándonos en los diferentes puntos cardinales de nuestra hermosa Guatemala. Bendiciones para todos, bendiciones para todos. Nos gozamos poder saludarles en esta hora de la tarde. Y por acá tengo un tema de los que a usted le gusta mucho. Así que escuchemos este tema y preparémonos porque esto muy pronto sucederá.

Aleluya, bendito sea el Señor Dios Todopoderoso, quien nos permite, mis hermanos, poder estarles compartiendo a ustedes esta música hermosa. Quien usted está escuchando, gócese en esta tarde.

Los trigales, qué bonito. Es que acá le pasamos a usted para que usted se goce en esta hora de la tarde con estos bellos cantos que nos bendicen. Claro que sí, con mucho gusto. Bendiciones, hermana Cata, que el Señor la bendiga, la fortalezca y pues conceda todos los anhelos de su corazón. Con mucho gusto vamos a estar incluyendo estos temas que usted nos solicita en esta hora de la tarde. Con mucho gusto, Pablo y Silas. Y rumbo arriba, dice. Está bien, con mucho gusto, hermana Cata. Vamos a estar complaciendo estos temas hermosos que usted nos solicita en esta hora de la tarde. Muy buen provechito para todos los que le acompañan en esta tarde, a los que están ahí juntamente con usted trabajando. Bendiciones para todos.

Grande es Jehová y digno de suprema alabanza. Qué bonito canto, qué bonito canto hemos escuchado. Y vamos a escuchar este otro tema que nos han solicitado. Uno de los hermanos que estarán participando con nosotros este próximo 3 y 4 de octubre en la campaña evangelística Derribando a los Gigantes. ¡No te lo pierdas!

hermoso tema hemos escuchado con Moisés Fernando, quien desde la Tierra Cálida estará viajando para estar con nosotros, Chicacao, Suchitepeques, para estar con nosotros en la campaña derribando a los gigantes. Otra voz que estaremos escuchando este próximo 3 y 4 de octubre. Cantos que nos han solicitado.

Hermosos cantos, estamos escuchando música que estaremos escuchando este próximo domingo, próximo sábado, 3 y 4 de octubre, sábado a las 4 de la tarde y el domingo a las 9:30 de la mañana. No te lo pierdas, derribando a los gigantes.

Saludamos a nuestra hermana Lucía, quien nos está sintonizando también en esta hora de la tarde, deseándole bendiciones del Señor Dios Todopoderoso, ahí donde está. Que el Señor le bendiga.

0: bien, hemos complacido con este tema hermoso que usted ha escuchado. Les deseamos entonces que se siga gozando en esta hora de la tardecita. Sígase gozando en esta hora de la tarde.
1: Los Águilas.
0: ¡Buen provecho para todos!
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1: Nehemías capítulo 2, verso 17 y 18. Dice así la bendita y santa palabra del Señor, en el nombre de Jesús. Les dije pues, vosotros veis el mal en que estamos, que Jerusalén está desierta y sus puertas consumidas por el fuego. Venid y edifiquemos el muro de Jerusalén y no estemos más en oprobio. Verso 18. Entonces les declaré cómo la mano de mi Dios había sido buena sobre mí, y asimismo las palabras que el rey me había dicho, y dijeron, oiga lo que dijo el pueblo, levantémonos. ¿Cuántos se van a levantar el día de hoy? Levantémonos y edifiquemos. Así esforzaron sus manos para bien. Gloria a Dios, me encanta esta escritura que hemos leído. Nehemías llega a un lugar donde habían solo escombros. La situación en ese tiempo en Jerusalén estaba totalmente difícil. Se dice que por 90 años, imagínense, 90 años, el pueblo de Jerusalén, los líderes religiosos de ese entonces, entre ellos estaba Zorobabel, estaba Salatiel, estaba el profeta Esdras, él era sacerdote, pero también era profeta. Y dice que durante 90 años los líderes religiosos de ese entonces, juntamente con el pueblo de Jerusalén que deseaba ser restaurado, dice que habían intentado y procurado, por qué no decirlo, reconstruir los muros de Jerusalén que estaban, dice, quemados a fuego. Los babilonios habían cautivado a esa ciudad, dice, le habían prendido fuego a las bonitas casas, a los edificios, y entre ellos el mismo templo de Dios. También el rey Nabucodonosor les prendió fuego y los quemó. Y por 90 años, dice la palabra del Señor, el pueblo de Jerusalén estaba viviendo en oprobio, estaba viviendo en un déficit totalmente difícil, porque habían tenido muchas pérdidas. Dice la Biblia en Nehemías capítulo 1, verso 2 y 3, dice que cuando llegó el viajero Ananí, y Nehemías le pregunta, ¿cómo están los hermanos allá en Jerusalén, Ananí? Ay, Nehemías le dice, el pueblo de Jerusalén está viviendo en gran mal. Cuando usted pueda leer Nehemías capítulo 1, verso 1 en adelante, qué precioso capítulo. El pueblo de Jerusalén está viviendo en gran mal, porque sus puertas están quemadas a fuego, los muros están derribados, no tenemos esperanza. Han pasado décadas y no hemos podido reconstruir los muros. Los muros continúan derribados. Seguimos viviendo en escombros. Vuelvo a repetirle, 90 años, según se cree, eso dicen los estudiosos, dice que el pueblo de Jerusalén había intentado, había procurado reconstruir los muros, pero tristemente, dice la Biblia, no lo habían logrado. Los primeros que intentaron a reconstruir el muro, ¿sabe qué pasó? El rey Artajerjes, que era el rey que estaba gobernando en ese entonces, dice que había impedido la reconstrucción de los muros. Había ordenado a sus súbditos a que los obligaran a fuerza, a golpes, a que suspendieran aquella obra que ellos habían intentado hacer. Busque ahí, hermana, hermano, Esdras capítulo 4, versículo 21. Esdras capítulo 4, versículo 21 dice: ahora pues, dad orden que cesen aquellos hombres, y no sea esa ciudad reedificada hasta que por mí sea dada nueva orden. Verso 22. Y mirad que no seáis negligentes en esto, porque habrá de crecer el daño en perjuicio de los reyes. Cuando el pueblo de Jerusalén inició a reconstruir los muros, la gente que se oponía, porque siempre el enemigo se opone a que las cosas de Dios se hagan, fueron y pusieron en mal a los hermanos de Jerusalén con el rey Artajerjes, diciéndoles que ellos estaban rebelando contra el imperio de ese entonces, de Persa, ¿verdad? Y el rey ordenó que la obra fuera suspendida. De esa manera quedaron ahogados, por decirle así, los deseos de aquella gente. Aquella gente que anhelaba ser restaurada, no lo lograron. Más adelante viene otro grupo, entre ellos viene Esdras, el sacerdote Esdras. Mis respetos para el sacerdote Esdras. Y dice que ellos también intentaron reconstruir los muros, pero no lograron hacerlo, más que solamente en ese tiempo lograron, dice, reedificar o reconstruir el templo de Dios. Leamos, hermana, hermano, Esdras capítulo 6. Esdras capítulo 6, versículos 14 y 15. En el nombre de Jesús, dice así: y los ancianos de los judíos edificaban y prosperaban conforme a la profecía del profeta Ageo y de Zacarías, hijo de Ido. Edificaron pues y terminaron por orden del Dios de Israel y por mandato de Ciro, de Darío y de Artajerjes, rey de Persia. Esta casa, está hablando de la casa de Dios, fue terminada el tercer día del mes de Adar, que era el sexto año del reinado de Darío. Darío también fue rey. Cuidadito con Darío, ¿verdad? Entonces dice, vemos ahí que lo que ellos lograron hacer en ese tiempo fue reconstruir, dice, la casa de Dios. Pero los muros continuaban derribados. Amén. Los muros que representaban la paz, la seguridad de una ciudad, como en el caso de los muros de Jericó, ¿verdad? Que por años esos muros no había quien los derribara, solo la mano de Dios que derribó los muros de Jericó. Pero con eso queda claro que los muros para la gente representaban seguridad. Representaban paz. Mientras habían muros que los enemigos no podían traspasarlos, la gente vivía tranquila, vivía segura. Pero en el caso de la ciudad de Jerusalén, los muros, dice, estaban derribados, habían sido derribados, quemados a fuego por el rey Nabucodonosor. Dios le permitió a ese rey malvado que llevara cautivos a muchos habitantes de la ciudad de Jerusalén, y los que se quedaron en la ciudad, que eran los más pobrecitos, ellos se quedaron viviendo en oprobio, se quedaron viviendo en un caos terrible. Y la palabra del Señor dice, estamos leyendo ahí en Esdras, que los líderes religiosos antes de Nehemías, ellos intentaron, tenían buenas intenciones, tenían un buen corazón también. Ellos querían ver la ciudad de Jerusalén reconstruida, con sus muros bonitos, sus casas reconstruidas, pero no lo había logrado. Ellos seguían viviendo en gran mal y afrenta. Leamos Nehemías. Yo no lo traigo en el bosquejo, pero yo quiero que usted lea conmigo, porque a eso venimos. Amén. Nehemías capítulo 1, versículo 2. Que vino a mí uno de mis hermanos con algunos varones de Judá y les pregunté, Nehemías le preguntó, por los judíos que habían escapado, que habían quedado de la cautividad y por Jerusalén. Y me dijeron, ¿qué le dijo Ananí? El remanente, léalo. Imagínese qué triste noticia le da Ananí a Nehemías. Le dice, cuando Nehemías le pregunta por aquel pueblo, por sus contemporáneos, por sus amigos que había tenido allá en Jerusalén, le dijeron, dice, el remanente, o sea, aquel grupo de personas que quedaron de la cautividad ahí en la provincia, están en gran mal. Están en gran mal. Con eso queda claro que no estaban nada, nada, nada, nada bien. Estaban, dice, en gran mal y afrenta, porque estaban siendo enfrentados a cada momento por sus enemigos. Cada momento sus enemigos los intimidaban con palabras. Ya los vamos a destruir totalmente, ya los vamos a matar, etcétera, etcétera. Estaban viviendo en afrenta y gran mal. La situación estaba difícil, la situación no estaba nada fácil, pero había llegado el momento de la edificación, de la reconstrucción. Dios había preparado desde antes de la fundación del mundo a este varón llamado Nehemías. Nehemías significa Dios conforta, Dios consuela. Ese es el significado del nombre de Nehemías. Desde mucho antes que Nehemías naciera, como se le dijo al profeta Jeremías, Dios preparó a Nehemías. ¿Para qué? Para que fuera a consolar a su pueblo. Y no solo con palabras, sino con acciones. ¿Cuántos le dan gloria a Dios? Y llegó el momento que Nehemías se presenta ante el pueblo. Leemos nuevamente la escritura inicial. Nehemías, capítulo 2, versículos 17. Llegó el momento que Nehemías se presenta y les dije, pues, vosotros veis el mal. Vosotros veis el mal, lo estaban viviendo. El mal en que estamos, que Jerusalén está desierta. ¿Qué quiere decir la palabra desierta? Derribada, habían solamente escombros de aquella linda ciudad de Jerusalén. Jerusalén era la ciudad de Dios, amén. Ahora solo habían escombros, todo estaba tirado, botado. Que Jerusalén está desierta y sus puertas consumidas por el fuego. Mire la situación en que estamos viviendo, les dice Nehemías. Desen un vistazo. ¿Ustedes creen que es justo que sigamos viviendo así? ¿Ustedes quieren seguir viviendo de esa manera? No, Nehemías, lo hemos intentado. Ya son 90 años de estar intentando. Nuestros padres lo intentaron, nuestros abuelos lo intentaron y nosotros lo hemos intentado, pero no lo hemos logrado. Esto está difícil. Sí, está difícil. Porque las cosas no son fáciles. Pero hermana, hermano, cuando nosotros en el nombre de Jesús nos esforzamos, como se le dijo a Josué, esfuérzate y sé valiente, porque las cosas tampoco no van a surgir por magia. Por obra mágica ahí, que como en las películas que de un momento a otro aparecen las casas ya reconstruidas. No, eso no es así. Es mentira del diablo. Amén. Gloria a Dios. Las cosas cuestan. Dice la palabra del Señor. Dice el final del verso 27. Venid, levántense y edifiquemos el muro de Jerusalén y no estemos más en oprobio. No estemos más en oprobio. Ha llegado el día de la edificación. Ha llegado el día en que nos levantemos. La mano del Señor está con nosotros. ¿Cuántos creen que la mano de Dios está con nosotros? Levantémonos, le dice Nehemías al pueblo. No le dice levántense, levantémonos. Esforcémonos. Reconstruyamos la ciudad en el nombre del Señor. Y no vivamos más en oprobio, no vivamos más en esta pobreza, no vivamos más en este caos, porque los hijos de Dios no fuimos llamados para vivir en la miseria. Los hijos de Dios fuimos llamados para ir de triunfo en triunfo, de gloria en gloria y de victoria en victoria. Bendito sea el nombre del Señor. Las luchas, pruebas y problemas que vienen en nuestra vida solamente nos sirven para ir escalando, para ver la gloria de Dios obrando milagros en nuestra vida personal, en nuestra vida familiar, en nuestra vida financiera. ¿Cuántos dan gloria a Dios? Veremos la gloria de Dios a medida que nos esforcemos. Bendito sea el nombre del Señor para siempre. Gloria a Dios. Les dice Dios a través de Nehemías, porque estas no eran palabras solo de Nehemías. Levantémonos. Levantémonos. Y no estemos más en oprobio. Pero primero les dice: ustedes ven el mal en que estamos. Ustedes ven, Él les hizo conciencia que estaban mal. Porque uno tiene que ser consciente, hacer conciencia. Estamos mal. Muchas personas están viviendo en afrenta y gran mal. Y cuando alguien les pregunta, ¿y cómo está, hermana, hermano? Ah, pues aquí, en victoria. Hay quienes dicen, aquí estamos, bendecidos, prosperados y en victoria. Y es mentira, no están así. ¿Por qué no son honestos? Ay, hermano, pues viera que la situación está difícil en mi familia, en mis finanzas, en mi trabajo, en mi negocio. Es más, no tengo empleo, hermano. Hay que ser uno consciente, no llorón, pero sí consciente. Poner los pies sobre la tierra y reconocer que estamos pasando por un proceso difícil. Estamos pasando por el valle de sombra de muerte, pero hay esperanza. Hay esperanza, sí nos vamos a levantar, si nos esforzamos nos levantaremos. ¿Cuántos dan gloria a Dios? Si creemos en Dios, veremos su gloria en nuestra vida. Aleluya, pero hay que actuar en fe. Bendito sea el nombre del Señor. Miren el mal, les dice Nehemías, en que nos encontramos. Y no estemos más así. Cuando aquel pueblo escuchó la palabra de Dios a través de Nehemías, dice, se levantaron y reconstruyeron lo que el enemigo había destruido.

Amén. Y dijeron, dice, levantémonos. ¿Cuántos se van a levantar el día de hoy? Ojalá que los hermanitos que me están escuchando a través de la radio también tomen esa buena actitud. Levantémonos y edifiquemos. Pero no solo dijeron, sino dice, así esforzaron sus manos para bien. Mira, hermana, hermano, ellos no solo dijeron levantémonos, sino se levantaron. Dice, gloria a Dios. Porque muchas veces decimos, amén, amén, sí, hermano, claro que sí, nos levantaremos. Y siguen sentados, siguen llevando la misma vida miserable. No, hermana, hermano, aquí no es de decir nos levantamos. Aquí nos levantamos o nos levantamos. Nos levantamos o seguimos viviendo en la miseria. Yo creo que ustedes no quieren seguir viviendo en la miseria. Yo no quiero seguir viviendo en la miseria. Yo quiero vivir, disfrutar la vida abundante que mi Padre Celestial me ha venido a dar a través de su Hijo Jesucristo. ¿Cuántos dan gloria a Dios? Él dice en su palabra, yo vine para que en mí tengáis vida y vida llena de abundancia. ¿Cuántos quieren esa vida? ¿Cuántos quieren esa vida abundante? Pero sabe una cosa, mi hermana, mi hermano, esa vida no va a llegar así nomás por encanto. Tenemos que levantarnos. Tenemos que renunciar a muchas cosas que nos impiden disfrutar la vida abundante que el Señor vino a darnos. Tenemos que quitar piedras. Hablábamos el domingo anterior, ¿verdad? Las piedras que están impidiendo que nosotros miremos la gloria de Dios en nuestra vida, como en el caso de Marta. ¿Qué le dijeron a Marta? ¿Qué le dijo Jesús a Marta? ¿Se acuerdan? Quitad la piedra, Marta. Jesús estaba a punto de hacer un milagro en la vida de aquella familia, pero aquella familia tenía que involucrarse en el proyecto, tenía que unirse a la actitud de nuestro Señor Jesucristo. Jesús le dice, quitad la piedra. Marta como que no muy quería, porque a veces no queremos, queremos que Dios nos bendiga, pero no nos queremos esforzar, nosotros no queremos mover un dedo, que Dios lo haga, Él es el Todopoderoso, sí, Él es el Todopoderoso, pero Él desea nuestra participación. ¿Cuántos dan gloria a Dios? Quitar la piedra. ¿Y qué pasó cuando Marta le dice, Señor, ya hiede, y empezó a poner ahí peros, argumentos baratos? Y Jesús le dice, Marta, no te he dicho que si crees, verás la gloria de Dios. Actúa, Martita. Levántate, Martita. Edifica, Martita. Cree, Martita. ¿Cuántos dan gloria a Dios? Y cuando quitaron la piedra, entonces Jesús dijo, Lázaro, ven fuera. Dios hizo el milagro. ¿Cuántos dan gloria a Dios? Y el que había muerto, tenía 4 días de estar en la sepultura. ¿Qué pasó con él? La Biblia dice, se levantó. ¿Cuántos dan gloria a Dios? Y Jesús le dice a la familia, suéltenlo, déjenlo ir. ¿Cuántos dan gloria a Dios? Denle de comer. Oh, bendito Dios. El pueblo de Jerusalén dijo, levantémonos. Y se levantaron y esforzaron sus manos para bien. Es decir, empezaron a edificar, empezaron a reconstruir lo que el enemigo había destruido. Amén. ¿Y sabe qué pasó? Ahí está lo glorioso. Mire, hermana, cuando nosotros actuamos en fe, entonces Dios también actúa con poder. ¿Cuántos dan gloria a Dios? ¿Sabe qué pasó? Lo que por 90 años... los líderes religiosos antes de Nehemías habían intentado con el pueblo de Jerusalén, habían intentado y no lo habían logrado. La Biblia dice que Dios les dio victoria a Nehemías con aquel pueblo lindo que se levantó, aquella generación que se levantó. Yo deseo que nuestras generaciones se levanten en fe. ¿Cuántos dan gloria a Dios y reconstruyan todo lo que el enemigo ha destruido? ¿Cuántos dan gloria a Dios? Una Guatemala reconstruida, una Guatemala que crea en

Dios, y no solo crean, sino hagan la voluntad de Dios, que se abran más iglesias en Guatemala, que veamos una Guatemala fructífera, una Guatemala floreciente, una Guatemala con sus bases puestas en la infalible palabra de Dios. Deseo con todo mi corazón que nuestras generaciones, nuestros hijos, nuestros nietos, nuestros bisnietos se levanten. Y nosotros también, hermana, hermano, que ya hemos pasado de los 50 años, nos levantemos, porque la Biblia dice, el justo florecerá como la palmera, aún en la vejez fructificarán, estarán vigorosos y verdes para anunciar que Jehová, nuestra fortaleza, es recto y que en Él no hay injusticia. Démosle un aplauso al Señor en este día, pero démoselo con todo el corazón. Bendito sea el nombre del Señor. ¿Cuántos hemos venido a ver la gloria de Dios? Aleluya. Gloria a Dios. El pueblo se levantó, y ¿sabe qué pasó cuando empezaron a edificar? Primero dice la Biblia que el enemigo se levantó. Se levantó. Sigamos leyendo. Sigamos leyendo lo que dice la palabra del Señor. En el verso 19. Pero cuando lo oyeron Sanbalat, oronita, él era un líder eminente. No era un hombre así común. Era un hombre eminente. No era de allá de los plebeyos, decían ellos en ese tiempo. Era un noble. Dice, se levantó Tobías, como en el caso de hoy que se levanta el vicepresidente contra nosotros. Oronita, Tobías, el siervo, amonita y Gesén. Se levantaron dos varones eminentes a buscando impedir que la obra fuera reconstruida. Dice, hicieron escarnio, es decir, empezaron a torturarlos, a golpearlos, no solo con palabras, sino con golpes. Hicieron escarnio de nosotros y nos despreciaron, diciendo, ¿qué es esto que hacéis vosotros? ¿Os rebeláis contra el rey? Imagínense, empezaron, hermana, hermano, los falsos que ellos estaban rebelando contra el rey. Las noticias empezaron a correr por todos lados. Si en ese caso hubieran habido canales noticieros, hubieran salido en las noticias que un grupo de personas se estaban rebelando contra el rey. Se estaban rebelando contra el gobierno de ese entonces. Trataron de impedir, porque siempre lo habían buscado y anteriormente lo habían logrado, porque ya lo leímos que Darío con Artajerjes impidieron que la obra fuera reconstruida. A esos Daríos hay que darles en la cabeza, pero no a Darío el que usa, ejecuta el bajo sexto. Habían intentado y en ese entonces lo lograron. Y ahora nuevamente se levanta Tobías, Gesén, eran personas eminentes buscando impedir que la obra fuera reconstruida. Pero ahora Dios había colocado a Nehemías como el líder, como el pastor, como el siervo de aquel grupo de personas, un hombre de oración, un hombre que usaba también la sabiduría que Dios le había dado, y no les importó. Ellos siguieron reconstruyendo, y ¿sabe qué pasó? Dios les dio la victoria. Lo que por 90 años no lo habían logrado los líderes anteriores, Dios hizo posible que en 52 días, ni siquiera 2 meses, a los 2 meses estaban celebrando a lo grande la gloria de Dios, el milagro que Dios había hecho. En 52 días, Dios les concedió reconstruir lo que el enemigo había destruido. ¿Cuántos dan gloria a Dios? ¿Quiere leerlo? Leamos. Nehemías capítulo 6 y verso número 15 dice así: fue terminado pues el muro el 25 del mes de Elul. ¿En cuántos días? ¿En cuántos días, hermanos, hermanas?
en 52 días. Lo que era imposible para el hombre, para Dios fue posible. Y eso sigue sucediendo, lo que es imposible para el hombre. Cuando el hombre dice, ya no se puede, mi negocio está destruido. Ahora con la pandemia tuve que cerrar, se acabó todo, ya no tenemos nada. Estamos con las manos vacías. Sí, es cierto, estamos viviendo en gran mal. Pero el Señor dice, es tiempo de levantarnos, es tiempo de reconstruir, es tiempo de edificar lo que el enemigo ha destruido. La mano del Señor está con nosotros y en Cristo Jesús la iglesia es más que vencedora. La iglesia verá un avivamiento tremendo en estos días. Cuando el enemigo dijo, ya cerré las iglesias, ya acabé con los evangélicos, el Señor levantará generaciones poderosas en esos últimos días, porque el Señor dice, y en los postreros días derramaré de mi espíritu sobre toda carne. Iglesia linda, veremos la gloria de Dios. Amén. Pero tenemos que levantarnos. Tenemos que levantarnos y esforzar nuestras manos. Tenemos que poner de nuestra parte. Amén. Para que Dios haga lo que tiene que hacer en nosotros. Hoy, al igual que en el tiempo de Nehemías, hay muchas personas que están viviendo en gran mal. Muchas personas que han tenido que cerrar su pequeño negocio, su negocio mediano. Y por qué no decir, muchos empresarios también han tenido que cerrar su empresa. Pero es tiempo de edificación. Es tiempo de levantarnos. Es tiempo de esforzarnos y abrir el negocio en el nombre de Jesús. Amén. Si ponemos todo en las manos del Señor, como dice el Salmo 37:5, encomienda a Jehová tu camino, confía en Él y Él hará. ¿Cuántos dan gloria a Dios? Cuando nosotros empecemos a abrir las puertas de nuestro negocio, empecemos a poner bonito aquel lugar, la mano del Señor va a actuar con poder en nosotros. Lo que por muchos años no lo habíamos logrado, quiero decirle a los hermanos que me están escuchando que en pocos días lo vamos a lograr. En pocos días vamos a ver florecer aquel negocio, vamos a ver florecer aquella empresa, vamos a ver a florecer a nuestras finanzas en pocos días. Para Dios le da igual obrar en 1000 años que en un día. Amén. Para Dios no hay nada imposible. En esta ocasión dice la Biblia que por 90 años los líderes antes de Nehemías habían intentado reconstruir los muros y no lo habían podido lograr. Pero cuando llegó el tiempo de Dios, el momento de Dios, y sabe, hermana, hermano, este es el momento de Dios para su iglesia, para nosotros, los hijos de Él. Es tiempo de restauración. Ya no es tiempo que sigamos viviendo como hemos estado viviendo. Tal vez enfermo, sin dinero, hermana, hermano, nuestro negocio cerrado, muchas personas desempleadas porque entre comillas allá los suspendieron en la empresa y no los han llamado y siguen sin trabajo. Yo tengo muchos conocidos que son amigos que están desempleados, hermana, hermano, están pasando momentos difíciles. Yo quiero decirles a aquellos que están desempleados, ya no es tiempo que sigamos viviendo esperando que venga la bendición a través de aquella empresa que ya no lo quiere a uno. Es tiempo de buscar a Dios, es tiempo de acudir a Dios, es tiempo de que nos levantemos y abramos lo que el enemigo ha cerrado, porque dice la Biblia que lo que Dios abre, el diablo no lo puede cerrar jamás. Es tiempo de que la iglesia se levante y empecemos a edificar, empecemos a edificar, empecemos a levantarnos actuando en el nombre de Jesús. Lo que por 90 años ellos no lo lograron, los hermanos de Jerusalén, en 52 días Dios les dio la victoria. Cuando la iglesia empiece a actuar,
hacer sus actividades. Yo no he consultado con nadie hasta el día de hoy. Solamente empecé a hacer mis anuncios ahí, que todavía no los he publicado como debe ser en la radio. Pero le digo, Señor, es tiempo de levantarnos. Por más de un año la iglesia estuvo cerrada, Señor. Pero es tiempo de levantarnos. Y gracias a Dios porque ustedes han venido. Gracias a Dios porque Él ha colocado en el corazón de ustedes el deseo de venir, el deseo de asistir. Y mire, hermana, hermano, poco a poco esto se está levantando nuevamente. No es como decir que seguimos como estábamos. No, hermana, hermano, esto se derrumbó. Pero lo que se derrumbó, lo que el enemigo ha derribado, el Señor lo levanta, el Señor lo levanta. Porque cuando el enemigo dice, ya acabé con ustedes, ya terminé con ustedes, ya terminé con el ministerio Luis Flores, ya terminé con todo, el Señor dice, es tiempo de que te levantes, hijo. Ahora verán mi brazo extendido. ¿Cuántos dan gloria a Dios? Veremos la gloria de Dios, veremos este lugar por la fe lleno de la presencia del Señor y de muchas almas que vendrán a este oasis espiritual a llenar su alma, a satisfacer su sed, su hambre espiritual. Bendito sea el nombre del Señor. 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Lo que hace el Espíritu Santo en la vida de los creyentes. Lo vamos a estar viendo en la Biblia, qué es lo que hace el Espíritu Santo. Y no solo lo vamos a ver en la Biblia, sino que lo vamos a experimentar en nosotros. ¿Cuántos dan gloria a Dios? Y cuando el Espíritu de Jehová venga sobre ti, serás mudado en otro hombre. Le dijeron a Saúl, hermana, hermano, Dios nos está dando temas gloriosos, gloriosos, gloriosos, para que los disfrutemos en este lugar. Pero hoy es tiempo de levantarnos, amén. Es tiempo de edificar. No será fácil para aquellos negocios que ya tienen un año de estar cerrados. No será fácil. Pero el Señor dice, es tiempo de restauración. Es tiempo de colocar otra vez las primeras piedras. Cuando actuemos en fe, el Señor actúa con poder en nosotros. Amén. Cuando nosotros actuemos en fe, abriendo aquel pequeño negocio, ábralo en el nombre de Jesús, ábralo. Póngalo bonito ahí, ponga musiquita cristiana, ya déjese de andar ahí renqueando en su vida espiritual, porque así nunca va a ver la gloria de Dios en su vida. Ya póngase bien espiritualmente, amén, ya ríndase a Cristo, ya empiece, hermana, hermano, a actuar conforme a los principios bíblicos. ¿Cuántos dan gloria a Dios? Cuando hagamos las cosas conforme a la palabra del Señor, entonces Dios va a empezar a actuar en nuestra vida. ¿Cuántos alaban al Señor? Nehemías actuó conforme a la voluntad de Dios, conforme a la palabra de Dios, y Dios obró. ¿Sabe cuántos días? Solo para abrir, por decir así, para presentarse Nehemías ante el rey Artajerjes. ¿Sabe cuántos meses oró? E hizo ayuno. Dice que empezó en el mes de Nisán, que corresponde al mes de septiembre en nuestro calendario, y terminó en el mes de Kislev la oración, que era el primer mes del año. Cuatro meses Nehemías pasó orando y llorando y diciéndole, Señor, dame la victoria, danos la victoria, Señor, levántanos. Y cuando el Señor le dijo, ya vi tus lágrimas, Nehemías, ya vi que te has rendido a mí, entonces anda y háblale a mi pueblo. Y ahí iba Nehemías, contento, feliz, porque Dios ya le había dado luz verde para que actuara. Y les dice, aquí estoy, pueblo de Jerusalén, ustedes ven el mal en que estamos. Y el Señor nuestro Dios dice, ya basta,
Ya no estén más en mal, viviendo en oprobio, viviendo en escombros, sus muchachitos viviendo en casas de cartón. Ya es tiempo de que se restauren, ya es tiempo de que se levanten, ya es tiempo de que vean mi gloria. Y dice la Biblia que el pueblo se animó. Ojalá que usted se anime. Usted que ha tenido su negocio cerrado, que dice, se acabó todo vos. Ay, sí, no se ha acabado. No todo está perdido. Mientras Dios exista, no todo está perdido. Y sabe, Dios siempre existirá porque Él es eterno. ¿Cuántos dan gloria a Dios? Y Dios en plena pandemia, Dios ha existido, Dios nos ha sostenido, Dios nos ha bendecido. ¿Cuántos dan gloria a Dios? Pero hoy es tiempo de que nos levantemos en grupos. ¿Cuántos dan gloria a Dios? Y miremos la gloria de Dios y lo que por mucho tiempo no lo hemos logrado. Si ahora actuamos conforme a la voluntad de Dios, lo lograremos en un corto tiempo. En un corto tiempo usted dará testimonio en este lugar que ha visto la gloria de Dios, que sus finanzas están siendo restauradas, que su familia, que tiene secuelas todavía de algún mal que sufrió, está siendo restaurado. Ya no hay secuelas, ya no hay señas que estuvo enfermo, porque el Señor lo restaurará totalmente para honra y gloria de su nombre. Amén. Es tiempo de restauración. Hermanas, hermanos, que su matrimonio humanamente ya está disuelto. Se acabó el vino. El vino es símbolo de placer, de amor, de gozo. Se acabó el vino. Hay muchos matrimonios que ya no hay vino. Y ahí están tronándose los dedos. Ya no hay vino. Ya mi pareja ya no tiene amor para mí. Ya no me da los besitos que me daba antes. Ya no me da los abrazos que me da antes. Viene cuando quiere. Me habla cuando quiere. Cuando me habla solo para lastimarme. Mi matrimonio, hermano, se terminó, se acabó. Eso dice el enemigo. Eso te hace pensar y creer. Pero el Señor dice, es tiempo de restauración. Eso sí, tienes que esforzar tus manos. Empieza, hermana, hermano, a actuar en fe. Empieza a hacerle regalitos a tu esposa, a tu esposo. Si eres varón, empieza a llevarle florecitas. Empieza a que aquella llama del amor vuelva a revivir. ¿Ustedes creen que puede revivir esa llama? Sí puede. La Biblia dice que Jesús en las bodas de Caná convirtió el agua en vino. Aquello que no era vino era agua. Dios lo convirtió en un vino delicioso. Y el encargado de la fiesta dijo, ¡guau! Todo hombre primero le da el buen vino, y cuando ya todos están borrachos, entonces le da lo que no sirve. Pero nuestro Dios es todo lo contrario. Él es sobrenatural. Él no actúa como actúa el mundo. Él actúa conforme a su soberanía. ¿Cuántos alaban a Dios? Y viene el Señor cuando se termina el buen vino, entre comillas, el vino humano. Entonces viene sobre lo sobrenatural. Y Dios convirtió el agua en vino. ¿Qué quiero decirle con eso a los matrimonios? Que cuando clamamos a Jesús, cuando con lágrimas venimos a Él y le decimos, Señor, mi matrimonio está deshecho. Yo no quiero que mi matrimonio se deshaga, Señor. Si tú no obras, todo se terminará. Pero aquí vengo y lo coloco en tus manos, y usted empieza a actuar para bien. Entonces el Señor actuará con poder. Y lo que estaba disuelto, Dios lo vuelve a unir. Le vuelve a dar vida. Lo que estaba muerto, Dios le vuelve a dar vida. ¿Cuántos creen que pueden ver la gloria de Dios en su matrimonio disuelto? Sí, en su matrimonio disuelto. En ese matrimonio que para usted ya no tiene solución, ya no tiene remedio, porque su pareja no se compone con nada, ni con nadie. Dios puede hacer ese milagro. Dios lo puede hacer. Créalo, mi hermana, mi hermano que me está escuchando. Amén. Créalo. Actúe en fe.
levántese. Si su esposo está actuando mal, usted actúe en bien. La Biblia dice, no seas vencido de lo malo, vence el mal con el bien. Empiece a prepararle bonita su ropa, una bonita comida, que cuando llegue adórneles la mesa, haga todo lo posible para que su matrimonio sea restaurado. No crea que solo va a orar y ya su matrimonio va a ser restaurado, y cuando llegue su pareja, ni modo, ni le va a hablar. Así, ¿cuándo se va a restaurar su matrimonio? No sea vencida, vencido de lo malo. Venza el mal con el bien. Si su pareja le está haciendo un mal, usted hágale un bien. Si su pareja le sigue haciendo un mal, usted sígale haciendo el bien. No se canse de hacer el bien, que a su tiempo veremos la gloria de Dios. Veremos ese matrimonio restaurado, veremos esa familia restaurada, lo veremos. ¿Cuántos lo creen? Lo veremos. Aleluya. ¿Por qué no nos ponemos de pie y vamos a orar? Es tiempo de restauración. Es tiempo de restauración. Es tiempo de que nos levantemos y ya no estemos viviendo en oprobio. Amén. Ojalá que hoy tomemos la actitud de la doncella de Cantares. Cantares 2, 3:2 dice: ahora me levantaré y buscaré al que ama mi alma. Y dice que le costó encontrarlo, pero por fin lo encontró. Qué precioso es que la iglesia del siglo XXI tomemos la actitud de la doncella de Cantares, que representa a la iglesia de Cristo, y que digamos: ahora me levantaré y buscaré al que ame a mi alma. Buscaré restaurar lo que está, lo que el enemigo le permitieron destruir. Hoy es tiempo de restauración. Querido Señor y Padre que habitas en gloria, a ti, mi Dios, te doy la gloria, la adoración, la alabanza, porque sé que tú has obrado en muchas vidas. Muchos corazones han sido fortalecidos. Muchas vidas hoy se están levantando para bien y no para mal, Señor. Se están levantando para tomar la primera piedra y ponerla, Señor, en el cimiento de aquella casa, Señor, que ha sido derribada, que ha sido destruida. Aquel negocio, Señor, que ha sido destruido, que lo tuvieron que cerrar por causa de la pandemia, Padre Celestial. Ahora muchas personas van a tomar la primera piedra, van a empezar a abrir en pequeño, pero eso pequeño, Señor, tú lo harás en grande, Dios mío. Tú harás prosperar ese negocio, como lo hiciste en el tiempo de Nehemías, Padre, que dice la Biblia, dice tu palabra, que lo que no se había logrado en 90 años, tú lo hiciste posible en 52 días. Para ti no hay nada imposible, Señor. Actúa con poder en la vida de tus hijas y de tus hijos que hoy están actuando en fe. Están actuando en fe. A ver, hermana, hermano, como señal de esa fe que tienes en Dios y que te vas a levantar, levanta tus dos manos al cielo y dile: Señor Jesús, aquí estoy. Ya no viviré más en oprobio. Diga conmigo: ya no voy a vivir más en oprobio. Ya no voy a vivir más en oprobio. Hoy me levanto, Señor, hoy me levanto. Eso es. Hay una unción gloriosa sobre aquellas personas que están levantando sus manos. Hoy me levanto, Señor. Ya no seguiré llevando esta vida de miseria, de pobreza espiritual y material, Señor. Hoy me levanto. Hay una unción, hay una fortaleza sobre ti. En el nombre de Jesús, levántate. Eso es. Oh, ojalá que ustedes y yo, al igual que el pueblo de Jerusalén en el tiempo de Nehemías, dijeron: nos levantaremos. Y así dice, usaron sus manos, se esforzaron. Dios quiere una iglesia esforzada. El Señor dice: esfuérzate y sé valiente. En el nombre de Jesús, actúa por la fe. En el nombre de Jesús. Oh Señor, si alguien de los que me está escuchando, Señor amado, está cruzando por algún momento difícil,
algún momento crucial físicamente, hay dolor, hay enfermedad, Señor, están contagiados por ese virus, Señor, yo te ruego que en estos momentos disuelvas toda enfermedad contagiosa, toda enfermedad cancerosa, toda enfermedad crónica, en el nombre de Jesús, en el nombre de Jesús, en el nombre de Jesús. Ay, rabay, aquí, ahí está el poder de Dios, hermana, hermano, obrando, rabaya. Hay poder de Dios, hay poder de Dios. Hay sanidad para ti, hermana, que crees en Cristo. Hay sanidad para ti que crees en Cristo. La enfermedad huye de tu cuerpo. Se va ese dolor, se va. Porque la mano poderosa del Señor está obrando milagros en tu cuerpo. En ese órgano que está degenerado. Ese órgano que está ya inactivo. El Señor lo coloca un órgano nuevo, un hígado nuevo, un riñón nuevo, un corazón nuevo. Eso es, una próstata nueva, una apéndice nueva. Hermana, hermano, recibe tu milagro. Recibe tu milagro en el nombre de Jesucristo. Es tiempo de restauración. Es tiempo de que nos levantemos con nuevas fuerzas. Porque el Señor nuestro Dios dice, Él da nuevas fuerzas. Aquel que no tiene fuerzas, tú que has venido sin fuerzas, el Señor te da nuevas fuerzas. Hurra, vaya, canda, si ya va. El Señor te da nuevas fuerzas, varón bendito. Varón bendito, el Señor renueva tus fuerzas como las de el búfalo. Eso es, eso es, eso es, eso es. Hay poder de Dios para ti, mujer. Tú que estás aquí adelante, ahí en medio, en la parte de atrás, recibe tu milagro en el nombre de Jesucristo. Es tiempo de restauración, es tiempo de que te levantes, es tiempo de que te levantes. Levántate, levántate, levántate en el nombre de Jesús. Levanta tus manos y dile, aquí estoy, Señor. He venido a ver tu gloria en mi vida. He venido a ver tu gloria en mi vida. La estoy viendo, estoy sintiendo tu presencia. Estoy sintiendo tu presencia. Ay, Rabaya. Aquí, vaya, anda. Ahí está el poder de Dios. Alábale, alábale, alábale, alábale, alábale, alábale. Ahí está, ahí está. Hay nuevas fuerzas para ti. Hay nuevas fuerzas para ti. Hay nuevas fuerzas para ti. Y es tiempo de restauración. Es tiempo de restauración. No hemos empezado todavía con la serie de temas, lo que hace el Espíritu Santo. Pero esta es una señal de lo que el Espíritu Santo hace y hará en el mes de junio, en la serie de temas, lo que hace el Espíritu Santo. Prepárate, iglesia, porque viene una lluvia de bendición. Viene una lluvia de bendición. Aguaceros de bendición vienen sobre de ti. Irra, vaya, canda. Ahí está el poder de Dios. Ahí está el poder de Dios obrando. Eso es, eso es, eso es, eso es.

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0: Muy buenas tardes, mis hermanos, mis hermanas. Es un gusto poder estar con ustedes en esta tarde una vez más, esta tarde de día domingo, acompañándoles acá en este espacio musical donde tenemos el placer, el gusto de acompañarlos. El hermano Luis y yo estamos hoy acá acompañándoles en esta tardecita hermosa. Saludos a los hermanos, hermanas que nos escuchan a través de la internet, que el Señor me los bendiga. Así que nosotros por acá, entonces, desde ya en estos momentos, esperamos que ustedes también activen nuestras líneas telefónicas, hermano Luisito.
1: Claro que sí, hermana Mari, es una bendición poder saludar a todos nuestros hermanitos que nos escuchan todos los días, pero también los domingos, ¿verdad? Los que ya estuvieron en su iglesia por la mañana, alabando a Dios, ahora ya están en casita, ahí con la familia, descansando, pero en sintonía de la radio. Nosotros estamos acá para acompañarles estos 60 minutos con música y recordándoles como siempre, ¿verdad?, que ya se nos acerca, ahora sí, la campaña Derribando a los Gigantes. Yo me imagino que ya muchos hermanos de la familia del 1480 ya están preparados para estar en la campaña

0: derribando a los gigantes. Así que aquí estaremos con ustedes estos 60 minutos, bueno, 63 minutos, acompañándoles. Usted puede solicitar el canto que más bendice su vida. Les hemos dicho que tenemos, gracias a Dios, un buen repertorio de música, diferentes géneros de guitarra, norteña, cumbia, baladas, de todo tenemos acá para los diferentes gustos. Así que puede llamarnos a nuestros números de contacto 2250-6681 y el 54-21-8102. ¿Qué les parece si empiezan ustedes a activar nuestras líneas telefónicas? Al 54-21-8102 es el número de WhatsApp donde puede mandar su notita de audio, un mensajito, y acá nosotros vamos a incluir su mensaje para que usted salude también a la audiencia de Radio Horizontes, a la familia. Puede hacerlo a través del 54-21-8102. Así que a llamar, hagamos estos 60 minutos, unos 60 minutos alegres de alabanza. Dice la Biblia, hay júbilo en la tienda de los justos. Yo creo que ahí en su casita usted está contenta, contento, en sintonía de la buena programación, El Misterio de Dios.
1: Así que nosotros acá dejamos las líneas telefónicas disponibles, el 2250-6681, al igual que el 54-21-8102, estamos ahí dejando disponible. Vamos a ver qué hermano, qué hermana nos habla en esta hora, nos escribe, nos envían sus audios en esta tardecita preciosa, una tardecita de bendición. Y queremos trasladar bendición a ustedes a través de los cantos que tenemos por acá. Nosotros, de hecho, ya tenemos cantos para incluir, pero queremos escucharle a usted. Queremos saber que usted también ahí en casa nos va a decir, hermana Mari, hermano Luisito, yo aquí estoy escuchando, yo aquí los estoy escuchando, y nos va a declarar la zona donde usted nos sintonizan esta tarde, una tardecita hermosa, tarde de café, tarde de helados, tarde de qué más, hermano Luisito.
0: Ahí está, de granizadas.
1: Aparte hoy es día domingo, los hermanos dicen la dieta se fue.
0: Hoy tienen día libre para comer tostadas, enchiladas, rellenitos de refacción.
1: ¿Quiénes hacen el día de hoy un día típico?
0: Exacto, arroz en leche, mochito. De todo tienen los hermanitos. Qué bueno, qué bueno.
1: Atol de elote,
0: tamalitos de elote, chuchitos, ¿verdad?
1: Chuchitos. No, rellenitos.
0: Amén. Así que disfrute su cafecito, disfrute su chuchito, disfrute su enchilada o su dobladita con salsita, pero disfrute también escuchando buena música, buenos cantos, cantos de bendición. Ya les digo, tenemos música de guitarra, tenemos música norteña, tenemos música baladas, cumbias, tenemos grupos musical, también como la música de Julio Elías, Jacobo Reynoso. Bueno, tenemos música variada. ¿Qué les parece si nos llaman? Nos llaman al 2250-6681. Aquí estamos, les vuelvo a repetir, con toda la disposición de incluirles su canto. A veces los hermanitos nos llaman cuando ya casi nos vamos a ir y lamentamos ya no poderles incluir su canto, pero ahora que estamos empezando el espacio musical, claro que sí, le complacemos con todo gusto. Así que a marcar el 2250-6681. Vamos a ver de dónde nos llaman, quién nos llama, quién nos dice, aquí estamos nosotros siempre en sintonía
1: de Horizontes. Amén. Vamos a ver qué hermano dice también. La frase que se maneja acá en Horizontes, ¿y cuál es la frase? Derribando a los gigantes. Y bien, por ahí nos ha llegado un mensajito, hermano Luis, un audio.
0: Amén.
1: Vamos a ver, vamos a escuchar.
2: Hermanos pastores, buenas tardes. Amén. Que Dios los bendiga.
1: Amén.
2: Reciban saludos de la familia Vázquez.
1: Amén.
2: Aquí estábamos ya con ansiedad, esperando la programación y escucharlos a ustedes, por supuesto.
1: Amén.
2: Dios los bendiga, mis amados hermanos. Me bendice el canto, amigo solo Dios, con Moisés Fernando.
0: Amén.
2: Bendiciones, hermanos.
1: Amén, amén.
0: Muchas gracias, hermano Angelito. Claro que sí, ya hermana Mari tiene ya listo el canto. Amigo,
1: amigo,
0: solo hay uno, ¿verdad? Y ese amigo es Cristo Jesús. Muy bien, el hermano Moisés Fernando es pastor de una bonita congregación en Chicacao y él estará con nosotros en la fiesta derribando a los gigantes, pero hoy también estará complaciendo ahí al hermano Ángel Vázquez que nos ha llamado. Fiel oyente, el hermano Angelito. Y también fiel oyente al espacio musical de todos los domingos a partir de las 4:30 p.m. Nomás que a veces nos deja el bus, ¿verdad? Y venimos un poco tarde. Pero aquí estamos, hermano Angelito, ya listo para complacer su canto.
1: Muy bien, así que saludos a la familia Vázquez allá en la zona número 13. Tenemos un audio más por acá. Escuchemos.
3: Dios le bendiga, hermanos pastores, hermana Mari, hermano Luisito, les saludamos aquí de Matitlán, les saluda hermana Rosalba. Serían tan amables de complacerme con la alabanza, Jeremías, el profeta. Gracias, bendiciones.
1: Muy bien.
3: Les saluda hermana Rosalba.
1: Muy bien, hermana
0: Rosalba. Bendición, me recordaron cuando antes me decían hermano Luisito, ¿verdad? Y gracias, hermana, gracias por decirme hermano Luisito. Muy bien,
1: extrañaba,
0: estamos muy
1: contentos. ¿Verdad? Ya extrañaba al pastor.
0: Ya extrañaba, ahora solo hermano Armando, me dicen. Pero, hermanita, ¿cómo se llama la hermana que nos...?
1: Hermana Rosalba.
0: Hermana Rosalba. Hermano Luisito, qué bueno, soy chiquito de tamaño. Así que muchas gracias por estar enviando su audio al 54-21-8102. Ahí solicitando música, hermana Mari, yo creo que vamos a complacer para ir complaciendo las sugerencias que nos hacen llegar a nuestros números de contacto.
1: Claro que sí, con muchísimo gusto. Tenemos por acá, dice Jeremías el profeta. Y amigo, solo hay uno. Nos vamos a ir con este canto mientras usted decide también activar nuestras líneas telefónicas 2250-6681 y 5421-8102. Escríbanos,
0: amén.
1: Envíenos sus audios al 5421-8102.
0: Dos.
1: Nos vamos con amigos, solo hay uno.
0: Uno.

0: Bonito canto, amigo, solo hay uno. Ha interpretado el hermano Moisés Fernando para complacer al hermano Ángel Valle y a toda la familia Vázquez. Perdón, hermano Ángel Vázquez, ¿verdad?
1: Es que se confunde por el que lleva la misma V.
0: Exacto, Valle, exacto. Perdón, hermano Angelito, lo estoy cambiando, pero también hermano Ángel Valle es un hermano usado por el Señor, ¿verdad?
1: Amén, amén.
0: Gracias a los hermanos que siguen activando nuestras líneas de contacto. Queremos recibir más comunicación para que estemos alegres estos minutos de alabanza, cantando juntos al Rey de Reyes y Señor de Señores. Recordándoles una vez más que estamos a solamente siete días para dar inicio a la gran campaña evangelística Derribando a los gigantes. Y yo me imagino que usted ya está preparado para estar con nosotros el sábado 3 de octubre y domingo 4. Tendremos alabanza con los hermanos que están en la viñeta, hermana Azucena Orantes, el grupo La Vid Verdadera, el hermano Moisés Fernando, hermano Seas Leví y los hermanos Reyes. Estaremos muy contentos compartiendo también la bendita palabra de Dios. Hoy escuchábamos testimonios, ¿verdad?, de lo que Dios ha hecho en los servicios que se celebran en la Iglesia Central, el Misterio de Dios, hermana Mari, la hermana que decía que su hija no podía concebir, no podía tener familia, pero el Señor la bendijo y un día domingo, escuchando el mensaje de la palabra de Dios, hasta señaló el lugar donde se sentaba su hija, y ahora dice que es madre.
1: Yo recuerdo a la hija de la hermana.
0: Amén, ahora es madre de tres hijos, dice.
1: De tres, ahora tiene tres nietos la hermana.
0: Otra hermana que testificaba también que está embarazada y tenía problemas
1: con el bebé. Estaba el riesgo de habían probabilidades que el bebé no llegara a nacer.
0: Ajá.
1: O al nacer moriría, ¿verdad? Porque
0: sí.
1: No tenía bien formado su cerebro, me recuerdo yo.
0: Imagínense, hermana Mari, y también se estuvo orando por el bebé, por el embarazo de la hermana, y ahora nos da la buena noticia que el médico dice que todo está totalmente
1: bien.
0: Normal. Esos son los milagros que el Señor hace y muchos más, milagros de sanidad, milagros de liberación, milagros de provisión. ¡Ay, mi Señor Jesús lo puede todo! Y por ello es que nosotros deseamos con todo nuestro corazón que ustedes, hermanitas, hermanitos que son oyentes de la radio y especialmente los que son contribuyentes de la radio, que no se pierdan por nada del mundo esta tremenda bendición que el Señor tiene para nosotros el próximo fin de semana. No se vaya a quedar en casita. Venga usted a Iglesia Central, el Misterio de Dios. Así que nosotros seguimos con más cantos de bendición.
1: Y es que nuestra hermana Rosalba decía: yo quiero escuchar a Jeremías el profeta. Saludos a hermana Rosalba ya en Amatitlán. Pero por acá tenemos un audio más y vamos a escuchar antes de irnos con Jeremías
0: amén.
1: El profeta. Vamos a escuchar este
0: amén,
1: audio.
0: Amén, amén.
2: Buenas tardes, hermanos pastores. Que Dios me las amén. Bendiga. Aquí le habla, le saluda la hermana Josefina de la zona 14. Me podrían complacer con un himno. Matrimonio con Wilmer Camposeco. Que Dios me las bendiga y que sigan adelante y bendiciones. Feliz tarde, bendiciones.
1: Amén. Bendiciones, hermana Josefina Santizo en la zona número 14.
0: Amén.
1: Nos está sintonizando y ella decía, el canto que ella desea escuchar se titula Matrimonio. Dice, lo vamos a localizar por acá y con muchísimo gusto vamos a
0: claro
1: estar incluyendo
0: sí.
1: este canto, ¿verdad? Cantos
0: amén.
1: Bonitos, lo que los hermanos nos solicitan.
0: Amén, claro que sí, estamos acá, les decíamos, para complacerles. Nos solicitaron el canto Jeremías,
1: el profeta.
0: Yo creo que ya está preparado el hermano Jere para complacer a la hermana
1: Rosalba
0: de Amatitlán. Entonces, hermanita Rosalba, con su canto de bendición.

Aleluya. Viva la Iglesia de Dios. Arriba Cristo. Abajo el diablo. Vive nuestro Rey para siempre.

0: ¡Qué bonito canto hemos escuchado, Jeremías el profeta! ¡Qué bendición, hermana, hermano, es estar en comunión con Dios! ¡Qué bendición es alabar a Dios con cánticos espirituales! ¡Es una bendición grande! Me gusta mucho lo que el Señor dice a través del apóstol Santiago. Si alguien está alegre, dice, cante alabanzas. Y cómo no vamos a estar alegres teniendo a Jesús en nuestro corazón. Siempre estamos contentos a pesar de las circunstancias adversas que nos toca cruzar en nuestro diario vivir. Tenemos gozo, tenemos alegría. Así que mi hermana, mi hermano, síganos llamando, síganos escribiendo o enviando su notita de audio solicitando su canto. Ah, les recordamos también, hermana Mari, que mañana lunes, si el Señor no ha venido, nos tiene con vida, iniciamos con la semana de pagos. ¡Qué bendición saber que los hermanos ya están preparados con su mejor ofrenda para seguir cooperando con la buena programación, el misterio de Dios! Así que ojalá el día de mañana pues fluyan los mensajitos de audio, fluyan sus llamaditas, ¿verdad? Diciéndonos, yo ya tengo mi ofrenda para la semana de pagos. En los primeros días de cada mes se realizan los pagos de la emisora. Hay que pagar la energía eléctrica, la internet, hay que pagar las líneas telefónicas, hay que pagar, darle mantenimiento al equipo, hay que pagar el alquiler de la frecuencia, al personal, al ingeniero, al operador de planta, al guardián. Bueno, y por ello es que llegamos a su corazón una vez al mes pidiéndoles que se unan a la semana de pagos. Y mañana lunes, si el Señor nos tiene con vida, daremos inicio a la semana de pagos, hermana Mari.
1: Así que mi hermano, mi hermana, a los que ya están preparados, se los agradecemos de todo corazón, porque mi hermano Luisito, hay hermanos y hay hermanas que ya están preparados y nos dicen, hermano, yo estoy esperando esa fecha. Así que muchas gracias por estar ahí ya preparados, más que preparados, con ese ánimo hasta arriba y con el deseo de ofrendar. Qué bonito es, porque ellos abren sus manos para dar, y yo creo que así también el Señor les va a dar de lo mucho, de lo que Él tiene allá en su tesoro, en su buen tesoro, también nos va a dar. Así que saludos para los hermanos que ya están preparados para a unirse con nosotros en la semana de pagos. Por acá tenemos más audios.
0: Amén, escuchemos los audios. Estoy ansioso de escuchar los audios de mis hermanas y mis hermanos.
2: Buenas tardes, hermanos pastores. Dios les bendiga en esta tarde. Amados pastores, los quiero molestar con el canto de Ruth y Noemí. Soy la hermana Mari de aquí de la zona 13. Dios me los bendiga, hermanos. Pasen buena tarde en su bendecido programa. Está muy bonito, hermano.
0: Amén, hermana Mari. Gracias por su audio. Claro que sí, le vamos a complacer con su canto. Muy bien, así que puede usted seguir enviándonos sus audios al 5421-8102, o si gusta hacer una llamada al aire, puede hacerla también al 2250-6681. 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Muchas gracias por estar comunicándose con nosotros. Muchas gracias por estar en sintonía de la buena programación, el Misterio de Dios. Y hermana Mari, su servidor, hermano Luis, estamos acá con todo nuestro corazón, listos para complacer su canto.
1: Muy bien, y por acá tenemos otro audio más. Vamos a escuchar este otro audio. Tenemos dos audios más por acá, hermano Luisito.
3: Amén. Muy buenas tardes, mis amados pastores. Soy Ángelo desde la zona 13, reportándome que estoy escuchando la bendita programación en esta hora. Y haciendo una petición, pidiendo la alabanza Huellas en la Arena, del hermano Oseas Leví, y mandándole un saludo.

0: Manuel Morales, zona 1 de Misco.
1: Bendiciones, hermano Manuelito. Sabemos que Dios es su fortaleza, su pronto auxilio en las tribulaciones. Bendiciones para su vida, para la vida de toda su familia. Así que seguimos nosotros, tenemos varios cantos que incluir y ahí le va su canto.
0: Muy bien, nos vamos a ir entonces con este canto que tenemos por acá, complaciendo a nuestra hermana Josefina Santizo allá en zona número 14, matrimonio.

Muy bien, esta fue la participación de Widman Campos Seco con el canto Matrimonio para complacer a hermana Josefina en la zona número 14. Que Dios la siga bendiciendo y espero que esté muy contenta escuchando este espacio musical. Puede usted seguir enviándonos su notita de audio al 5421-8102, 5421-8102. Que Dios bendiga a los hermanos que nos escuchan a través de la internet, que Dios los bendiga grandemente. Hay hermanos que nos escuchan fuera de nuestras fronteras a través de la internet y les enviamos pues un saludo y nuestro abrazo fraternal. Gracias entonces a todas las hermanas, hermanos, amigas y amigos que están en sintonía de la buena.

0: La programación El Misterio de Dios en este espacio musical de domingo. Síganos enviando su notita de audio 5421-8102 o su llamadita al aire 2250-6681. 2250-6681. Mientras se viene más música, ustedes nos llaman. Les recordamos que el día de mañana, lunes, iniciamos con la semana de pagos. Muchas gracias de todo corazón por dar su ofrenda mes a mes para los pagos correspondientes de el Ministerio Radial El Misterio de Dios. Muchas gracias, que Dios les multiplique abundantemente. También queremos reiterar la invitación para este próximo fin de semana para la gran campaña evangelística Derribando a los Gigantes. Venga, unámonos y en el nombre de Jesús vamos a derribar esos gigantes que nos enfrentan, esos gigantes que nos intimidan. En el nombre de Jesús los vamos a derribar y este día, sábado y domingo, usted podrá ver cómo Dios va a derribar ese gigante que le ha estado molestando durante un tiempo, semanas, meses o tal vez años. Este día, sábado y domingo, estaremos derribando a los gigantes.
1: Así que aquí los esperamos. Usted traiga a todo lo que tenga en sus manos para derribar a los gigantes. Amén. Traiga, mi hermano, traiga su equipo para derribar a los gigantes. Amén. Póngase bien los guantes.
0: Amén. Traiga la onda también,
1: exacto, ¿verdad? Las espadas.
0: O un arco, una espada, traiga la espada,
1: las piedras.
0: Así es. Así que no se pierda por nada del mundo esta bendición que Dios tiene para nuestra vida. Saludos, hermana Zoila Escobar, en la zona número 21, me parece. Amén. Hermanita Ana, que Dios les bendiga grandemente. Un saludito también a hermanita Elsa en Ciudad Loma Blanca.
1: Loma Real.
0: Es que ahí está Loma Blanca también, ¿verdad?
1: Está Ciudad Real, Loma Real y Loma Blanca. Ajá, o sea, se parecen, mire, ¿verdad?
0: Un montón de lomas,
1: nos
0: ¿verdad?
1: Equivocamos ahí.
0: Pero saluditos, hermana Elcita, que Dios la bendiga, que Dios la ayude, que Dios la fortalezca a usted y a toda la familia. Enviamos un saludo también a hermana Cata de Tsoy, allá en Residenciales San Mateo, Villanueva. Que Dios bendiga a hermana Cata, a hermano Wilson y a hermano Pedrito. Que el Señor les bendiga de una manera muy especial. Hermana Cata,
1: Maribel también.
0: A hermana Maribel y a todo el personal que labora en la tienda
1: La Surtidora.
0: Ellos surten todo lo que se necesita en casa, ¿verdad? Así Amén. Que bendiciones para la familia Tsoy allá en Residenciales San Mateo, Villanueva. ¿A quién más saludamos? Hermano Edwin López. Edwin López, muchas gracias por su ofrenda que envió con el hermano Daniel. Que el Señor le multiplique de una manera muy, pero muy especial. Hermana Cata también el día de ayer se hizo presente al servicio Nuevas Fuerzas en el Señor y cuando terminó pasó con su sobre. Esta ofrenda es para la campaña
1: Derribando a los gigantes. Y ya comenzó a derribar la hermana Cata.
0: Amén, amén.
1: Con su ofrenda, amén. ¿Verdad? Yo sé que las ofrendas se convirtieron en piedras.
0: Exacto.
1: En piedras que van a espada también, que van a decapitar ahí a los gigantes, ¿verdad?
0: Amén.
1: Así que Dios bendiga la vida de nuestra hermana Cata. ¿Verdad?
0: Amén.
1: Dios la bendiga a nuestro hermano Pedrito, a nuestro hermanito Wilson, por aquí lo estuve viendo el día de hoy, allá en Iglesia Central, El Misterio de Dios, así que saludos para nuestra hermanita Maribel.
0: Amén.
1: ¿Verdad? Uno quisiera verlos a todos juntos,
0: sí,
1: ¿verdad? Pero no es posible, pero bueno, bendiciones para ellos allá en Residenciales San Mateo. A nuestra hermana Elsa, hermana Elsa allá en Loma Real. Decía usted, hermano Luisito, que el Amén. Señor los bendiga a ellos, a toda la congregación, ¿verdad?
0: Amén.
1: Que el Señor bendiga a los hermanos allá en Loma Real. También en la zona 21 decíamos a nuestra hermana, a hermana Zoila y hermana Ana, Dios les Exacto. bendiga. A la familia de nuestra hermana Matilde también en zona 6 de Villanueva, Dios les bendiga también, hermana Matilde.
0: Ahora
1: hermana
0: no se han reportado.
1: No, ya nos estamos reportado. Extrañando por acá. La verdad es que uno se acostumbra al escuchar a nuestros hermanos, a nuestras hermanas, a escucharlos, que comunicarse con nosotros. Así que nosotros por acá estamos esperando que se comuniquen con nosotros. Allá en Villahermosa también nos escucha nuestra hermana Lucía Gómez. Que el Amén. Señor bendiga la vida de nuestra hermana Lucía. Vamos a ver quién es más. Allá en Villanueva también nos escucha nuestra hermana Carlota.
0: Hermana
1: que el Señor
0: Carlota.
1: Bendiga a nuestra hermana Carlota, ¿verdad?
0: Ya está preparada, dice, para estar en la campaña derribando a los gigantes. Muchos hermanos nos han llamado diciéndonos, yo estoy preparada, preparado para estar en dicha campaña. Qué bendición, porque vienen hermanos del interior también, por Picopadas, buses, y bueno, será una fiesta hermosa, como dice el canto del hermano Rubén Contreras, estamos invitados a una fiesta hermosa, vaya si no, es una fiesta hermosa porque disfrutaremos de la misma presencia del Señor. Así que mi hermanita, mi hermanito, no se vaya a perder usted esa bendición que tiene para su vida nuestro Señor Jesucristo. Muy bien, mientras ustedes nos siguen llamando o siguen enviando su notita de audio, tenemos cantos que complacer.
1: Nos vamos a ir con este canto que nos estuvieron solicitando por acá, Ruth y Noemí. Yo espero que este sea el canto.

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2: Muy bien, y nosotros acá ya queriendo repetir esta bella alabanza, hermano Luisito.
3: Amén. Bonito canto, sí, ¿verdad? Sí, Ruth y Noemí, es un canto muy bonito, interpretado por la hermana Hilda de Valle, que ya está.
2: Ya está gozando en las calles de oro.
3: País lejano, ¿verdad?
2: Exacto.
3: Que Dios bendiga a toda la familia Valle.
2: Caminando en esas calles de oro.
3: Amén. Allá se juntaron con hermano Anthony.
2: Amén.
3: Qué bendición, nos acaba de llamar hermana Elcita, acaba de regresar del culto, qué bueno, fue alimentar su corazoncito con la palabra del Señor. Muchas gracias por su comunicación, gracias a los hermanos que siempre nos escuchan todos los días, pero también nos escuchan todos los domingos por la tarde. Después de nuestro culto, almorzamos, nos preparamos para estar acompañándoles en este espacio musical. Muy bien, seguimos saludando a más hermanas, hermanos. Hermana Mari tiene en mente a todos los hermanos que llaman, ¿verdad? Y cómo quisiéramos saludar a cada uno por nombre, pero no nos da el tiempo.
2: Hay muchos hermanos y a veces me da pena, ¿sabe, hermano Luisito? Porque yo quisiera mencionar todos los nombres. Entonces mencionamos unos y yo siento que hay hermanos que dicen, ¿y qué pasó conmigo? Se
3: Exacto.
2: olvidó de mí, pero sabe que a todos los queremos, así que yo quiero enviar un saludo, por si no menciono su nombre, a cada uno de ustedes, mis hermanitos, que siempre están presentes en la semana de pagos. Hay muchos hermanos Amén. Que solo para la Amén. Semana de pagos llaman, hermano Luisito, y todo el resto del mes un silencio total, pero son hermanos que están ahí escuchando todo el tiempo.
3: Amén.
2: Están escuchando, así que Dios me los bendiga a cada uno de ustedes. Y a todos los que nos están escuchando, que el Señor les bendiga, a ustedes que están siempre en las franjas comunicándose día con día, que el Señor les bendiga de una manera muy, pero muy especial. Acá tenemos cantos pendientes, hermano Luisito. Ajá. Tenemos el canto Huellas, tenemos el canto Dios es así y Amén. Pueblo bullicioso, ¿verdad? Así que agradecemos a todos nuestros hermanos que nos están escribiendo, llamándonos. Qué bonito recibir el audio de los hermanos, sus llamaditas, leer sus notitas es una gran bendición. Allá en Villahermosa también nos escuchan, hermano Luisito.
3: Así es, claro.
2: Allá en Villahermosa nos escuchan nuestros hermanos, nuestras hermanas. Allá saludaba hace un momento a una hermanita en Villahermosa. Vamos a ver quién era. Hermana Lucía Gómez nos escucha en Villahermosa. También nuestra hermana Concepción Peralta, siempre en sintonía.
3: El domingo pasado nos llamó.
2: Exacto. Por acá le voy a contar qué dice por acá. Dice, buenas tardes, hermanos. Dice, Dios le bendiga, le saludo de parte de la familia Escobar, de León, de zona 21. Qué bendición, dice, es tenerlos, dice, en la radio. Hermano, de parte de, vamos a ver por acá, vamos a leer mejor por acá porque les comento que no traje mis lentes. Vamos a ver por acá, dice, buenas tardes, hermanos, Dios le bendiga, le saludo de parte de la familia Escobar de León, de zona 21. Qué bendición es tenerlos en la radio. Hermano, de parte de nosotras le enviamos una pequeña refa. Ojalá que les guste. Muchas gracias por el saludo, se les aprecia mucho. También nosotros, es recíproco ese cariño. Muchas gracias. No es por lo que envían, sino por la solicitud que tienen los hermanos, ¿verdad? Agradecemos de todo corazón. Desde ya esa refa va a estar súper mega deliciosa.
3: Que Dios bendiga a la familia Escobar, tienen ese sentir que siempre nos mandan, ¿verdad? Refacción.
2: Exacto.
3: Muchas gracias de todo corazón, se lo decimos a hermana Zoilita, a hermanita Ana, ¿verdad? Que Dios les bendiga. Dice la Biblia, ¿verdad? Que todo aquel que da un vaso, dice, con agua, ¿qué es un vaso con agua? A uno de mis pequeños, dice, no perderá su recompensa. Y las hermanas, pues...
2: No envían un vaso con
3: no
2: agua.
3: No envían un vaso la con refa. Agua, una refacción completa, ¿verdad? Oye, tal vez es un cafecito, tal vez es un fresco.
2: Pastelito.
3: O un pastelito, un panito, no sé, ¿verdad? Pero lo hacen con todo su corazón. Muchísimas gracias. Créanme que me conmueve bastante el corazón, ¿verdad? De ese sentir que hay en el corazón de la familia Escobar. Muchas gracias, así que seguimos esperando más audios, pero yo creo que vamos a complacer mejor, ¿verdad?
2: Sí.
3: Porque tenemos cantos que complacer. Y bueno, si nos pasamos unos 10 minutos de las 6, ya que los hermanos están llamando, pues podemos pasarnos unos 10 minutos para complacerles su cantito.
2: Y nuestro hermano Seas aquí diciendo, ¿por qué no me dejan el tiempo a mí? Ya me corresponde, dice.
3: Y también hermano Ángelo ya está diciendo, bueno, ¿por qué?
2: ¿Qué pasó con mi canto?
3: ¿Qué pasó con mi canto? Ahí te va tu canto, Angelito.
2: Ya, el hermano Seas, huellas.
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0: Muy bien, qué bello tema, huellas. Huellas es el canto que hemos escuchado en voz del hermano Oseas Levi. Usted no se imagina cómo me bendicen estos cantos a mí. De verdad que yo cuando estoy en la radio, hermano Luisito, me gozo porque los hermanos solicitan los cantos y yo también me gozo y me gozo porque la letra de las alabanzas me bendicen también a mí, ¿verdad? Así
1: Amén,
0: que qué bonito, qué
1: amén.
0: bendición pues poder estar acompañándoles. Saluditos a nuestros hermanos. Nuestro hermano Eladio Santay se comunicaba con nosotros desde Ribera del
1: Ribera
0: Río,
1: del
0: donde están las granizadas
1: Río,
0: deliciosas.
1: hermano Eladio.
0: Granizadas, la bendición.
1: Qué bendición, ¿verdad? Y diciendo que primero Dios estará con nosotros en la campaña derribando a los gigantes. Va a ser una bendición conocer al hermano Eladio. Yo no lo conozco,
0: Ojalá
1: ¿verdad?
0: nos diga, yo soy hermano Eladio.
1: Exacto, que nos salude, que nos
0: Si no, nos vamos a
1: salude.
0: quedar con el
1: Si
0: deseo de
1: se va sin
0: conocer.
1: saludarnos,
0: Ah, un castigo, le toca volver a
1: no, le toca volver a
0: regresar.
1: regresar el día lunes.
0: El día.
1: Amén, gloria a Dios. Así que muchas gracias por la comunicación de cada uno de ustedes, mis hermanas, mis hermanos. Así sí, nos encanta venir a la radio, ¿verdad? Sabiendo que los hermanos están contentos allá en casita, escuchando la buena programación, el misterio de Dios. Ahora, primero Dios, voy a estar, tal vez no todos los días, pero voy a estar acompañándoles también en la semana de
0: De
1: pagos.
0: pagos.
1: Gracias, gracias de todo corazón, hermanas, hermanos, por estar comunicándose, por estar enviando su mensajito de audio al 5421-8102. Una vez más, reiteramos nuestro agradecimiento a la familia Escobar por esa refacción que nos han
0: Amén,
1: enviado.
0: amén.
1: Seguramente ya viene en camino. Gracias de todo corazón. Muchas gracias también a las hermanas, hermanos que están haciendo una ofrenda especial para la campaña Derribando a los Gigantes. Gracias de todo corazón. Esa ofrenda se va a convertir en almas transformadas para la gloria de Dios, porque por la fe creemos que va a haber una cosecha, hermana Mari, de almas rendidas a nuestro Señor y Salvador Jesucristo. ¿Qué le parece, hermana Mari, si nos vamos con más cantos? Porque tenemos varios cantitos que complacer.
0: Muy bien, nos vamos a ir con el canto Es que Dios es así. Bendiciones para nuestro hermano Manuelito allá en la zona 1 de Misco. Saludos para usted y para toda su familia. Nos vamos con el tema.

Es que Dios es así. Así es Dios, ¿cómo? Siempre ama hasta el final. Su amor nunca se agota. Él siempre, siempre está ahí para nosotros. Ahora nos vamos a ir con otro tema precioso que tenemos por acá. Y usted me va a decir, ¿cuál es ese tema? O sea, complacemos a nuestra hermana, a Elcita, allá en Ciudad Real, en sí, Loma Real, ya ven, yo confundiéndome, en Loma Real. Bendiciones, hermana Elcita, nos vamos con el canto Pueblo Bullicioso. En esta oportunidad, y claro, nos vamos a ir con este canto Pueblo Bullicioso.

Muy bien. Qué tema tan bello el que hemos escuchado en esta oportunidad. Pueblo bullicioso. Sabe, mi hermano, mi hermana, es por ello que nos apremia el Señor el seguir llevando el mensaje de salvación a través de este medio de comunicación. Me impacta bastante esta. El canto, todo el canto en sí es hermoso, pero me impacta bastante este pedacito donde dice que muchos cristianos, hermano Luisito, dice muchos.